0: meterse en la lista de los mejores jonroneros de toda la historia en postemporada. Muchísimas gracias, y cuando regresemos tendremos a la leyenda Manny Mota, que nos hablará un poco de cómo él enfrentaba este tipo de situaciones. Ya volvemos.
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0: Como cada domingo nos acompaña la leyenda Manny Mota, que hablará de algunos jugadores y la postemporada.
3: La leyenda Manny Mota comenzando la serie de campeonato contra el equipo de los Cerveceros de Milwaukee. Milwaukee, José Mota con ustedes. Siempre un placer, padre, estar contigo. Y me imagino que cuando tú piensas en series de división, ya pasó. Serie de campeonato te trae a ti muchos grandes recuerdos.
4: Antes que nada, quiero darte la bendición. Un saludo para todos los fanáticos. No, para los jugadores. Es un honor encontrarse en la serie de campeonato, porque han trabajado muy duro para ellos, y eso los conlleva, cuando participan en la serie de campeonato, elevar su juego a un nivel más alto.
3: Un paso de la serie mundial, vamos paso a paso. Primeramente, hablemos de Kike Hernández, a que tú conoces de hace mucho tiempo, cuando era un niño llegando a Grandes Ligas. En tu opinión, ¿qué lo ha hecho a él diferenciar entre serie regular y el mes de octubre?
4: La preparación, la confianza que tiene Kike para ejecutar y producir en el mes de octubre. Esa preparación es mental. Y él se prepara no solamente para la temporada, sino porque él tiene confianza en él. Y él sabe que en un playoff él puede ayudar tal y como lo ha hecho. Su preparación y su confianza son lo más importante para él. Él no hace caso a las cosas como dicen, sino él no oye a los fanáticos, sino que él se concentra en su juego y se concentra en cada picheo y en cada turno.
3: ¿Cómo y qué tan difícil es tú separar lo que pasó una serie regular a llegar a octubre, que para todos no es fácil?
4: Bueno, ya, como dicen los Dodgers, o dice Dave Rover, faltan todavía 8 juegos por ganar. Entonces, eso permite que los peloteros confíen en su habilidad y en su talento para producir. No tratan de hacer más de lo que están capacitados, sino que tratan de jugar el juego de la forma normal y tratar de no cometer errores. Errores físicos son parte del juego, pero tratan de minimizar los errores mentales.
0: Gracias, Manny. Como siempre, es un gusto escucharte. Y cuando regresemos, tendremos las claves del partido para este primer juego de campeonato de la Liga Nacional. Ya volvemos.
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2: ¿Qué tal? Muy buenas tardes. Estamos acá en Milwaukee, Wisconsin, en el American Family Field, la casa de los cerveceros de Milwaukee, listos para empezar esta serie de campeonato de la Liga Nacional. Y le enviamos un gran saludo a tu servidor, Luis Alfonso Cochito Cruz, junto a mis compañeros José Mota, Efren Mesa Jr. en controles, y le damos las claves del partido para hoy. No hay excusa de no saber qué es lo que va a pasar. Sabemos que Jacob Mizorowski va a venir a atacar con su recta, al igual que Terex Cubo, que tiene una tarea difícil. Sabemos que son dos de los mejores en el juego en lo que hay en este momento, y los marcadores deben de ser un poco bajos, ya que el equipo de Milwaukee jugó muy bien contra los Padres de San Diego, haciendo las cosas pequeñas, moviendo jugadores, agarrando turnos largos. Vimos que Churio le sacó un turnazo tarde en el partido a Mason Miller, que es el mejor cerrador que hay en la Liga Nacional, y un Terex Cubo que se vio muy bien en la primera serie contra los Bravos de Atlanta. Sabemos que va a ser una serie muy peleada. Son dos equipos grandes, los mejores récords de la Liga Nacional. El equipo de Milwaukee con sed de venganza, ya que el año pasado fueron barridos en 4 partidos. El día de hoy se enfrentan por primera ocasión, y esto se veía venir toda la temporada. Sabíamos que los dos equipos estaban peleando para este momento. Lo importante para los Dodgers es que todos están saludables. Los muchachos en el bullpen están regresando. Un Edwin Díaz que se ha visto muy bien. La pregunta va a ser un Shohei Ohtani. ¿Cuál Shohei Ohtani vamos a tener acá en esta serie de la Liga Nacional? Ohtani batió muy bien el año pasado, hasta conectó tres jonrones en un partido para terminar la ilusión de los cerveceros y eliminarlos y pasar a la Serie Mundial. Así que eso cuenta mucho para un bateador, el tener la mente donde yo batí anteriormente y salir con confianza. Sabemos que Roberts lo está poniendo un poquito más abajo de la alineación, el cuarto bate el día de hoy, pero el equipo tiene a un Andy Pages que, a pesar de que su temporada fue difícil el año pasado, empezó con el pie derecho contra los Bravos de Atlanta, agarrando un turnazo para dar el pase a la siguiente serie a los Dodgers de Los Ángeles. Hay que recordar que en la primera serie ni Shohei, ni Mookie Betts, ni Will Smith conectaron, así que sabemos que esos tres bates van a ser importantes en esta serie. Primer juego de la serie entre los Dodgers y los cerveceros de Milwaukee, una serie pactada a 7 encuentros. Jacob Mizorowski contra Terex Cubo. Y cuando regresemos, estaremos con ustedes para darle las alineaciones de ambos equipos y el primer lanzamiento.
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2: Todo listo aquí para empezar este primer juego desde Milwaukee, Wisconsin, American Family Field, la casa de los cerveceros. Queremos presentarle alineaciones de ambos equipos. Primeramente, los Dodgers de Los Ángeles, que van a entrar de la siguiente manera con Mookie Betts, que será el primer bateador, estará jugando el shortstop. El segundo bate estará Freddie Freeman cubriendo la primera base. El tercer bate, Will Smith, que estará como catcher. El cuarto bate será Shohei Ohtani de bateador designado. El quinto bate, Teoscar Hernández en el jardín izquierdo. Sexto bate, Max Muncy en tercera base. El séptimo bate, Andy Pages, que estará jugando el jardín central. El octavo, Kyle Tucker, que estará en el jardín derecho. Y el noveno bate, Kike Hernández, que el día de hoy estará jugando la segunda base. Pitcher abridor por los Dodgers será el zurdo Terex Cubo. Por parte de los cerveceros de Milwaukee, entrarán de la siguiente manera con Jackson Churio en el jardín izquierdo. El segundo bate será Bryce Turang en segunda base. Tercer bate será William Contreras como catcher. Cuarto bate, Jake Bowers en primera base. El quinto será Andrew Vaughn, que ha tenido buenos juegos contra los Dodgers de bateador designado. Sexto bate, Garrett Mitchell en el jardín central. El séptimo será Cooper Pratt en el shortstop, un muchachito joven. El octavo será Luis Lara, el venezolano, estará jugando el jardín derecho. Y el noveno bate será el mexicoamericano Joe Ortiz, que estará jugando la tercera base. El pitcher abridor por los cerveceros será Jacob Mizorowski, el muchachito con una encomienda grande enfrentar a estos Dodgers. Y todo listo para empezar este partido y para llevar este jugada tras jugada y hablar un poquito de pelota por par de horas, está mi compañero José Mota.
4: Gracias, Ochito. Aquí estamos para todos ustedes, ondeando las banderitas amarillas de los cerveceros, animadas allí por el ex pitcher Ben Sheets, que tuvo el honor de hacer el primer lanzamiento. Gracias por acompañarnos junto a Efraín, junto al Cochito y todos ustedes. Qué gran honor, Luis, empezar una vez más y ser parte de una serie de campeonato.
2: Sí, de verdad, honrados de estar acá y poder explicarles de lo que es este partido, estos dos grandes equipos de la Liga Nacional que se enfrentan una vez más.
4: Se han enfrentado hoy 4 veces ya, incluyendo una serie de wildcards, esperando que empiece todo a través del sistema y redor de la televisión. Aguantando por allá está Mookie Betts, detrás estará Freddie Freeman y Will Smith, mientras se da el ok de Jacob Mizrowski, de 24 años, sensación, y ahora mismo encabezando, obviamente, Luis, el elenco para ganarse el Cy Young de la Liga Nacional con su marca 16-5. ¿Y cómo contrarrestas el poder el día de hoy?
2: Yo creo que acortando los swings, vimos ayer los Dodgers tomando una tremenda práctica de bateo, acercándose un poco a la máquina duro, y acortar swings y hacer que los picheos estén en la zona de strike y no expandir en la parte alta.
4: Bueno, listos, vámonos, aquí vamos. Mookie contra Mizrowski, comenzando la serie. Lanzamiento es cantado de strike, dice Edwin Moscoso, el árbitro. Es primera base Mark Wagner, segunda base Ryan Addington, tercera base Alan Porter, en el izquierdo David Rackley, en tercera base John, en jardín derecho Jonathan Payne. Lanzamiento es abierto. 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Lanzamiento es bola para Mookie. 7-16 y 71 grados con el techo abierto aquí en American Family Field. Mookie batió de 14-3 en la serie anterior. Saca roletazo al medio del terreno, va al segunda base. Captura, guante virado, va el tiro a primera base. Tremenda jugada de parte de Bryce Terang. Alcance y también en primera base. Excelente la recogida de Jake Bowers. Un out.
2: Sí, buen contacto de parte de Mookie hacia el medio y ahí Terang, tremenda jugada, se deshace de la pelota rápido y ahí Mookie como que no agarra una buena salida después de hacer el contacto y le hacen la jugada ahí en primera para el primer out.
4: Ya de una vez nos damos cuenta, Luis, cómo el paso interior aquí ayuda muchísimo, pero muchísimo aquí al fildeador.
2: De verdad que sí, lo platicábamos ayer en la práctica.
4: Qué jugadota de parte de Terang. Freddy abanica y falla, Freddy. En la regular 88, 16 cuadrangulares, 70 remolcadas. Contra los Bravos, 4 hits en 15 turnos, 2 cuadrangulares y 2 remolcadas. Aguanta el swing, encontró el bate de la pelota y foul para atrás. Salidos para Freeman. Mizrowski contra los Dodgers de por vida, 2 y 0, 1.50. Se enfrentó a ellos la última vez el 15 de agosto. Saca foul hacia la izquierda. Aunque se suene fácil decir, Luis, hay que minimizar swings, pero ya se verifica con estadísticas que eso sí fue lo que hizo San Diego contra él.
2: Sí, acortar, sabemos que va a haber difícilmente un contacto de un swing duro con jonrones, así que hay que poner la bola en juego hacia el medio.
4: Esperando Tarek Skubal en la cuerda. Foul para atrás de parte de Freeman. Esperando el turno Will Smith. Dodgers como equipo en esa serie de división batearon solamente 203, pero pegaron 8 cuadrangulares. Miz Rossi, en 2 strikes le batean 121. Línea a la izquierda, la pelota pica buena. Allá lo va cortando delante del Churio. Un buen bateo de parte de Freddie Freeman. El hombre que anoche me lo explicaba, cumple de una vez con sencillo y un swing cortitito.
2: De verdad que sí, le fablió 2 picheos buenos que hizo Mizrowski y ahí se va a la banda contraria y le gana con ese hit. De verdad que profesional el bateo de Freeman y ya tienen corredor en primero.
4: Una cosa asombrosa, Luis. Desde esos 5 días libres, de verdad que entre temporada y serie de división, en las piernas
2: cambian diferente.
4: Todo estado ahí para Freddy. Ahora que viene Will Smith. Este es el primer hit de los Dodgers en esta serie. De este se necesita bastante. Cantado de strike, un hombre que tira prácticamente hasta 104 millas por hora.
2: Y es bueno que siga tirando su recta y siga, sabemos que es de pitcher de poder y que siga usando su recta para que lo sigan viendo y ya para la tercera, cuarta ya tenga bastantes pitchers.
4: Buscando más suerte, Will Smith se fue de 16-1 contra Atlanta. Lanzamiento es cantado. El segundo, dice Edwin Moscoso. Defensivamente, Jackson Churi en el izquierdo. En el central, Garrett Mitchell. En el derecho, Luis Lara. Ya escucharon la jugada de Bryce Turan en segunda. Primera base, Jake Bowers, con tremenda jugada también. Short time, novatito Cooper Pratt. Tercera base, Joey Ortiz. El catcher, William Contreras. Acá en Serie 2 con un out. Retazo, shortstop. Ahí fildea. Pratt va a segunda. Turan va a primera. Doble play. Un departamento de los Dodgers. Batearon total de 150 veces en la regular. Hubo un hit. Nadie quedó a bordo. El doble play. Mis Rossi se crecen con la defensa del equipo de cerveceros. Cero para Dodgers. Y los cerveceros por batear.
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4: Bueno, Luis, así va a ser el resto de nuestra semana. Vamos a tomarlo como es. Más que nada porque se le hizo contacto a Mr. Russell. Y creo que el plan, si sigue así, pues podría tener resultado.
2: Sí, va a ser bueno. Creo que los dos lanzadores del día de hoy son del tope de los mejores en grandes ligas. Y qué mejor show que pueda ver la gente el día de hoy, poder ver dos grandes equipos con dos grandes ofensivas y buena defensiva enfrentarse acá. Mejor pitcher de los cerveceros contra uno de los mejores de los Dodgers. Vamos a ver quién aguanta más el juego ahí para que venga el equipo contrario a hacer equipo.
4: Entre cosas positivas, hubo un hit, hubo buen contacto, una buena jugada, pero también no ponchó a nadie. Un hombre que ponchó 252 en 174 los tercios. Ahora le toca a Tarik Skubal, que hay que mencionar en el negocio y transición de béisbol, que los Dodgers pudieron aprovechar y hacer una mejor oferta que hizo Milwaukee para cambiar a Skubal para este lado y no para el de ellos, ¿sabes?
2: Sí, es que sabemos que cualquier equipo, sabíamos, lo podía tener en ese momento, pero bueno, los Dodgers en la liga menor, que tienen bastantes prospectos, pues les fue más conveniente al equipo de Detroit y lograron tener esos tres prospectos por Skubal. Y aquí está contra, para eso lo quieren, para situaciones como hoy.
4: Parte de la clave era que no cayera donde, en Milwaukee ni en Tampa Bay.
2: Es donde lo pudieran ver.
4: Exacto. Así que esperemos paso a paso. Por aquí está Skubal. Y hay una razón simple de por qué Skubal está lanzando el día de hoy y no Yamamoto también. Como lo hizo en la primera serie. Se enfrenta aquí a Jackson Churio, que le encanta el primer lanzamiento. El de Maracaibo, solamente 22 añitos. Bateador derecho. Lanzamiento. Es cantado el strike y vino ahí a la zona 98 millas, a la zona gris. Problemitas ahora para Skubal allá con el audio. Ahí está el árbitro de home plate, Moscoso, junto al catcher. Y también, pues, por si acaso, está Max Muncy acercándose. ¿Tú conoces ese sistema, Luis?
2: Sí, de verdad.
4: Cuando hay interferencia y todo eso.
2: Es muy difícil porque ahí puede decir uno, bueno, vamos con señas, pero yo creo que ya ahí el que se entre la interferencia como que es incómodo para todos porque te quita el ritmo de entrar a lanzar o a jugar también.
4: Y también explica por qué un jugador del jugador tiene que tener uno también.
2: Sí, para saber la localización. Antes, cuando uno jugaba en infield, sabías que era con los dedos recta afuera y sabías dar un pasito para allá. Y aquí tienes que saber también para qué, ver qué es lo que vas a hacer con los compañeros.
4: El techo está abierto, está vibrando ese estadio. Lanzamiento, Churio abanica y falla. Un swing compacto, fuerte. El hombre contra el equipo de San Diego exhibió su poder. En serie 2, abanica, es ponchado. Así comienza esta serie para Tarik Skubal, el zurdo de los Dodgers.
2: Buenos lanzamientos, lo retó con dos pichos de 98 millas y al último le tira ese cambio que todo el camino lucía como strike y ya tiene primera.
4: Un swing descolgadísimo ahí de parte de Churio. A batir viene Bryce Terang, bateador zurdo. El muchacho de Corona, California, saca línea por el izquierdo, peligroso. La pelota se va abriendo y se abrió de foul allá cerca del poste, los 3.42. Una buena línea de parte de Terang a la banda contraria.
2: Este bateador pudo haber sido clave o puede ser clave para este equipo de Milwaukee. El año pasado, en la serie de 4 juegos que tuvieron, los Dodgers lograron apagarlo y fue muy importante el tenerlo fuera de base.
4: Esa es la realidad, incluyendo un out grandísimo de Blake Training con bases llenas, rescatando a Rocky Sasaki, que se metió en problemas. Amonica y falla. Terang bateó 268, 21 cuadrangulares y 100 remolcadas. Las 100 más calladas que hubo en la pelota.
2: Ni se escuchaba en ningún lado, Terang.
4: Muchacho de Corona, California, se fue de 16-2 ante el equipo de San Diego. Lanzamiento cerca. Defensivamente, Dodgers con Will Smith detrás del home. Primera base, Freddie Freeman. Segunda base, Kike Hernández. Campo corto, Mookie Betts. Tercera base, Max Muncy en el izquierdo. Y bien cargado, ahí está Teoscar. Central, también cargado, el izquierdo está Páez. En el derecho, Kyle Tucker. Lanzamiento es afuera. Le está jugando como que fuera un bateador alador derecho. Fíjate.
2: Teoscar, sí. Y el infield, Muncy está jugando casi en el shortstop.
4: 2-2 para Tran. Foul, hizo contacto ahí donde está la protección, que mantiene con vida. Dodgers perdieron 4-7 ante el equipo de los cerveceros. La última serie ya, pues, ganaron 3-4. Aquí los Dodgers ganaron 2-3. Una serie donde Dave Roberts mismo lo dijo. Ese último partido cambió la balanza de un lado a otro. Y claro, como quiera, Milwaukee tuvo mejor marca, 103-59. Dodgers 162. Otra vez en 2-2, Skubal se prepara contra Bryce. Es alto lanzamiento, con todo lleno, 3-2. Maire. Esperando el turno. William Contreras, quien le canta estos momentos. Está preparado en 3-2, Skubal. Colectazo por segunda base, va a su izquierda. La pierde Kike, recupera a primera. ¡Ah! Por poquito y ahí los cerveceros van a revisar desde adentro, ya que Kike no la fildeó limpiamente. Tiro de palita en los cerveceros, esperando dar la señal, y no va a haber revisión.
2: Mira, José, en lo personal creo que Kike tiene que recordar que está jugando segunda, porque ahí tienes más tiempo del que tú piensas. Viene hacia enfrente atacándola como si estuviera de la parte izquierda del infield y le dan el guante. La suerte es que no se fue hacia atrás, pero esos outs, no puede regalar extra outs aquí el equipo de Dodgers.
4: Eso es la realidad con este equipo, y tú lo conoces bien, de que ya se aprendió la primera entrada. Mejor que le llegara la primera entrada y no más tarde, ¿verdad? Ahí viene Contreras, lanzamiento rompiente, Cantalo Strike. Pegó 2 cuadrangulares contra San Diego. El de Puerto Cabello batió de 16-6. En la regular, 18 cuadrangulares, 94 remolcadas. Lanzamiento exacta, bola. El partido 0-0 comenzando esta serie que está pactada a 7 encuentros si es necesario. Es decir, el mejor de 7. Lanzamiento, abanica y falla ese lanzamiento ahí. Poco tarde ahí, Contreras. Usted gana 4 y se acabó todo. Bases limpias, una bola, 2 strikes. Contreras, originalmente de los Bravos de Atlanta. Qué clase de cambio, ¿eh?
2: Grandísimo.
4: Conseguir un catcher como este.
2: Joven.
4: Y que juega a diario. 1-2. Foul para atrás. Trae un swing ahí defensivo bien. Tercera base como coach está Matt Erickson. En primera base Spencer Allen. El dirigente Pat Murphy. 2 veces ganador. Años consecutivos de dirigente del año. En la Liga Nacional. Skubal. Ya viene con su lanzamiento número 15. Se prepara el zurdo. Abanica, es ponchado un sinker a 99 millas. 2 ponches de parte de Skubal, económico y más. Se van los cerveceros. Una entrada completa en la serie de campeonato de la Liga Nacional, 0-0 Dodgers y Brewers.
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10: Luis, la gente se pregunta a veces entre nosotros, ¿qué se siente narrar el juego que están jugando un tipo en este tipo de situación y circunstancias?
2: No, yo creo que también se emociona, ¿no? Uno vivió el béisbol diferente manera cuando uno jugaba, pero ahora el estar detrás de tu equipo y poder narrar cada batazo toda la temporada, obviamente sabemos y tenemos que ser parciales en lo que vemos, pero es muy emocionante. En lo personal, es mi segundo año y disfruto cada momento como si yo fuera a agarrar un turno y eso es lo bonito del béisbol.
10: Sí, fíjate, anoche, por ejemplo, te das cuenta de la diferencia que hay cuando hay prácticas de postemporada, el ambiente que uno crea y más que nada se ve más envuelto en lo que ellos están pensando y relajados, como, ok, aquí estamos, hay que prepararse y más nada.
2: Y algo que es de admirar del equipo de los Dodgers, que no lo hemos visto que caigan en la presión. El año pasado estaban debajo contra Toronto y nunca cayeron debajo en la presión y por eso poco a poco fueron llegando a ese momento clave y pudieron sacar adelante el equipo.
10: Aquí está el encuentro que todo el mundo encuentra y espera. Shohei contra Mizorowski. Adentro, lanzamiento con propósito. Lo quita del medio Tani. Terminó de 13-2 contra el equipo de los Bravos con una muy importante base robada. Se ponchó 4 veces. Lanzamiento es adentro otra vez, a recta. Shohei, designado batea cuarto, le sigue Teoscar Hernández y luego Max Muncy. Segunda entrada, 0-0. Dodgers y Cerveceros comenzando el juego número 1. Lanzamientos afuera, la está siguiendo bastante bien. Vale apuntar que Otani batió afuera anoche y también en el día de hoy.
2: Sí, se vio muy bien, ¿eh?
10: Aquí con luz verde no estaría mal. En 3-0. Alto lanzamiento. Otani llegó con el plan y es la cuarta bola mala. Cuatro apariciones, Luis, perdón, al home. Y ponte a pensar, tres han sido bastante sólidas.
2: Y es que si te pones a ver, nadie quiere enfrentar a Otani. Yo creo que en la cabeza de Otani tiene que saber quién él es. Y a veces cuando uno está en un slump lo duda, aquí va paciente a tomar picheos y no le tiraron ni un solo strike.
10: A batir mediante Oscar Hernández, que tiene que ser muy disciplinado. Batió de 16-3 contra Atlanta. Lanzamiento es alto para él, pero sí conectó un importantísimo cuadrangular frente a Mederos. Completó un par de carreras Teo. Tino Evil, coach en tercera base, y Chris Woodward, coach en primera. Otani en primera se robó 11 en 14 intentos en la regular. Lanzamiento es bajito otra vez. Están trabajando aquí. Viene una apertura, Luis, donde lo hicieron trabajar los Padres y no pasó de 4 innings.
2: Y mira, aquí ya tiene 6 bolas consecutivas para un Mizorowski que vive de su recta en la zona de strike. Es bueno el estilo que está haciendo los Dodgers.
10: El hombre tira strikes. Es cantado strike. Tanto así que solamente regaló 44 bases por bolas. Lanzador de poder. Ponchó, repito, 252 en 174 y 2 tercios. Apenas 24 añitos. 2-1 para Teoscar Maya, hombre en primera. Es afuera también. No está expandiendo para nada. Y es aquí donde a veces un lanzador así, ese tipo puede frustrarse rápido.
2: Y eso te ayuda como bateador, el no tratar de hacer un contacto más duro, el mantenerte corto, a ser más selectivo a la hora de ver los picheos.
10: En 3 y 1. Otani no sale. Es cantado el strike. Todos se han estado de acuerdo. Bueno, Homer pensó, ¿por qué no le hice eso? Un brinco ahí, un saltito en el home plate. La afición se pone de pie. Aquí en American Family Field, segunda entrada. Hombre en primera señal para los Dodgers, en 3 y 2. Otani no sale. Foul hacia la derecha. 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En 3 y 2, aquí está fajado Teo Oscar. Abre el lanzamiento número 23. Línea al derecho, la pelota pica buena. Va para segunda base Shohei Ohtani. Otro buen turno de los Dodgers, comenzando el encuentro aquí, Luis, contra Jacob Mizrowski.
2: De verdad que muy buenos swings se han hecho, cortitos. Ahí te Oscar deja que entre ese picheo que es alto y es difícil para batearlo. Pero aquí se pone en prueba lo que se trabajó el día de ayer. Y yo, lo mejor de todo, José, es que están tomando turnos largos. No han expandido tanto la zona de strike. Y aquí ya tienen corredor en primera y segunda. Sí.
10: Ah, viene Max Muncy, que pegó 3 cuadrangulares en la pasada serie. Bateó de 12-3. El estadio está callado. Aquí en casa, Mizrowski tuvo marca de 8 ganados, 1 perdido. Efectividad de 1.52. Aquí está la primera gran amenaza de la serie. El poder de Max Muncy con primera y segunda corriendo sin outs. Swing grande lo falla Muncy. 29 cuadrangulares, 76 remolcadas en la temporada regular. Primera base lejos. Shortstop cuidando allá a Shohei. Lanzamiento. Es cantado y sabemos que él siempre te va a dar una recta para batear, siempre lo va a hacer.
2: Creo que ese primer swing estuvo muy largo por parte de Muncy, queriendo batear ese primer picheo, y ahí ya lo tienen contra la pared en servidores.
10: Mizrowski no le huye a la zona de strike. Aquí está adelante servidores. Es demasiado abierto esa recta durísima, 102 millas. Dodgers enfrentaron a Mizrowski en el pasado playoff, pero fue en relevo, donde lanzó 5 entradas en relevo. Aquel día, 16 de octubre, permitió 3 hits, 2 carreras, una fue limpia con 9 ponches. Muncy de por vida tiene 4-0. Swing, lo pasó a recta, pura. 101 millas, ahí está el primer ponche del ponchador Jacob Mizrowski. Now.
2: Bueno, se vio largo en esos swings Muncy. Creo que ahí no puedes tratar de hacer swing largo, y lo mencionábamos. Y aquí Pajes con la oportunidad de hacer algo por el equipo, que se vio muy bien en la práctica también ayer.
10: Pajes, ayer me hablaba a Luis del turno contra Robert Suárez. Y me dio, sé que para yo batear un buen lanzamiento tenía que utilizar mis piernas. Y se fue para el medio con el ganador. Encuentra Páez, hombres en primera y segunda corona. 0-0 juego, segundo inning. Amenaza contra Mizrowski temprano. Es cantado el strike. Páez ha pegado de 8-1 hasta ahora en un ponche en 8 turnos oficiales. De por vida contra Mizrowski. Esperando turno Kyle Tucker. Dodgers dependieron más del cuadrangular que de otra cosa en esa primera serie contra Bravos. Lanzamientos adentro. De las 14 carreras, imagínate tú. Fue el último juego donde se anotó por lo menos. De la primera manera que no fue por la vez un error, y fue el error de Dubón. Después las 2 carreras remolcadas por Páez. Pero todo fue a base de batazos. Eso va a ser muy diferente aquí. 1-1 en strike, hombres en primera y segunda. Daños con un out, segundo inning. Otani se abre un poco más en segunda. Mizrowski se toma todo el tiempo. Retazo que se va a girar al jardín derecho. Otani sale un poco tarde. Lo están enviando al home. Y Otani va a llegar allí fácilmente. Y se fue a la banda contraria. Andy Páez. Dodgers arriba 1-0 aquí en la segunda entrada.
2: Tremendo turno, de verdad que no quiso hacer de más, se mantuvo cortito y la tira hacia el jardín derecho, perfecto para traer una carrera y ya toma una ventaja importantísima a los Dodgers contra este gran lanzador.
10: En nuestro tiempo decíamos, están jugando Pepper, ¿verdad?
2: Y de verdad que lo que me gustó ayer, José, que todos estaban comprometidos a hacer ese plan que se hizo contra la máquina y hasta ahora los derechos han hecho tremenda labor.
10: A la banda contraria se fue Teoscar, igual que Páez, 1-0 Dodgers. Tucker recibe lanzamiento cantando de strike. Han hecho tan buen trabajo hasta ahora, Luis, que lo han obligado a no tener que ir a su rompiente. Hasta ahora que dijo, voy a eso porque lo necesito. En segunda Teoscar. En primera Páez con remolcada a la banda contraria. Fue el lanzamiento. Hizo 12 lanzamientos, 10 from the strikes en la primera entrada. Ahí viene el número 33 ya para Mizrowski en este partido. Tucker de 15-5 contra el equipo de los Bravos. Tuvo buena serie. Swing y falló. Buen lanzamiento ahí una vez más. Así de rompiente.
2: Es bueno que lo hagan, que acuda a su segundo lanzamiento y sabes que te va a tirar la recta. De uno de los picheos de tu turno va a ser recta, pero ya que utilice su rompiente también para que se acumule más picheos.
10: Tucker batea octavo, le sigue Kike Hernández. Hombres en primera y segunda coronado. Saca foul acá a nuestra izquierda. Aquí entró uno. Una vez. Oh no, lo atrapé. Fue de Turan. Pero la pelota aquí con Arizona se pone negra.
2: Sí, se ve oscuro.
10: Llegando aquí. El caso porque la puerta estaba bien. He salido Frank corriendo.
2: La velocidad.
10: Otro foul para atrás de parte de otro Dodger, Kyle Tucker. Los Padres batearon más de 20 fouls aquel partido contra Mizrowski. Aquí ya trabajando en su lanzamiento número 36. Solamente de los cuatro innings contra los Padres permitió dos carreras. El 3 de octubre. Down hacia la izquierda otra vez. Otro contacto y el estadio está calladito.
2: Es que me gusta el plan. Yo creo que un Kyle Tucker que normalmente tiene sus swings largos. Vemos ahí fauleando los sliders. Buenos picheos por parte de Mizrowski bajitos. Y esa recta alta también fauleándola. Ahí lo forzas a que pueda hacer un error y ahí tomas ventaja.
10: Había el lanzamiento número 37 ya. Tucker en 1 y 2. 2 a bordo. Bajo lanzamiento rompiente, nada de expander. Y lo mejor de todo, Luis, es tú anotar temprano fuera de casa y anotar temprano frente al número 1.
2: Sí, de verdad. Y tú teniendo a uno de tus mejores también como Escubo y empezó muy bien en mis fútbol.
10: Vale, Ponches en la primera entrada para Escubo, tiró hasta 99 millas por hora. En 2 y 2 para Kyle Tucker. Remolcó 70 en la regular. Alto lanzamiento de Mizrowski. El conteo en 3 bolas, 12 strikes. Ya se ve un poquito frustrado allá. Hasta la manera que le siguió ahí el tiro.

0: tarde, Otani, pero anotó. Gracias a su base por bolas, ahí nos está ganando 1-0. En el segundo inning amenazando con más. Lanzamiento es bola, la cuarta. Tucker como que quiso y al final dijo no. El plan es no expandir base por bolas y las bases están llenas con un out. Lo están poniendo aquí a sudar.
1: Y tremendo turno por parte de Tucker, de verdad. Y yo creo que ahí Contreras, a mí muy inteligente, porque ni siquiera hizo el intento de retar. Mizorowski pegó un brinco pensando que era de strike, pero tremenda labor por parte de Tucker, de verdad. Muy buen turno contra este lanzador.
0: Hay que acreditar mucho también a el turno de Oscar Hernández, porque un lanzamiento que no estuve de acuerdo y hubo otro cerca, donde también Contreras dijo, no, ese tengo que guardar para después.
1: Están agarrando, y eso es lo que platicábamos, ¿no? Sabíamos que para los Dyer poder llegarle temprano a Mizorowski es trabajarlo, y no tratar de hacer de más contra él, porque ahí es donde te gana. Esa diferencia entre 100 millas y 103 es donde fallan los bateadores, porque no están acostumbrados a verlo, pero están haciendo muy buena labor.
0: Y sea como sea, Luis, el espejismo aquí viene siendo, ponte a ver los swings de Muncy comparados con los de Tucker, o de Oscar.
1: Sí, el único que estuvo largo fue Muncy.
0: Exacto. Visita Montículo de coach y picheo, Chris Hook. Dando el tiempo su jovencito, ya tiene 40 lanzamientos y viene a enfrentarse aquí a Mr. Quique Hernández, que batea noveno. Conectó largo jonrón contra Chris Sale allá en Atlanta. Lanzamientos cantados, strike para Quique. Espera turno, Mookie Betts. Dyer arriba 1-0, bases llenas en el segundo inning en este primer juego de la serie de campeonato Dyers y Cerveceros. Se repite por años consecutivos. Es cantado el segundo, Quique quería ese. No pudo hablar el gatillo, 102 millas. Cerveceros. Bastante cerca que le juegan el central aquí, que allá Garrett Mitchell. Este estadio, la pelota camina, el techo, repito, está abierto. Servidor para Quique. Demasiado alto lanzamiento ahí. Recta 101 millas. Kyle Tucker. 10 lanzamientos en esa última aparición a home.
1: Tremendo, tremendo.
0: Hay solamente una base llena de Dodgers, ganando 1-0. Lice contacto y la pelota rola hacia atrás. En tercera te Oscar, en segunda Andy Páez, que tiene el remolcador, y en primera base está Kyle Tucker. Ha sido calidad de turnos, paciencia, disciplina y tratar de aprovechar más esta ventanita, que tú nunca sabes cómo se presenta otra vez. Alto, abierto lanzamiento para Quique. En la regular Quique batió 2-22, 4 cuadrangulares, 12 remolcadas. Uno de los grandes, como tú mencionabas, frente a Chris Sale en esta última serie. En 2-2. Pau, la pelota hacia la izquierda. Bien ocupado por allá está Dino Ebold. Y me alegró ahí, perdón, Luis, que Dino no envió a Otani de una vez, sino que dijo, déjame ver si se recupera. Uh-huh. Y después dijo que ya la pelota, tú mencionabas, se iba muriendo la grama y lo envió.
1: Ya te puedes dar cuenta qué es lo que está haciendo en los retrasos. El rolling de Mookie paró la grama por completo, ese rolling para el medio.
0: Aquí está Quique Pajado en 2-2. Coletazo fuerte, shortstop, guante virado. Va a segunda, un out. A primera, doble play. Otro más que termina la entrada. Una gran jugada del jovencito Cooper Pratt con el guante de platino de Bryce Terang. Dodgers dejaron a dos a bordo, pero consiguieron una carrera aquí en la segunda entrada. Vamos a la parte complementaria. Dodgers arriba 1-0.
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3: Parte de la segunda entrada, Terrence Cubel, 15 lanzamientos en la primera, 11 front strikes, par de ponches, poncho a Churio, poncho a Contreras. 1-0 Dodgers. 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Jared Schubert le enfrenta aquí al cuarto bate Jake Bowers, detrás Andrew Vaughn y luego Garrett Mitchell. Ese nombre que no se escape, Andrew Vaughn.
4: Hoy desde que llegó aquí, que lo tomaron de los White Sox, ese muchachito ha tenido tremenda labor contra los Dodgers. Aquí hay que callar.
3: Ahí viene Schubert contra el zurdo Bowers. Schubert, nativo de Hayward, California. Creció en Arizona en Kingman. Lanzamiento es cantado de strike. Bowers sube calladamente. Tremenda temporada. 266, 26 cuadrangulares, 86 remolcadas. Preparado el zurdo, es cantado el segundo, está tirando dardos, 97 el sinker, pero contra Schubert de por vida tiene de 3-3. Jake Bowers, que creció en Huntington Beach, se prepara en 72. Abanica y se lo llevó rápido, como lo hizo a Churio también. Entre lanzamientos, ya ha conseguido 3 ponches en 4 bateadores y es el primer out de esa segunda entrada.
4: Buenos picheos. Mitchell pensaba que iba, perdón, Bowers a la esquina de afuera después de 2 strike y viene pegado y lo hace abanicar ahí con ese picheo en la rayita.
3: Eso va a tener Andrew Vaughn, el designado. Lanzamiento es bola y Vaughn ha tenido sus hits contra Schubert, aunque solamente lo bateó 27. Le ha pegado 5 hits, más que cualquier otro cervecero en sus años allá con los White Sox. Lanzamientos cantados. Hablando de los White Sox, se encontraban 2-0 y perdieron la serie. Más que nada, vino los Guardianes y se la arrebataron. Ahora que hay falla. Cuando se prendió José Ramírez,
4: se acabó.
3: Todo cambió. Y que valga la pena decir, no solamente con el bate, sino con su guante también, también partido. Darius Arrimón a 0 aquí en la segunda entrada. Schubert en conteo de 1 y 2 contra Andrew Vaughn, bateador derecho. Foul para atrás. Schubert contra Milwaukee en serie regular. 0-1, 3.75 en 2 aperturas. Ya se prepara el zurdo. Línea de gira, pelota pica a la izquierda y se extiende allá a la esquina. Va para primera y por segunda va otra vez el hombre que le encanta batear contra los Dodgers. Ahí está el primer hit. Esta serie para el equipo de cerveceros es doblete de Andrew Vaughn, que pegó 18 en la temporada regular.
4: Y después de 2 strikes ahí, le deja ese picheo un poquito jangueadito y le hace buen contacto por arriba de tercera. Se quedó en el puro medio y el daño el mínimo en doblete. Vamos a ver si puede fajarse aquí contra este zurdo.
3: Y ese zurdo se llama Garrett Mitchell. Mitchell, el producto de UCLA y nativo de Orange, California. Va contra el zurdo aquí, roletazo lento a segunda base. Quique, filial de frente, el tiro a primera base y lo eliminó del 4-3. Rápido después por aquí Garrett Mitchell pasando a tercera base ahora con 2 outs. Andrew Vaughn que representa el empate.
4: Le toca al muchachito Pratt, que aquí es un muchacho joven que no se le vio el año pasado. Vamos a ver aquí cómo reaccionan a este tipo de juegos.
3: Siempre mucho cuidado con estos. Pratt, Lara, Ortiz, esta parte baja, que hace daño. Hombre en tercera base aquí en la segunda entrada. Juego número uno, serie de campeonato. Lanzamiento de Scoobo. Adentro le dice, quítate del home. Pratt tuvo problemitas en la previa serie. Cometió tres errores contra el equipo de los Padres. Jugó en 74 juegos, bateó de 15-4. Apenas 22 años. Bateador derecho. Lanzamiento es adentro otra vez. La afición desesperada contra Terry Scoobo. Un fanático allí detrás del dugout de los Dodgers se para como quien dice, oye, no me acerque a mi jugador, ¿qué pasa? Lo tengo muy personal. Scoobo lo ha descartado un poco aquí en 2-0. Hombre en tercera base, 1-0 Dodgers, segundo inning. Rompiente cantado de strike. Ese me pareció a mí la curva de Blake Snell.
4: Buenísimo picheo ahí. No sé cómo reacciona aquí Pratt.
3: Como quien dice, no se siente solamente en aquello, no. Yo tengo esta también. Con su slider, su cambio. Y su recta de dos maneras. Abanica y falla. Sinker 99. Se fue a lo Yamamoto. Del arco iris a la lisa.
4: Y pegado. Me gustó que fue en la parte de adentro.
3: La regulaba aquí 281. Buen año para el jovencito. Con tres cuadrangulares, se montó 34 carreras. Dos partidos pactados acá en Milwaukee. Ventaja de la casa para ellos. Si es necesario, tres en Los Ángeles. Y si es necesario, regresar acá. En 2 y 2 con dos outs. Abanica es ponchado. Está prendida la recta de Terry Scoobo. Hombre quedó a bordo y ya consiguió cuatro ponches en los primeros dos innings. El zurdo está diciendo presente. Vamos a la tercera entrada. Dodgers arriba, 1-0.
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3: Tercera entrada acá en Milwaukee, Wisconsin, hogar de los cerveceros. Quédese en sintonía que ya viene el informe de resultados de las grandes ligas. 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Y una serie que hemos tenido de mucho interés, tantas cosas, pero equipos que sobreviven están jugando el béisbol pequeño, como es el caso de Cleveland, que apara, lanza, bateo oportuno, y Tampa Bay ni se diga. Juega un juego tan parejo que es una amenaza contra cualquiera.
4: Sí, de verdad yo pienso que esos equipos a lo mejor no tienen tanta la responsabilidad de la paga, de que tienen tanto dinero gastado y están jugando y divirtiéndose. Creo que ese equipo de Tampa Bay, Víctor Mesa Jr., que fue tomado en un cambio, que fue el que le dio la oportunidad con ese jonrón de avanzar después de los Yankees, y este equipo de Cleveland, que sabemos que con José Ramírez es el mejor jugador de ahí, pero también están sobreviviendo y pichando, más que nada tienen un muy buen repertorio de abridor.
3: Gran año para los White Sox, quienes ya pasan al invierno obviamente a descansar, pero anoche se poncharon 21 veces, 21 ponches anoche registró el equipo de Cleveland. Vamos a abrir esta tercera entrada con Mookie Betts, Freddie Freeman y Will Smith. 1-0 Dodgers contra Mizorowski. Alto lanzamiento. Mookie falló con el letazo a segunda base. Una tremenda jugada que le hicieron allá profundo al otro lado de la armadilla. Bryce Duran. Mookie, Freddie Freeman y Will Smith. Cantado Mookie, está retando ahí. Escuchemos al árbitro de un escozo. Ahí está el primero de esta serie. Y lo ganó Mookie Betts al sistema. De toda manera, Luis, están probando ellos a Jacob Mizrowski.
4: Sí. Eso es bueno.
3: 2-0 el conteo para Mookie. Alto lanzamiento, 3 bolas y 1 strike. Le sacaron 35 lanzamientos en la segunda entrada a Mizrowski. Se enfrentó a 6 bateadores. Ambas entradas han terminado, me repito, con dobles matanzas. Cantado el strike, 3-1 aquí para Mookie. Ya se prepara Mizrowski. Foul, la pelota a la derecha. Hacemos una pausa de 10 segundos identificando a las emisoras en el béisbol de los Dodgers.
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3: Otro elevado por la derecha, cerca del poste. La pelota se va abriendo y se abrió de foul. Mira cómo caminó esa pelota ya lo último. Aunque hay que levantar y ella va a correr.
4: Y yo creo que ahorita con ese mismo plan que se lleva contra él, está bien, y seguir sacándole lanzamientos, porque aquí es un turno productivo de Mookie. Ya le ha sacado 6 picheos en esta entrada, apenas en la tercera.
3: Ya van 54. Batazo fuerte que se va a ir al jardín izquierdo. Otro turno ganado por los Dodgers. Después de los strikes, contra Mizrowski, gran turno, aparición para Mookie Betts. Así comienza la tercera entrada.
4: Es una buena señal tener a un Mookie Betts en turnos largos y que se te envase. Creo que la serie pasada no fue su mejor serie, aunque te dio turnos largos y fue clave en los cada turno, pero aquí tenerlo en base para Freddie Freeman va a ser muy importante.
3: Le ganó el turno como lo ganó Freddie, como lo ganó Shohei, como lo ganó Teoscar Páez, Tucker. Mookie en primera base para Freddie Freeman, que tiene sencillo a la izquierda en su primer turno. La pelota rodando hacia el lado del equipo de cerveceros. Dodgers han estado calientísimos jugando fuera de casa en postemporada. Y es algo, Luis, que tienes que hacer para jugar bien. Para ganar, hay que jugar bien fuera de casa.
4: Así.
3: Así una ventaja para los Dodgers fuera de casa también. Cantado el strike, quería hacer swing, pero de repente no hizo. 0-2 para Freddie Freeman.
4: Y se le dobló 2 veces ya para ponerlo en 2 strikes. Sabe que Freeman ya le ganó un turno con recta de afuera y alta. Vamos a ver si lo puede terminar aquí o Freddy le gana el turno.
3: Foul hacia la izquierda. Una cosa de Mizrowski. 0-2. Él no desperdicia mucho, ¿no?
4: Dale.
3: Así mismo es. Dodgers barrieron a los cerveceros la pasada serie de campeonato. Shohei está diciendo más valioso lanzando y bateando también. Eso va a ser diferente aquí, 0-2. Va un lanzamiento rompiente, como tú decías. Tarde o temprano, él tiene que traerlo y repetirlo.
4: Buen trabajo de Contreras, ¿eh? Es lo que tú quisieras ver de todos los catchers así. El importe o no que tengas corredor, el tener ese hábito de bloquear picheos.
3: Contreras no cometió ni un solo error este año, ni uno. Lanzamiento. Sí, lo falla, ahí está. Es porque va a venir un rompiente, ya lo encontró ahí. Expandió un poco ahí Freddy. De lanzamiento se es ponchado apenas el segundo ponche del juego para Mizrowski. Primera de la tercera entrada, en primera base está Mookie y Mattier de Wolfsburg.
4: Bueno, hay que darle crédito con ese lanzamiento que hizo curva, que rompió hacia el lado de afuera del bateador zurdo y logra ganarle con el ponche a Freddy Freeman.
3: A Mattier de Wolfsburg, que batió para doble play en la primera entrada. Mookie está en primera base, se robó 2 en 5 intentos en la temporada regular. Swing que falla Will Smith. Buscando todavía, Luis, ese ritmo, ese punto medio, ¿verdad?
4: Sí, como cayendo un poco tarde y todavía no encuentra su punto de contacto, que es arriba del home plate, y le está ganando los picheos.
3: Se encuentran en el campeonato por tercera vez en la historia. Estos dos Dodgers y Brewers. Alto lanzamiento,

0: Una bola en strike, Dodgers arriba 1-0, tercer inning, hombre en primera base. Un out. Foul, la pelota hacia atrás, esperando el turno Shohei Ohtani, que comenzó toda la segunda entrada con base por bolas.
1: Ya empezó a doblarse un poquito más con bateadores derechos y zurdos también con el slider y terminando con la curva. Vamos a ver cómo trata de terminar a Wilson.
0: Uno y dos, Mugi se abre bastante en primera base. Elevado por la derecha, cerca de la línea, por allá buscando Lara, cerca de la línea, se va abriendo y se abrió de foul. Muchacho dinámico ahí. ¿Cuántas jugadas hizo ese muchacho, Lara?
1: Sí. Y corre y tiene buen instinto. Yo creo que es un muchacho que se puede establecer en cualquier equipo y pues qué mejor aquí que en Milwaukee, ¿no? Que se le abrió la oportunidad, porque ahí tienes a Félix también, que es tremendo jugador, y lo tienes en la banca.
0: Y madre, le tiene en la banca a un Chris Yelich.
1: Christian Yelich, ¿no? Sí.
0: Siendo por el zurdo Skubal. Bueno, lamento tener allí en la banca. Ahora se empuja más de la banda contraria, allí en el derecho Lara. 1 y 2. Saque elevado al derecho central. Va buscando los pasos a su izquierda, un poco hacia atrás. Y la captura por allá, Garrett Mitchell. El tiro viene al cuadro y se mantiene en primera base. Multiversa de los sounds ahora para Shohei Ohtani.
1: A pesar de que es el out, es un turno productivo por parte de Will, que le logra faulearle dos picheos y ahí sale el out, pero me gusta que siguen trabajando ese mismo plan de sacarle muchos lanzamientos a Mizrowski.
0: Ya tiene 65 lanzamientos. Ahí viene Shohei, que recibió más por bolas, anotó la primera carrera y única hasta ahora de los Dodgers y del juego. Arriba Dodgers 1-0. Ohtani recibe lanzamiento en bola y está retando aquí el catcher. A ver qué dice el sistema ABS. Lo ganó Contreras. Strike para Ohtani. El conteo 0-1. Hombre en primera base, 1-0 Dodgers. Es el tercer inning de este primer juego de la serie de campeonato. Lanzamientos adentro para Shohei. Algo que me gustó de Shohei de primer turno, Luis, que aunque le hicieron dos adentro, se mantuvo en su postura.
1: Sí, muy bien. Otro pichón pegado ahí para tratar de echarlo para atrás, pero se mantiene bien ahí Shohei.
0: Mookie tiene bien abierto allá su campo en primera base. Wow, lanzamiento Ohtani. Como siempre te digo, tiene la visión el día de hoy. Cuesta baja, exacto. Sí. Salió con intención de trabajar el día de ayer, el día de hoy sí mismo. Mantiene la... Ohtani pegó 30 en el año regular, cuadrangulares. La única y falla. Bueno, rompió entre el parque de Mizrowski. Dos bolas, dos strikes.
1: Muy buen picheo, de verdad, ejecutó bien ese slider. Se lo vio bien, al último le cae un poquito de más, pero me gusta que se mantiene cerrado y no corriendo hacia la primera base con tus piernas.
0: Dos bolas, dos strikes, dos as. Hombre en primera. Sí, lo falló. Y se la tiró durísimo Ohtani, esponchado, un hombre que a bordo de primera base nunca se pudo mover. Mookie Betts, vamos a la parte baja de la tercera entrada aquí en Milwaukee. Dodgers arriba 1-0.
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0: Sí, de pichos de trata, aquí estamos, brindando a ustedes todo lo que ofrecen esos protagonistas, los que juegan el juego allá en el terreno. 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Los cerveceros, ¿cómo llegaron aquí, Luis? Bueno, ganándole al equipo de los Padres en lo que fue un último juego de tanto drama, pero más que nada le quitaron la serie cuando le ganaron a Mason Miller.
1: Sí, de verdad que esa nos tocó ver ese partido donde en la novena lograron agarrar tremendos turnos. El mismo Gary Sánchez, que entró emergente y tomó un turnazo, y después viene este Churio y logra hacerle un contacto bueno para el medio para ganarle. Yo creo que ahí como que todo se le derrumbó al equipo de San Diego y mira, ya están acá en esta serie.
0: Ese partido ganó Milwaukee 3-1. Habían ganado aquel partidazo 4-3 también contra Mason Miller. Ganaron otro también, cuando se pidieron 2-0, 4-3 aquí en casa. Y aquí estamos, en la casa de los cerveceros. Lanzamientos adentro otra vez aquí de parte de Skubal. La afición se impacienta un poco con Skubal, que está lanzando adentro esta vez a Luis Lara, que bateó octavo, le sigue Joey Ortiz y luego la parte alta en Jackson Churio. 1-0 Dodgers, lanzamiento. Es cantado strike.
1: Y es que es parte del juego, creo que el tener el control y el decir voy pegado, aunque no te voy a hacer daño, pero te voy a sacar de la conformidad que estás bateando para poder tener la esquina afuera libre.
0: Wow, la pelota a la derecha de parte de el nativo de San Felipe, Venezuela. De ahí sale gente que rega muchos hits. Como un la tal Luis Arraez. ¿Tú lo conoces?
1: Un tal Luis Arraez.
0: Ese mismo, de San Felipe. Lara apenas 21 años. Jugó en 61 juegos este año. Bateó 2.46 con un cuadrangular y 26 remolcadas. Ambidextro bateando a la derecha. Lanzamiento. Abanica es ponchado y va a apuntarle 5 ponches en 8 bateadores a Tarik Skubal. Es el primer out de esta tercera entrada.
1: Y sacando ese out muy importante, como lo mencionabas, por las piernas que tiene Lara. Y aquí enfrentarse a Ortiz, que Ortiz siempre ha sido un out difícil contra ese equipo de los Dodgers.
0: Siempre lo ha sido. Cada primer out que ha registrado en cada entrada ha sido bien el ponche de parte de Skubal hasta ahora. A Churio, a Bowers, ahora a Lara. Ha permitido un hit, el doble de Andrew Vaughn. Dodgers con 4 hits ya contra Mizorowski. Ortiz con un strike en su cuenta, bateador derecho, abarica y falla, una recta alta. 32. En la regular, Ortiz bateó 270, un buen año. 9 cuadrangulares, se remolcó 70 carreras. Pasó a jugar la tercera base y de ahí se hizo mejor bateador, fíjate. Cantado el strike, otro más y póngale 6 ponches a Tarik Skubal, de los primeros 9 bateadores comenzando aquí esta serie de campeonato. Hay 2 outs.
1: Bueno, tremendos lanzamientos afuera, alto y después en la puro medio para ponchar a Ortiz. De aquí, qué mejor que enfrentarte a Churio ya con 2 outs.
0: Churio se fue rápido en su primer turno, en 3 lanzamientos. Lanzamiento en curva, es alto para un peligrosísimo bateador. Remolcó 6 carreras en la serie de división contra el equipo de los Padres de Maracaibo. Sousa acaba en la tercera entrada, 1-0 Dodgers. Sabanica y Fanda. Ese es el swing más fresco que hay en las ligas.
1: De verdad que parece que está swingando un vaso de plástico de Wii Football. Rapidísimo.
0: Sacó 25 en el año regular. Foul va contra el catcher Churio. Se fracturó la mano izquierda saliendo de la primavera. Estuvo fuera desde el 26 de marzo hasta el día 4 de mayo. Y con todo ello, Luis, 25 cuadrangulares, 75 remolcadas.
1: Tremendo jugador.
0: Con 127 juegos. Solamente 22 años. Y parece ya un veterano de 5 años. Skubal se prepara, ponchado 3 consecutivos. 1 y 2. elevado al central profundo, pero jugable por allá. Tiene Campo Paje, los pasos hacia atrás. Captura una pelota ahí al borde de la pista y se van los cerveceros 1, 2 y 3. Aquí termina ya el primer tercio de este primer juego de la serie de campeonato. Dodgers y cerveceros. Dodgers arriba 1-0.
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0: Cuarta entrada acá en American Family Field en Milwaukee, otrora Miller Park. Estructura con techo retractable, pero que tiene, como se dice, un diseño de acordeón.
1: Bonito estadio, de verdad. Es la primera vez que me toca en temporada ver esos juegos así con el techo abierto y se ve muy diferente, menos oscuro que cuando está cerrado.
0: Temperatura agradable comenzando el día de hoy, 71 grados. Ya como llegamos acá, vemos como ya andan dando su vuelta los colores del otoño llegando acá a esas áreas. 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Cuarto inning, Mizrowski llega con 69 lanzamientos. 45 single strikes. Enfrenta acá por segunda vez a Teoscar Hernández, que le pegó sencillo en su primer turno. Teoscar batea quinto, detrás de él Max Muncy, luego Andy Páez. Páez tiene la remolcada con sencillo la banda contraria en la segunda entrada. Si usted acaba de sintonizar, Dodgers comenzaron con base por bolas a Ohtani, sencillo de Teoscar Hernández, después de un ponche de Muncy, sencillo al derecho de Páez. Es cantado el strike. Teoscar le tomó tremendo turno el mismo también y terminó ganando la banda contraria con sencillo cuando vio 7 lanzamientos en ese turno. Saca línea que se va a ir al jardín central. Buen brinco dio por allá el segunda base Trank de Oscar. Lleva de 2-2. Swings controladitos y a la banda contraria.
1: Mira, ahí hizo algo distinto. El primer picheo se vino rápido con su recta. Después el segundo se quedó ahí, volteó un poquito hacia el lado de tercera base y su movimiento fue más lento. Teoscar lo reconoció y se mantiene para el medio con ese hit.
0: Tremendo herramienta ahí de parte de Teo. Ahí viene Max Muncy, a ver si él aprendió también a recortar un poco su swing. Se ponchó. Uno de solamente 3 ponches hasta ahora para Mizrowski. Teoscar en primera. Saca elevado de foul. Se lo está retando a Max Muncy con la recta. Mizrowski.
1: Qué buen swing de Teoscar viendo acá en la repetición. Se mantuvo para el medio con muy buena extensión y suelta la mano tarde para darle seguimiento para el medio.
0: 1-0 Dodgers, cuarto inning. Ah, fue el lanzamiento para Max Muncy. Ningún Dodger ha conectado más cuadrangulares en postemporada que este señor. Y claro, vale aclarar, Luis, que hoy día se juegan más partidos que nunca en postemporada. Y se está hablando de extender y ampliar más todavía.
1: La primera serie.
0: Comenzando el año 2029, si así llega al acuerdo básico los jugadores y los dueños. Ese es otro tema. Una bola en el strike. No hay outs. Hombre en primera. Swing grande. Otra vez le ganó con la recta Mancy. No pudo. Y se las ha tirado Luis encimita de las manos.
1: Sí, y es que ahí tienes que recortar. Si te sigues haciendo ese swing, no te vas a poder ajustar nunca. Y ahí fueron dos picheos que han tenido buenos para batear Mancy y no ha podido hacer contacto.
0: El conteo con dos. No hay outs. Hombre en primera. Rompiente escándalo strike. Mancy pensó y de repente dijo, no voy a reclamar ahí. Es ponchado. Y le lanzó un rompiente en la puerta de atrás. Un out.
1: Un buen picheo, un slider que por fin lo tira ahí en la zona de strike. Buen picheo. Qué bueno que no retó Mancy porque de verdad que fue un tremendo lanzamiento.
0: Excelente rotación. A eso va a traer a Andy Páez. Remolcando las últimas tres carreras de los Dodgers en postemporada. Es cantado el strike para Páez. Comenzó bastante mal Páez. Y ya se decía, no, que Páez, que olvídense de eso. Estaba de 8-0 antes de conectar hit en la cuarta entrada contra Chris Sale allá en Atlanta. Terminó con el ganador contra Robert Suárez. Aquí Páez tiene 0-1. 1-0 Dodgers comenzando esta serie. Pactada al mejor de 7 encuentros. Alto lanzamiento. Hay acción ya en el bullpen de los cerveceros, para que usted se lo sepa. Hay acción ya en el bullpen de Milwaukee. Derecho y zurdos. Eso lo ha dado todo en que ya tiene 77 lanzamientos Mizorowski. Los Padres le sacaron a él 88 el 3 de octubre en solamente 4 entradas. Un hilo para Páez. Alto y afuera el lanzamiento. Y sea como sea, Luis, tiene que decir para los Dodgers, claro, quiere más carrera, pero decir, es misión de paso a paso.
1: Sí, hasta ahora de verdad tremenda labor y ejecutando muy bien el plan.
0: Ahí viene el lanzamiento número 79 ya. Elevado al derecho, pasos hacia atrás, hacia la derecha Lara. Ya recupera justa y capturó la pelota. Elevado al derecho de Andy Páez, dos downs, a batear viene Kyle Tucker. Mantiene en primera base de Oscar Hernández. Dodgers han tenido al primer hombre matándose en 3 de las 4 entradas contra Mizorowski. Va a ser por dos a Otani, sencillo de Mookie. Ahora también sencillo de Oscar. Mookie se quedó ahí estancado después del sencillo. A batear viene Tucker. Cuarta entrada. 1-0 Dodgers. Bateador zurdo, lanzador derecho. Lanzamiento. Saca foul para atrás. Este es uno de esos estadios donde el foul para atrás a veces se ve como un rodado de una línea de frente. Allá calienta Hall, el zurdo, Dale Hall y Patrick el derecho. Dodgers añadieron al zurdo Justin Robleski a este roster. Lanzamiento es adentro, sale del roster el coreano Hyesung Kim. Bueno saber, Luis, de que Miguel Rojas pasó cada prueba y sigue activo con todo el problemita que sufrió allá en Atlanta en la espalda.
1: Sí, de verdad que qué bueno por el veterano y por el equipo también que tiene la veterano ahí en la banca.
0: Uno sale para segunda. Sepárate, Oscar, va el tiro a primera base y out. Mal corrido el Oscar y ahora están cantando Buck. Están cantándole Bob a Jacob Mizrahi y lo está cantando el árbitro de home plate, Edwin Moscoso. Está otorgando la segunda base a Teóscar Hernández. Y como debe ser, Luis, ahí viene el dirigente. ¿Y quiere explicación? Pat Murphy.
1: Sí, efectivamente, hizo un movimiento con su pierna izquierda. A punto de levantar su pierna y después saca el pie, pero ya había movido la pierna izquierda.
0: Exactamente. Sea como sea, mal corrido de Teóscar. Hay una necesidad. Pero, afortunadamente, en vez de ser out, se termina la entrada. Está en segunda base. Y sigue todavía la discusión allá entre el dirigente Pat Murphy. Ahí viene el árbitro en primera base, el jefe Mark Wagner, a tratar de calmar las cosas. Pero cuando se dé cuenta aquí Murphy y las repeticiones, se dará cuenta de exactamente qué ocurrió. Y hoy día, Luis, vemos menos de estas discusiones porque que ahora los sistemas marca una cosa u otra, pero esta es una jugada donde él no puede decir, vamos a revisarlo.
1: Sí, y es que a lo mejor Murphy todavía no ha visto esa jugada en repetición, porque nosotros pudimos ver acá que sí hay un movimiento de la pierna de adelante antes de sacar el pie, y pues efectivamente es Buck.
0: Ya convencido o no, va para el dugout Pat Murphy, frustrado y caminando lentamente.
1: Y en la repetición vemos que el umpire rápido lo marca, pero todo el mundo estaba viendo la jugada. Y ahí bien por el umpire Jiménez.
0: Le vimos cosas, se dio cuenta rápidamente detrás de home. Tucker, una bola en el strike, hombre en segunda. Cantado strike para Kyle Tucker, recibió bases por bolas en su primer turno. Vio 10 lanzamientos. Aquí está 1 y 2, cuarta entrada, 1-0 Dodgers. Había el lanzamiento número 83 de la noche para Mizorowski. Fuera para Kyle Tucker. Kike Hernández espera turno detrás. Y como tú lo mencionas, Oscoso lo vio una vez, pero la jugada estaba basada totalmente si hace o no allá a Oscar en primera base. Y la jugada fue cerrada en primera también.
1: Sí.
0: Oscar en segunda, lanzamiento. Afuera, intentó otra vez, se rompiente, no le ha caído donde él quiere. Dodgers están fajados contra Mizorowski. De eso no hay duda. El plan ejecutado a la perfección. Había el lanzamiento número 85 ya. Cuarta entrada, hombre en segunda. En la temporada regular, Mizorowski cometió un buck. Y también tuvo un total de 6 wild pitches, lanzamientos desviados. Hombre en segunda base, ya lo cuida el campo corto Pratt. Swing, lo falla, lo celebra también Mizorowski. Hombre quedó en segunda base. Vamos a la parte más de la cuarta aquí en Milwaukee. Dodgers arriba, 1-0.
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0: Efectivo ha estado aquí hasta ahora el zurdo Tarik Skubal con apenas 40 lanzamientos en 3 innings, Luis. Y hasta ahora la mezcla ha sido más que nada atacando con la recta.
1: Y me gusta que ha sido agresivo en esa parte de adentro. Creo que para un lanzador poder tener éxito en la parte media y en la parte de afuera, hay que establecer esa recta pegada con conciencia, sin tratar de golpear o fallar tan lejos, y Skubal lo ha hecho a la perfección. Después de ella ha venido con su rompiente de strike y ha terminado con recta.
0: 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Dodgers, como ya lo claramente los 8 jugadores y el dirigente, buscando 8 victorias, es la meta. Buscando el tricampeonato que nunca se ha logrado de ningún equipo en la Liga Nacional.
1: Y si lo pones, tratar de ganar 8 victorias en 14 juegos no se suena tan difícil.
0: Y tú dices, ellos pueden ir 8 y 6 y ganar.
1: Y ganar cada campeón.
0: Lanzamiento aquí es bola para Bryce Ryan. Tú lo sabemos muy bien, claro, es ir paso a paso, pero el fanático tiene que saber exactamente cuál es el panorama. ¿Qué se pinta? Turán tiene rol, estamos en segunda en su primer turno. Lanzamiento es abierto a las esquinas, jugando bien adentro contra Turán. Buen tocador de bola. Batea segundo, le sigue William Contreras y luego Jake Bowers. Cuarta entrada, 1-0 Dodgers. Por revolcada de Andy Páez en la segunda entrada. Saque elevado al izquierdo central, va hacia atrás Páez, cerca de la pared, por allá da un salto, la pelota se fue de cuadrangular. Solamente la topó. Y Turán, con ese poder deceptivo, empató el partido 1-1 aquí en la cuarta entrada.
1: Un buen swing, de verdad que le cazó a este pitcher en la parte media baja y la sacó por lo más lejos entre el jardín central e izquierdo. Este juego está empatado una vez más.
0: Le decíamos, como la pelota camina aquí, tú levantas, ella va a correr. Cerveceros pegaron 3 cuadrangulares en esa serie contra los Padres. Un equipo que pegó solamente 154 cuadrangulares. Y ya lo decíamos, cubriendo las bases, Luis. Aquí cuidado, porque solamente con emociones y adrenalina tú cambias tu juego.
1: Sí, sí, sí. Y ahí le costó a Scuba del caer detrás en la cuenta, en 2-0, y tuvo que venir Franco a ese pichó en la esquina, en el medio, y le hacen ese contacto.
0: Una bola en la cuenta de Contreras, lanzamiento para él es bola también. Scuba quiere retar ese lanzamiento. Enfáticamente, Scuba se fue a la gorra de una vez. Rosmeth. Se ganó el reto de parte de los Dodgers. Oficialmente se lo dan a Will Smith. 1-0 aquí para el bateador Contreras. Tienen poncho en un turno. Bateador derecho. Lanzamiento cerca de la zona. Es bola. Una por una a la pizarra. Contreras detrás. Jake Bowers. Ahora el humo.
1: Ellos lo que tienen que jugar un jueguito de invierno, que así se pone en diciembre. Y no es humo, es la neblina.
0: Pero un paseito allá por la Liga Mexicana.
1: Que el invierno, Mazatlán, que se pone, esa humedad se pone y que no se ve ni de home al pitcher.
0: Los fuegos artificiales, aquí está causando un resultado aquí. Y por lo menos que el techo está abierto, si no, imagínate. Tiene el humo, ese resultado de los juegos. Chance para salir hacia arriba. Y han pedido un tiempo aquí, dándole también lanzamientos para calentar a Scuba. Alto el efecto de este estadio. El partido 1-1. Estamos en la cuarta entrada. Bryce Turán tenía de 9-12 por vida contra Scuba antes de cuadrangular. Es rompiente y es otro reto lanzado. Lanzador fue cantado, el lanzamiento fue cantado, bola está retando otra vez aquí el catcher.
1: Se perdió por mucho, José. Will Smith un poquito desesperado ahí contra Moscoso.
0: 3-1 al conteo, lo perdió Will Smith. Cántalo, Sean, ya sabemos, está de acuerdo a Contreras. Un poquito de todo en este turno. Esta aparición de Contreras. Tiene un par de palabras ahí para el árbitro Edwin Moscoso. El conteo lleno en 3-2 de parte de Scuba. Abanica, es ponchado, una recta que le corrió. Bajita adentro, 98, es ponchado y son 7 ya para Scuba. Primera de la cuarta entrada.
1: Este auto es importantísimo después de que le conectaron el jonrón a Scuba. Se va a 3-2 y logra terminar a Contreras que es uno de los mejores bateadores de ellos, y aquí ya tiene un out en esta cuarta entrada.
0: Jake Bauer se ponchó en tres lanzamientos su primer turno, bateador zurdo. Rompientes afuera. Hablando de la Liga de Invierno, por allá comienzan ya pues la fiebre del invierno. A todos saludos y mucha suerte, mucha salud. Donde quiera que estén comenzando esos partidos. Línea al derecho. La pelota pica buena. Ahora cortando Tucker. Swing controladito, sencillo para Jake Bauer. El equipo llegó con un hit solamente a esta entrada. Ya tienen dos, jonrón y sencillo. Ahora el sencillo de Bauer, jonrón de Turan. Habían pegado un doble de Andrew Vaughn después de un out la segunda entrada.
1: Mira, lo curioso es que los que le han conectado ha sido un hit de bunt y dos de los bateadores zurdos. Así que Scuba tiene que regresar con esos picheos de recta porque se le están quedando ahí fuera de la zona.
0: Cherven Evan tiene un doble el día de hoy. Lanzamiento es cantado en strike. Para Scuba, lo interesante, los zurdos le pegaron promedio en 2.64. Derechos, 2.02. Y Clayton Kershaw siempre me dijo a mí que a veces es más difícil lanzarle a zurdos. A menos que tú seas un relevista especialista, fíjate. Y me lo explicó bastante bien. Foul, me decías que tú ves la alineación que te pone a ti con un zurdo abridor, ¿qué es? Muchos derechos.
1: Puros derechos, sí.
0: De repente ves un zurdo y de repente como que el rompiente no es igual porque te cambia el ángulo a la ventana, bro, y el túnel. Sí. Después de tantos derechos. Y Kershaw me dijo, siempre a veces es difícil contra zurdos. Sobridos aquí, un lanzamiento. Enterrado, bien bloqueado de parte de Wozniak. ¿Qué nos pone a pensar, Luis? Aquellos zurdos que son, bueno, antes eran especialistas, hoy tienen que enfrentarte por lo menos a tres, pero eso es lo que ellos hacían. Se lo hacía Barry Bonds y tú tenías trabajo por siempre.
1: Sí, es verdad.
0: Tony Fossas.
1: Dennis Reyes fue uno de ellos que nomás entraba a lanzarle a dos zurdos y ya. Y duró más de 10 años en Grandes Ligas.
0: Eso tiene que ser a los zurdos. Unidos. Coletazo por segundo a Santarín. Quique fildea, le pasa a Muki. Va el tiro a primera base y es un doble play. Tremenda habilidad allá de parte de Quique con Muki, y hay doble play. Cerveceros empataron el partido con jonrón de Bryce Turan. Vamos a la quinta, una por una, Dodgers y Brewers.
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0: Donde quieres que se encuentres, recibo por acá un saludo especial de todos nosotros, comenzando con Efraín Mesa Jr. en controles, nuestro analista Luis Alfonso Villito Cruz, servidor José Mota en este primer encuentro, Dodgers y Cerveceros, repitiéndose en la serie de la campaña pasada. Usted que se presenta y se reporta, también está bienvenido a enviar preguntas todavía, Luis, a nuestro radio en español, a través de Instagram, José Mota 05, a través de X Instagram, y también, pues, Pochito Cruz 47.
1: Sí, y aquí mucha gente se reporta. Vamos todos con Dodgers. De verdad que la gente sigue viendo y nos sigue mandando mensajes acá. Los saludos que quieran mandar, acá mandamos un saludo a Jaime Villalobos, a Navojoa, a Yepis, y la familia Cruz que nos están viendo en Los Ángeles, mucha gente que está viendo este partido, un abrazo y un tremendo juego que estamos viendo.
0: Ya se presentó también el primo Jaime, ¿sabes? No falla. Bueno, aquí viene Kike, que batió para doble play en su primer turno. Mizorowski llega con 85 lanzamientos. El bullpen de Milwaukee ya estaba ocupado en la última entrada. Lanzamiento es cantado strike para Kike. Kike, en la serie contra Bravos de 6-1, fue un uno grande, jonrón de dos carreras. Saque elevado al derecho central, va hacia atrás por allá el jardinero Mecho en el callejón y se quedó con ella. Fue un poco extraño saliendo del bate, pero también caminó un poco más de lo que yo pensaba, por lo menos.
1: Sí, y la golpeó un poquito, ese picheo alto, de verdad que es muy difícil. La única forma es montártele. Ahí sale bien hacia arriba, pero no llega lo suficiente hasta la barda para hacer el primer out.
0: Estamos en la parte alta de la quinta entrada, juego número uno, serie de campeonato. Mañana otra vez acá en Milwaukee, antes de que la serie pase a Los Ángeles. Mookie recibe un lanzamiento alto. Hoy tiene Mookie. Coletazo por segunda. Una tremenda jugada de ambos. El segunda base de Turan cruzando allá al otro lado de la armadilla. Con primera base, una buena recogida ya de Bowers. Y Mookie también tiene sencillo al izquierdo. Lanzamiento es abierto.
1: Fíjate, o sea, aquí va a ser interesante qué tan lejos Pat Murphy quiere llevar a Mizorowski, porque tú sabes que es una serie larga. Y el agotarlo en el primer partido, sus días de descanso van a tener que ser más largos. Vamos a ver qué quiere del derecho.
0: 2-0 para Mookie. Foul para atrás. Se querían perder en eso, porque es que no cualquiera está lanzando días con 4 días de descanso. Y lo ha hecho Scooble más que lo ha hecho Mizorowski. Y por ello Scooble viene representando una ligera ventaja. Obviamente no hay garantía de nada, pero se lo presentamos a ustedes para que usted sepa. Porque Scooble y no Yamamoto. Lanzamientos abiertos. Yamamoto necesita más lanzamientos. Perdón, días entre salidas que necesita Scooble. Y siempre está pensando en que va a ser una serie larga. Siempre pensar así. Mientras 3-1 el conteo aquí para Mookie. Hay unas bases limpias. Una hora en juego. Aguanta el swing, pero la pelota encontró el bate. Swing arrepentido. En 3-1 no es ideal. Ahora 3-2. Tercera base, jugando profundo. Y está un poco más hacia su derecha ya. Joe Ortiz. Infield jugando al lado. Jardinero un poquito a la banda contraria. Da la pelota hacia la izquierda. Muchos fouls. Que sea como sea, Luis, será un tema el día de hoy. Los fouls. 93 lanzamientos ya.
1: Sí, eso es interesante. Es algo que aunque el juego todavía esté en la línea, para los Dodgers es ya una tremenda labor el poder tener a Mizorowski ya con 93 lanzamientos en la quinta.
0: 3-2. Rompiente es bola la cuarta. Lo quería Mizorowski, lo quería también Greenfield. Es base por bolas con otro tremendo turno de los Dodgers y de Mookie Betts. Han tenido hombres a bordo en cada entrada hasta ahora contra Mizorowski.
1: Bien ganado, de verdad que ese picheo pegado se le queda un poquito en la parte de adentro y de verdad que bien tomado por parte de Mookie Betts.
0: Ahí viene el dirigente Pat Murphy. Lo que él no quería hacer, va lentamente como que no quiere, pero dice, es que no puedo ya. Me le han exprimido cada onza, cada gota a Mizorowski. 94 lanzamientos hasta ahora para el derecho. Ahí va el dirigente, va a hacer todo para él. Él quería más, igual que la afición, igual que su dirigente, pero los Dodgers lo han obligado a ir al bullpen aquí en la quinta entrada. Mientras, el partido está una por una aquí en la quinta entrada. Hombre en primera base para Dodgers. A batear viene Freddie Freeman. Nosotros hacemos una pausa desde Milwaukee.
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2: Los Dodgers envían las duchas a Jake Mizrowski después de 4 entradas 1/3. Permitió 5 hits. Hasta ahora una carrera le corresponde al hombre en primera base. 3 bases, 5 ponches y le pasa aquí la pelota al zurdo D.L. Hall.
3: D.L. Hall tiene 1 juego ganado en esta postemporada, ha participado en 2 encuentros donde ha lanzado 2 entradas 1/3, ha permitido solamente 1 hit, 2 bases por bola y 1 ponche. Este zurdo fue muy importante e interesante para este equipo de Milwaukee en la temporada regular.
2: Muy bueno, ellos les encanta, Luis, la versatilidad. El caso de un Uribe, por ejemplo. El caso de Aaron Ashby.
3: Sí, sí, sí. Este muchacho tuvo 4 ganados, 0 perdidos en temporada regular con una efectividad de 1.91.
2: Excelentísimo. Gracias, Luis. Aquí él viene a enfrentarse a Freddie Freeman. Freeman hoy tiene un sencillo. Él rompió el hielo contra Mizrowski con un sencillo después de una la primera entrada. Y también tiene ponche. El partido 1-1, 5ª entrada, hombre en primera. Lanzamiento es cantado strike de parte de Hall. Como se esperaba, un partido cerrado. Schubert no le envidia a nadie. 4 entradas, 7 ponches ya para el zurdo. Permitido 3 hits, 1 carrera. Ese hit fue grande, uno de los 3. Con Ronald Tran, que empató el juego. Freddy Conteo, 1 bola en el strike. Priman contra Hall en 2 turnos de 2-0. Se da foul la pelota contra el catcher. Es donde uno se va acostumbrando, Luis, de que ya no hay partidos. Uno quiere buscar la pizarra como que aquel partido que lanzaba.
4: Ya este es
2: y aquí el... estamos. La otra serie ya comenzando mañana de la Liga Americana. Los Rays contra los Guardianes. Dios. Retazo por segunda. Y de hecho van hacia adelante. Ventura segundo. Nada. Primera doble play. Son 3. Se han finalizado. La entrada de los Dodgers en la primera y la segunda ola también aquí en la 5ª. Vamos a la parte baja, aquí en Milwaukee, empatados a 1 carrera.
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2: Continuamos acá en esta 5ª entrada. 3 doble plays grandísimos del equipo de los cerveceros. Dodgers buscando mantener ahí todo como tiene que ser, cerradito para Terry Schubert. Repito su actuación hasta ahora para Schubert. Ha lanzado 4 entradas, ha permitido 3 hits. El jonrón a Turán empató el partido en la 4ª entrada. Ha permitido ese jonrón. No ha regalado base, ha ponchado a 7 bateadores. Aquí va a enfrentarse Schubert al 6º bate, Garrett Mitchell. Después Cooper Pratt y Luis Lara. Zurdo Mitchell, producto de UCLA, nativo de Orange, en California. Queremos desear un feliz cumpleaños, su número 20, a Alfredo Monreal, que se presenta y

0: Se reporta desde Mexicali, Baja California, celebrando una canita asada y viendo los Dodgers con toda la familia Monreal. Felicidades a él y a todo aquel que cumple años que está escuchando el día de hoy. Y gracias a Fred por pasar la información de un detalle. José Mota junto a Luis El Pochito Cruz. Fred Mesañero, saludos al gran Carlos Álvarez, también parte de esta familia Dodgers y transmisión, la leyenda Manny Mota y aquellos que se escuchan. O la leyenda en su segmento regular, hablando de esos temas, de los grandes de estos meses de octubre. Diferencias mentales, físicas para jugadores, separando una cosa de la otra. Una bola sin strike para Gary Mitchell, bateador zurdo. Lanzamiento es bola. Tercera base, Mansi jugando la grama interior. Una grama que es bastante lenta aquí, el paso interior y también del outfield. Hay que jugarlo con mucha agresividad. Lanzamiento es bola a la tercera. 3 y 0 aquí para Mecho. Otro zurdo con el que Scuba está batallándose un poco aquí en conteos y encontrando la zona necesaria. Lanzamiento es cantado automático. Milwaukee como equipo batió 258 en la regular. Pegaron 154 cuadrangulares. Se robaron 162 bases comparado con 72 robos de los Dodgers en 3 y 1. Es muy afuera. Esta es la primera base que conceden el día de hoy. Tarek Skubal. Cerca de la zona por una buena disciplina de parte de Garrett Mitchell. Así se envasa el primer hombre aquí para hacer de cero, saliendo la quinta. Eso va a traer al novatito, al jovencito Cooper Pratt. Equipo Luis que se sacrificó 37 veces este año.
1: Pues bueno, ya sabes lo que viene con este muchachito que pues es joven. Vamos a ver si lo utilizan para mover corredor a segunda.
0: Tercera base adentro, enseña el toque, toca, juega a primera base, fildea a Freeman. Va a primera base cubriendo Kike, allá está el sacrificio. Es como ellos juegan. Sacrificio para Pratt, se había ponchado en su primer turno, pasa a segunda base. Mitchell para el bateador Luis Lara, el octavo bate con una.
1: Bueno, aquí situación apremiante para el equipo de Milwaukee. Sabemos que Lara es un muchacho joven, pero hay que tener cuidado. Como siempre mencionas, José, esa parte baja de cualquier alineación es la que te puede venir a hacer daño. No debes de perder el enfoque y picharle como si fuera primero o segundo.
0: Esa es la realidad. Lara se fue frustrado, un swing incómodo ahí, indeciso, se ponchó abriendo la tercera entrada. Hombre en segunda. Atazo fuerte que se va a ir al central. Estamos hablando exactamente de esto. Ayer anotando y se va arriba el equipo de cerveceros, 2-1 en la quinta entrada. Esa parte baja haciendo daño otra vez. Sencillo de Lara.
1: Buen swing del muchachito que se mantiene para el medio. Primer lanzamiento que Scuba no quiere caer atrás en la cuenta y lo aprovecha para dar hit para el medio.
0: Se fue con un swing deciso, avergonzado a este swing de héroe. Se anima la afición por aquí. Ahora Jiménez Ortiz, hombre en primera base, se va para la segunda. Bate corrido, foul para atrás, ahí está. Esto es lo que hace el dirigente Pat Murphy, distracciones.
1: Sí, y sabes que Scuba no había embasado el primero de la tanda. Viene y cae atrás contra un bateador zurdo, que es lo que estábamos platicando anteriormente. Y aquí y le cobra, ¿no? Y le dan ese hit para el medio. Y ese es el tipo de juego de los cerveceros.
0: Ortiz, ponche cantado en su primer turno. Intento de bate y corrido hubo aquí. 0 y 1. Foul hacia la derecha. Mira qué interesante es todo. Los Dallas regalaron 15 bases por bolas, Luis, contra Atlanta. 15. Ninguna anotó.
1: Porque el equipo que él tuvo la oportunidad de mover corredores no se hizo y aquí este equipo tomando responsabilidad.
0: Fueron demasiadas, 15 en 35 entradas. Ese precio no lo pagaron, aquí lo paga Scooble con la primera que regala. El conteo 1 y 2 para Joey Ortiz, el nativo de Garden Grove. Batió 10-1 contra los Padres. Hombre en primera base, 2-1 a cerveceros. Se va el hombre para segunda, roletazo, el shortstop. Ahí fildea Mookie, el único jugador a ser en primera base. Y se hace lo del 6-3, una vez más, el ejemplo de por qué cerveceros juega como juega. En vez de un doble play, hombre en segunda base con dos outs.
1: Sí, pone los corredores en movimiento y ahí no puede hacer nada Mookie más que tirar a primera. Saca el segundo out, pero ya tienen corredor en posición anotadora con dos outs.
0: por tercera vez viene a batear Jackson Churio.
1: Y si hay alguien que no te puede ganar aquí con un hit, es este bateador. Yo creo que aquí tiene que ser inteligente Scubo y acá el coach de pitcheo para tratar de ver lo más importante para él y poder salir de esta entrada con solamente una carrera.
0: Ahí va Mark Pryor. El día de hoy 42,617 se han dado presente por acá. Venido al estadio American Family Field en su totalidad. Lo que ha sido siempre, Luis, una buena plaza. Con todos los retos que hay por acá del clima, aunque le tienen su techo, pero la gente viene y respalda.
1: Y es muy, muy ruidoso. Como que se escucha mucho más cuando el estadio está cerrado y de verdad que la gente viene a apoyar a este equipo desde el día uno.
0: Dato muy interesante. Cerveceros anotaron 4 carreras contra los Dodgers en toda la serie del año pasado. 4. En 4 juegos. Aquí tienen 2. Hombre en segundo buscando más. Churio saca foul por la derecha. Va buscando Freddy Freeman. La pelota va a las gradas. Es una tremenda plaza, muy leal obviamente. Le están dando a ellos también siempre un buen producto. Un producto, Luis, también bien manejado. Y no es por, obviamente, pues, los muchos recursos, sino que saben scoutear, desarrollan bien. Y tienen filosofía de jugar un juego muy diferente a otros. Alto lanzamiento y una finca riquísima también.
1: También, de verdad que siempre ha sido un equipo que se preocupa por buscar cómo ganar, y cuando ya viene y pones 2-3 abridores que te hacen un buen trabajo, hacen tremenda labor.
0: Churio el día de hoy tiene ponche, elevado al central, hombre en segunda, lanzamiento. Fletazo, tercera base, fildea, la pierde. No hay jugada. Paso derecha, Mancy le tiró el guante, pero ya con la perdida esa primera vez, ya mejor guárdatela. Hombres en primera y tercera con 2 outs.
1: Sí, jugadas que pueden ser y que se ven como de rutina. Creo que Mancy se queda muy plano con sus pies, no da el pasito hacia enfrente para tirar el guante. La suerte fue que le pegó en el guante y se quedó cerca, porque lo agarró en una posición donde nadie quiere estar en tercera base y logra parar esa pelota.
0: Los pies una vez más le cuestan ahí a Mike Mancy. Ahí, como se esperaba también, tiene Bryce Rand, que tiene jonrón empatando el juego. Ahora mismo 2-1 a Milwaukee en la quinta. Rompiente un poco alto de espalda de Scubo. Scubo llegó con 55 lanzamientos. Lo han hecho trabajar aquí, comenzando con esa base por bolas a Mitchell, el zurdo que le dio problemas otra vez. Un zurdo. Turán batea aquí con 2 outs. Compañeros en primera y tercera. Es cantado strike, una buena recta de parte de Scubo. Hasta ahora 16 lanzamientos. No había pasado de 15. Máximo que había hecho fue en la primera entrada y en la cuarta. 2-1 a Cerveceros, quinto en lanzamiento. Es afuera ya en la sexta entrada. Por aquí está el cochito con la relación.
1: Aquí sería interesante que no haya tiro. Creo que se enfoque en el bateador. Aquí Churio, a lo mejor, a como juegan los Cerveceros, va a tratar de salir al robo y tratar de no poner atención.
0: En 2-1, no sale el lanzamiento. Es bola la tercera. Perdiendo aquí este Scubo. En total, Scubo permitió 8 bases robadas. Solamente Humber fue atrapado mientras se lanzaba en la regular. Durán pegó 21 cuadrangulares, remolcó 100 carreras en la regular. Aquí está en 3-1 con compañeros en primera y tercera. Es la cuarta bola mala. Llegó sin bases a que esta entrada, ha regalado 2. Y las bases están llenas para William Contreras.
1: Bueno, aquí está el turno del partido. Creo que los Cerveceros ya tomaron una ventaja de una, pero aquí va a ser interesante que Scubo puede salir de esta entrada con solamente una carrera.
0: Hasta esa carrera colocada por Lara, el octavo bate. Bola para Contreras. Se ha desubicado aquí el home. Esas 17 pulgadas. Se ha extraviado aquí para Skubal. Ha hecho 20 lanzamientos ya. Bases llenas, lanzamiento. Es cantado strike. Le tiró una zona donde no buscaba Contreras. Buscando aquí a Lar. En la regular, Contreras 270, 18 cuadrangulares, 94 remolcadas. Se prepara el zurdo. Swing, falla y rozando contra el guante del catcher. Buen lanzamiento adentro, bajito. El derecho, Brock Stewart. Ya está calentando. Hay un lanzamiento de nuevo, 78 para Scubo. Bases llenas, 1 y 2, 2 outs. Aguanta el swing, saca foul. Uri 2. En tercera base corre Lara, que pegó el hit. Uri en segunda. En primera, Turán. Escuchando las señas, ahí está con su oído derecho tapado. Skubal, ahora desencaja. Ya se pone de acuerdo, 1 y 2. Saca foul largo por la izquierda. Hacemos una pausa de 10 segundos identificando a las emisoras en el béisbol de los Dodgers.
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0: Eso es un partido de prueba. Comenzando esta serie. 1 y 2, 2 out, bases llenas. 2 por 1 a Milwaukee. Bajo lanzamiento, se lo siguió muy bien. Skull va con su puño allá a los labios, tratando de humedecer sus manos, sus dedos. Aquí lo han hecho trabajar, como hicieron los Dodgers contra Mesovansky, a quien sacaron de juego. En la quinta, 2 y 2, lanzamiento. Saque elevado al derecho jugable, va buscándolo por allá Kyle Tucker, pero espera ahí. Se acabó la entrada en Milwaukee consiguiendo carrera. Aquí con un comienzo de base por bolas, remolcada por Lara. Se quedaron llenas en 5 completas. Ahí viene el cochito. 2-1, 0-0.
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0: Bueno, vamos a la sexta entrada. Qué partidazo de béisbol. 2-1 cerveceros, ganando ellos aquí en casa. Es el primer partido de la serie de campeonato Liga Nacional. Bueno, va a ser todo también para el relevista D.L. Hall. Y llega una pieza importantísima del bullpen del dirigente Pat Murphy. Él se llama Abner Uribe aquí a esta sexta entrada. Uribe, pues hombre de muchos aires, un hombre de mucha emoción, lanzó en 4 partidos hasta ahora en postemporada, en cada uno contra San Diego, 3 entradas, 2 tercios, permitió 3 hits, una carrera fue sucia por un ponche y 2 bases. Esa sexta entrada por los Dodgers, Will Smith, Joe Otani y Teoscar Hernández. Y aquí está la narración de Luis El Cochito Cruz. Adelante.
1: Bueno, estamos presenciando un muy buen juego, digno de playoff. Y aquí vienen a batear la parte buena con tercero, cuarto y quinto con Will Smith, Shohei Ohtani y Teoscar Hernández. El juego está 2-1. El equipo de Milwaukee que rápidamente llama a su bullpen con Abreu. Que Abreu normalmente tira la séptima, la octava entrada, pero aquí quieren de una vez parar esta ofensiva de los Dodgers.
0: Uribe lanzó en 61 juegos en la regular. 6 ganados, 3 perdidos, efectiva en 1.97. Y sí ponchó 62 en 59 entradas y un tercio.
1: Gracias, José. Y aquí este Will Smith que roleteó para doble play en la primera entrada y un elevado al central en la tercera. De 2-0 contra los cerveceros el día de hoy. Lanzamiento de Uribe cantado el primer strike.
0: Un picheo. Con dos principales así temprano en una serie, es bueno que va los importantes brazos de ellos. Ya D.L. Hall y ahora también Abner Uribe.
1: Sí, buen trabajo también del equipo sacando a Mizorowski temprano en el partido y trabajándolo con bastantes lanzamientos. Elevado suavecito al derecho, allá está Lara acomodándose unos pasos hacia su izquierda, captura, hay un out en la pizarra. Bueno, Will Smith no ha encontrado ese ritmo bateador desde la serie anterior y va a ser pieza clave que despierte para esta serie. Ahora viene turno para Shohei Ohtani que ha estado paciente y se ha visto un poco mejor en los turnos, tiene base por bola y ponche.
0: Y para Will Smith, Luis, ese turno largo, extendido, ¿dónde está?
1: Swing largo por parte de Shohei ahí en la parte de adentro y Contreras mira a Uribe como diciendo me fallaste la ocasión, pero ahí con éxito porque ya tiene un strike. Lo falló Tani también.
0: Aunque lo falló, lo falló pues bien.
1: 0 bolas, 1 strike. Lanzamiento afuera, cantado el segundo strike. Rectas Sinker a 99 millas a la esquina de afuera y ya tienen a Ohtani en 0 bolas y 2 strikes. Se prepara Abner Uribe contra Shohei Ohtani. Lanzamiento foul hacia atrás, descolgado. Ahí logra pellizcar Ohtani, se mantiene con vida en 0 y 2. Aprovechamos para mandar un gran saludo a mi amigo Cano González que nos está escuchando en este momento. Viene con la familia manejando. Aquí disfrutando de este tremendo juego de pelota entre Dodgers y Cerveceros. Lanzamiento línea de Shohei atrás del shortstop y va a ser imparable, suavecito por parte de Ohtani que ya lo tenían contra la pared y tiene imparable corredor en primera para los Dodgers para que venga a batearte Oscar Hernández que ha estado caliente el día de hoy.
0: Como te decía Luis, él falló ese primer lanzamiento donde falló localización, pero el zoom me gustó porque lo falló no de una manera descontrolada, sino controlada. Donde tiene que ver lanzamientos en la parte baja de la zona. Buen trabajo ahí de parte de Shohei. No fue el contacto más sólido, pero vale igualito porque pensó del medio a la banda contraria. No,
1: y creo que es un tipo de hit que te ayuda a seguir alimentando tu confianza y ya de ahí como tienes un respiro y dices, bueno, ya de aquí en adelante empiezo a hacer mejores contactos.
0: Y amenaza para correr aquí Ohtani contra Uribe.
1: Y el que está haciendo buenos contactos es este Oscar que tiene 2 hits el día de hoy. Lanzamiento afuera, cantado el primer strike. Ohtani tomando bastante allá en primera base. Vamos a ver cómo están esas piernas y si el manejador le da luz verde o lo tiene ahí tranquilito para que después venga Max Muncy. Lanzamiento para el Teo rompiente, strike cantado el segundo, 0 bolas, 2 strikes. Bueno, cayendo rápido el conteo favorable para el lanzador con 2 rompientes ahí en la esquina de afuera. El juego está 2 carreras para Cerveceros, 1 para los Dodgers. Estamos en la parte alta de la sexta entrada.
0: Uribe permitió una base robada este año. Una.
1: Se prepara el derecho. Listo, Teoscar. Slider, swing, abanica y se va ponchado Teoscar con 3 sliders. Lo hace lucir un poco mal. Hay 2 outs en la pizarra. Y viene a batear Max Muncy con corredor en primera.
0: Excelente ejecución ahí de parte de Abner Uribe. Un slider, otro. Y a cada uno le dio diferente rompimiento y también velocidad. Y buena ejecución.
1: Bien ejecutado. Ahora viene Max Muncy, que esperemos que a este derecho se le ajuste mejor que al anterior, porque él no pudo hacer nada contra Mizorowski con 2 ponches. Lanzamiento se queda fuera de bola, es la primera. Ya está parado en el bullpen de los Dodgers el zurdo Alex Bessia, que lo vimos ya hacer par de lanzamientos allá en el bullpen. Se mantiene Otani por primera. 1-1 el conteo para Max Muncy. Lanzamiento a la tierra, bien tomado ahí, otro rompiente. Cae atrás en la cuenta en 2-0. Aquí es cuando puede aprovechar este Max Muncy en hacer un buen contacto. Este juego está calientito en la línea de los cerveceros, ganando 2-1. Lanzamiento línea por parte de Muncy, que va a ser imparable. Allá va Shohei por segunda y va a llegar parado a tercera base. Buen swing por parte de Muncy y los Dodgers atacan con imparable de Max Muncy. Shohei Ohtani pasa a la tercera para que venga a batear Andy Pages.
0: El swing que buscaba Muncy contra Mizrowski con par de ponches no lo consiguió, pero sí aprendió de eso y lo trajo aquí contra Adner Uribe. 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
1: Muy importante. 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A batear Andy Pages de aquí. Hay que estar listo, Shohei, en tercera con un slider. Sabemos que es el lanzamiento que más le gusta a Uribe. Un picheo en la tierra puede ayudar a los Dodgers. Lanzamiento swing largo. Le ganó con la recta 98 millas a Pages el primer strike.
0: La primera vez que Pages dio su sencillo, al contrario, decimos, está jugando Pepper. Aquí busca hacer lo mismo, pero más que nada mantenerte dentro, cuidando de cómo le lanzaron ante Oscar. Aprende tú de ello, ajústate.
1: Listo, Uribe. Lanzamiento sinker, strike el segundo. Un picheo a 100 millas para Andy Pages y también lo tiene ya en 0 bolas, 2 strikes. Al derecho Andy Pages.
0: El hombre que encabezó los daños en remolcadas en la regular con 85, con chance de también aquí empatar el partido.
1: 0 bolas, 2 strikes, corredor en primera y tercera para los Dodgers. Lanzamiento de Uribe, no ponchó con 3 picheos. Se va Andy Pages, dejan 2 corredores en base los Dodgers en primera y tercera. Uribe sale gritando ahí, disfrutando su ponche. Este partido se mantiene a favor de los cerveceros. 2-1, ya volvemos.
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1: Regresamos a la parte baja de la sexta entrada. Hay un nuevo lanzador por parte de los Dodgers. Fue todo para Terry Scubo, que en esta apertura solamente lanzó 5 entradas, permitió 5 hits, 2 carreras. 2 carreras fueron limpias, 2 bases, 7 ponches y permitió un jonrón. El nuevo lanzador por parte de los Dodgers es el zurdo Alex Bessia. Un Alex Bessia que ha participado en 2 encuentros esta postemporada, lanzando 1 entrada y 2 tercios, permitiendo solamente un hit. No ha permitido carrera, no ha dado bases por bola y ha ponchado a 1. Así que el juego está 2-1 a favor de los cerveceros. Acá, tremendo juego, digno de playoff, como lo dije anteriormente. El juego acá, una carrera, cualquier equipo puede seguir tomando ventaja. Así que viene a batear por parte de los cerveceros de Milwaukee, Jake Bowers. Bowers, que ya conectó imparable en la cuarta entrada. Este equipo de Dodgers ha estado atacando. Todas las entradas. Les ha afectado los tres doble play que han bateado en lo que va del partido. Listo, Bestia. Zurdo contra zurdo. El primer lanzamiento cantado. El strike. Un slider 84 millas. Siete hits para los Dodgers, cinco hits para los cerveceros. El conteo en 0 y 1 para Bowers. Picheo alto a la cabeza ahí cerca. Se le soltó de la mano ahí a Bestia. Picheo. Ese es peligroso porque ahí no tienes mucho tiempo de reacción. El conteo se pone en 1 y 1. Scubo empezó muy bien. Al último cayó detrás en la cuenta. Turang le da jonrón y después, con un hit de Lara, toman ventaja los cerveceros. Paola hacia atrás con un picheo que se le quedó enganchado ahí a Bestia, pero ya lo tienen una bola y dos strikes. ...42,617 personas están acá en el American Family Field de los cerveceros. Listo el zurdo Bestia. Lanzamiento se queda alto. El conteo se empareja al 2 y 2. La gente sigue animada aquí en este estadio. Y este estadio que estaba lleno desde antes, que faltara más de una hora para empezar el partido. Lanzamiento elevado de Fowler a la banda contraria acá, al segundo nivel de este estadio. Se mantiene el 2 y 2.
0: Está hablando aquí, Luis, de preservar un poquito a Tarek Skubo, ¿sabes?
1: Sí.
0: Se anticipó una serie larga, el dirigente dice, si lo saco demasiado el día de hoy, le saco demasiado, pues lo pudiera perjudicar más adelante.
1: Lanzamiento de Bestia cerca, no le gusta al umpire, pero no hay reto ahí. Es bola y el conteo se va a ir al 3 y 2. Una vez más acá, sacando lanzamientos el equipo de cerveceros a los Dodgers.
0: Pero el bullpen tiene que darle chance a la ofensiva, que la grieta no sea más grande.
1: Este bateador es el más importante de la entrada, el primero. Zurdo contra zurdo, Alex Bestia. El conteo está en 3 y 2. Lanzamiento afuera y es base por bola para Bowers. Y aquí es algo que no quieres ver como aficionado de los Dodgers, porque aquí hay oportunidad para que el equipo de Milwaukee juegue su juego y de mover corredores con toque o con hit and runs, que es bateo y corrido. Y viene a batear Andrew Bunk, que también es tremendo bateador contra los Dodgers.
0: Fue así como lo hicieron ellos, su juego. Y fíjate que muchos dirigentes hubiesen optado no tocar cuando lo hizo Pat Murphy, porque dice, no voy a tocar para parte más de la alineación. Pero él toca, es como ellos juegan.
1: Lanzamiento es pegado, es bola. Sí, yo creo que es el estilo de equipo que es, y saben que pueden correr y tomar ventaja. Y lo están haciendo, y si lo hicieron toda la temporada, ¿por qué esperar un jonrón si es menos posibilidades de que lo hagan?
0: Siempre decimos, Luis, jugaste de una manera, el jugador ya sabe qué anticipar y no hay sorpresa para él.
1: Cantan el primer strike, un picheo pegado, el conteo está en 1 y 1 para Bond.
0: Y si cambias demasiado, el jugador se da cuenta y dice, bueno, pues entonces es pánico, no puedes cambiar.
1: Viene Bestia, que se queda muy alto ese picheo. Es la segunda bola, 2 y 1. Bueno, Bestia, que no se le había visto casi en estos playoffs, porque los abridores del Dodger habían llegado siempre quinta, sexta. Aquí está batallando un poquito con el comando a la hora de montarse con bateadores. Lanzamiento cantado de strike a la esquina de afuera. El conteo se va al 2 y 2.
0: Tienes que ir pensando también aquí. Es un hombre bueno para tu doblegar, pero tienes que ganarle bajito.
1: Sí, ya batió para doble play en la cuarta, así que esos picheos ahí tienen que estar en la parte baja y no dejárselo alto como lo hizo Scubo. Le conectó un doble por arriba de tercera. El conteo está en 2 bolas, 2 strikes. Revire y agarran movido al corredor de primera. El tiro va para segunda. Quique lo toca y cae el out. La amenaza se va en un buen revire por parte de Vezia y hay out. Y el conteo se mantiene en el 2-2. Buen trabajo por parte de la del equipo de los Dodgers aquí, revirando, que no habíamos visto a Vezia hacer eso en todo el año.
0: Y la afición quiere un buck. Qué interesante, buen trabajo ahí de parte de Freddie Freeman, cortando la distancia. Le da un tiro aquí que también acorta la distancia allá en segunda base, haciendo la out.
1: Dos bolas, dos strikes, hay un out. Lanzamiento, swing, abanica y se poncha Bond con ese picheo en la parte alta. Hay dos outs.
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1: A batear Garrett Mitchell, que ya conectó. Bueno, le dio un base por bola en el turno anterior. El primer picheo es bola.
0: El out. Corriendo Luis, pero este último, el ponche a Van, grandísimo también.
1: Mancy jugando en la parte de adelante de tercera base en el pasto. Lanzamiento cantado, el strike, recta, pintadita en la esquina de afuera. El conteo se va al 1-1. Mira, yo quisiera ver la estadística. ¿Cuántas veces han agarrado así a corredores de los cerveceros? Que normalmente o vas a salir es cuando te agarran el revire, pero ahí no estaba ni pensando salir el corredor. Swing largo, es el segundo strike.
0: Como tú lo mencionas, ellos corren primer movimiento. ¿Te vas o no te vas? Aunque vaya a primera base, pero tú lo sabes, primer movimiento y sigues. Eso fue como un entre dos. ¿Qué hago aquí?
1: Se quedó totalmente parado. Buen movimiento por parte de Vezia, que ya está aquí en 1 y 2 contra Mitchell. Lanzamiento, swing, abanica y se poncha y se esfumó la agresión del equipo de Milwaukee, que lo agarra en el corredor en primera. Se van en tres bateadores. El juego se mantiene 2 carreras para Milwaukee, 1 para los Dodgers. Ya volvemos.
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1: Estamos de regreso en la parte alta de la séptima, un juegazo que estamos viviendo aquí en el American Family Field en Milwaukee. Primer juego de la serie pactada a 7, los cerveceros están ganando 2-1. Hay un nuevo lanzador por estos cerveceros que es el paño de lágrimas de Pat Murphy, es el zurdo Aaron Ashby, que tiene 1 juego ganado, 0 perdidos en esta postemporada. Efectividad sigue en 0. Ha participado en 3 encuentros, ha lanzado ya 5 entradas y 2 tercios, permitiendo solamente 2 hits. No ha permitido carrera, ha regalado 2 bases y ha ponchado a 5. Viene a enfrentar a octavo, noveno y primero por parte de los Dodgers con Tucker, Hernández y Mookie Betts. El juego está 2-1 y con ustedes de regreso para terminar esta narración está mi compañero José Mota.
0: Gracias, Gochito. Buen trabajo. Bueno, vamos a esta parte alta de la séptima con Kyle Tucker contra el zurdo Aaron Ashby. Ese hombre lo hace todo para Pat Murphy. Él reemplaza a Adner Uribe. Uribe lanzó una entrada en la que permitió dos hits y salió ileso. Con gran ponche a Andy Páez, igual que el que le hizo a Teóscar Hernández. Dos por uno a Cerveceros. Dyers con siete hits, Cerveceros con cinco. Tucker recibe un lanzamiento bajito aquí. Tiene el día de hoy bases por bolas y tiene ponche. Uribe se fue con esa entrada lanzada donde hizo 15 lanzamientos y 13 fueron de strike. Todo lo comenzó Jacob Mazurowski. Cuatro entradas, un tercio, permitió cinco hits, una carrera con tres bases y cinco ponches. Bajo lanzamiento aquí para Kyle Tucker. Este hombre ha hecho de todo y sigue haciendo de todo. Una vez encabezaba grandes ligas en ganados en relevo. Este sí. Aaron Ashby
1: tuvo muy buena temporada este muchacho. Desde el año pasado se vio que esa salida que tiró Mazurowski después de él, él fue el opener que le pusieron a los Dodgers allá. Esa temporada ganó 13 y perdió 3 nada más en temporada regular.
0: Increíble. 2 y 0 para Kyle Tucker. Swing indeciso, saca foul hacia atrás, va contra el catcher, ahí alcanzó un poquito del cuerpo de Contreras. Hasta ahora la única carrera de los Dodgers fue un sencillo remolcador a la banda contraria de Andy Páez en la segunda entrada. De ahí, Hall, el zurdo, retiró a Dodgers por doble play. Tres doble plays han terminado entradas por los Dodgers. Lo que se han hecho los Dodgers es, se han envasado en cada entrada hasta ahora, las primeras seis se han envasado. Foul acá a nosotros. Con la regular batió 2.33, 17 cuadrangulares, 70 revolcadas. Contra los Bravos de 15-5 con turnos importantísimos. 2 y 2. Comenzó el swing y es lanzamiento. Es bola y hay reclamo. Dice no, no hay swing. Alan Porter en tercera base. No me encontré caminando por ahí Alan Porter. En las calles de Milwaukee. Venía yo de mi café y él iba para su café. Tremendo. Buen amigo Alan Porter. Lanzamiento y canteo lleno. Abanica es ponchado. Han cogido ahora el ponche los Cerveceros. Y han ponchado ahora su octavo Dodger. Una hora aquí en la séptima. Buen comienzo para el zurdo Ashby.
1: Sí, y le sacó bastante lanzamientos. Lo termina ganándole con ese picheo en la parte media baja que cayó para el bateador zurdo y saca ese auto importante Ashby.
0: Bueno, un zurdo aquí contra Quique. Quique doble play, 6-4-3 en la segunda entrada y elevado al central. En la quinta, bateando noveno. Swing grande de Quique. Ahí buscó solamente una cosa. Allá. La montaña mágica de David Bassett.
1: La...
0: El deslice de Bassett. Lanzamiento. Foul. Cines grandes y alabos de parte de Quique. Mazurowski, Hall, Uribe. Ahora Ashby. Para el dirigente Pat Murphy. 2 por 1 a Milwaukee. Séptima entrada. Es afuera, le gustó ahí a Contreras donde falló ese lanzamiento. Mañana el segundo juego entre Yoshinobu Yamamoto, el Samurai, frente al también derecho Logan Henderson. 2 y 3 de la tarde, hora de Los Ángeles. El primer lanzamiento, estaremos al aire a la 1:35 hora de Los Ángeles. Y por allá pues nos dicen que después de leer a Llovinas y por acá que para allá, ha llegado un fresquecito al área del Metropolitano de Los Ángeles. Qué bueno.
1: Le hacía falta porque estaba muy caliente.
0: 2 y 2 para Quique. Vamos, lanzamiento en tierra, esperando turno Mookie Betts. Una hora aquí en la séptima. Béisbol de octubre. Otra vez a Unico Field en Dodger Stadium. Comenzando el miércoles. Quique saque elevado al central profundo. Va hacia atrás buscando la pelota, pegado a la pared. Y por allá un paso de la pared la capturó Garrett Mitchell. Y le dio solamente con los brazos ese batazo. Pero ya hay dos outs.
1: Sería interesante Murphy utilizando a sus mejores relevos temprano en el partido acá. Pues no es tan temprano, pero sabes que quieres llegar a McGill. Aquí Ashby, vamos a ver qué tanto le da, si solamente una entrada o se mantiene para la siguiente.
0: Los bullpens muy comparables, muchas maneras. Kike ha retirado dos outs para Mookie Betts, que ha tenido buenas apariciones al home el día de hoy. El partido 2 por 1 a Milwaukee. Lanzamiento foul. La pelota se la quitó de encima aquí. Está ahí Mookie. Tiene el roletazo segunda. Victimizado por los guantes de Turan. El brazo de Turan en la jugada ya de Bowers en primera. Tiene sencillo al izquierdo y base por bolas. 2.50 batea Mookie esta postemporada. Lanzamientos abiertos. Esperando turno Freddie Freeman. Estamos a la séptima aquí en Milwaukee, juego número uno. Serie de campeonato Liga Nacional. Elevado esta vez al jardín derecho, Lara. Pasitos hacia atrás y hacia atrás y la capturó ya prácticamente comenzando la pista. Y se acabó la entrada, primera entrada donde los Dodgers no se envasan ni una sola vez. Ir atrás, zurdo Ashby, vamos a la parte baja de la séptima en Milwaukee. 2-1, Cerveceros.
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3: Ahí está el gran himno nacional del béisbol. Aquí en la séptima entrada, José Mota los saluda junto a Luis El Cochito Cruz. Bueno, Terrence Cooper manejándolo de una manera diferente el día de hoy, dirigente. Luis, obviamente, pues, también como mencionabas y mencionamos siempre, cuando tú ves brazos importantes en un primer juego, típicamente viene siendo beneficioso al final, como ocurrió contra el equipo de los Bravos.
4: Sí, y yo creo que, obviamente, ¿no? Ambos equipos quieren ganar este partido por la importancia de ganar el primero de la serie, pero sabemos que estos dos grandes equipos puede ser una serie larga, no va a ser como el año pasado, entonces es ver poco a poco cómo puedes ir ganando terreno y ver quién te va a hacer el trabajo desde temprano. Aquí también un nuevo lanzador ya por los Dodgers, pero creo que los juegos van a estar así cerrados y son dos muy grandes, buenos equipos.
3: 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Hoy le sacaron Jacob Mizrasi en 4 entradas y un tercio anotando en una carrera, así que ahí está la estadística, AMPM de lo bueno, un montón, 94 lanzamientos de los Dodgers, 4 intercios de Mizrasi. Y ahí llega de bullpen el derecho Evan Phillips.
4: Este Evan Phillips que ha sido una revelación esta última parte de la temporada cuando regresó de su lesión. Es en la postemporada ya ha lanzado en 2 partidos. Tiene un juego salvado, 0 entradas y 2 tercios solamente. No ha permitido carreras limpia, ha regalado una base y no ha ponchado a nadie, pero se ha visto muy bien para los Dodgers.
3: Gracias, Luis. Viene buscando aquí ceros. El bullpen necesita tirar ceros, darle chance a la ofensiva. Ya con par de oportunidades restantes contra el bullpen de Cerveceros. La afición el día de hoy muy entregada. Promediaron durante la temporada regular 34,431. Esta noche han llegado aquí 42,617. Phillips tiene enfrentarse aquí a la parte baja de la alineación. Cooper Pratt, Luis Lara y Joey Ortiz. Y aparentemente los Cerveceros aquí se mantienen con su jovencito jugador Luis también, que Cerveceros dijeron, igual que Churro, vamos a firmar los jóvenes, a ver si él toma el candadito ahí, el anzuelo, y aquí está el hombre.
4: Sí, tomaron el riesgo, yo creo que como ya les funcionó una vez con Churro y sigue siendo uno de los mejores, aquí lo hacen con Pratt, que se ha visto muy bien y no se ha visto nada desesperado a la hora de jugar en el short y tocar para sacrificio la última turno.
3: Alex Bessia lanzó una entrada, no permitió hit, regaló una base, ponchó a 2. Bessia se fue con 16 lanzamientos, 9 de strike. Cantando el primero aquí para Cooper Pratt. Apenas 22 años, tiene ponche y sacrificio el día de hoy. Cerveceros aprovecharon ese sacrificio y ese sacrificio lo tiene ellos adelante aquí, ganando por una carrera, por la remolcada de Lara ya en la quinta entrada. Ellos han pegado 5 hits, ellos han pegado 7. Los Cerveceros se han pochado el día de hoy 9 veces, 7 contra Tarek Skubal en 5 entradas. Batazo por la primera base de foul. Skubal repitió su actuación, 5 entradas, permitió 5 hits. 2 carreras fueron limpias, 2 bases, 7 ponches, una base costosísima. Abriendo esta quinta entrada contra Garrett Mitchell, que ahora mismo marca la diferencia. Skubal terminó con 81 lanzamientos, 53 from the strike. Un tremendo partido, Luis.
4: Muchachito, fue round número 6, el 6, pick número 18, para que los muchachitos que vean, no nomás los primer round llegan y aquí ya está firmado Grandes Ligas.
3: Ah, tremendo lanzamiento aquí para Cooper Pratt. 22 años. Jugó en solamente 74 juegos y también le dieron una tremenda lección por no haber corrido un batazo. Foul para atrás. El propietario de los Cerveceros del sur de California también, Mike Atanasio. Hay muchos jugadores del sur de California. Entre el sur de California y Venezuela están llenos ellos. Turán, Churio, Contreras, Bowers, Lara, Ortiz. 2 y 2. Abanica es ponchado. Buen comienzo aquí para el derecho Evan Phillips. Una hora aquí en la séptima.
4: Qué buen picheo. Lo puso a pensar en el slider grande que tiene este Evan Phillips y lo termina con recta a la esquina afuera para sacar ese primer out de la entrada.
3: Eso va a traer la ambidestro Luis Lara. Ahora mismo su hit al central marca la diferencia. Ahora bateando la zurda, recibe lanzamiento de strike. Tercera base, bien adelantado. Ahí está Max Muncy. Un corte muy diferente, Luis, en lo que es dentro de la almohadilla y en la cercanía, ¿verdad?
4: Sí, como raro.
3: En la tierra. Eso se originó. Ah, fue el lanzamiento. Y recuerdo que había veces donde uno jugando a las esquinas decía al encargado del terreno, oye, cuando la pelota da en ese corte de la grama y la tierra, a veces hace extraños o se pone muy seco, ¿verdad?
4: Sí, y siempre, hoy en la mañana, bueno, hoy cuando llegamos a la práctica estaba trabajando el mismo Miguel Rojas con Max Muncy tirando la pelota como si fuera un toque por la raya para ver a dónde se inclinaba y pues obviamente tienes que checar todo eso, pero el terreno sí está un poco pesado.
3: La pelota va contra el catcher. El conteo en dos bolas, dos strikes para Lara. De San Felipe, 21 años, jugó en 61 juegos este año, batió 2.46, un cuadrangular, 26 remolcadas. Contra San Diego después de 3-0. Hoy lleva de 2-1 con un ponche y ese sencillo que ahora mismo, repito, marca la gran diferencia. Lanzamiento. Cantado el strike, lo aló allí el árbitro Edwin Moscoso. Se han ponchado cuatro consecutivos, con veces ha ponchado los últimos dos. Aquí Evan Phillips comienza con dos ponches, dos outs en la séptima.
4: Qué buen picheo ahí para este Lara que estaba buscando algo donde pudiera extender sus brazos y le ató ahí las manos con ese picheo en la parte alta.
3: Eso va a traer al número bate, Joey Ortiz. Joey de Garden Grove. Saca foul por la derecha.
4: Fíjate, José. Ya son 11 ponches que tiene el equipo de Milwaukee, que normalmente no es un equipo que se poncha mucho. Y el equipo de ahí está haciendo un buen trabajo enfrentando a este bateador y chocadores de pelota.
3: Esa realidad. 0-1. Otra vez, Abaneke falla. 0-2. ¿Qué dirá esto de aquí en adelante, verdad? ¿Qué nos hace pensar eso? ¿Será por el juego número 1? ¿Será por el stuff? ¿Repertorio como lo han lanzado? 0-2, lanzamiento de Phillips. Cerca de la zona es bola. Scubal, Besia, ahora Phillips. Dodgers en la octava entrada con Freeman, Will Smith y Shohei Ohtani. Primeros tres. Abanica es ponchado. Tres ponches en la entrada aquí contra la parte baja de la alineación de parte de Adam Phillips. Cinco consecutivos han ponchado aquí los Dodgers y ahora son un total de 12 ponches contra este escuadrón de Pat Murphy. Vamos al octavo en Milwaukee, cerveceros arriba 2-1 en este juego número 1 de la serie de campeonato Liga Nacional.
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3: Bueno, para bien o para mal, aquí continúa el zurdo Aaron Ashby, Luis, y para una ofensiva, ellos tienen que esperarlo. Los mejores brazos, ya vieron a Hall, ya vieron a Orime. Segunda vez, aquí programados están dos zurdos.
4: Y es interesante y bueno poder ver a Ashby. Sabemos que es un caballo de guerra, ¿no? Este Ashby, pero ¿qué tanto vas a dejar? Porque 6-7 partidos, lo utilizaste muchísimo en la temporada regular. Y aquí vamos a ver cómo le va contra estos bateadores de los Dodgers. Y entre más lo ves como bateador, más te ajustas a él para tener éxito en el resto de la serie.
3: Y eso que muchos pensaban que Ashby trae el repertorio de, o la reputación de un buen sinker. No, el hombre tira duro.
4: 100 mil.
3: La tira pesada. Eso lo va a traer aquí contra Freddie Freeman. La última vez que enfrentó un zurdo así difícil, se la sacó. Y le robaron uno. Él se llamaba y se sigue llamando Chris Sale. Freeman el día de hoy tiene sencillo, ponche y bateazo para doble play. 4-6-3. 2 por 1 a cerveceros, octavo inning. Saca elevado al cuadro. Bate roto. Primera base, segunda base hacia adelante y es el segunda base Turán. Que se queda con la pelota. Primera de esta octava entrada.
4: Bueno, Freddy fue a buscar un picheo. Ese picheo se les fue metiendo hacia las manos. Le parten el bate y da un elevadito a segunda. Ashby trabajando rápido y el equipo quiere encontrarle algo adelante, pero sigue ejecutando bien los picheos.
3: Hay acción ya en el bullpen del equipo de cerveceros. A batear viene Will Smith. Un bate que se necesita, ha estado callado. Bateó para doble play y dos elevados al central y al derecho. Alto lanzamiento y potente también esa recta en sinker a 98 millas.

Buen conteo para Will Smith esperando el turno Shohei Ohtani, que sabe que va a ver al zurdo. 10 cuadrangulares para Will Smith en la temporada regular. Remolcó 34 carreras en tiempo limitado. Alto lanzamiento y está aquí buscando zona 3 y 0.

0: una visita al montículo de parte de William Contreras para con Ashby, que hizo 15 lanzamientos en la primera entrada, que retiró rápidamente a Tucker, a Kike y a Mookie Betts. Aquí después de un out, regala la base por bolas a Will Smith y a Batear viene Otani, que hoy tiene base por bolas. Hasta ahora ha anotado la única carrera de los Dodgers, remolcada por Andy Páez allá en la segunda entrada. Otani tiene un ponche y sencillo al izquierdo central. Ya preparado, hombre en primera base. Foul contra el catcher. Soriano aquí para Shohei. 30 cuadrangulares en la regular. Remolcó 81 carreras. Batió 275. Golpe fuerte recibido por el catcher. El árbitro home plate, Edwin Moscoso, dándole tiempo a Contreras. Le redobló la mano. En la parte alta del guante. En primera base, Woodsmith. Otani en 0-1. Alto y adentro ahí para Shohei. Esperando turno de Oscar Hernández. Estamos acá en octava entrada, juego número 1 de esta serie de playoff. El ganador de esa serie va rumbo a la serie mundial. Cantado el strike. Otani no le gustó. Lo pusieron los talones. Ahora pide tiempo al árbitro Moscoso, que se lo concede. Una bola, dos strikes. Dai buscando un swing, un buen contacto aquí, Luis, de parte de Shohei. Subir por la banda contraria. Ahí debe empezar contra el zurdo. Lanzamiento enterrado y tremendo trabajo de parte de Contreras. Increíble trabajo ahí. Increíble. No solamente que la bloqueó,
1: se queda, agarró, ¿ah? La fildeó.
0: Ese lanzamiento picó allá 50 pies. Wow. La atrapó entre su codo izquierdo y su pecho. 2-2 para Otani, hombre en primera base. Está el empate de los Dodgers. Saque elevado al cuadro. Tercera base esta vez buscando Ortiz. La captura ahí, dos outs.
1: Le siguen ganando la parte de adentro de los zurdos. Creo que esos picheos de Ashby que corren hacia la parte de adentro de los zurdos le está siendo muy efectivo, y aquí ya tiene dos outs elevaditos al infield de dos tremendos bateadores.
0: Pero mira, Luis, lo que hizo ese lanzamiento adentro dos veces contra Otani para ese último swing.
1: Sí, lo movió completamente.
0: Ahí viene este Oscar, que se ha crecido en momentos grandes. Hoy tiene dos hits. Saca el retazo. Tercera base, intercede. Va el tiro a primera base. Poco alto. Buen juego de pie allá el primera base Bowers. De Oscar eliminado. Un poquito desesperado en ese turno y se van los Dodgers. Deseado el 5-3. Un hombre quedó a bordo. Vamos a la parte de donde estaba aquí en Milwaukee. Cerveceros arriba, 2-1.
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2: Bueno, continúa Evan Phillips en el Montego de los Dodgers.

0: Raiders. Esta parte va a la octava entrada. Aquí para tratar de frenar al equipo de los cerveceros. Phillips, excelentísimo. Tres bateadores. Pratt, Larry Ortiz, todos ponchados. Igual que Díaz, igual que Scott. Obviamente, Phillips, ahí como decimos Luis, tocando la parte como una bola junto a Rocky Sasaki también.
1: Sí, creo que Phillips en la última, el último mes se vio muy bien. Un ajuste grande con su slider, sweeper, y su recta ha estado potente, 97, 99, hasta 100 millas. Yo creo que ha sido clave para el equipo y pues, está cerca de ganarse un rol grande con este equipo en la parte alta del juego ya por terminar.
0: Estos equipos se enfrentan por cuarta vez en postemporada. Mientras que Jackson Churio, aquí ya al ritmo de Oscar de León. Bravo de verdad, así que viene contra el derecho. Mientras que hay acción allá al bullpen de los Dodgers, Phillips contra Churio. Lanzamiento es abierto, Churio. Ponche comenzando el encuentro, elevado al central. Falló y tres veces, o dos veces frente a Scubo, pegó un hit al infield la última vez. 12 ponches han otorgado los Dodgers del día de hoy. La ofensiva de los cerveceros. Línea, jardín derecho de hit. Churio se envasa. Y de una vez le presenta amenaza para correr. Sencillo al derecho.
1: Y un picheo alto en la esquina de afuera y se mantiene cerradito y le empuja a la banda contraria para envasarse aquí en la novena, en la octava entrada.
0: En la novena. Ya va el montículo el dirigente Dave Roberts. Ahora tendrán el turno de Max Muncy, Andy Páez y Kyle Tucker. Así que sale de juego aquí Evan Phillips. Y tenemos cambio de lanzadores, hombre en primera base. No hay outs en la octava entrada. 2-1 cerveceros, hacemos una pausa en cambio de pitchers.
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0: Esta es la situación. Octava entrada. Juego número uno, serie de campeonato. Dodgers cerveceros. A hombre en primera base. 2-1 arriba cerveceros. Y llega el zurdo, Tanner Scott.
1: Scott que no tiene ganados ni perdidos, pero tiene una efectividad de 6.75 esta postemporada. Ha participado en 3 juegos, ha permitido 2 carreras, han sido limpias, una vía del jonrón, 2 entradas y 1/3 lanzadas. Ha regalado una base y ha ponchado a 4 el zurdo de los Dodgers.
0: Gracias, Luis. Hablando de zurdos, fue contra el zurdo Scubo que este Bryce Terang sacó jonrón a la banda contraria. Eso fue que empató el partido a una carrera en la cuarta entrada. Después de ahí, cerveceros fabricaron una carrera bien hecha por ellos en la entrada número 5 contra Scubo, que comenzó con base por bola, sacrificio sencillo de Lara. Revolcador que ahora mismo marca la diferencia. 2-1. Arriba cerveceros en ese juego número 1. El zurdo Ashby ha hecho tremendo trabajo con 2 entradas. Enseña el toque a Turán, tiro a primera base. En el viraje de parte de Tanner Scott. Este equipo se robó 162 bases. Churio se robó 23 en 28 intentos. Ya enseñaba el toque. Turán enseña otra vez. Toca. Ya fildea por allá el pitcher, va a tirar a primera base y se hace el sacrificio otra vez. Esta vez del 1 al 4. 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Con la primera base abierta. Claro, está aquí el bateador derecho, Contreras. Detrás del zurdo Bowers, va a recibir base por bola intencional.
1: Mira, aquí te dice el estilo de equipo que son, el estilo de juego. Turán que le pegó jonrón a un zurdo y viene y toca la bola de sacrificio. De verdad que el equipo este quiere tomar cualquier chance que tenga para hacer una carrerita más.
0: Y uno que queda vivo en la Liga Americana. Así juega, y más todavía, los Rays, que tocan más que nadie.
1: Y corre.
0: Cantado de strike para Bowers. Hoy tiene ponche, sencillo al derecho, y también tiene base por bolas. Sorprendido en primera base, tratando de robar allá en la sexta de Alex Vesia. Hombres en primera y segunda. Swing lo falla Tanner Scott. Ahí con buena ejecución, 0-2. Y es donde Tanner Scott, aquí Luis, a veces tira demasiados strikes en 0-2.
1: Demasiado, sí.
0: Vamos a ver aquí. Buscando la calidad del lanzamiento y colocación. El zurdo se prepara. Rompiente. Es bajito, bien bloqueado ahí de parte de Will Smith. Dodgers en la novena, repito, Max Muncy, Andy Páez y Kyle Tucker. Ya con un par de lanzadores calentando en el bullpen de los cerveceros. Primero hay que atender eso. Aquí hay un out solamente, hombres en primera y segunda. Es un poquitito fuera. Espera turno Andrew Bond. Bauer batea cuarto, tiene ponche, sencillo esa base por bolas. En la regular pegó 26 cuadrangulares, se le marcó 86 carreras. Producto de Marina High School en Huntington Beach. Bateador zurdo. Alto adentro, lanzamiento. Cerveceros de 5-2 con hombres en posición de anotar. Dodgers de 5-1.
1: Esos doble plays han afectado. Tres doble plays en las primeras 5 entradas es lo que ha metido en problemas a los Dodgers.
0: El partido 2-1 arriba de Milwaukee, octava entrada, lanzamiento. Abanica, es ponchado, le tiró el rompiente. No pudo ahí estar a tiempo Bowers. Y hay dos outs.
1: Y un picheo que se quedó flotando ahí medio a medio, pero Bowers no puede hacer contacto y se va a ponchar.
0: Estaba medio a medio, sí.
1: A veces esos son los sí, más efectivos, ¿no?
0: Cuando... Estaba bateable, sí. Ahora también van a pasar las bases llenas con la primera base ocupada. El dirigente así lo decide. Va a pasar aquí a Van para lanzarle al zurdo Garrett Mitchell. Son decisiones y esos que está jugando aquí porcentajes. El dirigente dice Andrew Van demasiado peligroso estas horas y prefiere arriesgarse así contra el zurdo. Y digo riesgo porque sigue siendo, no importa, un riesgo. Es bases llenas ahora. Abanique y falla aquí Scott contra Mitchell, el zurdo. Hoy tiene el roletazo a segunda, bases por bolas y también ponche. Bases están llenas. Hay dos outs. La carrera se acerca a 90 pies. Le va encargadísimo a la banda contraria. Cala jardinero aquí a Garrett Mitchell, bateador zurdo. Retazo shortstop, fildea Mookie Betts a primera base del tiro y se acabó la entrada. Cumplió con su obra allá Tanner Scott y apaga los cerveceros. Vamos a la novena entrada y también el equipo de Milwaukee buscando victoria aquí. Van ganando 2-1. No se muevan.
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15: Nueva entrada, 2-1, cerveceros, hacemos una pausa de 10 segundos aquí identificando los emisores en el béisbol, los bicampeones, tus Dodgers.
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15: Ahí llega el montículo, el grandotote de Long Beach, California, se llama Trevor McGill.
17: McGill, 1-0 esta postemporada en 3 partidos. Tiene 2 juegos salvados en 2 oportunidades, 3 entradas, 1/3 lanzadas. Ha permitido solamente 1 hit, 0 carreras. No ha regalado bases y ha ponchado a 4.
15: Gracias, Cochito. Bueno, este es hombre grande en todo. 6-8, tira cruzado. Max Muncy, 2 ponches, sencillo al derecho. Aquí lo recibe. Es alto lanzamiento.

0: Papá está jugando hacia atrás. Y queremos ver otra vez, Luis, ese swing que vimos de Tucker en la primera serie, que el día de hoy estaba un poquito indeciso. Es bajo lanzamiento, utilizando mucho el día de hoy su rompiente contra zurdos. Los balls en el strike, buscando aquí centrarse Kyle Tucker. McGill tuvo que rodar por varias organizaciones antes de establecerse como un gran cerrador para el equipo de cerveceros, cachorros, mellizos. Este año salvó 30 juegos en 33 oportunidades en la regular. 2-1. Swing es bola y swing arrepentido, no hay swing. Otro reto de Contreras. Él quiere ese strike. Esta vez Contreras lo gana. Dos bolas, dos strikes, dos outs, dos por una, cerveceros, juego número uno. Esta serie de campeonato. Bajo lanzamiento, otro rompiente más. 3-2. Aquí tú tienes que cerrar todo. Todo.
1: Sí. Buscar un swing o ser paciente con esos picheos de rompientes afuera.
0: Dallas hoy con los tres doble plays hostosos. Buscando aquí otro swing. 3-2. Bases limpias. Lanzamiento. Foul. Se mantiene con vida ahí Tucker. Dallas un hit en 5 turnos con hombres en posición de anotar. Cerveceros, dosis en 7 turnos. En la misma situación. ¿Podrá tirar otro strike o le tocará aquí al joven de Paula? En 3-2, 2-1 a cerveceros, no ver entrada. 2 outs. Bajo lanzamiento, otro lanzamiento rompiente. Es la cuarta bola mala. Buen turno aquí de Kyle Tucker y le dará chance a Josué de Paula.
1: Bueno, le ha tocado situaciones muy difíciles a de Paula. Dos turnos, el otro dio una base por bola, tomó. Aquí vamos a ver cómo trabaja contra este McGill, que de verdad que son escenarios grandes para un muchachito que empezó en AA esta temporada.
0: Y él lo mantiene todo tan simple, muy orgánico. Y se mantuvo todo el día de ayer, Luis, en la práctica, observando a Mookie Betts. Hasta el dirigente lo envió, fíjate, a tomar roletas al campo corto. ¿Y sabes para qué? Le dijo, para que tus pies sean activos, para que así como tú fildeas en el campo corto, fildeas allá los rodados. Pero aquí se trata del bate, que fue lo que trajo de Pablo a Grandes Ligas. Otra vez batea por Kike Hernández, por quien batió allá en Atlanta y recibió base por bola importantísima. El empate está en primera base. Jugador más joven de aparecer en postemporada con los Dodgers desde el año 95. Imagínate cuánto tiempo ha pasado.
1: 1965.
0: Bateador zurdo. Es cantado el strike. Para de Paula. Jugando en post-temporada, después de una tremenda temporada. 11 juegos, batió 323 como Dodgers. Bajo lanzamiento, esperando turno Mookie Betts. De Paula en 11 encuentros, 31 turnos, 10 hits, 3 dobles, 1 triple, 1 jonrón. Y tuvo porcentaje de envasarse de 500, con el slugging de 581 en Grandes Ligas. Comenzó el swing y lo paró a tiempo, dice en tercera base el árbitro Alan Porter, para el disgusto de los aficionados. De Paula con toda confianza tomó ese lanzamiento. El partido 2-1, Milwaukee arriba, 2 outs. El empate en primera, con todo en 2-1. Es bola otra vez. 3 bolas, 1 strike.
1: Aquí tiene que ser un swing controladito, a un picheo que él pueda hacer daño. Vamos a ver si puede hacer lo que venga hacia él y hacer daño.
0: El hombre no expande para nada. 3-1 para Josué de Paula, esperando el turno.

0: Events. Es bola, la cuarta bola mala. Y de Paula le ganó el turno. Ahí va animadamente hacia la primera base. Y este no parece un ojo de un novato, Luis. Increíble.
1: Sí, de verdad que muchachito muy disciplinado. A pesar de que el primer strike estuvo en el borde ahí, se lo cantan. Ahora toma la base por bola. Otro buen turno por este muchachito de Paula. Y está pidiendo juego, perdón, José, pero está pidiendo juego el muchacho.
0: Dos apariciones en postemporada, dos bases por bolas importantísimas. Todo Dogado vaya a recibirlo y felicitarlo. Mientras que ahora mismo el empate está en segunda, la ventaja está en primera base para el veterano Mookie Betts. Muchas batallas en este tipo de situación para Mookie. Enterado lanzamiento, se mantiene ahí cerca de él. Corriendo en primera base, ahora está Tommy Edman por de Paula. Mookie ha consumido buenos turnos el día de hoy, 3 en 4 oportunidades. Tiene un sencillo en 3 turnos oficiales, pero también ha batallado bien. El empate en segunda, 2-1, cerveceros. Elevado al central, va buscando hacia atrás, sigue hacia atrás por allá Mecho y se quedó con ella. Y así también se acabó el partido en victoria. 2-1 del equipo de cerveceros, llevándose este primer encuentro aquí en la serie de campeonato.
1: Sí, tremendo partido. Creo que los Dyer tuvieron oportunidades de hacer 3 doble plays al último, buenos contactos en las últimas entradas en la franja de advertencia, pero jugó mejor defensa el equipo de Milwaukee y los Dyer vieron a sus mejores lanzadores.
0: El hilo oportuno de la parte más de la alineación. Vamos a digerirlo todo cuando regresemos en este primer triunfo del equipo de cerveceros y ya volvemos.
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0: Así terminó el primer partido serie de campeonato. Recuerde que es una serie pactada al mejor de 7, así que los cerveceros toman la ventaja aquí, un partido sobre los Dodgers. Hoy Milwaukee. Y lo que se esperaba, claro, Luis, un partido cerrado, dos carreras, 6-6 para Milwaukee, 0 errores. Ellos también se poncharon un total de 13 veces y dejaron a 7 a bordo. Los Dodgers, una carrera con 7 hits y 0 errores, dejaron a ellos a 9. Hoy Milwaukee se fue de 7-2 con hombres en posición de anotar y los Dodgers se fueron de 6-1, pero también 3 doble plays importantísimos. El ganador en relevo es Dale Hall del equipo de Cerveceros. Ahora en postemporada tiene 2-0. Y lo perdió Tarek Skubal, ahora con marca de 1 ganando, 1 perdido aquí en playoffs. Trevor Miguel con su salvamento número 3, 2 horas 55 minutos ante 42,617. Primeramente, hablando de marcas, que tienes que hacer es sacar de juego a Mizrowski. Se cumplió buenos turnos, pero los turnos como que no fueron tan buenos ya después contra el bullpen de Cerveceros.
1: Sí, creo que esas veces que batearon para doble play, 3 veces contra Mizrowski. Y para cerrar entrada, yo creo que la clave fue esa que Kike Hernández roleteó a shortstop. Y ahí una carrerita más te hubiera dado un soporte más grande. Y de verdad que pichó bien el muchacho, aunque lo hicieron, lo trabajaron muchísimo. Logró mantener ese juego a una carrera y el equipo hizo lo que sabe hacer, es embastar jugadores, moverlos y traer la carrerita.
0: La había negociado el día de hoy, Luis, también un total de 6 bases por bolas, 3 contra Mizrowski. Yo diría que entre todos se pierde el partido y recuerden que es una serie más larga. Pero también la urgencia de decir ejecución temprano, como le hizo el equipo de Milwaukee, utilizando ellos lo que anticipamos, el toque y el juego rápido en las bases.
1: Sí, y sabíamos que así se va a jugar esta serie, tratando de mover al equipo de Dodgers. Pero el día de hoy, creo que los relevos, el abridor también, pese a esa entrada que le hicieron la carrera a Skubo, hicieron tremenda labor. El equipo estuvo fuera de base, los Cerveceros, y poncharon a 13. Yo creo que te dice mucho el poder ponchar a 13 bateadores de un equipo como Milwaukee que ponen la bola en juego. Una tremenda labor. Hay que darle crédito a Ashby también, que mantuvo ese partido ahí en 2 entradas. Y a lo último, no fue nada fácil para McGill sacar esos 3 outs. Y el equipo está cerca. Yo creo que es el primer partido. Va a ser una serie larga y mañana hay que descansar para venir listos.
0: Si tú eres un miembro de los Dodgers, ¿qué te llevas del día de hoy en cuanto a la ofensiva? ¿Y cuánto más daño se puede hacer considerando que entre cosas, aunque solamente hubo una carrera, hay cosas que tienes que decir? Nos sentimos bien acerca de esta situación.
1: Lo positivo es que se tomaron turnos largos, las 6 bases por bolas, hubo mucho tráfico en las bases, estuvieron corriendo constantemente. Como te digo, no dio resultado con esos rolling o ejecutaron bien los lanzamientos, pero creo que me quedo con lo positivo. El equipo se vio muy bien contra uno de los mejores lanzadores, si no es que es el mejor lanzador que hay en esta temporada, el Jacob Mizrowski. Y llevaron bien el plan. Creo que cualquiera podía ganar en estos dos lanzadores con Skubo. Skubo tuvo una mal picheo, un primer picheo contra Lara que le conecta jitito hacia el medio y otra vez la parte de abajo siendo factor del equipo contrario.
0: Gracias, Luis. Así que Cerveceros con 2 carreras ganaron por el mínimo este año. Ellos ganaron 27 de 47 juegos de una carrera. Se fueron con 6-6, no cometieron errores, jugaron una buena defensa. También sólida desde el primer bateador con Rastorang al medio. Dejaron a 7 a bordo. Dodgers en una carrera con 7 hits y 0 errores. Dejaron a ellos a 9. Ganó Dale Hall en relevo. Lo perdió Skubal, que lanzó 5 entradas, 5 hits, 2 carreras fueron limpias, 2 bases con 7 ponches. Skubal no regalaba base por bolas, llegando hasta la quinta y fue costosa esa que abrió la entrada contra Garrett Mitchell. Alex Bessie, una entrada en 0. Evan Phillips, una entrada más un bateador con un hit, no permitió carreras y tampoco lo hizo Tanner Scott, que salió con 2 bases intencionales e hizo un buen trabajo después de la estrategia del dirigente de Roberts. Mañana, pues cerramos acá en Milwaukee los primeros 2 partidos antes de ir a casa a Uniqlo Field and Dodger Stadium. 1:35 hora de Los Ángeles será el preámbulo mañana con el Cochito Cruz y toda la información. Y 2:03 de la tarde será el primer lanzamiento aquí en Milwaukee entre el Samurai. Yoshinobu Yamamoto con 14-9 a la regular y 2.53. Y el también derecho Logan Henderson con 11-3 en la temporada regular. 2.47. Ha sido un tremendo placer servirles en este primer partido de la serie de campeonato Dodgers Cerveceros. Hoy victoria de Milwaukee 2-1. A nombre de mis compañeros, Luis Alfonso, el Cochito Cruz, Efraín Mesa Jr. en control será hasta mañana. Mientras acá cierran el techo en Milwaukee, su servidor José Mota se despide. Buenas noches y bendiciones.
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2: ¿Qué tal? ¿Cómo les va? Mi nombre es Juan Arango y estas son las noticias de la hora. Vladimir Zelensky denunció a Rusia tras un ataque a una planta energética ucraniana después de que Donald Trump anunciara un cese al fuego. A pocas semanas de su gira por Latinoamérica, el Papa León XIV anunció que será operado de un nódulo en un pulmón. El presidente ucraniano Vladimir Zelensky denunció ataques rusos contra instalaciones energéticas a pocas horas de que Donald Trump anunciara una tregua para este sector. Según Zelensky, un dron Shahid impactó una planta energética en Kiev y también se registraron ataques contra instalaciones de la región de Kharkov, en el este del país. El mandatario aseguró que las ofensivas ocurrieron después del anuncio estadounidense. Trump había afirmado el domingo que Rusia y Ucrania aceptaron un alto al fuego energético con efecto inmediato y pidió a ambas partes respetarlo. Sin embargo, Zelensky declaró al medio Axios que el anuncio era una novedad para su gobierno, aunque expresó disposición a cumplirlo si Moscú asumía el mismo compromiso. También solicitó aclarar la fecha del inicio y las condiciones de la medida, en caso que Washington hubiese alcanzado previamente un entendimiento con el presidente ruso Vladimir Putin. Antes del mensaje de Trump, Zelensky había planteado que Ucrania suspendiera sus ataques contra refinerías rusas si Rusia dejaba de atacar la infraestructura energética ucraniana. El presidente insistió en que cualquier reducción de las hostilidades debe ser recíproca. Sus denuncias ponen en duda el cumplimiento de la tregua anunciada por Washington y la propuesta se limita a las instalaciones energéticas y no supone un cese general de los combates. 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
1: ¿Qué tal? ¿Cómo les va? Mi nombre es Juan Arango y estas son las noticias de la hora. A pocas semanas de su gira por Latinoamérica, el Papa León XIV anunció que será operado de un nódulo en un pulmón. Vladimir Zelensky denunció a Rusia tras un ataque a una planta energética ucraniana después de que Donald Trump anunciara un cese al fuego. El Papa León XIV será operado en los próximos días para extirpar un nódulo en un pulmón, detectado durante controles médicos recientes. El pontífice comunicó su diagnóstico el domingo al finalizar el rezo del Ángelus desde la ventana del Palacio Apostólico. Según explicó, la lesión está localizada y fue identificada en una etapa temprana. El portavoz del Vaticano, Matteo Bruni, confirmó que la intervención está prevista para los primeros días de la semana y el Papa permanecerá hospitalizado aproximadamente 7 días. León XIV señaló que aceptó la recomendación de sus médicos de someterse a la cirugía. El anuncio no precisa la naturaleza del nódulo. El pontífice tiene 71 años y encabeza la Iglesia Católica desde mayo del 2025. Nació en Chicago como Robert Francis Prevost, pertenece a la Orden de San Agustín y desarrolló gran parte de su trayectoria pastoral en Perú, donde fue misionero y obispo de Chiclayo. Antes de su elección, el Papa Francisco lo nombró prefecto del dicasterio para los obispos y posteriormente cardenal. Su pontificado ha sido acompañado de llamados a la unidad de la Iglesia y también la atención a las personas más vulnerables. Fue elegido el 8 de mayo del 2025 como pontífice número 267. Al escoger el nombre, León XIV vinculó su misión con la tradicional doctrina social católica. 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
1: ¿Qué tal? ¿Cómo les va? Mi nombre es Juan Arango y estas son las noticias de la hora. Confirman más de 396 mil viviendas sin electricidad en la Florida y Alabama debido al huracán Isaías. Donald Trump elige a la comentarista conservadora Katie Zachariah como nueva secretaria de prensa de la Casa Blanca. Christopher Pike regresa a la cárcel tras sobrevivir dos inyecciones letales. El huracán Isaías dejó al menos 4 muertos y graves daños en la Florida y Alabama, mientras cientos de miles de clientes quedaron sin electricidad. En las primeras horas del domingo, casi 396 mil usuarios continuaban sin suministro en el noroeste de la Florida y en el sur de Alabama. El ciclón tocó tierra el viernes cerca de Destin como huracán categoría 2 y avanzó hacia el interior con vientos de tormenta tropical. En el condado de Escambia, Florida, una mujer murió cuando un árbol cayó sobre su vivienda. Otro hombre falleció por inhalar monóxido de carbono de un generador que funcionaba dentro de su garaje. 4 familiares recibieron atención médica en el proceso. Mientras tanto, en Alabama, una persona murió por la caída de un árbol sobre una casa en Birmingham y otro falleció en el accidente de tránsito relacionado con un árbol caído en el condado de Barber. Los vientos también arrancaron el techo de un hotel en Pensacola y provocaron daños en el aeropuerto de esa ciudad. En Panama City Beach, un edificio de gran altura perdió parte de su fachada. El Servicio Meteorológico Nacional también advirtió sobre oleaje peligroso y corrientes de resaca que, mientras las lluvias amenazaban con extender las inundaciones hacia los Apalaches. En las comunidades costeras, trabajadores también retiraban escombros y material aislante desprendido de los edificios afectados. 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
8: ¿Qué tal? La primera, trabajar

0: Duro ya no garantiza salir adelante. Así lo siente el 68% de los latinos de clase trabajadora en Estados Unidos, según una nueva encuesta de Unidos US. El estudio revela además que más de la mitad no podría cubrir una emergencia de $1,000 sin pedir dinero prestado. El costo de vida, los salarios de la vivienda están entre sus principales preocupaciones. La segunda, crece la distancia entre candidatos republicanos y el presidente Trump de cara a las elecciones de noviembre. Un análisis de Reuters encontró que 2 de cada 3 republicanos en las contiendas más competitivas al Congreso se han desmarcado del mandatario en al menos una política o han reducido sus vínculos con él. Y la tercera, un estudio encontró que algunos de los chatbots de inteligencia artificial más populares dieron información incorrecta, confusa o desactualizada en casi 3 de 10 preguntas sobre cómo votar. Y en español las respuestas fueron todavía menos precisas. Expertos dicen que no hay que confiarse y si tiene dudas sobre dónde votar, registrarse o cómo enviar su voto por correo, haga su propia investigación.
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7: ¿Qué tal? ¿Cómo les va? Mi nombre es Juan Arango y estas son las noticias de la hora. China culpa a Estados Unidos e Israel por la crisis en el estrecho de Hormuz y exige el fin de las hostilidades. Donald Trump rompe con Vladimir Zelensky por el tema del diésel. Dice que es hora de que Ucrania tenga otro presidente. Un petrolero fue impactado por un proyectil mientras cruzaba por el estrecho de Hormuz. China responsabilizó a Estados Unidos e Israel por las interrupciones en el estrecho de Hormuz y pidió detener las hostilidades contra Irán. La portavoz del Ministerio de Relaciones Exteriores chino, Mao Ning, sostuvo que esta vía marítima permanecía abierta antes del conflicto y atribuyó la crisis a lo que Beijing calificó como operaciones militares ilegales. La funcionaria reclamó un cese inmediato de los enfrentamientos y el regreso a las negociaciones diplomáticas. Según la posición expresada por China, recuperar el tránsito seguro depende de poner fin al conflicto en lugar de intensificar las acciones militares. El estrecho de Hormuz constituye una ruta fundamental para el transporte internacional de petróleo y gas. También por eso es que las interrupciones afectan un corredor estratégico del comercio energético. Las declaraciones de Mao Ning plantean que la seguridad de la navegación está directamente vinculada con la evolución de las hostilidades. Beijing considera que una mayor presión militar no resolverá el problema y defiende una salida mediante el diálogo. La portavoz centró su mensaje en la necesidad de frenar los ataques y restablecer las condiciones para el paso seguro de los buques. El señalamiento contra Washington e Israel representa la postura del gobierno chino sobre el origen de la crisis. Su llamado sitúa el fin de los enfrentamientos como condición para normalizar el transporte energético por esa ruta. 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

0: sur de California, muy buenos días tengan todos ustedes. 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Son ya 6 de la mañana con 5 minutos. Hoy es lunes 12 de octubre del 2026 y desde ya recibimos al Junior. Junior, buenos días.
1: Buenos días, feliz lunes.
0: Igualmente, ¿qué nos cuentas?
1: Lluvia, no, ahora no.
0: Sí, ¿no?
1: Poquito aquí.
0: Ajá. ¿Qué pasó este fin de semana o qué va a pasar ahora o qué onda? Cuéntanos.
1: El sábado en la noche llovió mucho aquí, que son Las Vegas, muchos lugares que no pueden soportar mucha agua por largos plazos de tiempo, ¿no? Así se dice. Y ahí, y nublado, y ahora según va a llover, pero ahorita que venía nomás está un poquito fresco y chispeando poquito. Ahorita estamos aquí, una mínima de 60 y una alta de 69.
0: Va a estar bonito para ustedes, ¿no?
1: Sí, increíble. Y para Los Ángeles, cloudy, una mínima de 60 y una alta de 67. 67 en la alta en Los Ángeles. Nublado se mira.
0: Vamos. Me gustan estos días, Junior.
1: Nubladitos.
0: ¿Lavaste tu carro este fin de semana?
1: No.
0: Pues no, pero yo de todo modo sí le puse agua. Porque cuando llueve, bueno, al menos acá, yo no sé si la tierra la trae el carro o está lloviendo agua con tierra, pero pues se ve bien lleno de tierra el carro después de que llueve.
1: Sí, a veces se ensucia más lloviendo, aunque mucha gente dice, oh, pues un car wash gratis, pero no, sí, mucha tierra y todo eso.
0: Sí. ¿Algo más que nos quieras contar, Junior?
1: No.
0: ¿Vas a querer que dé el tráfico o no?
1: ¿Rápido?
0: Pues mira, se ven bien las carreteras, ¿ok? La única que está pesada es el 110 hacia el norte, desde la Vernon hasta la Adams, está rojo.
1: Very, very slow.
0: Todas las demás, Junior, bueno, no, aquí el 60. El 60 está rojo desde el 71 hasta el 57. Very, 60 very hacia slow. El oeste.
1: Very, very slow.
0: A ver. Tiene otras partes que están lentas, ¿no? El 10 está lento desde Montclair hasta Pomona. No, pasando Pomona todavía. Very slow. Está amarillo.
1: Oh, slow.
0: El 210 hacia el oeste, a la altura de la Foothill. Está rojo hasta la avenida Baseline. Pero Junior, el 91 hacia el oeste, desde Corona, cruzas el 71, sigues por el 91 hasta la Gibson, está rojo.
1: Very, very slow.
0: Otra que se pone media difícil es la 405, pero se ve amarilla, segmentos amarillos.
1: Slow.
0: Sí. Pues amigos, manejen con mucho cuidado. Todavía las carreteras se ven bien. pero poco a poco se van a congestionar. Así que sal de tu casa con tiempo y si todavía estás en la casa, escucha lo que el Junior te va a comentar.
1: Ir al baño antes de salir y si ya van en tránsito, no tomar mucho líquido y manejar con cuidado.
0: Mucho cuidado. Oye, Junior, ¿y ese consejo se lo das también a los choferes de allá de Nevada o no? Nada más para California.
1: Para Nevada también, porque aquí están medio tontos también. No tontos.
0: Hay pocas autopistas, pero se congestiona, ¿no?
1: Sí, tontos como decir, en veces mucho mucho accidente y mucho, pues yo creo que son de donde quiera que les da como el road rage y todo eso.
0: Bueno, ese road rage está medio carambas. Fíjate que hay estados aquí en la Unión Americana donde se le permite a la gente portar armas. Texas, me parece Nuevo México. Sí, también Nuevo México. Yo tengo un amigo que vive en un estado donde le permiten a la gente portar el arma. Claro, con permisos, ¿verdad? Y le pregunté, oye, y pues hay mucho road rage, o sea, rabia en lo que van manejando o crímenes de rabia. Dice, sí, hay muchos balaceados. Imagínate.
1: No sé. Sí. Pues lo bueno de decir que de esos estados que pueden tomar arma con permiso y todo eso es bueno para la seguridad de uno, pero a veces, como dices, el road rage o cosas así básicas, a veces pueden escalar a otras cosas.
0: Pero mira, Junior, yo sé la Constitución, la Segunda Enmienda nos permite portar armas, tener armas, bla, bla, bla. Pero oye, vivimos ya en el 2026. ¿Tú te imaginas a una abuelita en un estado de estos, con una pistola ahí en la cintura, la grandma, con una shotgun, caminando por la calle? Como que ya nos pasamos, ¿no?
1: Sí.
0: Imagínate una chava bien bonita. Bonita, bonita. Pero con un pistolón ahí por un lado. ¿Qué tal? Ni la volteas a ver, ¿no?
1: Con miedo.
0: Don't even look at her. Bueno, pero así estamos, destrampados. Claro, necesitamos armas para protegernos, pero hay reglas. ¿Pero eso de andar en la calle con armas? O si voy en la autopista y tengo problemas así de ira, y se me atraviesa alguien, y yo me enojo, y me bajo del carro, y saco la pistola, y ¡tómala! Pues ya pasaron esos tiempos del oeste, ¿no?
1: Sí.
0: ¿Te imaginas? Vas en caballo en friega, tan, tan, tan, tan, y si te atraviesa otro güey en otro caballo ahí te tumba. No, pues se levantaba primero quitándose la tierra y después a tirar balazos. ¿Qué cosas? Bueno, como les digo, bajo la segunda enmienda tenemos el derecho a tener armas. Pero, ¿qué tan lejos podemos llegar? Fíjate que hay mucha gente, bueno, ya mejor dejamos ese tema en paz. Vamos a hablar de la Liga MX. Fue una jornada muy emocionante. Me tocó ver varios partidos, pero te comento, Junior, el Puebla empata 1-1 con el León. Tigres dio la sorpresa y le gana a Toluca 3-2. Juárez empata con Tijuana 1-1. Querétaro le gana 2-0 al Atlante. En un partido bien alegre, Atlas empata con Guadalajara 1-1. En otro partidazo también bien alegre, peleado, el América empata con Monterrey 1-1. Santos Laguna le gana 2-1 al San Luis. Pachuca empata con Necaxa 3-3. Y en un partido que, ay, ay, ay, ¿cómo le sufrieron los Pumas? Los Pumas empataron 3-3 con el Cruz Azul. Pumas le iba ganando 2-0 al Cruz Azul. Pero luego un jugador de Pumas, el Chino Huerta, se aventó una patada voladora, golpeó al jugador contrario, lo expulsaron. Y después de que lo expulsaron, Cruz Azul se fue detrás de Pumas. Y lo estuvo apretando, apretando, apretando, lo empató 2-2, y luego después anotaron los Pumas el tercer gol, y al final de cuentas Cruz Azul empató. Keylor Navas, el portero, es costarricense, ¿no? Pues uno de los mejores porteros que ha dado el continente americano. Hizo unos paradones, híjole. Ese chavo, aunque ya tiene su edad, parece Superman. Vuela y alcanza el balón. Más aparte, es un portero con suerte. Me parece que fueron 8 balones los que pegaron en el marco. ¿Qué tal, Junior? What do you
1: Ocho.
0: think? Sí, me parece que fueron 8. Can you find out? ¿Cuántos balones pegaron en el poste de los Pumas en el juego contra el Cruz Azul? Yo no puedo buscar porque yo no puedo hacer dos cosas, me amenso. No puedo hablar y escribir al mismo tiempo. Pero sí me parece que fueron 8 balonazos al poste. Pero como les digo, Keylor Navas, qué portero, amigos. Fue el jugador del partido. Y el Chino Huerta, ojalá y entienda que, pues tiene que ser más cuidadoso. ¿Cómo hizo sufrir a su equipo desde que lo expulsaron? Porque 11 contra 10, pues se nota la diferencia. ¿No encontraste esa información o no la buscaste?
1: Ya estoy mirando a ver si la encuentro.
0: Bueno. Muy bien, amigos, son las 6 de la mañana con 17 minutos. 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Fíjense que en compensación al trabajador, les he platicado que pues los beneficios básicos son para una persona lesionada en el trabajo. Número uno, atención médica. Número dos, pagos de incapacidad temporal. 2/3 partes de su salario. Número tres, el pago de la incapacidad permanente, es decir, el valor de tu caso. Y número cuatro, el programa de rehabilitación vocacional. Ok, el valor de tu caso se conoce como permanent disability. Los doctores, cuando te examinan, indican qué porcentaje de incapacidad tienes. Tu abogado toma esa incapacidad, le hace unos ajustes para llegar al porcentaje final. Ese porcentaje final de incapacidad permanente, y hay tablas donde ya hay un equivalente de cuánto vale tu caso. Pero cuando tú alcanzas el 70% o más, bueno, la incapacidad permanente se mide desde 0, 1 hasta el 100. 1, pues la persona no tiene casi nada, es decir, nada. 100, pues ya casi te estás muriendo, ya estás agonizando. Porque hoy en día para alcanzar el 100% de incapacidad está en medio camión. Tienes que tener un abogado que en verdad sepa cómo pelearlo. Tomar declaraciones juramentadas de doctores, obtener análisis de expertos en rehabilitación vocacional, y si es necesario llevar el caso a juicio y comprobarle al juez con la evidencia de que tu cliente está al 100% discapacitado. Si estás 100% incapacitado, los beneficios son incapacidad temporal de por vida. Pero desde el 2004 hay otro beneficio que se tiene que agregar a la incapacidad permanente. No, a la incapacidad permanente no. A el pago de la pensión de por vida. Si tú alcanzas el 70% de incapacidad o más, calificas para una pensión de vida. Bien pequeña, pero calificas. ¿Cómo funciona esto? Primero te pagan el dinero a lo que equivale tu incapacidad permanente. Vamos a decir que tu incapacidad permanente equivale. Bueno, voy a hablar de dinero porque deben de ser semanas, ¿verdad? Pero si lo hago con semanas voy a confundir al medio mundo. Pero lo voy a transferir a dinero. Vamos a decir que el valor de tu caso son 100 mil dólares. Y tú tienes un 75% de incapacidad. Ok, estos números los estoy inventando nada más para ilustrar el punto. Tu caso vale 100 mil dólares porque tienes 75% de incapacidad. Es más, no sabía que iba a hablar de esto, sino ahorita se acaba la tabla. Pues sí la tengo, pero estaba muy lejos de donde estoy. Y si la voy a buscar, me voy a escuchar bien lejos. O la voy a buscar, Junior. ¿Should I do it? Bueno, primero tengo que buscar al Junior. Ya se fue por el café. ¡Hey, Junior! Tráeme un café a mí también, ¿no?
1: Un cafecito.
0: Sí, tráeme un café, ¿no?
1: Bien cargado.
0: Fíjate que sí ocupo un café bien cargado hoy en día. Y tengo un amigo que me regaló una tarjeta de Starbucks. Pero pues no tengo tiempo de ir a... ¿A qué hora se abre en Starbucks?
1: Depende, ¿no? Pero temprano, unos 5 de la mañana, unos 24 horas, depende.
0: Hay unos que están abiertos 24 horas, ¿verdad?
1: Sí, pero son... Digo, acá son contados.
0: ¿Los que están abiertos 24 horas?
1: Sí.
0: No, Junior, yo la última vez que fui a uno que está abierto 24 horas al día. ¿O me equivoqué?
1: No, digo, sí, como decir, en los casinos y áreas turísticas sí hay siempre los de 24 horas, puedo decir acá, como decir... Donde vive la gente localmente, como aquí abren como a las 4 y cierran como a las 9.
0: Oye, Junior, ¿y no sabes por qué estoy hablando de esto cuando estaba hablando de permanent disability? Ay, ay, ay, ay. Ok. Tu caso vale 100 mil dólares porque tienes 75% de incapacidad. Primero te pagan los 100 mil dólares, quincenalmente. 580 o 290 por semana. No. Son 290 por semana y son, 580 cada 15 días. Pero el cheque te llega cada 15 días, no te llega cada semana. De esos 100 mil dólares te van a quitar el 15% del abogado, o sea, te quedan 85. Entonces te pagan 85 mil dólares quincenalmente, 580. Cuando se acaban los 85 mil dólares que te tienen que pagar, comienza una pensión de por vida, semanal. Dependiendo de cuánto ganabas, dependiendo de cuánto sea tu porcentaje, es la pensión de por vida. ¿Ok? Entonces, eso te la van, ese beneficio te lo van a pagar mientras sigas vivo. ¿Cuántos años vas a vivir? Pues no sé. Pero se hacen los cálculos, ¿no? Es más, mañana sí voy a tener aquí a la mano una tabla para explicarles, porque las tablas que utilizamos en Workers Camp nos dicen, nos dan una idea, ¿ok? De cuántos años va a vivir una persona que tiene 40 años, 50 años, perdón, si es hombre o si es mujer. Fíjense que de acuerdo a estas tablas, las mujeres viven más tiempo que los hombres. Pero entonces, a esa pensión de por vida, se le va a agregar el costo de vida anual. Si el costo de vida anual es el 5%, a tu pago de la pensión de por vida se le va a agregar el 5%. Si tu pago de incapacidad permanente, si tú estás 100% incapacitado y te tienen que pagar incapacidad temporal, esa incapacidad temporal se convierte en el pago de incapacidad permanente. Es lo mismo, ¿okay? No cambia la cantidad, pero a eso le tienen que agregar el costo de vida anualmente. Cada año es diferente porque el costo de vida, bueno, luego les platico, porque hay veces que uno se pone de acuerdo cuánto, qué porcentaje de cola te van a aplicar en tu caso por el resto de tu vida. 213-380-7500, 213-380-7500. Vamos a la pausa y regresamos.
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18: Sí, bien así.
19: Ah, seguimos. KCNQ 1020 AM, son las 6:30 de la mañana este lunes 12 de octubre. Ya tenemos al experto en ley criminal y migración, pero nos vamos rápidamente con el tráfico.
18: Rápidamente, Junior, hay que informarle a la gente que las autopistas de siempre están llenándose como siempre. Sí, la autopista que tú tomas para ir a tu trabajo o a ver a la novia o ver al novio, se están poniendo coloradas. Así que toma tu tiempo, maneja con mucho cuidado. Oye, Junior, ¿va a llover? ¿Está lloviendo? ¿Qué onda ahí? No, no. You didn't tell me nothing. Anyways, pues si hay áreas donde va a llover, amigos, manejen con mucho cuidado, porque la carretera está, pues está patinona. Está patinona, Junior. You know what that means?
19: Está patinona, está slippery.
18: Está lippity. Recibe al abogado, ándale.
19: Buenos días, abogado. Feliz lunes.
20: Muy buenos días, Junior. Muy buenos días, señor Pulido.
18: Abogado, muy buenos días. ¿Cómo está?
20: Muy bien, gracias a Dios. Con mucho trabajo.
18: Ah, qué bueno, ¿no? ¿Va a estar en la corte esta semana o en la oficina? A ver, cuéntenos, por favor.
20: Hoy por la tarde tengo mi programa en la radio entre las 12 hasta la 1 de la tarde. Entonces me dedico a llamar a clientes que ya tienen contrato para hablar sobre el caso. Esas son consultas por el teléfono. A ver si tengo que prepararme. Esta semana no tengo que ir a la corte, pero sí hay algo que es este viernes a las 12 mediodía por el internet. Nos vamos a juntar los abogados de se llama
18: ADA, inmigración.
20: American Immigration Lawyers Association, y nos vamos a juntar para hablar más de lo de la carga pública. Ya cuando voy a tener más información el día 19, se los presento qué es lo que está pasando ahorita con lo de la carga pública. Pero por lo normal ahorita todo con inmigración sigue igual. Me fue muy bien el sábado consultando con clientes que tenían muchas preguntas, y es mejor hacer las preguntas. Si alguien tiene preguntas, o puedo recibir llamadas ahorita con cualquier caso de inmigración o caso criminal, estoy aquí para ayudarte.
18: Perfecto, amigos, si quieren llamar 844-410-1020, 844-410-1020, pregúntale al abogado Jesse Gastelum, porque a él le encanta platicar contigo y ayudarte, porque ahorita hay mucho temor. Abogado, se ha anunciado que la actividad del Departamento de Inmigración se ha incrementado bastante aquí en el sur de California. ¿Cierto, verdad? ¿O no?
20: Sí, yo creo que sí es cierto, porque sigo en las redes sociales páginas que les toman la foto a ICE y reportan en de qué lado de la ciudad están ellos. Y sí, yo creo que sí es cierto que sí han aumentado los números de los oficiales de ICE.
18: ¿Qué debe de hacer la gente, abogado, cuando es detenida? Por favor, dígame. Paso a paso. Como okay. Dice la canción.
20: So paso.
18: ¿Ha escuchado la canción de Juan Gabriel, esa de Paso a Paso? ¿Sabe no. quién es Juan Gabriel o no?
20: Sí, sí, sí. Vi el show de él, como de su vida, creo que lo vi en Netflix, que tenía como todo la historia de su vida, algo así.
18: Bueno, a mí me tocó verlo en persona varias veces.
20: Oh, ¿de
18: me
20: verdad?
18: Invitó a subir a cantar, pero dije, no, thank you. No se cree, abogado. Ok, ya ve, ya hasta se me olvidó lo que le pregunté. ¿Qué le pregunté?
20: ¿Qué vas a hacer si hay este de ti?
18: Ah, sí, dígame, por favor, step by step.
20: Ok, so número uno es quédate calmado, no vayas a resistir. eso es importante, no vayas a correr, es importante guardar silencio, esto aplica con la policía y con también ICE. Es bien importante pedir hablar con un abogado, pero lo tuvieras que decir de la manera al 100% que sí quieres hablar con un abogado, porque hay una diferencia en decir, creo que quiero hablar con un abogado, o opción número dos, yo quiero hablar con un abogado, no voy a contestar preguntas hasta que tengo mi abogado presente. Entonces, tienes que decirlo de esa forma, que yo quiero hablar con un abogado de migración. Nunca, nunca vayas a firmar nada sin entender lo que estás firmando, porque la mayoría de mis clientes no pueden hablar ni leer inglés, so no vayas a firmar nada. Sí puedes preguntarle al oficial de migración si puedes salir bajo la fianza, pero eso no lo creo porque es últimamente discreción del supervisor de ICE, y ahorita que tienen tanto trabajo no están aceptando esos casos. Tuvieras que presentar la moción con la fianza con el juez de migración y eso tarda sus días. Si es que vas a tener que presentar una moción de la fianza, tuvieras que juntar tus documentos, cualquier documento que tienes que muestra buen carácter moral. Por ejemplo, certificados, servicios voluntarios, todo lo que tiene en tu vida que es positivo, que te puede ayudar con la moción. Si es que te van a entrevistar, ICE, si tienes miedo a regresar a tu país, explícale eso al oficial de migración, que tengo miedo a regresar a mi país por X razón. Y esto, eso te ayuda en el futuro, porque en el caso que vas a presentar una aplicación de asilo, por lo normal, la mayoría de los casos, se tiene que presentar la aplicación de asilo dentro del primer año que llegaste al país, pero hay excepciones. Puedes decirle al oficial que tienes miedo, dile todo la verdad a tu abogado, eso es importante. La consulta es confidencial, siempre me dicen, es que otro abogado me dijeron que no voy a mencionar esto o algo así. No, al 100% tienes que decirle todo la verdad del abogado. Me ha pasado varias ocasiones que cuando voy a consultar con alguien en hasta adelanto, me dicen una cosa en la consulta y resulta que tienen más arrestos o más condenas. Entonces, tengo que investigar si es cierto porque mi cliente no me dijo eso en la consulta. So, es como perder tiempo, hay que investigar el récord. Tal vez usaron otros nombres o tal vez se olvidaron que usaron otro nombre, etcétera. Pero inmigración tiene ese reporte, pero no quiere decir que ese reporte que se llama el 213, no quiere decir que está todo verdad, porque el gobierno comete errores, hay muchas personas que tienen el mismo nombre. En esas ocasiones, lo más importante es que mantener la calma. Si hay mucha gente que se entra en pánico, que acaban detenidos, y sí lo entiendo, pero no hablas de más, no hablas con los otros muchachos en el centro de detención de tu caso, porque ellos también no te pueden ayudar. No hables de más con tu caso, y eso se los recomiendo.
18: O sea, con gente que esté detenida también, abogado, dice usted, no hay que compartir mucho.
20: Sí, exactamente. ¿Qué no vayas a compartir mucho. No, sí es cierto. Es eso, de eso me refiero, porque tengo también casos de personas que están arrestados con la policía, que los cargos están pendientes y uno nunca sabe con quién está hablando en la cárcel, y es igual en el centro de detención.
18: Oh, ya le entendí. Abogado, mucha gente piensa que una detención por el Departamento de Migración es deportación segura. Muchas veces no es cierto, ¿verdad?
20: Oh, sí, claro. En muchas veces no es cierto. Solamente porque te vayan a detener no significa que te van a deportar. Es importante entender que tienes tus derechos constitucionales, que puedes presentar tus aplicaciones, tus solicitudes para defender la deportación con el juez. Por ejemplo, si alguien está aquí, que está detenido, y tiene su esposa que es ciudadana y tiene los hijos, ya 3-4 hijos menores de 21, y tiene buen carácter moral, que nunca ha estado arrestada, esta persona puede presentar una aplicación que se llama cancelación de deportación con el juez. y esos son los requisitos. Buen carácter moral, tuvieras que estar aquí por los 10 años más recientes, los 10 años, y tener un cónyuge, padres o hijos menores de 21 que van a sufrir dificultades extremas que si usted no estuviera aquí. Y eso hay que juntar toda la evidencia, me refiero como un paquete de 500, 600 páginas de evidencia que tu familia va a sufrir que no estuvieras aquí. Y sí, se pueden ganar esos casos. Sí se pueden ganar. So, llegas a es un proceso, pero es el proceso muy lento porque ahorita me están entregando como audiencias hasta 2029 en la corte. So, eso es un proceso muy lento, pero hay que verlo en lo positivo, que tal vez en ese tiempo vamos a tener otro presidente que no se van a enfocar tanto en la deportación y con inmigración.
18: Ok, abogado, caso hipotético. Yo no tengo documentos, okay. Mi mujer no tiene documentos, pero tenemos hijos menores de edad. Me detienen a mí, me detiene el Departamento de Inmigración. ¿Tengo opción de pelear el caso alegando de que mis hijos van a sufrir bastante si me deportan? Mi mujer no tiene documentos.
20: Sí, entiendo, pero la regla de la aplicación 42B es padres, esposa o hijos, o puede ser todos, que son ciudadanos o residentes. So, si tus hijos, que me acabas de mencionar en tu ejemplo, tienen menor de 21 años y son ciudadanos, y podemos comprobar que, por ejemplo, ellos dependen en su papá 100% económicamente porque la mamá no trabaja. Si lo tuviéramos comprobar, o no sé si uno de los niños tiene problemas con su salud o lo que sea, necesitamos la evidencia. Sí se puede presentar esa aplicación de 42B en la corte si es que calificas bajo los otros requisitos, que has estado aquí por los últimos 10 años y tienes buen carácter moral, que quiere decir que no tienes antecedentes penales que son muy serios, pues. So, tuviera que analizarlo. So, okay. Como te imaginas, como... Sí, perdón.
18: No, adelante.
20: Ok, so, tengo muchos casos que lo que te acabo de explicar. Muchos casos, pero esos requisitos que te acabo de mencionar, 10 años, buen carácter moral, padres, esposa o hijos menor de 21 para poder calificar. El problema con esos casos es que mis clientes tienen antecedentes penales y no califican bajo las reglas de buen carácter moral. So, ¿qué es lo que tengo que hacer? Es limpiar el récord para que puedan calificar para esa solicitud. Cuando me refiero a limpiar el récord, es una moción de anular con la Corte Superior porque tienes antecedentes penales y lo tengo que borrar para que puedas tener buen carácter moral bajo la ley de inmigración. ¿Sí me entiendes?
18: Sí. Abogado, rápidamente. Caso hipotético, no tengo documentos, me detienen, tengo hijos menores de 18 años que dependen de mí económicamente, mi mujer gana el salario mínimo, pero tampoco no tiene documentos, ella sola no los puede mantener, pero cuando me detienen, pues antes, ok, pero tengo un récord penal, abogado. ¿De qué manera me va a servir esta petición si yo tengo un récord penal? ¿Me van a tener detenido? ¿Me van a deportar? ¿Me van a dar la oportunidad de limpiarlo? What's going to happen?
20: Bueno, depende, porque si estás detenido, el caso se mueve muy rápido. So, sí, hay posibilidades que puedo limpiar el récord, pero como te he mencionado, si es que alguien está detenido y porque fue detenido en la frontera cuando regresó de sus vacaciones en Cancún, entonces está detenido y nunca arregló sus antecedentes penales, me van a llamar a mí, yo voy a entrevistar a esa persona en adelanto, me dicen, ok, tengo X cosa, posesión de drogas o violencia doméstica o lo que sea, entonces tengo que ir a la corte a pedir el récord, y eso es tiempo que la corte superior del departamento del criminal, ellos tienen el récord, necesito el récord para poder limpiar el récord y presentar la moción. So, se tardan mucho tiempo, como 3-4 semanas en entregarme el expediente, porque están ocupados, ahorita no hay suficiente empleados. So, sí, si es que tienes antecedentes penales, los tienes que limpiar para poder calificar para el buen carácter moral. Si es que no calificas, entonces te voy a decir la verdad, no calificas para 42B, cancelación de deportación, porque tienes estos antecedentes penales y me queda poco tiempo limpiar el récord porque el juez de migración, si estás detenido, ellos quieren ver qué aplicación puedes presentar. No te dan mucho tiempo porque no puedes, dicen, oh, está costando mucho dinero tener a esta persona detenido. Prefiero deportarlo y se tuviera que arreglar por afuera en vez de quedarte aquí. So, cuando estás detenido no tienes mucho tiempo porque el caso mueve mucho más rápido. Pero si estás afuera y estás en el proceso, sí, ahora hay más tiempo para limpiar el récord.
18: Ok, ¿so es recomendable comenzar a limpiar el récord hoy en día en el evento de que algo ocurra, verdad?
20: Eso sí, así, el 100%. Si has estado arrestado o detenido, consulta con un abogado. Es posible que tienes que investigar esa detención a ver si tienes una deportación en tu récord o si tienes antecedentes penales. No importa de hasta cuándo, qué año, se pueden limpiar el estado de California. No se puede hacer con cargos federales. Bueno, sí se puede presentar la moción, pero es más difícil. So, si te pusieron cargos federales, es diferente.
18: Abogado, el hecho de que yo limpie mi récord a nivel estatal, ¿queda borrado de mi récord federal?
20: No, señor. Eso sí, muchas personas creen que cuando vayan a hacer el expungement, es el código 1203.4, eso te ayuda con el proceso migratorio. Y hace unos años, hace 20 años, así era, pero ya no. Ellos toman en cuenta inmigración, no toman en cuenta ese expungement. Todavía quieren ver el expediente, todavía quieren ver por qué te arrestaron. Si se declaró culpable por posesión de drogas, te va a afectar con el proceso migratorio. So, el expungement no te ayuda con la inmigración. Eso es solamente algún alivio estatal.
18: Y sí, hay mucha gente que comete delitos que son delitos tanto federales como estatales, ¿verdad?
20: Sí.
18: ¿Violencia doméstica es un delito federal y estatal o solamente estatal?
20: Bueno, es estatal, pero también dependiendo en el código, si es que hay consecuencias migratorias, porque hay violencia doméstica, el 273.5, eso es algo que te afecta. Si hay otro tipo de violencia doméstica, el 243 o 242 no te afecta tanto. Eso es depende del código. So, cuando consultas con el abogado, tienes que llevar tus records a la corte para ver si es que te afecta. Y si es
18: Bueno, si me acusan de violencia doméstica, tengo que llamar a un abogado inmediatamente, ¿no?
20: Inmediatamente. Bueno, antes de la... Cuando te vayan a arrestar, sí, pero si es que ya tienes la condena hace muchos años, puedes posiblemente limpiar el récord. Si es que ya eres ciudadano, es importante, ya eres ciudadano, no te afecta, no hay consecuencias migratorias. Entonces, ya estás bien, pero no les recomiendo a las personas que son ciudadanos, no es necesario limpiar el récord porque ya eres ciudadano.
18: Vender drogas es un delito federal y estatal, ¿verdad? A la vez.
20: Sí, correcto.
18: ¿Robar un banco, delito federal y estatal?
20: Sí, eso es algo serio, sí. Entonces, robar un banco, sí, eso sí. Federal, sí, hay cargos federales también. Y también estoy aprobado con las cortes federales para poder defender a los clientes, pero esos casos, la cosa es que son muy largos. Se tardan mucho tiempo, años, para poder presentar esos casos. So, eso es dependiendo en qué corte, sí.
18: Robar una tienda. Ya ve lo que ha pasado, que muchos chiquillos van y rompen las ventanas y se meten a sacar cosas. Y entre ellos se mete mucha gente también que no tiene documentos, porque se ha reportado eso. ¿Delito federal o estatal?
20: Estatal. Depende en la cantidad de... depende en la cantidad del valor de lo que te estás llevando.
18: Sí. ¿Manejar bajo la influencia?
20: Estatal.
18: ¿Tener un accidente de auto y luego correr? ¿Delito estatal o federal?
20: Estatal. Estatal.
18: Pero no hay que hacer nada de eso, ¿verdad, abogado?
20: No, hay que, no, nunca, nunca, nunca, nunca. Guarda silencio, es importante. Mira, hay cámaras por todos lados, ¿sí? ¿Te has dado cuenta que ha salido mucho de esas cámaras que te leen hasta las placas y todo eso?
18: No, hombre, hasta los dientes, hasta las placas de los dientes.
20: ¡Wow! ¿Sabe lo que es increíble.
18: ¿Sabes lo que es una placa de dientes, ¿no, abogado?
20: Sí, es increíble. Salió
18: la hasta video los parciales que salen ahí en la cámara.
20: Yeah, that's crazy.
18: Pues mire, anoche me parece atropellaron a un muchacho en una motocicleta. Sí. Y lo mataron. Y el que lo atropelló se fue. Pero eso lo van a detener bien rápido con todas las cámaras que hay.
20: Sí, sí. Sí, ya no es como antes. Hasta salió un video que el ICE, un oficial de ICE, corrió sobre un muchacho, no sé qué, que... Pero hay evidencia, hay todo salió. Por eso es importante que si andan con alguien, dile a las personas que vayan a grabar. Y diles antes, cuando si es que no tienes estatus legal o eres residente permanente, si algo pasa ahorita, hay que grabar qué es lo que está haciendo ICE, porque eso nos ayuda mucho en la corte.
18: Fíjese, abogado, que el estado de California tiene un portal donde se pueden reportar actitudes, pues malas actitudes o malas, ¿cómo lo podría decir? Ay, ay, ay. Cuando piensan que se ha pasado de su trabajo, porque el trabajo de alguien no es violar derechos civiles, ¿verdad?
20: Correcto.
18: Yo le preguntaría a un agente de inmigración, oye, a ver, dime cuál es, ¿en qué consiste tu trabajo? Bueno. Y tienen un portal donde se están reportando ahorita acciones que se cree que son pues fuera de lo normal de agentes de inmigración. Porque el estado de California, pues no sé qué va a hacer con esa información. ¿Ha sabido usted de eso, abogado?
20: Sí, es cierto. Es como igual, ¿te acuerdas como el 6 de enero cuando mucha gente llegaron a la Casa Blanca y el Congreso, todo eso, y duró años, pero sí arrestaron mucha gente porque usaron video y todo eso. Yo creo que lo mismo va a pasar. So, si es que hay como algún oficial de migración que comete violaciones de derechos constitucionales como derechos civiles, sí van a empezar a arrestar porque depende mucho quién está en el poder, como por ejemplo el Congreso o cargos estatales, etcétera. So, yo creo que sí lo van a hacer.
18: Pues mire, yo estaba platicando con alguien, un abogado que se está preparando para...

0: que la gente tiene que hacer cuando la detienen, por favor.
1: 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Y las cosas más importantes es, número uno, mantener la calma, remain calm, no vayas a resistir, do not run. Número dos, guardar silencio, exercise your right to remain silent. Número tres, es pide hablar con un abogado, I want to talk to an attorney. Y no vayas a firmar nada. Do not sign anything you do not understand.
0: Perfecto. Otra vez, abogado, le queda un minuto su información.
1: 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Lo más importante es que consultar con un abogado. Es importante pedir una segunda opinión. Si es que ya tienes un abogado, asegúrate bien que entiendes qué está pasando con el proceso. Si no entiendes qué está pasando con el proceso, haga la consulta y yo le voy a comentar. Es mejor tener una segunda opinión con cualquier caso. Y estamos en los tiempos que, cambia la ley de migración y las reglas como cada casi semana. So, asegúrate que sí estás moviendo el caso, es lo que más importante, porque no te quedas con tu
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3: ¿Qué tal? La primera, la popularidad del presidente Trump continúa en descenso y la guerra en Irán podría estar agravando su situación de cara a las elecciones de medio término. Un análisis de X señala que el conflicto es uno de los temas peor evaluados por los latinos. El mandatario registra 46 puntos por su manejo con la guerra entre los votantes latinos que lo apoyaron, pero ahora consideran votar demócrata. La segunda, los votantes de cuatro estados decidirán sobre el aborto. En Idaho y Missouri se votarán medidas que modificarían las actuales restricciones, mientras que Nevada y Virginia decidirán si consagran el derecho al aborto en sus constituciones estatales. Desde la decisión de la Corte Suprema que anuló Roe versus Wade, estas consultas se han convertido en un tema recurrente de las elecciones. Y la tercera, las mujeres latinas en Estados Unidos pierden más de $33,000 al año debido a la brecha salarial. Según Equal Rights Advocates, las latinas ganan apenas 53 centavos por cada dólar que recibe un hombre blanco no hispano. Eso representa una pérdida de más de $33,000 al año, suficiente para cubrir un año de alquiler.
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5: ¿Qué tal? ¿Cómo les va? Mi nombre es Juan Arango y estas son las noticias de la hora. 10 aeropuertos de Cuba, incluido el de La Habana, están bajo aviso de combustible no disponible. Un ataque contra un aeropuerto en la capital saudita deja 12 muertos. Donald Trump consideró unirse a los ataques en Yemen. Los demócratas deben ganar por diferencia abrumadora para que los republicanos no cuestionen los resultados, dice Abdul El Sayed. La escasez de combustible sigue afectando a las operaciones aéreas en Cuba. Según el medio CiberCuba, 10 aeropuertos del país mantienen avisos que indican que no tienen combustible de aviación Jet A1 disponible para abastecer a los aviones. Entre las terminales mencionadas figuran el Aeropuerto Internacional José Martín La Habana, el Juan Gualberto Gómez en Varadero y el Jaime González en Cienfuegos. Los avisos entraron en vigor el 30 de septiembre y tienen como fecha de vencimiento el 1 de noviembre. Sin embargo, ese plazo no garantiza que el suministro vaya a restablecerse, porque las notificaciones pueden renovarse. La falta de combustible obliga a las aerolíneas a considerar esa limitación al planificar sus operaciones hacia la isla. El aviso se refiere específicamente a la imposibilidad de repostar en estas terminales y no significa por sí solo que los aeropuertos estén cerrados o que todos los vuelos hayan sido cancelados. La situación se suma a las dificultades que atraviesa el transporte aéreo cubano en medio de la crisis energética. Para los viajeros resulta importante confirmar directamente con su aerolínea si existen cambios de horario, escalas adicionales o cancelaciones. Por ahora, la fecha indicada en los avisos marca su vigencia, no una recuperación confirmada del abastecimiento.
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cuelgan de las paredes como tú los colocaste. Tus sandalias están en su lugar y hasta tu bata de baño está donde la pusiste tú. Lo único que ha cambiado es el espejo. Ahora, cada vez que lo veo, me refleja una figura con unas sombras profundas bajo mis ojos y unas arrugas que empiezan a amenazar mi rostro

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2: ¿Qué tal? La primera, la popularidad del presidente Trump continúa en descenso y la guerra en Irán podría estar agravando su situación de cara a las elecciones de medio término. Un análisis de X señala que el conflicto es uno de los temas peor evaluados por los latinos. El mandatario registra 46 puntos por su manejo con la guerra entre los votantes latinos que lo apoyaron, pero ahora consideran votar demócrata. La segunda, los votantes de cuatro estados decidirán sobre el aborto. En Idaho y Missouri se votarán medidas que modificarían las actuales restricciones, mientras que Nevada y Virginia decidirán si consagran el derecho al aborto en sus constituciones estatales. Desde la decisión de la Corte Suprema que anuló Roe v. Wade, estas consultas se han convertido en un tema recurrente de las elecciones. Y la tercera, las mujeres latinas en Estados Unidos pierden más de $33,000 al año debido a la brecha salarial. Según Equal Rights Advocates, las latinas ganan apenas 53 centavos por cada dólar que recibe un hombre blanco no hispano. Eso representa una pérdida de más de $33,000 al año, suficiente para cubrir un año de alquiler.
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4: ¿Qué tal? ¿Cómo les va? Mi nombre es Juan Arango y estas son las noticias de la hora. El extremadamente peligroso huracán Simon permanece cerca de México. Estados Unidos ataca un buque con bandera de Panamá por intentar cruzar el bloqueo contra Irán. El huracán Simon cambió su trayectoria y prolongó la amenaza sobre las costas de Jalisco en el oeste de México. Las autoridades pidieron a la población de las zonas afectadas mantenerse a resguardo ante el riesgo de lluvias extraordinarias y vientos destructivos. Según los reportes del domingo por la tarde, el ciclón era de categoría 4 y se encontraba a 60 kilómetros al oeste de la playa Pérula, y a 90 kilómetros del sur de Cabo Corrientes. El Centro Nacional de Huracanes de Estados Unidos lo calificó como extremadamente peligroso. Aunque se pronosticaba un debilitamiento adicional, se esperaba que conservara fuerza de huracán mientras se alejara hacia el mar durante el lunes y el martes. El Servicio Meteorológico Nacional Mexicano anticipó acumulaciones superiores a 250 milímetros de lluvia en Jalisco y de entre 150 y 250 milímetros en Colima. También pronosticaron vientos sostenidos de hasta 230 kilómetros por hora en las costas de Jalisco, con ráfagas de hasta 250. Los avisos del domingo incluían una alerta de huracán desde Punta San Telmo hasta el Robito y las Islas Marías. Además, emitió una vigilancia desde el norte del Robito hasta Bahía Tempehuaya. El cambio de trayectoria mantuvo el sistema cerca de la costa durante más tiempo del previsto inicialmente.
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13: Aquí comienza A Toda Ley, un programa con diferentes tipos de abogados hablando de todo tipo de leyes. Yo soy su servidor, José Jordán, abogado de inmigración y ley criminal, abogado oficial del Consulado de México en diferentes ciudades incluyendo Caléxico, por medio de un programa que se llama PALE. Ahora, mi gente, estamos aquí en vivo. Ahorita son las 8 y 3 de la mañana. Entonces, recuerden que, como siempre, este programa está en vivo, interactivo, y está dispuesto para recibir sus llamadas, sus comentarios y sus opiniones. Hay diferentes maneras que lo pueden hacer. La más fácil, si es que nos están escuchando por medio de KTNQ 1020 en la radio, en sus vehículos o en la casa, levantar el teléfono. Marcar el 833-567-3260. Nuevamente, 833-567-3260. Y se va a poder conectar con nosotros en vivo por audio. Ahora, al mismo tiempo, si es que quieren ir a nuestras redes sociales, yendo a José Jordán y Asociados en YouTube, o José Jordán y Asociados en Instagram, o José Jordán y Asociados en Facebook, van a poder encontrar este video con la fecha de hoy. Y van a poder escribir sus comentarios y obviamente unirse a la conversación. Pero claro, la conversación no nomás va a ser conmigo, va a ser con el gran reportero, mi co-host, Juan Carlos González, que está aquí con nosotros. Buenos días, Juan Carlos.
14: Hola, muy buenos días. Bueno, aquí venimos cargados de energía, de información, de ganas de informarle a usted, de ganas de platicar con usted. Este es su programa de A Toda Ley con José, el abogado José Jordán y su servidor Juan Carlos González. Abogado, ¿tú cómo estás? ¿Qué tal?
13: Aquí alegre, listo para...
14: Así es. Bueno, pues ya estamos aquí listos. Y fíjate que hay mucha información muy interesante y cosas que están pasando. Hoy inicia una sesión muy importante de la Corte Suprema de Justicia de los Estados Unidos. ¿Qué tiene que ver con nosotros? ¿Qué tiene que ver con la comunidad inmigrante? Bueno, va a tomar decisiones muy que nos podrían impactar también si usted está en favor o en contra de las armas. Bueno, también ahí podría haber una decisión muy importante de la Corte Suprema de Justicia de los Estados Unidos, que como sabemos, como viene en el examen de la ciudadanía, es cómo es el máximo tribunal, lo describe de otra manera, the Supreme Court of the Law of the Land, así lo dice, ¿verdad?
13: Exactamente.
14: Sí, así es, abogado, así es que hay cosas interesantes, perdón.
13: No, buenísimo. Y obviamente todo esto, recuerden, ustedes se pueden unir a la conversación si tienen preguntas de por qué está pasando así. Si es que tienen dudas de cómo funciona, al mismo tiempo los pueden comunicar, se pueden comunicar con nosotros por medio de una llamada al 833-567-3260 o claro, pueden escribir sus comentarios abajo de este video. Juan Carlos.
14: Así, bueno, y vamos a arrancar con las noticias. Fíjate que, como les decía, hay cosas sumamente interesantes. La primera es, así es, fíjate que la Corte Suprema está iniciando el día de hoy, está iniciando ya, de hecho, bueno, allá en Washington DC ya son las 11 de la mañana, aquí vamos 3 horas atrás, ¿verdad? Así es que está comenzando esta sesión con importantes casos en su agenda. Fíjese que los 9 magistrados deberán decidir sobre la decisión de inmigrantes sin derecho a fianza, las deportaciones a terceros países y también las restricciones a los rifles semiautomáticos, incluyendo los AR-15. ¿Qué hay con esto que es la sesión en la que tienen que platicar los jueces y decidir si es constitucional o no? Bueno, primero, ¿qué tan constitucional es que la gente sea llevada a países que no son los de ellos? Por ejemplo, el caso de Cuba, que no lo recibe, o Nicaragua, o a lo mejor Venezuela. Con Venezuela ahí está un poquito en la línea entre sí y no. Pero ¿qué pasa con esas personas que están siendo, ya lo hemos dicho, que están siendo enviadas a otros países donde ni siquiera hablan el idioma, abogado?
13: Correcto. Y recuerden que esas personas ahora están vulnerables, que los pueden atacar. Y en ciertos eventos hemos visto que personas que van de aquí con, digamos, delitos criminales, aunque ya pagaron todo lo que tenían que hacer, son arrestados otra vez en África y puestos en la cárcel. Entonces, de verdad, yo creo que hay muchísimos problemas con esto. Y yo no sé cómo se siente los otros países que sus ciudadanos automáticamente se lo están llevando a otros países sin un tipo de ayuda o recursos para ponerse en los lugares correctos.
14: Así es. Y es que aquí todo tiene que ver con dinero. Yo me imagino que, por ejemplo, a países como, bueno, países africanos, donde les dicen, te vamos a dar, no sé, $50,000 o $100,000 porque me recibas a tantas personas, pues van a decir, oye, es muchísimo dinero, mándalos para acá, que aquí los pongo y no me importan, pero el dinero sí. Entonces eso es controversial. Ahora, lo que yo estaba leyendo, abogado, es de que aquí lo que tiene que ver es que no le dan a la persona la oportunidad de defenderse. Por ejemplo, ¿qué pasa, abogado? A ver, vamos a decir que hay un cubano y que dice, bueno, ok, no me reciben en Cuba, pero tengo un primo que ya está establecido en México o está establecido en otro lugar, ¿por qué no me mandan para allá? ¿Sería eso posible o de plano no?
13: Bueno, número uno, posiblemente puede ser posible con que México tenga ese acuerdo. Si México no tiene el acuerdo, entonces no, México no tiene que recibirlo. Ahora, anteriormente hemos visto que México tenía esos tipos de acuerdos. Ahorita, la última vez que yo había visto antes que lo eliminaron, fue personas podían deportarse a Guatemala, Honduras y Ecuador era uno de los que estaba aceptando a muchísimas personas. Entonces, hay acuerdos con todos esos países, igual como acabas de decir de África, no sabemos qué son esos acuerdos, pero igual sí hay. Y recuerden que eso no nomás va a ser un problema para nosotros inmediatamente latinos, eso va a ser un problema general, porque si esto pasa, entonces ahora el presidente puede decir, oh, bueno, yo puedo sacar personas a otros países. Entonces, ¿sabes qué? En vez de encarcelarlos acá, yo los quiero encarcelar, digamos, en El Salvador, en SICA. ¿Y por qué? Porque me va a costar menos dinero. Y ahora puede ser que ciudadanos americanos se manden para allá, porque eso es algo que había, no sé si te recuerdas aquí, Juan Carlos, pero eso es algo que el presidente Trump dijo que quería hacer hace aproximadamente un año.
14: Sí, sí, sí. O sea, es que esto, yo creo que hay que ver, como dicen en inglés, you gotta see the big picture, ¿no? Todo el panorama completo, no nada más ahorita lo que puede estar pasando. Porque hay gente que incluso dice, ay, bueno, es que el gobierno de Trump está haciendo algo bueno, sí, pero a lo mejor es una cosita comparado a todo lo malo, entonces, que estamos viendo como esto. O sea, esto puede tener repercusiones, no nada más contra los inmigrantes, sino que, imagínese que por... como dicen, como decimos en México, por angas o mangas, a usted lo detienen, lo acusan, lo encuentran culpable de algún delito, aunque no sea culpable, pero bueno, si es declarado en una corte es legalmente culpable, y dicen, lo van a sentenciar aquí a 3 años, o lo sentencian aquí a 3 años, pero dice, me sale mucho más barato mandarlo a Guatemala o al SECOT, allí en El Salvador, como dice el abogado Jordán, entonces mejor lo mando para allá. O sea, esto puede tener serias repercusiones, no es nada más contra los inmigrantes. Entonces, hay que pensar muy bien, no es nada más irse con lo que nos dicen de que, ¡ay, qué padre! No. A usted también le puede tocar, y lo hemos visto, que detienen a ciudadanos estadounidenses por cuestiones de inmigración. O sea, los detienen y bueno, entonces esto tiene mucho. Ahora, lo otro, abogado, el derecho a que tengan las personas una audiencia para ver si los dejan salir bajo fianza. Ese es el otro asunto.
13: Correcto. Y aquí el problema más grande que obviamente tiene el presidente y la administración es que ese es un poder que le dan a todos los ciudadanos, como el poder de poder decir lo que tiene en la mente, el poder de estar libre. Es algo que es fundamental. Entonces, para que una persona diga, no te vamos a dejar ni tener una audiencia para salir con fianza mientras que averiguamos qué pasa, no pienso que está correcto. Porque, ok, una cosa fuera, si una persona tiene crímenes violentos, esa persona, aunque le den la audiencia, no lo van a dejar salir si es que tiene tantos crímenes violentos. Pero una persona que nunca ha sido arrestado tiene que estar en un centro de detención por, digamos, 6 meses, nomás para decir tiempo, para poder pelear su caso inmigratorio. Eso sí es injusto. Aquí, de verdad, yo no sé cómo llegamos tan lejos en este caso, porque eso, para mí, inmediatamente se tenía que ganar el caso contra el gobierno. Pero ahora vamos a ver qué dice la Corte Suprema, y de verdad me va a quebrar el corazón si es que dice que personas que están en centros de detenciones no tienen derecho a una fianza.
14: Ahora, aquí también, digo, hay que piensa mal y acertarás. Imagínese usted, son compañías privadas que ganan mucho dinero teniendo a estas personas detenidas. Ahora, el gobierno de California viene y les pasó una ley donde habrá un impuesto del 25% a estas compañías privadas por los centros de detención. Qué bueno, lo único que no me gusta es que sea el 25%. Les hubieran puesto un 50%, un 75% para que no estén aquí, para que no tengan la oportunidad de operar, porque la verdad todo se trata de dinero. quiero, abogado. Digo, qué bien sería que, por ejemplo, una persona... Ok, mira, es que estaba aquí leyendo, tenía ya lista esta información. Fíjate que este caso comenzó por un hombre, un señor de origen brasileño, Ricardo Aparecido Barbosa de Cunha. Él es ciudadano brasileño, fíjate. Él llegó aquí desde el 2004... Llevaba aproximadamente 20 años viviendo aquí en el país cuando fue detenido. En el 2016 él solicitó asilo y obtuvo autorización para trabajar mientras procesaba su solicitud. Pero él vive en Massachusetts, fue detenido más de 20 años aquí en Estados Unidos. Tiene dos hijos ciudadanos estadounidenses de 12 y 17 años que para estas fechas, eso es cuando lo detuvieron, ya deberían quizás ser mayores de edad. Sin récord criminal. Abogado. Y entonces lo detienen y él dice, pero es que yo necesito por lo menos, o sea, déjenme salir, voy a trabajar, voy a contribuir a esta sociedad, en lugar de que aquí me estén teniendo y me estén dando de comer y todo, pues mejor déjenme salir. Y yo creo que, pero yo creo que aquí el gran problema es el dinero que ganan estas corporaciones.
13: No, sí, y recuerden que inmediatamente cuando ganó la presidencia, una de las compañías que fueron más grandes, que donaron más dinero al presidente Trump fue Jio. Jio siendo una de las más grandes compañías que tienen aquí en Estados Unidos de centros de detenciones para personas inmigrantes. Y yo personalmente te voy a decir que yo iba a estos centros de detenciones antes que el presidente Trump ganó y digamos en un cuarto tenían quizás unas 6 personas. Ahora tienen más de 80 personas en cada cuarto, nomás para que la pongamos en contexto. Y esa es nomás la del adelanto. No estamos hablando de todos los otros centros de detenciones o las otras compañías de centros de detenciones bien grandes que existen, Juan Carlos.
14: Sí, y esa, desde ahí fíjate que vienen, yo no sé cómo esté en cuestiones de violación a los derechos humanos, pero tener tantas personas en una misma celda, digo, debe ser espantoso, imagínense nada más. Entonces, hay que recordar, y esto yo lo recuerdo cada vez que tengo la oportunidad, abogado, se lo recuerdo a la gente, que no se confunda, o sea, la gente que vino aquí de manera indocumentada no cometió un delito, cometió una falta civil. Si a usted le han dado una infracción por manejar en exceso de velocidad, por pasarse un semáforo en rojo, por pasarse un alto, una señal de alto, por estacionarse mal. Eso es una falta civil, esto es el equivalente, no es considerado un delito aquí en Estados Unidos el cruzar de una manera indocumentada la frontera. Si reincide, pudiera ser a lo mejor que sea, pero acuérdese, la mayoría de la gente, como este caso, o sea, me llama la atención, más de 20 años viviendo aquí, dos hijos ciudadanos estadounidenses sin historial criminal y aún así lo querían detener. Afortunadamente él peleó y pudo obtener la fianza. ¡Qué bueno! Sí, así debería de ser en muchas cosas, pero bueno. Entonces, estos son dos de los casos que van a ser discutidos por la Corte Suprema. ¿Cuándo podemos esperar un resultado? Bueno, el resultado lo podríamos esperar, se supone que hasta junio. Ahorita la Corte Suprema va a escuchar argumentos orales, en fin. Pero como se trata de algo de emergencia, ¿pudiera quizás calificar como emergencia, abogado, y que den un dictamen antes?
13: Correcto, y especialmente con la conexión o el poder o la influencia que tiene el presidente Trump, es algo que es súper posible que puede ocurrir. Y no nomás eso, ni tenemos que esperar tanto tiempo, porque lo bueno de tener los argumentos es que nosotros podemos saber qué preguntas están haciendo a la Corte Suprema. Y si las preguntas ya te están dando información que exactamente cómo ellos van a querer decidir. Usualmente las preguntas, si digamos, fueran, bueno, y si es que aprobamos esto, ¿cómo impactaría? O digamos, ¿qué otras avenidas tuviera a los inmigrantes si es que le quitamos la fianza? Entonces allí, por medio de las tipo de preguntas que están haciendo, ya sabemos cómo lo van a hacer. Ahorita no tenemos esas preguntas, pero seguro que lo vamos a tener para mañana, Juan Carlos.
14: Pues esperemos, la verdad que, y esperemos que sea, de verdad, abogado, creo que aquí se ha criminalizado injustamente a la comunidad inmigrante. Somos el chivo expiatorio, nosotros los inmigrantes, y no nada más los inmigrantes en general. Creo que se han ensañado con la comunidad hispana, esto es una realidad. No es ficción, no son teorías conspirativas, nada más vea. O sea, ¿cuántas personas se han ido a detener a Beverly Hills? Yo no he visto redadas en Beverly Hills. No de los trabajadores, no de las personas que trabajan en Beverly Hills, sino de las personas que viven en Beverly Hills. Fíjate que hay un dato muy interesante. Perdón, aproximadamente la mitad. Ahorita te doy la cifra, en el corte lo tengo, pero casi la mitad de las personas que se encuentran aquí de manera indocumentada, ¿por dónde crees que entraron? Entraron por avión, abogado. Sí, no entraron por la frontera sur de México, o de frontera sur de Estados Unidos, pues, con México. No, entraron por avión, llegaron aquí con visa y no vienen de países latinoamericanos, vienen de Europa y de Asia y también uno que otro de África. Abogado, ¿qué te parece si vamos con la pregunta de la ciudadanía?
13: Claro, claro, vámonos. Y bueno, tenemos un comentario ya de Juan aquí en el Facebook.
14: Ah, me dice, muy buenos días, abogado y compañía. Aquí me encuentro escuchándolos y checando mi yonquecito para que no me falle y esperando la pregunta de la ciudadanía americana. Bueno, vámonos. ¿Qué tal, abogado? A ver, ya está ahí ansioso Juan con esta pregunta.
13: Ok, vamos a ir con ¿cuál es la forma de gobierno de Estados Unidos? What is the form of government in the United States?
14: Es un gobierno democrático.
13: Eso es, yo te lo dejaría, sí. Las respuestas son república, república federal base en la constitución o democracia representativa. Pero sí, dijiste demócrata, ahí te lo dejo, ahí te lo doy.
14: Una democracia representativa. Exacto. Juan, a ver, vamos a ver si contestó bien Juan.
13: No,
14: a ver,
13: ni el contestó, tocayo. No, se durmió.
14: Fíjate, no, que a la próxima hay que darle un poquito más de tiempo a ver quién contesta primero. República contestó él.
13: Sí, no, te ganó, Juan Carlos. Te ganó.
14: ¿Sí era República entonces?
13: República es la primera respuesta. Y es un poquito más refinada de lo que tú dijiste. Entonces sí, se la voy a dar a Juan Cárdenas.
14: Muy bien, Juan Tocayo, muy bien. Ahorita vamos a ir con otra pregunta. Oiga, usted vaya anotándolas y vaya, no tenga miedo, si usted ya reúne los requisitos, hágase ciudadano estadounidense. Fíjate que la otra vez me encontré el caso de alguien, abogado, que tiene quién sabe cuántos años aquí y está renovando su residencia permanente. O sea, yo lo que le explicaba, le digo, de acuerdo a lo que hemos hablado en el programa con el abogado José Jordán, la residencia no se vence, se vence la tarjeta. Pero ¿por qué en lugar de renovar la tarjeta, por qué no te haces ciudadano? O sea, yo creo que es lo mejor, de una vez.
13: No, y eso es lo que yo le digo a todas las personas también. Señor, usted ha sido un residente desde el 83. ¿Por qué no se ha hecho ciudadano? Y usualmente son honestos. Me dicen, la desidia, abogado. Voy a ser honesto. No, ni el dinero, ni el tiempo, simplemente desidia. Bueno, por eso estamos aquí, para que sacuden esa desidia y se hagan ciudadanos. Porque recuerden que su residencia, no hay nada malo con ser residente. Es buenísimo. Pero recuerde que ser residente nomás es hasta que se haga ciudadano. Porque uno nunca sabe qué va a pasar. Y la historia que me gusta dar es que si es que, digamos, yo soy residente, estoy manejando y hay un niño que se mete enfrente de mí y yo accidentalmente lo mato, entonces ahí yo tengo riesgo de que me pongan casos criminales de que potencialmente puede resultar en que yo pierda mi residencia. Especialmente si es que, digamos, tengo una copa, o digamos que estaba manejando muy rápido, o había un stop sign que no paré. Entonces, de verdad, no vale la pena ponerse a riesgo en todo eso. ¿Verdad, Juan Carlos?
14: Sí, o sea, ya siendo ciudadano, bueno, pues habrá que cumplir con la ley y con los castigos de aquí, pero ya aquí, y no, imagínese nada más que por haber hecho desidia, no se hizo ciudadano y termina a lo mejor dejando a su cónyuge, a sus hijos, a sus nietos acá. También te cuento, antes de ir con esta estadística, ya la tengo, cuántas personas entran con visa, no cruzando la frontera, o sea que este muro de Trump no les va a servir de mucho, pero fíjese, ahorita le voy a tener la cifra. Tengo el caso de un amigo, hace tiempo que no lo veo, pero él pudo hacerse residente durante la amnistía. Todos sus hermanos se hicieron residentes durante la amnistía. La última vez cuando él me dijo, me confesó, fue en el 2000, cuando estaba Trump, como por el 2017, 2018. Me dice, ¿sabes qué? Dice, yo no me hice residente nada más porque dije que yo para qué, yo no necesitaba. Dice, todos mis hermanos se hicieron residentes, ya son ciudadanos y ahora yo tengo miedo que me vayan a deportar. Y yo regañándole digo, ¿cómo es posible que dejaste pasar una oportunidad aquí? Porque él y sus hermanos todos se vinieron de chicos para acá. Entonces, a veces la desidia, ¿cómo juega en nuestra contra, abogado?
13: No te puedo contar historias, historias de, digamos, niños que tienen padres residentes, pero los padres nunca les sometieron una petición. Personas que han calificaban para ser residentes con sus ex esposas, pero dijeron, no, yo no le quiero preguntar por nada, porque entonces ella va a pensar que nomás la quiero para papeles. Ahora están divorciados, tienen 3 hijos y ahora no califica para hacerse residente porque ya no está casado con ella. Entonces, esas historias siguen y siguen. De verdad, y la desidia yo creo que es el problema más grande que tenemos nosotros inmigrantes latinos, Juan Carlos.
14: Así, es que hágase residente, hágase ciudadano. Oiga, rápidamente, antes de ir a la pausa, porque tenemos como 50 segundos para ir a la pausa, pero aproximadamente el 46% de la población indocumentada entró con una visa aquí a Estados Unidos y luego se quedó. O sea que no se crea ese cuento de que la mayoría de la gente y que Estados Unidos va a ser más seguro cuando la frontera esté llena ahí de barde y de agentes y de tecnología. No.
13: Y también aquí están las cifras. Las personas, la raza que se está inmigrando aquí a Estados Unidos más, no son los latinos, son los asiáticos. Y de todos modos, ¿a quién se han arrestado en la calle? A nosotros, Juan Carlos. Pero tenemos que ir a la pausa, Juan Carlos. Juan Carlos se va a quedar conmigo. Yo voy a regresar también. Todo cuando regresemos de esta pausa. Recuerden, están escuchando A Toda Ley aquí en KTNQ 1020. Ahorita regresamos.
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14: Escuchando A Toda Ley, un programa con diferentes tipos de abogados hablando de todo tipo de leyes. Si es que tienen preguntas, si es que tienen dudas, llámenos aquí a la cabina marcando el 833-567-3260. Ahorita son las 8:30 de la mañana y están escuchando A Toda Ley a las 8 de la mañana. Como siempre, en vivo, contestando sus preguntas, no importa cómo ustedes estén conectados. Si es que nos están conectando o escuchándonos por medio de la radio en sus vehículos o en las casas, yendo a KTNQ 1020 AM Radio, o por medio de las redes sociales, yendo a Facebook, Instagram o YouTube, a José Jordán y Asociados, aquí estamos para contestar sus preguntas. Ahora, Juan Carlos, antes de la pausa estábamos hablando de noticias, específicamente de la Corte Suprema y qué decisiones íbamos a hacer. Hablamos un poquito de los detenidos y exactamente qué significa, pero vamos a esperar para saber un poquito más. Pero sigue con la noticia y díganos un poquito más de qué más vamos a escuchar esta semana.
15: Saludos a María Rivera, que ya se reporta, dice, aquí trabajando y escuchando. Buen inicio de semana también para usted, María. Hay que echarle ganas, acuérdese, hay que trabajar, a eso venimos aquí a los Estados Unidos, me imagino que está aquí, y si no, pues donde quiera que se encuentre, ahí le enviamos nuestro más cordial saludo, perdón, y agradecimiento por estar aquí en A Toda Ley. Bueno, otra de las cosas que va a estar discutiendo, fíjate, bien importante, la Corte Suprema es el derecho a portar armas, pero armas de asalto, por ejemplo, la AR-15. Fíjate que hay lugares, y me tocó ver una imagen de un compañero reportero de Univision allí en San Antonio, Texas, que hizo un reportaje, donde van unos señores en la calle con su rifle y dices, ¿y esto es legal? Y sí, entonces aquí lo que tiene que ver la Corte Suprema es si está protegido por la segunda enmienda, el hecho de que tú puedas andar en la calle ahí con tu rifle AR-15, por ejemplo, o no. Porque, ok, está la segunda enmienda, ok. Digo, estemos o no estemos de acuerdo, ahí está, y hay que respetar la Constitución, ok. Así como pedimos que la respete, pues así la tenemos que respetar. Pero, ¿hasta qué punto? O sea, ¿es necesario, de verdad, traer una AR-15, un arma de asalto con la que hemos visto, abogado, que se cometen masacres aquí en Estados Unidos?
14: Correcto. Y obviamente es algo que tenemos que tomar en consideración. Y recuerden que esto existe y depende en el estado. En el estado de California, no. Una persona no puede andar en la calle con un assault rifle, con una esta, básicamente como una ametralladora. Y esencialmente, sí se pueden vender acá, porque no es contra la ley tener una. Pero California ha puesto muchísimas restricciones. Como ahora, para esos rifles, uno no puede simplemente quitarle el cartucho y poner un nuevo. Ahora tiene como una llavecita que esencialmente te toca como unos 5 minutos para poder cambiarlo. Número 2, también en vez de poner, le pusieron algo atrás que esencialmente no te deja ponerlo contra tu hombro, para que sea más difícil para que tú, si es que vas a tirar, porque no te va a dejar hacerlo. Entonces, han hecho ciertas cosas, ciertos estados, para poner, no quitarlo completamente, pero para poner restricciones. Ahora, hay otros estados que no importa. Si digamos, vamos a Arizona ahorita, puedo ver una persona con un AR-15, un AR-15, ahí caminando en la calle, y es completamente legal. Y no hay nada que se pueda hacer. Y recuerden, no estamos diciendo que las pistolas son buenas o malas. Simplemente estamos hablando de la ley. Porque recuerde que necesitas... yo he visto esas armas, honestamente... Un ejemplo de una vez cuando yo la vi y dije, bueno, estoy súper feliz que está allí. Fue cuando estaban en Minnesota, cuando mataron a Renee Goodman. Estaban protestando en Minnesota. Tantas personas vinieron afuera para decirle a ICE que se fueran, que comenzaron a salir las personas de sus casas con sus rifles y ponerse afuera en su propiedad, diciéndole a ICE que se fueran. Y quizás esto no previnió que las personas, que ICE viniera y arrestara a ciertas personas. Pero si yo fuera un agente de ICE y todo mundo está saliendo con sus rifles, a mí me va a dar miedo, porque uno de ellos me puede disparar. Entonces, lo que quiero básicamente decir es que yo entiendo que hay diferentes mentalidades cuando viene a pistolas. Pero aquí vamos a ver exactamente qué dice la Corte Suprema, si es que sí, todo mundo la puede tener en la calle o no. Nadie debe tenerla en la calle, Juan Carlos.
15: Sí, yo creo que, tenemos que cumplir con la segunda enmienda a menos que se reforme la Constitución. Hay que respetar la Constitución, no vamos a ser como el señor de la Casa Blanca que no quiere, que no le importa la Constitución. No, yo sí creo en la Constitución, creo que por algo se escribió, aunque sé que unas cosas están obsoletas. Creo que la segunda enmienda está obsoleta porque en aquel entonces no teníamos... no tenía las protecciones que hay ahora de policía, en fin. Aquí, fíjate que aproximadamente, según estadísticas, se tarda entre 4 y 5 minutos un equipo de emergencia en llegar a tu casa. Llámese policía, llámese ambulancia, aproximadamente. Entonces, creo que es tiempo suficiente. Ahora dicen, si vas a tener un arma y te vas a tratar de defender de alguien, y tú le vas a apuntar a esa persona, más vale que la usas, porque si el otro te ve que la vas a usar, él te va a disparar. O sea, no es para asustar. Entonces, yo creo que es una gran responsabilidad el tener un arma. Yo soy antiarmas. Para mí no. Yo he visto cómo hay estas masacres. Me tocó cubrir, fíjate, por allá creo que fue en el 2017, cuando la masacre en Las Vegas... Que este señor estuvo desde la... ¿Cuál fue? El hotel que estuvo allí, no sé si fue el Mandalay Bay, en uno de estos, sí. Y que estuvo y mató a 50 y tantas personas el señor. Si hubiera tenido una pistolita, pues no hubiera matado a tantas. Es más, no hubiera podido, creo, desde allá arriba. Entonces... debe haber límites con respecto a las armas. Creo que para defenderte basta, no sé mucho de armas, pero basta una pistola regular, pero no un rifle de asalto como una AR-15. Entonces, ¿dónde está la confianza que tenemos en nuestras autoridades? Yo sí tengo confianza en la policía, yo creo en la policía, entonces hay que confiar también. Sí, claro, pero bueno, claro. Eso es cada quien, y mientras que se pronuncie o no la Corte Suprema, tenemos que seguir acatando las órdenes.
14: Y también tenemos que hablar de cómo comenzó esto. Recuerde que cuando se puso en la Constitución, era esencialmente para que esos estados se podían proteger contra el gobierno federal o contra, otra nación que entrara y los atacara. Porque anteriormente nomás habían 13 estados, 13 colonias. Ahora... en esos días, no importa qué tipo de pistolas tenemos en la casa, el gobierno tiene tecnología tan avanzada que ninguna de mis pistolas le va a hacer nada al gobierno. Si el gobierno quiere entrar y me quiere llevar, no hay nada que me va a proteger. Entonces yo creo que sí, exactamente como has de decir, estaban escritas en tiempos antiguos, donde ellos no esperaban que el gobierno fuera tan poderoso. Tuvieran, ahora, ¿qué tienen? Tienen drones, tienen básicamente una maquinita que va y tira una bomba, ya ni es una persona. Entonces, ¿qué voy a hacer yo hasta con este rifle contra ese tipo de tecnología? Entonces, yo creo que sí ha cambiado el futuro y va a seguir cambiando. Yo creo que las leyes también tienen que cambiar. Yo personalmente, y eso ponemos al lado, personalmente no legal, yo pienso que personas deben de tener armas, pero deben de haber muchísimas más restricciones sobre quién puede tener esas armas, cuántas pueden tener, para qué las quieren, y esencialmente de esa limitar las personas. Yo creo que California... California tiene más restricciones que otras personas, porque hacen un chequeo, un examen y cosas así. Pero yo creo que hay hasta más cosas que se pueden hacer aquí, Juan Carlos.
15: Y fíjate, ahorita estoy buscando, recuerdo que fue hace tiempo cuando Trump quitó las restricciones para que personas que tenían problemas mentales puedan tener armas. Déjame, estoy aquí buscando la fecha. Y esto, ¿cómo es posible? O sea, si tú tuviste un problema mental, ¿cómo voy a permitir que tengas un arma? Como bien tú lo dices. Sí, bueno, ok, yo no estoy muy en favor, creo que difiero ahí un poquito contigo. Yo nada más me baso en Japón. En Japón nadie tiene armas. Y en Japón, ¿cuántas muertes por arma tienen? O sea, no hay.
14: Sí, bueno, sí hay. Bueno, yo creo que
15: pero muy baja.
14: Recientemente, yo creo que en el último año, un político fue asesinado. Pero fue asesinado por una pistola que uno hizo él mismo. El hombre hizo su propia pistola y con eso la disparó. Yo creo que mató al político. Pero sí. Sí, pero eso es esencialmente todo. En Japón, armas no se pueden tener. Nomás son rifles y se pueden usar en una localidad o por la militar. Pero sí, hay muchos países también, como digamos Inglaterra, que también ya no tienen pistolas. Entonces sí, yo creo que es algo bueno, porque esencialmente menos personas van a morir y esas tragedias como en Mandalay Bay no pueden ocurrir.
15: Así es. Oiga, si usted difiere con el abogado, o conmigo, o con los dos, denos una llamadita aquí a este programa que es A Toda Ley. Este programa lo hacemos para usted con mucho cariño todos los días aquí a las 8 de la mañana, aquí en la 1020 AM y también en redes sociales. Márquenos 833-567-3260, 833-567-3260.
14: Y Juan Carlos, también tenemos un invitado del día. Ese es el señor, lo vamos a llamar Tocayo. Ok, pero no vamos a dar todo su nombre completo, pero es mi tocayo y está aquí con nosotros. Y vamos a invitarlo. Mi tocayo aquí estuvo en un centro de detención. Nos puede decir exactamente cómo fue, qué pasó y mucho, mucho más. Hola, tocayo, ¿cómo está hoy día?
16: Bien, bien, gracias a Dios. Buenos días.
14: Buenos días. Ahora, señor José, háblenos un poquito número uno, muchas gracias por estar aquí con nosotros. Para personas que van a escuchar la historia del señor José, el señor José estaba en un centro de detención. Logramos sacarlo de ese centro de detención y ahora está viviendo con su vida. Entonces, lo aprecio que está aquí con nosotros, señor José, pero me gustaría comenzar gracias. Con la pregunta de qué pasó, cómo lo detuvieron a usted, señor José, cómo lo detuvo inmigración.
16: Pues fue un día temprano en la mañana, ¿no? Faltaban 20 para 7 de la mañana, iba rumbo al trabajo. De repente en la avenida, pues di vuelta, agarré mi línea para seguir. De repente despejé, dije, pues no venían carros en el momento, y en la segunda parte volteé otra vez al espejo. No, ya miré como unas 15, 18 patrullas atrás de mí. Entonces wow. Yo dije, bueno, vienen siguiendo a alguien. Entonces yo me hice para un lado, dije, pues para que pasen, porque eran bastantes. No, ya que vi que se pusieron atrás de mí, dije, bueno, pues entonces ya no hice otra cosa más que esperar a ver qué es lo que pasaba, ¿verdad?
14: Y tocayo, déjeme decirle, ¿lo estaban buscando a usted o por qué piensa que usted lo pararon y no a alguien más?
16: No, pues eso sí, no sé cómo haya funcionado en ellos su criterio de trabajo, porque no llevaban una orden, no llevaban nada, no me dijeron, no, es por esto que te va a detener, tampoco.
14: Y déjeme preguntarle, ¿qué tipo de trabajo hace, señor José?
16: Bueno, estaba trabajando anteriormente con unas personas haciendo jardinería, y en otros tiempos íbamos y limpiábamos unas como bodegas.
14: ¿Y usted tenía sus herramientas atrás de su camioneta o hay una manera que podían saber que usted, digamos, trabajaba?
16: No traía nada en mi camioneta, no traía nada más que mi lonchera.
15: Buenos días, señor José, le saluda Juan Carlos González. Cuando llegan y lo detienen, ¿le dicen por su nombre o qué es lo primero que ellos le dicen?
16: No, nada más me dijeron que me pararon y que iban a ver que traía licencia, y pues ya le di lo que traía mi licencia y se las entregué para que lo vieran. Yo no sabía el por qué ni nada, y ya se retiró él para atrás y ya regresó conmigo. Me dijo, estás arrestado. Le dije, pero ¿cuál es el problema? Oh, no, pues estás arrestado y pues puedes permanecer callado, ok, vamos para atrás. Y ya me sacaron para atrás y enseguida hicieron el proceso de revisarme, de esposarme y subirme a la patrulla.
15: Ahora, abogado, ¿es legal que le digan, que no le digan a alguien la razón por la que lo arrestaron?
14: Bueno, técnicamente pueden detener a una persona mientras que hagan una investigación. Ahora, es tenemos que ver cuándo cruza la línea entre investigación y arrestado. Entonces, aquí técnicamente ellos tenían derecho de parar una persona si es que era la policía, porque esencialmente él hizo un, digamos, puede ser que la policía pensó que él quebró una luz de tráfico o algo así. Pero cuando viene una investigación federal, entonces ellos ya no están, necesitan a una persona que corra una luz roja o algo así para quebrar la ley. Aquí ellos no tenían una orden de cateo, ellos nomás estaban investigando. Entonces, técnicamente, si el señor José pudo simplemente orillarse y quedar las ventanas abiertas y no decir nada. Ahora, todos modos, lo que hemos visto y también por todos videos, que los agentes ahora hasta le dicen a las personas que salgan, los arrestan y los llevan adentro. Pero técnicamente el señor José, y no le estoy diciendo que hizo nada malo, señor José, usted no hizo nada malo, pero técnicamente como usted no había quebrado la ley, no tenía una razón para comenzar la comunicación con usted. Y si usted hubiera tenido la ventana cerrada, entonces no hubiera hablado con ellos, ellos eventualmente hubieran tenido que decir la decisión si quebramos la ventana o queremos a que él, para que él salga para arrestarlo, o quizás lo hubieran dejado solo. Eso todo depende en exactamente qué querían hacer ellos. Aquí, Juan Carlos, de verdad, no, ellos pueden investigar una persona con que ellos piensen que están quebrando una ley federal.
15: Ahora ahí te va la otra pregunta. El hecho de que, perdón, de que el señor José, no sé cómo se vea, pero vamos a decir que él tiene apariencia latina, pero a lo mejor, digo, no sé qué clase de camioneta sea la que usa, pero a lo mejor porque lleva una camioneta, porque a lo mejor lo hacía verse, porque hemos escuchado y hemos visto los mensajes de ICE que dice, oh, parece indocumentado. O sea, ¿cómo se ve un indocumentado? Correcto. Un indocumentado puede andar de traje, y una persona que trabaja en el jardín de mesero o en la construcción puede ser ciudadano estadounidense. O sea, ¿cómo se ve un indocumentado? Ahora, aquí se puede presentar a lo mejor, vamos a decir, no el caso del señor José, sino en otro caso, donde vienen y nada más por su apariencia lo detienen. Sé que hubo un fallo a principios de este año. ¿En qué quedó ese fallo?
14: Bueno, sí, esencialmente por medio de una corte federal ahorita en el sur de California no pueden parar una persona sin tener una orden de cateo, y la orden de cateo tiene que ser algo firmada por un juez. Entonces, esencialmente el juez federal dijo que no pueden detener una persona aquí en el sur de California sin tener una buena razón. No puedes parar personas simplemente porque tienen el color de nosotros, Juan Carlos, sin tener una razón, como una orden de deportación, un caso criminal. Entonces, sí están cambiando las cosas ahorita, a lo mejor, pero igual se mira como si de todos modos esas cosas están pasando, y se mira como si este presidente de la administración sigue apelando a esos tipos de decisiones, preguntándole a la Corte Suprema que le dé más poder para seguir violando esas leyes que tienen todos los perros que están viviendo en Estados Unidos.
15: Es lo que te iba a decir, o sea, a lo mejor ni siquiera es simplemente que no hace caso, que desacata las órdenes judiciales. Señor José, ¿cuántos días estuvo detenido y cómo fue el trato que usted recibió en el centro de detención?
16: Fueron como mes y medio, más o menos.
15: Wow, mucho tiempo. ¿Cómo fue ese trato allí, señor?
16: Fue como mes y medio, pues no muy bueno, porque lo único que sí, pues te daban lo que necesitabas personalmente, de para ir al baño, lavarte los dientes, bañarte, un medicamento. No te daban todo, pero sí te daban algo para ir pasando el momento. En cuestiones de alimentación, pues a veces tenemos la leche echada a perder, a veces los alimentos no servían. Usualmente la mayoría de personas que estábamos en el momento, casi todos íbamos al bote de basura y a vaciarlo. Eran unas tinas grandecitas, como containers separados, pero pues, grandecitas las tinas, ¿no? Y pues no, a veces no se comía lo que te daban. Ya si tenías algo extra por ahí de lo que uno compra, porque tienen manera de que uno encargue algo de comida, pues es lo que uno comía.
14: Y obviamente allí es donde tu familia tenía que ayudarte y poner dinero para que tú pudieras comprar esas cosas, ¿verdad?
16: Claro.
14: Y para
16: era para comprar comida y para poder hablar por teléfono.
14: Y si es que una persona, digamos, no tiene familiares o los familiares simplemente no tienen el dinero para poder dárselo, habían muchas personas ahí que quizás no tenían los recursos para comer, digamos, suficiente.
16: Sí.
14: Wow, qué tragedia. Y díganos un poquito de cómo fue el tratamiento con los oficiales. ¿Eran buenos, malos, no le importaban?
16: Dentro de la detención le vamos a poner un 75 malo y un 25 bueno. Sí, hay de los dos. Había personas que sí entendían a uno y trataban bien a la gente, muchos, ¿eh? Pero póngale un 75 malo, un 75, un 75 malo y un 25 bueno.
14: Y ahora estamos hablando de los cuartos. En cada cuarto, digamos, díganos cuántas personas estaban en el cuarto con usted durmiendo cada noche.
16: Al principio de mi llegada éramos como 55 a 60 personas. Enseguidita, como una semana de adelante, llegaron más personas y llegamos a ver 100.
14: 100, wow. ¿Pero habían suficientes camillas o habían personas que estaban durmiéndose en el suelo?
16: Sí. No, ahí estaban nada más, era el cupo del cuarto, 100 personas, ¿no?
14: 100
16: Entonces,
14: personas.
16: Era lo único que había.
14: Wow, sí. 100 personas. Y claro, gracias por contarnos su historia. Díganos un poquito, si es que, ¿cuál es, digamos, la peor cosa que usted sufrió ahí adentro en el centro de detención?
16: Pues a veces en su momento, por una parte fue el trato, por otra pues la alimentación, psicológicamente pues le batallas porque tú sabes que estás detenido, no puedes ayudar a tu familia, lo que dejas afuera, todo eso te afecta, económicamente te afecta mucho porque son puntos donde no puedes ayudar a la familia porque estás detenido y en vez de darle pues les estás quitando lo poco que te dan para sobresalir adentro también.
14: Wow. Y bueno, se nos está acabando el tiempo, señor José, pero si sí. Es que, y le quiero decir muchas gracias por estar con nosotros, si es gracias. Que hay un tip, una cosa que usted le quiere recomendar a alguien, que digamos, si es que un día los detiene, ¿cuál es ese tip? ¿Cuál es ese consejo?
16: Pues uno de los principales, pues que acudan con José Jordán. Es muy buena persona, ayuda a la gente y pues aquí estamos. La segunda parte es que le echen ganas adentro, que no se desesperen porque es mucho estrés, mucho, es todo adentro. Entonces, pórtense bien, no hagan cosas que no deben de hacer adentro, ni pelearse con nadie porque pues todos adentro somos uno mismo. Aparte que pues en ese momento a todos nos tratan de criminales porque somos ya detenidos, ¿verdad? Pero mi consejo es, sigan a José Jordán. Y que le echen ganas adentro las personas, no se desesperen, que Dios adelante.
14: Ok, vamos, gracias. Gracias,
17: señor. Muchas gracias, señor José, y Dios quiera que esté todo bien, que ya pueda estar aquí tranquilo con su familia. Gracias por su tiempo y por contarnos su historia.
14: Gracias. Ahora, mi gente, estamos llegando al final del programa, pero recuerden, no tiene que llamarme a mí, aunque gracias, José.

0: 8 también mañana, en A Toda Ley, sí, versión matutina.
1: Exactamente. Y ahorita le damos otra machaca mañana.
0: Gracias, buen día.
1: Gracias, Juan Carlos. Mi gente, llegamos al final de este programa, pero como siempre, llámenos al principio del programa. Yo sé que hay personas que estaban en línea, perdón, no pudimos contestar sus preguntas. Recuerden, 833-567-3260, o llámenos hoy a las 5 de la tarde en A Toda Ley a las 5. Ahí los espero. Adiós.
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2: ¿Qué tal, mi gente? ¿Cómo están? Bienvenidos a Jimena Aguilar en vivo. Te saludo con muchísimo gusto y te doy la bienvenida a tu casa, porque efectivamente esta es tu casa. ¿Quieres pasarla bien? Quédate. ¿Quieres disfrutar de buena compañía? Quédate. ¿Quieres buena música? Quédate. ¿Quieres estar al día? Entonces quédate. Tenemos muchas razones como estas y mil más para que te quedes con nosotros las próximas horas y que disfrutemos juntos de la música, el show, el chismecito y mucho más. Y la buena compañía, porque ya saben que yo siempre vengo acompañada. Y bueno, es que nos encanta echar la chorcha a gusto, debatir un poquito de temas polémicos que muchos de estos ustedes los están enviando a las redes sociales. Así que gracias por eso, porque con su participación nosotros hacemos este show todavía más fuerte, más grande. Y llegamos a más rincones para conectar en toda la Unión Americana con lo mejor de la música. Así que gracias por eso, ¿eh? Y recuerda reportarte para que, uno, le pongas cara a mi voz, que sepas quién es Jimena Aguilar, que nos conozcas a todo el team, pero también que tú nos escribas, que mandes tus saludos. Si hoy tú estás celebrando algo especial, bueno, pues hay que celebrarlo en grande. Así que encuéntrame en Instagram y Facebook, @ Jimena Aguilar Oficial. Encuéntrame también en TikTok para darle más contexto al chismecito que platiquemos aquí, @ Jimena Aguilar Navarro. Y bueno, escríbeme con toda confianza, porque aquí en este show una de las características es hablar sin filtro. Entonces contamos historias, igual y nos reímos, igual y aprendemos, igual y soltamos la lagrimita, pero es parte del show. Gracias por ser parte de esta familia y por estar aquí arrancando con nosotros lo mejor de la música. Bienvenidos, yo soy Jimena Aguilar y con esto arrancamos Jimena Aguilar en vivo. Dale play.

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1: Hello, mi gente, qué bueno que están acá, qué bueno que le dieron play a esta estación, que la eligieron entre tantas y tantas opciones que han regresado o que llegan por primera vez. Yo soy Jimena Aguilar y todos los días de lunes a viernes puedes escucharme aquí a esta hora en esta estación. Así que recomendación, digo, para empezar bien es guárdala como tu favorita para que ya no se pierda y regresa todos los días de la semana. O todo el año, ¿eh? 365 días estamos con lo mejor de la música, acompañándote en tu día a día, en el transporte público, en tu auto, en casa, en los trabajos, en las fábricas, en las calles, en todas partes, para que la música sea tu mejor herramienta cuando te sientes triste, cuando estás bien happy, cuando necesitas un poquito de punch, y que sea tu acompañante simplemente para que el día se sienta mucho más rico. Que cada inicio de mes, como este que estamos arrancando, sea un gran día, un gran mes, con pura cosa bonita y con pura buena vibra. Todos los días de lunes a viernes encuentras eso y más acá, además de que te vamos a poner al día con lo que está sucediendo en el mundo, los temas más virales, los más polémicos y claro, traeremos siempre a los mejores colaboradores que nos ayuden a que esto sea posible. Hoy es un gran día, mi gente, repítanlo y créanselo. Gracias por estar aquí y si quieren ponerle cara a mi voz, recuerda que me encuentran en Instagram, Facebook o TikTok. Búscame como arroba Jimena Aguilar Oficial. Jimena con J, no te equivoques. Mándame ahí tu DM, dime desde dónde tú estás escuchando, qué canción quieres escuchar y qué mood quieres para hoy, porque el DJ, que por cierto, salúdanos, es que salga de la cueva el DJ, ¿verdad? Ahí está. No, hombre, además para los que son nuevos, las que son nuevas, queridas, les conviene porque muy pronto vamos a ver si el chef, uno no es chef, bueno, es que también es chef, no oficial, pero el DJ también le sabe a la cocina, ¿eh? Ahí donde lo ven, mira, tiene muchas cualidades con sus manos, además de la consola, en la cocina, ¿no? Y luego, ¿verdad? Se pasan. Pero bueno, DJ, gracias, tú muy bien. Consciente a todos mis radioescuchas que son exigentes en cuanto a la música y hoy que suene lo mejor. Bienvenido también a ti y a toda la gente que se está sumando a esta estación. Quédense y recuerden que hoy es un gran día porque, a ver, yo justo venía camino acá a la cabina y venía pensando esto en el auto. Esos son mis espacios de meditación donde me pongo a reflexionar mucho y veía yo todo a mi alrededor, venía como, sentía mucho agradecimiento, la verdad, por todo lo que hoy tengo y lo que soy. Y me di cuenta que el mundo constantemente nos quiere hacer creer que necesitamos más. Caemos en esta ruedita del hámster, ¿eh? Pero ojalá que la gratitud te recuerde, como hoy lo ha hecho conmigo, que ya lo tenemos todo. La vida siempre va a encontrar una forma de hacerte sentir que te falta algo más. Más éxito, más dinero, más reconocimiento, más certezas. Pero la gratitud, queridos, cambia la mirada. Te recuerda que aunque o mientras tú construyes lo que sigue, ya hay mucho que celebrar, mucho que cuidar y mucho que agradecer. Y a veces es que no necesitamos más. Necesitamos volver a mirar todo lo que ya tenemos. No te olvides que la gratitud te recuerde que ya lo tienes todo. Y sí, hoy es un gran día. Y dime, ¿tú ya eres millonario?

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1: Ok, estamos de vuelta y como siempre les tengo una muy buena recomendación. 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Soy Jimena Aguilar y si quieres más recomendaciones, quédate aquí que sigue el chismecito y la buena música.

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2: Ya estamos de regreso, escuchas Jimena Aguilar en vivo, conectando para toda la Unión Americana. Y agárrense porque está llegando Arely Insunza y ya estamos listos para entrar en polémica. Bienvenida, amiga.
3: Muchas gracias, feliz de estar contigo, Jimena Aguilar. Mucho que platicar, mucho que comentar. Están las redes que arden, está todas las plataformas. Bueno, ¿cómo hay contenido, Jimena Aguilar? De verdad que ahorita el tema es qué elijo. Tengo tantas opciones que como en los buffets ya no sé ni qué comer, Jimena.
2: Pues hoy vamos a comer cosas del futuro, amiga. ¿Cómo te gusta? Porque vamos a hablar de los robots. Y yo quiero preguntarte, yo sé que tú estás muy a favor del tema de la IA y todas estas cosas, pero ¿crees que los robots serán mejores parejas que los humanos? Ya ahora nada de que te dejan en visto ni nada, o sea, todo lo que quieras lo van a tener. Hablamos de las citas con la IA también y cosas que están cambiando hoy, que estamos viviendo en un futuro diferente del dating también, ¿no?
3: Fíjate que mejores parejas no creo. Cuando lo hemos comentado de una u otra manera, me parece muy interesante la práctica de poder tener una conversación con un robot, con una IA, tener como este momento, pero yo personalmente, Arely Insunza, lo veo como entretenimiento. O sea, lo veo como, así como me pongo a ver la tele, ya no, la gente no ve la tele, pero yo la pantalla sigo siendo la señora que quiere ver las cosas de mi teléfono, pero la ve en la pantalla de mi casa. Y perdón, tengo pantalla en mi cuarto, que Dios me perdone por eso. Pero a mí me gusta, por ejemplo, veo prédicas, veo programas, veo cosas en YouTube y todo lo hago en pantalla. Entonces, al igual que hago eso, como maravillosa tecnología, porque además todo tienes conectado, tu iPad, tu celular, pero todo, todas tus aplicaciones también en la pantalla, etcétera, etcétera. Me encanta, pero de igual manera vería yo o un robot o una inteligencia artificial como parte de una herramienta, una ayuda y un entretenimiento. No para relacionarme emocionalmente, no para relacionarme personalmente, como evidentemente sí es en el caso de los seres humanos, ¿no?
2: Pero te van a complacer en todo lo que quieras. O sea, hablando de que pueden ser mejores amantes y en todo, me refiero a todo.
3: También, gracias. O sea, seguimos. Hay tecnología, mi reina. Y la verdad es que lo que a mí... No quiero hablar de mis...
2: ¡Sacan el! A ver, pásenme el tehuacán. Listo, ya has hecho un traguito, amiga. Suéltalo.
3: Lo que pasa es que estas herramientas que hoy en la vida existen como juguetes, como artefactos que sustituyen, no en todos los sentidos, pero que sí amortiguan la necesidad de un encuentro sexual con otra persona, lo que hacen es que tengamos la capacidad de elegir sin hambre. Esto es en un sentido, por ejemplo, es como cuando te dicen no vayas al súper muriéndote de hambre porque vas a agarrar cualquier chatarra. Ahorita en la sociedad, con el tema de las parejas, que hay una elección distinta porque ya no nos relacionamos como antes, estamos buscando relaciones más maduras, etcétera, etcétera. Cuando no hay la necesidad así que te estás muriendo sexualmente, entonces tú te apareas con lo que se ponga enfrente, así sea una cochinada, pues entonces todas estas herramientas de juguetes sexuales y futuramente los robots, que los estoy esperando, por cierto, la onda es que te permiten hacer una elección concienzuda, madura, pero no es para relacionarte con ellos. Eso es lo que sí tenemos que saberlo. O sea, es como pensar, es que me voy a relacionar con mi vibrador. Pues la neta, no.
2: Ah, no. ¿Ustedes qué opinan? Escríbanos y ya regresamos con más.

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1: ¿Ya estás cansada del mañana lo arreglo? Quédate conmigo entonces porque te voy a platicar lo que están haciendo las solteras de Letonia. Quédate conmigo aquí en este show todas las horas completitas. Llega temprano, conéctate todos los días de lunes a viernes y sé parte del show. Ya sabes, Jimena Aguilar en vivo acompañándote en toda la Unión Americana. Pero tú, cuéntame desde dónde estás. Entre más llames, te comuniques y me cuentes desde dónde estás, será más fácil que yo llegue allá muy pronto, con regalitos, con sorpresas y que podamos conocernos también, no solo en el mundo digital, que obvio estamos conectados, pero me encantaría estar ahí contigo, ¿eh? Así que escríbeme, @ Jimena Aguilar Oficial, llama cabina y guarda esta estación como tu favorita. Y ahí va, te cuento el chismecito porque resulta que las solteras de Letonia están pidiendo un marido por hora. Así como lo escuchas, un marido por hora para que les ayude en las tareas de la casa. Ya hartísimas de, ay, esta mañana lo arreglo. No, ya no quiero esto. En Letonia está pasando y encontrar un hombre es tan difícil que las mujeres ahora dijeron que si no hay amor, al menos que haya reparaciones. Bueno, ante la falta de solteros, miles de profesionales están contratando el servicio de maridos por una hora. Y entonces resuelven desde fugas de agua hasta un armado de muebles, ya sabes, o cositas así que pues normalmente la mayoría de las mujeres no sabemos cómo hacerlo o no queremos hacerlo simplemente, ¿no? Y no se trata de romance, ¿eh? No creas que estoy hablando de un final feliz, no pienses mal, mira tu mente cochambrosa luego. No, esto más bien se trata de supervivencia doméstica. Hay plataformas como una que se llama Comanda 24 que ofrecen a estos hombres de manos de oro que llegan en minutos para hacer lo que el desequilibrio demográfico les arrebató. Alguien que sepa usar un taladro sin preguntar dónde está el manual. Bueno, con un 15% más de mujeres que hombres en ciudades como Riga, por ejemplo, pues es mucho más eficiente pedir un esposo por catálogo que esperar un milagro en una app de citas. Bueno, esto es una manera chistosa tal vez de buscar a un plomero, a un electricista o algo así por el estilo, ¿no? Nosotros no le llamamos marido en Latinoamérica ni en Estados Unidos, solo le llamamos a una persona que sabe hacer ese servicio. Pero ellas lo ven como más romántico sin que tenga ese romanticismo incluido. Lo repito, ¿eh? Porque aquí no hay final feliz. Al final, estos maridos de alquiler no se quejan, arreglan el baño y se van cuando termina la hora. Ahora mi pregunta es, ok, yo contrato a este hombre por una hora, me arregla la cosa del baño, lo que esté descompuesto, y si le queda tiempo para la hora, ahí sí echamos la platicada, ¿o qué? Digo, porque espero que a lo mejor la diferencia de solo contratar un plomero o un electricista X es que ellos deben de estar muy guapos. Yo me lo imagino así como tipo los bomberos, ya sabes, sin camisa, que va a llegar acá todo galán. Y entonces así, pues bueno, ¿verdad? Sí vale la pena usar un catálogo para elegir a ese marido por hora, ¿verdad? Aunque no tenga final feliz, simplemente mira, el taquito de ojo lo vale. ¿O tú qué harías? ¿Crees que esto podría ser negocio acá? ¿Cansada del mañana? ¿Lo arreglo? Bueno, ¿será que nos vamos a Letonia entonces? ¿O este podría ser el negocio que nos haga millonarias? Maridos por hora. Vamos a pensarlo. ¿Qué opinas? Manda tu comentario y ya regresamos con más.

0: regreso con más música, con más show, con más chismecito. Y ustedes saben una cosa, que cuando hablamos del deporte, la verdad es que sí se mezcla mucho chismecito, ¿eh? Pero para ponernos al día con la información fidedigna, certificada con las que sí le saben al deporte, ¿qué te parece si nos conectamos ahora, aquí en Jimena Aguilar en vivo, con el team de La Nueva Jugada?
1: Mi queridísima Jimena Aguilar, ¿cómo estás, comadre? Llegamos desde Nueva Jugada para traerte toda la información deportiva y el chismecito sabroso del mundo de los deportes. Y atención, atención, atención con este chismecito, porque una de las máximas leyendas del fútbol mundial acaba de poner los ojos en una de las mayores promesas mexicanas. Tal es el caso de Leo Messi, que eligió a Gilberto Mora como uno de los 10 jóvenes talentos que podrán marcar el futuro del fútbol mundial. Y todo esto forma parte de una campaña publicitaria de Adidas. ¿Sí? Escucharon muy bien. El mismísimo Messi y el nombre del mexicano en una misma lista. El anuncio forma parte de una campaña de la marca deportiva en la que el argentino escribe los nombres de 10 futbolistas jóvenes que representan el futuro del deporte. Entre ellos aparece Gil Mora, la joya de los Cholos de Tijuana, que por cierto esta semana cumple años y más adelante hablaremos de él. Pero ojo, porque no está solo, también se incluyen talentos internacionales como McDowell del Arsenal, Kean Asun del Anderlecht de Frankfurt y por supuesto también uno que me llama mucho la atención, Tomás Aranda del Boca Juniors. Pero nuestro principal objetivo sin duda alguna es Gilbertito Mora, que está en el radar internacional y México sabe que tiene una joya que tiene que cuidar. Mi querida Jime, regreso contigo.

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1: Hello, ¿cómo están, mi gente bonita? Gracias por seguir con nosotros aquí escuchando lo mejor de la música y espero que tú estés listo para conectar con nosotros, para disfrutar, para la gozadera. Sí, en Jimena Aguilar en vivo la tenemos todos los días de lunes a viernes. Y ahí te va. 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Vamos con más y regreso. No le cambies, que aquí esto...

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1: Ya estamos de regreso, qué bueno que siguen con nosotros, porque a ver, Arely Insunza, yo quiero preguntarte, ¿tú qué opinas sobre este tema? Vamos a jugar con las parejas, el amor, todavía sigue un poco el feeling del el mes del amor y esto. Claro. ¿Crees que es válido revisar el celular de tu pareja si tú sientes algo? O sea, ¿tienes como una intuición de que algo está pasando y se vale ahí sí meterte a su celular, revisar, buscar a ver qué rollo?
2: Fíjate que yo creo que sí.
1: Yo pensé que iba a decir, no, está muy mal esto. No,
2: pero ahí va el prompt.
1: ¿Cómo le hacemos, amiga? A ver,
2: ahí va el prompt siguiente. Tienes que ser muy consciente, que la mayoría nos cuesta esto, tienes que ser muy concienzudo si es una patología tuya de celotipia, analizar la relación actual, analizar si es una herida que tú traes de origen de sistema familiar. O sea, tienes que hacer mucha conciencia si eso que estás haciendo lo estás haciendo por algo que a ti te sucede, porque además preguntarnos con qué frecuencia siento celos, he sentido celos con todas mis parejas, esa es una situación extraordinaria. O sea, ser muy consciente, y si es algo que sientes que de verdad está pasando, que no tiene que ver contigo, porque tú nunca habías sido ni celosa, nunca habías tenido broncas de ese tipo, o sea, si alguna vez pasó, pero no era tu tema, no es tu trauma. Ah, bueno, ahí valdría la pena. Alguna vez se lo pregunté a una terapeuta, y porque yo me sentía muy culpable porque lo hice, perdónenme, pero lo hice y me sentía mal por ello. Me dijo, no, no te sientas tan mal. Es como ser detective en un caso de delincuencia, asesinato o cualquier cosa. Evidentemente el culpable, y en este caso te va a decir que no, tú tienes que hacer una investigación, porque si la persona está diciendo que no y tú sigues teniendo esta intuición, pues tienes que investigar, y esta es una manera. No sé qué tan válido sea o no, pero insisto, yo creo que tendría que ser bajo ciertas circunstancias. Y sí, que tú hayas hecho ya, no nada más por curiosidad, porque yo creo, porque estoy bien celosa, porque siempre he sido bien celosa, porque entonces ahí estás interviniendo y estás dañando la relación. Esa es otra cosa. Y a quien más afectas es a ti mismo con estar obsesionado con revisar el teléfono de tu pareja. No es sano, definitivamente no es sano revisar el teléfono de la pareja. Estoy hablando de un caso extremo, que de verdad sientas tú que algo está sucediendo, es tu último recurso.
1: Sí, porque aunque ya muy en el fondo sabes que va a salir la verdad y sí es cierto, o sea, sí, siempre te necesitamos como que confirmar esa parte. Entonces, dale, tú búscale, nomás espérate que esté dormido, le agarras el dedito así que desbloquee la cara, el Face, le abres el ojo para que el Face ID, y mira, te enteras y le avientas el celular en la cara y te vas. Ay, sí. No, el chiste es que sí, no lo hagas en modo toxic girl, pero sí, no te quedes con eso, ¿no?
2: No, y además la verdad, que hemos sido engañados, sabemos que están todas las pruebas. Como bien dices tú, es nomás para desengañarme, porque la verdad es que en la mayoría de los casos damos todos los indicios de que algo está pasando, y nada más porque no decimos, hey, aquí estoy poniendo el cuerno, así te lo dicen casi las parejas, y neta, más los hombres.
1: Así es. Pues bueno, cuéntanos tu historia también, saca tu fuá, aquí hablamos sin filtro, ya regresamos.

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11: Y la de la caja de la tienda. Que nunca olvidarías los pañales. Y que nunca cederías ante un capricho. Nunca te chuparías el dedo para limpiarle la cara. Que nunca los dejarías pasar demasiado tiempo frente a una pantalla. Y que nunca los sobornarías por un bocado más. 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
2: Lo negativo se pega. Punto final del comunicado. Quédate conmigo y descubre por qué te digo esto y por qué lo afirmo. 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Oigan, lo negativo se pega así. O sea, eso está clarísimo. ¿Qué? Y es que yo sé, mira, hay días en los que te levantas como bien de buenas, con mucho ánimo y todo, pero de repente, pum, te encuentras a ese compañero, al colega, a la comadre que nomás está todo el tiempo negativo, quejumbroso, estresado, simplemente de mal genio. ¿Te pasa? Bueno, y al rato resulta que tú también estás bueno, que el mundo te pesa. ¿Y qué crees, mi querida amiga? No es tu imaginación, ¿no? O sea, la ciencia dice que lo negativo se pega. Y de hecho, este fenómeno le conocen como contagio emocional. Y haz de cuenta que ahí nos dice que podemos absorber el estado de ánimo de otras personas. Obviamente sin darte cuenta, ¿no? Pues si no, no lo haríamos, pero es como algo automático. Y está mediado por todas las neuronas espejo. ¿Ya has escuchado de estas? No. Yo había escuchado en el tema de crianza, por ejemplo, que es lo que tus hijos ven que haces, pues eso es lo que están aprendiendo. Y prácticamente sería algo similar. En nuestro sistema del cerebro se activa algo que cuando vemos a alguien con una emoción, a veces esa misma emoción la tenemos nosotros. Entonces, si tú ves que alguien, no sé, por ejemplo, frunce el ceño o que está estresado, nuestro cerebro reacciona como si nosotros también lo estuviéramos. Oigan, me acordé porque cuando éramos chicas, yo le hablaba a mi mamá y le contaba algo y ella hacía los mismos gestos que yo. Y yo le decía, pero ¿por qué tú también haces así? Y a veces lo hacíamos a propósito, mi hermana y yo. Mira, sin saber que esto era una explicación científica, ¿no? Pero sí, lo negativo se pega y obviamente pues va a afectar tu estado emocional. Entonces, cuando pasas mucho tiempo con alguien que está constantemente quejándose, esa amiga quejumbrosa, hipocondriaca o que reacciona de mal plan, no sé, tu cuerpo lo siente. Tu cuerpo lo siente. Mira, sube el colesterol, te pones bien tenso, sin querer queriendo. O sea, el mal humor se vuelve parte de tu día. Entonces, ojo, porque eso de las neuronas espejo es una realidad y hay que proteger. Me protejo. Mira, uno, rodéate de personas que regulen bien sus emociones, por el amor de Dios. Número dos, practica de repente un mindfulness o este tema de meditación, aunque parezca locochón, hazlo, te va a servir, créemelo, y aprende a poner límites cuando alguien descarga su estrés social sobre ti, porque si no, créemelo, la perjudicada vas a ser tú. Ojo con eso, te lo dejo de tarea. ¿Lo sabías?
3: Mira nomás.

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1: Estamos de regreso y ¿qué creen? Hoy toca. Toca resolver dudas con la experta sexóloga de México para el mundo, sexóloga Fernanda Zárate. Me encanta porque siempre nos da los mejores tips, hacks así cortitos, rápidos y a lo que vamos. Y gracias a todos los que mandan sus preguntas, que tienen la confianza de sacar su fuá, de hablar sin filtros, como siempre lo hacemos aquí en el show Jimena Aguilar en vivo, porque aquí, repeat after me, escuchamos y no juzgamos. Así funciona esto todos los días. Por eso podemos hablar de todo como si estuviéramos realmente entre amigos, ¿no? Y fíjate que uno de los temas que hemos hablado mucho en los cafecitos que nos sale el chismecito es ¿qué onda con las tronadas, no? O sea, cuando te cortan o te mandan a volar, a freír espárragos o como le quieras llamar, y que lo hacen por mensaje. O sea, es que esto es doloroso, que te corten, ¿no? Que termine una relación. Pero además de todo, que solo te manden un mensajito así, sale, bye, que te vaya bien, será prudente, oigan. ¿Qué revela alguien que termina por mensaje? ¿Qué dices tú, Fernanda Zárate? Vamos con la sexóloga a ver, porque si en este show hay preguntitas, nosotros buscamos respuestas.
2: ¿Te han cortado por mensaje de texto? A muchas nos ha pasado que un tenemos que hablar nunca fue en persona. Y esto no siempre habla de que no le importabas a esa persona, pero sí habla de cosas muy importantes, porque cortar por mensaje suele hablar de evitación del conflicto, dificultad para sostener emociones incómodas, baja responsabilidad afectiva. Y desde la teoría del apego, las personas con tendencias evitativas tienden a retirarse cuando hay demasiada intensidad. ¿Cuál es el tema aquí? Que te dejan sin cierre, sin conversación y con un montón de preguntas. Así que no solo duele la ruptura, sino las formas. Y ojo, la forma en la que alguien termina una relación también es parte de cómo sabe vincularse. ¿Es eso?
1: No, obviamente que no. Bueno, sí queremos saber por qué, ¿verdad? Pero lo que queremos es no sentirnos así, cerrar ese ciclo. ¿Y sabías que el ciclo lo puede cerrar incluso sin la otra persona? Porque luego uno agarra de pretexto, ay, es que lo voy a hablar para cerrar el ciclo. No, no, chiquita. O sea, no lo necesitas a él ni a ella. Tú sola o solo puedes hacer una terapia para que puedas soltar y cortar ese lazo energético con esa persona, porque el error fue de esa persona, no tuya. Entonces no lo lleves cargando, porque si no, mira, no vas a salir de ese bucle repetitivo que no queremos que ya siga sucediendo. Para más dudas, consultas, busca a la experta sexóloga con Z, sexóloga Fer en Instagram. Gracias por estar aquí con nosotros y ya lo sabes, si hay preguntas, nosotros buscamos.

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1: Hello, ¿cómo están, mi gente bonita? Gracias por seguir con nosotros aquí escuchando lo mejor de la música y espero que tú estés listo para conectar con nosotros, para disfrutar, para la gozadera. Sí, en Jimena Aguilar en vivo la tenemos todos los días de lunes a viernes. Y ahí te va. 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Vamos con más y regreso, no le cambies, que aquí esto apenas comienza.

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1: Hoy estamos así como bien futuristas, oigan, pero es que pues ya es el algoritmo. Uno empieza a ver una cosa y no te suelta. Entonces, hoy se los voy a platicar porque son cosas que además, te digo y repito, sí van a pasar. O sea, estoy segura que van a pasar. O sea, no tal cual como te las diga o como la gente piensa, pero de que viene, viene. Por ejemplo, hablemos de la muerte. Se estaba hablando en unos estudios de que la muerte se va a convertir en algo opcional, porque va a haber nanorobots en tu sangre que podrían curarlo todo antes del 2030. O sea, escucha bien esto, antes del 2030. ¿Estamos a cuánto? 2026. O sea, hablar al 2030 es ya a la vuelta de la esquina. Pues, ¿te imaginas esto? Ahora, y te pregunto también, ¿te implantarías nanorobots para prevenir enfermedades? Yo creo que la mayoría diríamos que sí. No sé si para vivir toda la vida, o sea, inmortalidad, no lo sé, pero... pues sí, o sea, hablar de curar enfermedades así. Imagínate, millones de nanorobots viajando por tu torrente sanguíneo, detectando células cancerígenas antes de que formen tumores, reparando tejidos dañados, monitoreando tu cuerpo en tiempo real. Qué loco, pero esto prácticamente es un hecho. No hablo de décadas lejanas, además, porque esto ya se está desarrollando. Hay agencias como DARPA que están invirtiendo en tecnologías biomédicas súper avanzadas, mientras universidades como MIT ya han creado prototipos funcionales, capaces de interactuar con células vivas. Y gigantes farmacéuticos como Pfizer, pues están explorando patentes para sistemas de liberación de medicamentos controlados por nanorobots. El potencial es enorme. Ya, o sea, dense cuenta de lo que está pasando. Los tratamientos más precisos, menos invasivos, personalizados a nivel celular, pero también abre una conversación incómoda, ¿no? ¿Quién controla esa tecnología? ¿Quién decide qué hacen esos robots dentro de ti? ¿Gobiernos? ¿Empresas? ¿Realmente podrás controlarlo tú? Ah, ¿verdad? Porque no se trata solo de curar enfermedades. También podría redefinir el envejecimiento, extender la vida, cambiar lo que significa estar sano. Estamos entrando en una era donde la medicina deja de ser externa y formará parte de nosotros, literalmente. Es una locura, pero pues esto ya se viene. La muerte será opcional. ¿Crees tú que esto nos toque a nosotros realmente? Cuéntamelo en redes, los leo, @Jimena Aguilar Oficial. Tu alegría.

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1: Regresamos con más, señoras y señores. Y bueno, aquí es literal cuando decimos que hablamos sin filtro. O sea, yo le estaba diciendo a Lely, oye, a ver, le digo la pregunta fuera del aire. Amiga, ¿tú crees que todos tenemos un precio? Ni siquiera había terminado la pregunta. Yo así, ¿tú por cuánto dejarías? ¿Cuánto? ¿Qué? ¿Quién? O sea, ¿por cuánto dejarías de contestarle al tóxico? Eso quería decir. ¿Realmente todos tenemos un precio? Aquí entran las tentaciones, el dinero, la moral y la dignidad, amiga. Todo. Okay,
2: pero repíteme la pregunta. ¿Significaría? Es que ya me con tanta... No quiero equivocarme la respuesta. Exacto. ¿Significa que por cuánto le dejaría de contestar? O sea, ¿me ofrecen dinero para que le deje de contestar?
1: Sí, que ya dejes de sufrir y de con el canijo que te... Pero tú quieres estar ahí todavía con él.
2: Ah, no. Esa factura es barata. O sea, digo, si me está haciendo mal y aparte alguien me ofrece una lana, mi amiga, mi mamá, mi superhermana, lo que tú quieras, y me dice, ¿sabes qué, Arely? Te voy a dar $1,000, pero por favor, reina, ya no le contestes a ese hombre. Yo creo que sí.
1: Sí. Yo también por $1,000
2: sí,
1: igual.
2: Sí, sí. No, es que por eso es barato, porque aparte te está haciendo mal. Yo me fui por otro lado.
1: A ver, porque si fuera por el otro lado, todos tenemos un precio. A ver, quita tú la pregunta. Así, ¿todos tenemos un precio?
2: Es que, espera, yo creo que sí. Pero aparte, no, lo anterior, Jimena, es ganar. Sí, me estoy quitando de encima el tóxico y aparte me están regalando $1,000, eso es un gane.
1: Pero cuando estás tan enamorada no piensas así, ¿no? O sea, tú estás de que no, ¿cómo? ¿No?
2: Tienes razón. Pero la otra es que no estás tan de acuerdo con el trabajo que vas a desempeñar en este de que todo mundo tenemos un precio. Te vas a sacrificar al estar con una persona que no te encanta. Ahí hay un sacrificio.
1: Oye, como el otro día, no sé si lo platicamos tú y yo, con quien que estábamos contando la historia de estas, que conocían a personas que luego los invitaban a viajes, o ya los voy a ventanear aquí, pero que un hombre que las estaba cortejando, ajá, le invitaba un viaje con todo pagado y así todo padrísimo, pero decía, es que sí quiero ir, pero no quiero ir porque sé que le voy a tener que pagar con algo más. Entonces decía, pues no me gusta, pero sí quiero el viaje. Entonces todos tenemos un precio. Luego les voy a decir si sí fue o no al viaje, pero ¿tú qué harías, por ejemplo?
2: Yo creo que no, yo diría que no, pero sí es tentadora la oferta. Honestamente sí puede llegar a ser tentadora para las mujeres. Por eso las mujeres, me voy a ir por otro lado, lo siento, me voy a ver bien señora. Pero por eso es que las mujeres tenemos que buscar un desarrollo económico, porque en el momento que tengamos la carencia económica siempre seremos susceptibles de aceptar propuestas de esa naturaleza, porque quien tiene el poder económico tiene la capacidad de ser libre. Si no tienes dinero, siempre estás con la tentación de ser esclava.
1: Claro. Y por eso siempre se te viene en la mente el OnlyFans, ¿no?
2: Claro, también. El OnlyFans se te viene a decirle que sí a ese señor que no te encanta, pero que te invitó a ese viaje y que vas a poder gastarte $10,000 en el centro comercial. O sea, se te vienen todas esas cosas que dices, ay, pues no, pero cierro los ojos.
1: Me imagino que es Brad Pitt y ya, listo, no pasa nada, ¿verdad? No, hombre, ¿ustedes se animarían a hacer eso? O sea, realmente tienes un... ¿Cuánto sería tu costo, amiga? Dilo.
2: $1,000,000.
1: Como la película, la de Propuesta Indecorosa.
2: $1,000,000 sí sería algo bastante.
1: ¿Y tiras todo?
2: No sé si todo, pero bueno, estamos hablando.
1: Un viaje.
2: O sea, pero imagínate $1,000,000. Pero recordemos lo que pasó en la película, Jimena.
1: Se enamoró ella de él, ¿no? ¿Cómo fuera?
2: No. Regresan. Bueno, estaba enamorada de su esposo. Los dos tenían temas económicos. Vamos a ir platicando la película. Tenían temas económicos y acceden juntos a que él se vaya.
1: Por eso, pero cuando ella se va, sí se enamora ella del señor, ¿no?
2: No. Se queda con una gran cruda moral, por así decirlo, y regresa con su esposo y se da cuenta de que ni $1,000,000 vale la pena y termina comprando un rinoceronte en una subasta. O sea, una estupidez, porque termina regalando el dinero cuando ella sí hizo su chamba.
1: Fíjate, no, pues mejor hay que pedir $2,000,000 por lo menos para dos rinocerontes. ¿Ustedes qué hubieran hecho? Cuéntanos su historia real, sin filtro, y ya regresamos con más.

Mi gente, ¿hemos vivido engañado todo este tiempo? ¿Acaso vivimos engañados? ¿Ustedes qué dicen? ¿Qué dice el público? Te voy a dar un dato y tú me dirás si esta respuesta es positiva o negativa. Las cobijas no te calientan. Tú las calientas a ellas. Sí, siéntate para que te cuente el chismecito de lo que me acabo de enterar, porque Rulta, diría mi amiga Ana, que las cobijas no generan ni un solo grado de calor por sí mismas. Y aquí te voy a decir que la energía eres tú. La energía eres tú. Nuestra vida ha sido una mentira invernal, señoras y señores, con esta información. Y es que la verdad científica es simple. Las cobijas son objetos inanimados, o sea, no tienen un motor térmico, ni batería, ni magia que produzca calor, a menos que sea eléctrica, claro, ¿verdad? Pero son aislantes, no calefactores. Su verdadera chamba no es darte calor, sino evitar que lo pierdas. Tu cuerpo es una máquina biológica que todo el tiempo está quemando calorías y generando calor para mantenerse a unos 37 grados centígrados, que este calor es el que normalmente se escapa al aire que te rodea. Entonces, cuando tú te tapas, la cobija funciona como una muralla que atrapa ese aire caliente que tú mismo produjiste y crea como un microclima, pues, delicioso. La clave de una buena cobija está en sus materiales. Telas como la lana, el polar o algodón, pues, están llenas de fibras tejidas que atrapan mini burbujas de aire, ¿se cuenta? Entonces, ese aire atrapado se calienta con tu cuerpo y se convierte en el mejor escudo térmico del mundo, impidiendo que el frío de la habitación te llegue. ¿Te has fijado que cuando te metes en la cama la cobija se siente muy fría? Bueno, es porque obviamente está a la misma temperatura que el cuarto. Tu cuerpo tiene que pasar los primeros minutos trabajando horas extra, vamos a ponerle así, para calentar la tela. ¿Ves? Que ya estás ahí y dices, ay, ya calenté la cama, ya calenté la cobijita. Bueno, pues una vez que tú logras subirle la temperatura a la cobija, pues ella simplemente te devuelve el favor atrapando tu calor. Una cobija más densa o acolchada no es que tenga más calor guardado, sino que tiene más espacio para almacenar el aire que tú disipas. Por eso, los edredones de pluma o estas cobijas de tigre son legendarias, ¿no? Porque son expertas atrapando tu propia energía. Así que ya te la sabes, querida amiga, compadrito, las cobijas no te calientan. Tú las calientas a ellas y ellas te protegen de perder tu propio calor. Así que la próxima vez que te acurruques en una noche fría, dale las gracias a tu metabolismo por hacer toda la chamba de calefacción. ¿Te fijas qué bonito es el cuerpo? Por eso les digo, nuestra vida ha sido una mentira invernal. Resulta que las cobijas no te calientan por arte de magia, sino que tú eres la verdadera fuente de energía en esa cama. Ahora ya lo sabes. Soy Jimena Aguilar. Vamos a música y vuelvo con más.

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0: Gracias a ti por seguir en conexión en esta estación. Y bueno, a ti que te gusta estar al día e informado, te tengo buenas noticias porque es momento de conectarnos con la nueva jugada para traer más show, más chismecito y más de todo de los deportes. Adelante con la nueva jugada.
1: Mi queridísima Jimmy Aguilar, llegamos desde Nueva Jugada para traerte toda la información deportiva, el chismecito sabroso del mundo de los deportes. Y vámonos con tremenda notición que seguramente va a provocar fiesta en San Nicolás de los Garza. Y es que André Pierre Gignac ya completó su trámite de naturalización mexicana y presumió este logro. El delantero francés de Tigres dio a conocer que aprobó el examen correspondiente y avanzó en el proceso para obtener la nacionalidad mexicana. Esto tiene un significado muy especial para él y toda su familia, porque hay que recordar que Gignac lleva más de una década viviendo en México y ha construido gran parte de su vida personal y profesional en Nuevo León. El francés llegó a los Tigres en el 2015 y desde entonces se convirtió en uno de los futbolistas más importantes en la historia del club. Con los universitarios ha ganado múltiples títulos del fútbol mexicano, además de convertirse en su máximo goleador histórico. Y ahora, después de tantos años, puede decir oficialmente, soy mexicano. Lo único que le hacía falta era el papel, mi querida Jime, porque ya, ese francés es más mexicano que el chile. Regreso contigo, lindo fin de semana.

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1: Ya estamos de vuelta y bueno, ahorita que estábamos hablando de los dilemas de la vida real, nos quedamos platicando aquí en el backstage de la radio, gracias a toda la gente que también ha estado llamando para acá, y llegamos a una conclusión, porque tener 30 ya no es lo que era. Los millennials ahora están rompiendo además con el modelo de sus papás, entonces yo creo que no hay que clavarnos en esas cosas, o sea, ni bodas, ni propiedades, ni el trabajo de sus sueños. El estilo de vida de los millennials está rompiendo esos estereotipos que dominaban en la generación de los papás, y ahora va un poquito más pegado a la generación Z. Ya ves, si los queremos a la generación Z, estamos aprendiendo de esas cosas nuevas, ¿no? Porque hubo un tiempo, ¿verdad? No tan lejano, en el que cumplir 30 era como haber alcanzado ciertas metas, ¿no? Era tener tu pareja estable, una hipoteca firmada, tu trabajo fijo. Y sí, a lo mejor, si no tenías hijos, al menos era una idea clara de tenerlos pronto. Ya estabas casado en ese entonces. Era un estilo de vida ordenado que sabías muy bien qué era lo que iba a pasar, como muy previsible, ¿no? Marcado por el calendario social. Pero en esta segunda ronda, ¿verdad? Y en esta segunda década de siglo, algo cambió. Hoy, la treintena ya no es un punto de llegada, sino más bien como una especie de reinicio. Aquí es donde dices borrón y cuenta nueva. Entonces, cuando tú llegas a tus treintas, ya para esta época, en 2025, o pasarla, pues puede significar que estás empezando una nueva carrera, una relación ya sin etiquetas, un viaje, pues, a lo mejor sin el vuelo de regreso, ¿no? O una vida entera en modo beta, yo qué sé. Puede significar sentirse hasta más adolescente que nunca, pero con algo de que no tenías a los 16, que es autoconocimiento o al menos el deseo de encontrarlo. Esa década en la que antes estaba como el tema de la estabilidad, ahora parece ser todo un camino de descubrimiento, y desde ahí están los cambios, ¿ves? La generación millennial se ha despegado del manual heredado. No todos quieren casarse, no todos quieren tener hijos, ni quedarse en el mismo trabajo 20 años, ¿no? ¿A poco no? ¿Te sientes identificado con esto? Bueno, decir que cada vez hay más gente que ya no romantiza el sacrificio laboral, ni los vínculos eternos, si no son felices como antes, o no se encuentran con el contexto adecuado para cuidarlos, pues esto como es como algo muy obvio, ¿no? Y eso, aunque a veces dé como miedito, vértigo, no sé, es también una forma de crecer que viene dada por varios factores, ¿no? Claro, desde la pandemia, que puso todo patas para arriba, la neta, nos enfrentó así como que de una, ¿no? Con el tema de salud y todo, la situación económica que también empuja, que era lo que hablábamos ahorita, en fin, todo, ¿no? La terapia, por fin, sin vergüenza. O sea, ahora la gente toma terapia. Antes la gente que no, ir a terapia era de locos. Ahorita cada vez las personas de todas las edades hablan de salud mental, que esto ya no es tabú, sino casi como un mainstream, ¿no? Y ese trabajo interno tiene consecuencias positivas cuando las trabajas. Así que esta nueva forma de vivir no viene a invalidar lo que pasó antes. Si tú quieres casarte, tener hijos, formar una familia o quedarte en el mismo puesto de trabajo toda la vida, también es una elección válida. La clave, mi gente, está en que ahora sabemos que hay opciones y que ninguna es mejor que otra si está elegida con conciencia. Así que hoy lo trabajamos de esta manera. Tener 30 ya no es lo que era, pero no quiere decir que es malo. Quédate conmigo y cuéntame si estás de acuerdo con esto. @JimenaAguilarOficial.

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1: Y bueno, cerrando con broche de oro, ya que estamos entrados en gastos, Arely Insunza, ¿qué duele más? ¿Que te rompan el corazón o que te rompan la confianza?
2: Ah, caray.
1: Que bueno, ver, también se rompe el corazón cuando te rompen, cuando faltan la confianza y así, pero...
2: Dime cómo, ¿en qué pensaste? Contexto.
1: Por ejemplo, vamos a poner una situación. Está tu novio te pone el cuerno con tu amiga. Entonces, ahí está, te rompe el corazón el novio, pero la amiga, pues ay, es como...
2: Es que es doble.
1: Sí, ahí te va a doler un chorro, ¿verdad?
2: Sí,
1: pero...
2: o sea, ahí es doble duelo, como me la pongas, porque a ver, ¿a quién voy y le platico y me quejo? Uh-huh. Y mi amiga...
1: A quien tú le confiaste todo, le contabas todo lo del novio.
2: Es parte de...
1: Entonces, y que yo, por ejemplo, sí le iría más a lo de la confianza. A mí me la aplicaron hace muchos años, justamente esa situación, y que yo decía, pues la neta, sí me lo dolió lo del novio y eso, pero yo sentí que me dolió más lo de la amiga. O sea,
2: dice que tienes razón.
1: Dije yo, me sentí muy traicionada por dos. O sea, porque sí, fue claro, con el amor que yo tenía en ese entonces, pero además porque era mi confianza y todo. Y yo le platicaba de mi vida con él. Y dije yo, mira qué feo caso. Ya no es mi amiga, obviamente.
2: Obviamente. Pero, no, pero sí, sí siento que feo. Tienes razón.
1: Ese tema
2: es
1: de la confianza,
2: algo,
1: ¿no?
2: Más profundo. O sea, como que digamos que de los novios, si bien no lo deseas, pero como sucede con relativa frecuencia, lo esperas que pueda suceder en la vida de alguien, pero con las amigas siempre estás pensando que jamás van a...
1: Sí, que van a ser incondicionales, exactamente, leales, exactamente, porque además, pues,
2: tómala.
1: Sí, está no, feo, sí está, ¿no?
2: Tienes razón, eso es mucho más doloroso.
1: Ya me acordé, desgracia.
2: Fíjate, es que yo tuve una situación que siempre quedó como en veremos.
1: Sácalo, amiga, pues total, escuchamos
2: amiga,
1: y no juzgamos.
2: Una amiga querida que era la palera, ya sabes, no sé si tú entiendes lo que es palera o la que te anda supuestamente haciendo el paro con alguien, ¿no?
1: Sí, sí.
2: Yo le gustaba un chavo, muy guapo, por cierto, yo le gustaba a él, entonces él andaba queriendo cortejarme, en mis tiempos se usaba que te llevaba a hacer.
1: Qué bonito,
2: pero
1: amiga.
2: Pero serenata con el carro, gracias. Sí, o sea, sí, no es que me llevó ni la banda, ni el norteño, ni
1: nada,
2: los carros.
1: Menos mismo, mariachi, ¿no?
2: Nada. La neta, tengo mucho dinero en mariachi. O sea, hubiera sido el abandono.
1: Okay.
2: Pero bueno, el punto aquí es que él buscaba a mi amiga para acercarse a mí.
1: Uh-huh. O sea, era el modo cupido.
2: El modo cupido. Así se les... En Sinaloa les decimos paleros cuando alguien te va a hacer el paro con él, ¿no? Uh-huh. O sea, te va a conseguir a la amiga. Entonces, en ese buscar a mi amiga, que era muy linda, pero no era, creo yo, que le gustaba a él para nada. Y entonces una noche se fueron de noche de copas, una noche loca. Y en la noche de copas, una noche loca, me llevaron serenata. Uh-huh. Ellos creyeron que había sido la mejor idea de su vida. Entonces, porque a mí el tipo ni me gustaba. Era muy guapo, pero algo pasaba que no me gustaba. O sea, entonces... Yo en mi sueño, en mi locura, no sé, como que vi que estaban abrazados, como que vi que se besaron. La neta, yo no te lo puedo garantizar, pero te lo reclamé a ella como si me constara. Y ella no estaba segura si no había pasado porque estaba ebria. Entonces... Pior. Algo se rompió ahí.
1: Claro.
2: A mí ni me gustaba el hombre.
1: Sí, pero es como que es lo que hablamos el otro día, esas exacto, reglas que no están escritas.
2: Exacto.
1: O sea, es esto era tuyo, pues. Cuéntanos sus historias. Seguimos con las historias de terror en este mes de octubre y mañana Arely Insunza, seguimos con más. ¿Cómo te siguen en redes?
2: Arely-Insunza, vayan a Instagram, también en TikTok. Estoy como Arely Insunza 8.
1: Síganla y ya sabes, en este mes de octubre nos ponemos modo friki también. No le cambien, sigan con más en Ximena Aguilar en vivo.

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1: ¿Sabes qué es la musicofilia y por qué la música es vital para tu cerebro? Te lo cuento yo, quédate conmigo aquí en esta estación, guárdala como tu favorita para que ya no batalles, que siempre nos encuentres y regresa todos los días de lunes a viernes a esta hora en esta estación. ¿Quieres ponerle cara a mi voz? Bueno, conecta entonces en las redes también, Instagram, Facebook o TikTok, @ Jimena Aguilar Oficial, Jimena con J, sígueme por allá y muy pendiente de todo lo que estamos haciendo aquí en este show, especialmente para ti, que estamos conectando, por cierto, cada vez en más lugares, ¿eh? Estamos en toda la Unión Americana conectando contigo y acercándonos a ti porque finalmente sabemos que eres parte de los nuestros, eres la familia, eres nuestra comunidad. Cuando uno está lejos de casa, de su familia, de su gente, encontrar a alguien que te arrope es lo mejor, es lo más. Y ese espacio es este, justo donde nos arropamos, donde nos contamos nuestras historias sin filtro y nos reímos, de repente lloramos y escuchamos una canción y recordamos, y qué bonito es recordar y volver a vivir. Por eso siempre regresa aquí a esta estación donde siempre vas a encontrar buena música y buena compañía. Nos acompañamos aunque estemos lejos de casa. Y bueno, esto te lo traigo y te preguntaba aquí si tú sabes qué es la musicofilia. Porque efectivamente, estar conectado aquí en esta radio te va a ayudar muchísimo. Estaba leyendo que un neurólogo que se llama Oliver Sacks se obsesionó con responder esto y a través de la ciencia demostró que la música no es solamente un adorno ahí estético, un pasatiempo, un hobby, no. Es una necesidad biológica. Oliver Sacks explicaba que basta con tener un cerebro funcional para reaccionar a la música desde niños. Así como existe la biofilia, que es nuestra conexión natural con los seres vivos, la musicofilia es esa necesidad arraigada de usar el ritmo, la melodía para nuestro bienestar emocional y mental. Fíjate, uno de los puntos más increíbles es que la memoria musical es de las últimas en desaparecer cuando el cerebro se enferma. ¿Lo sabías? Eso está cañón y se nota muchísimo en pacientes con Alzheimer que al escuchar canciones de su pasado logran tener estos como lapsos de lucidez, recordar ciertos momentos, incluso reaccionar con su cuerpo. Un caso súper viral que te voy a dar como ejemplo es el de la bailarina Marta Cinta González. Googleala. Bueno, ella tenía Alzheimer, pero al ponerle unos audífonos con el Lago de los Cisnes, pues resulta que su mente despertó, pero de inmediato, y empezó a replicar a la perfección los movimientos de ballet con sus manos. Sacks también documentó casos rarísimos como el de Tony Sicoria, que era un hombre que sobrevivió al impacto de un rayo. Cuando ya se recuperó del paro cardíaco, desarrolló de la nada como una obsesión incontrolable por el piano. Aprendió a tocarlo rápido y hasta empezó a componer sus propias piezas. Qué loco, ¿no? Bueno, la musicofilia va mucho más allá de estos molestos gusanos auditivos que hacen que si te pegue una tonada como la de Baby Shark o no sé, y que no te la puedas sacar de la cabeza. Más bien habla de una conexión profunda donde la música se vuelve una fijación total para tu mente. Neta que el trabajo de Oliver Sacks vino a abrirnos los ojos para entender que los conciertos, los audífonos puestos todo el día en nuestras playlists no son solo para pasar el rato. La música es un lenguaje misterioso que estimula zonas de tu cerebro que nada más puede activar. Así que actívalas hoy aquí con tu canción favorita.
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2: Estas son las tres noticias que impactan.
3: ¿Qué tal? La primera, la popularidad del presidente Trump continúa en descenso y la guerra en Irán podría estar agravando su situación de cara a las elecciones de medio término. Un análisis de X señala que el conflicto es uno de los temas peor evaluados por los latinos. El mandatario registra 46 puntos por su manejo con la guerra entre los votantes latinos que lo apoyaron, pero ahora consideran votar demócrata. La segunda, los votantes de cuatro estados decidirán sobre el aborto. En Idaho y Missouri se votarán medidas que modificarían las actuales restricciones, mientras que Nevada y Virginia decidirán si consagran el derecho al aborto en sus constituciones estatales. Desde la decisión de la Corte Suprema que anuló Roe versus Wade, estas consultas se han convertido en un tema recurrente de las elecciones. Y la tercera, las mujeres latinas en Estados Unidos pierden más de $33,000 al año debido a la brecha salarial. Según Equal Rights Advocates, las latinas ganan apenas 53 centavos por cada dólar que recibe un hombre blanco no hispano. Eso representa una pérdida de más de $33,000 al año, suficiente para cubrir un año de alquiler.
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1: 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Y bueno, otra recomendación, como siempre les digo, es no le cambien, quédense, conéctense en las redes, Instagram, Facebook y TikTok, arroba Jimena Aguilar Oficial. Y quédate en este show, guarda esta estación como tu favorita también, para que siempre regreses, porque, híjole, de repente la música puede ser nuestro mejor aliado para una buena terapia. Sea como sea que hoy hayas empezado tu día, o este momento del día, ¿cómo te sientes? Házmelo saber y cuéntame tú quién eres y desde dónde me escuchas. Mientras tanto, saludos a todo el team de nuevanews.com, que siempre está con nosotros escuchándonos aquí en toda la Unión Americana. Vamos con más, DJ, no le cambien, regresamos. Yes, no.

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1: Las famosas que están saliendo con novios mucho más jóvenes, ¿será acaso esa la real fuente de la juventud? ¿Tú qué crees? ¿Sí o no? Escríbeme en las redes, Instagram y Facebook, @ Jimena Aguilar Oficial. ¿Será que esto realmente es el secreto de la felicidad también? Mira, hablo de figuras como Shakira, Jennifer López, Halle Berry. Todas ellas han estado en relaciones con hombres mucho, pero mucho más jóvenes. Madonna, Cher, o sea, neta que hoy en día hay una lista larga de esas mujeres. Y la gente se pregunta si estos romances son parte de su fuente de energía o simplemente celebridades viviendo su mejor vida. ¿Tú qué crees? Bueno, ¿cuáles son los beneficios de salir con alguien más joven de entrada, verdad? Porque dices, bueno, ¿por qué todas lo están haciendo? Se dice que esas relaciones pueden traer como mucho refresh, nuevas perspectivas, mucha energía. También puede ser liberador, tal vez salir con alguien que no lleva pues las mismas cargas de vida que tenemos, ¿verdad? Porque ay, la vida es un sufrir. Bueno, no es cierto, pero la vida es complicada. Entonces, esto puede ayudar tal vez a mantener como esa chispa de alegría pues vital, ¿no? Y bien vivita. Así, claro, hay quienes critican estas relaciones también, piensan que pues hay como un desequilibrio de poder, pero en realidad cada pareja tiene su propia dinámica. O sea, yo creo que al final del día lo que importa es la conexión y la felicidad de ambos, de los involucrados, ¿no? Así que, mis queridos amigos, si alguna vez se encuentran en una situación así por el estilo, recuerda que lo más que importa es cómo se sienten en su relación. Si el amor fluye, pues dale. O sea, no hay reglas estrictas, solamente hay que disfrutar el viaje. Ya sabes, así como en el show, en la vida, escuchamos y no juzgamos. Si tú, mientras seas feliz, pues ¿qué te importa? Que el mundo rode, que haga lo que quiera, no nos importa. ¿Y quién sabe? Tal vez el secreto de la juventud sea simplemente rodearse de energía positiva sin importar la edad. Para mí, esta es la clave. Gracias por estar aquí conmigo hoy y comenta en las redes si

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2: Ok, vamos a empezar el cierre de este show, un poquito intensos, pero se los voy a dejar de tarea. Ya mañana lo vamos a debatir acá para ver si ustedes creen que esto es real o no. ¿Sabías que existe la teoría de octubre? Sí, hay una teoría de octubre que se repite año con año y yo te la voy a platicar. Tú me dirás si lo has sentido o no, si te ha pasado o no. Esta teoría de octubre asegura que los amores del pasado podrían regresar. Podrían regresar, señoras y señores. Con la llegada de octubre, muchas personas pueden tener encuentros inesperados con sus exes, con el cucaracho, tal vez. Sí, porque no siempre puede ser un encuentro bonito, ¿no? Que esto puede llevarlos tal vez a segundas oportunidades, a otras decisiones románticas, ¿acaso? A ver, cada vez que llega este mes, octubre, en las redes sociales empieza a viralizarse esto que le llaman teoría de octubre. Está relacionado con este mes, que asegura que el amor se da una segunda oportunidad a través de reencuentros con exparejas, decisiones sentimentales con historias del pasado. Y octubre, pues, da inicio al último trimestre del año. Para muchas personas es la oportunidad perfecta para hacer como un balance de todo lo que hemos vivido durante el año y tal. Pues que si las decisiones, relaciones, asuntos pendientes que buscabas aclarar antes de que llegue, pues, el fin de año, ¿no? Y esto nos lleva a una especie de nostalgia, vamos a decirle, sobre todo lo relacionado con los vínculos afectivos. Por eso se dice que los ex pueden regresar a nuestras vidas, causando reencuentros amorosos, cierres a relaciones inconclusas o hasta segundas oportunidades. También puede traer nuevos comienzos. Esto es lo bueno, porque octubre es el mes de los nuevos comienzos, porque se busca tomar decisiones importantes antes de que termine el año. Por eso se dice que es uno de los meses donde más relaciones comienzan, se tienen conversaciones pendientes, se definen vínculos también, pero pues en una de esas chicle y pega, o tal vez no es tan buena noticia, ¿no? Que regrese un ex así como de que, oye, ¿qué onda? Así con el globito, ¿no? Como el meme de aquí estoy de regreso. Pero bueno, pues yo se los dejo aquí sobre la mesa, nada más. Paren oreja, pongan ojo, porque no sabes con quién te puedes encontrar en estos últimos meses del año. ¿Tú qué opinas? ¿Has vivido la teoría de octubre? Escríbeme en las redes y cuéntame tu historia, que ya sabes que aquí escuchamos y no juzgamos. No, yeah.

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1: Hablando de que estamos haciendo como un recap de las cosas que han pasado, a ver, te voy a poner en contexto de algo que sucedió hace unos días en la Ciudad de México y quiero saber ustedes qué piensan de esto. Porque se habla mucho del racismo acá en Estados Unidos, ¿no? Sobre el tema de que si no respetan y que si dicen y que si, ya sabes, mil cosas. Pero esto está pasando en todo el mundo, queridos, no solamente acá. Y aquí es donde tenemos que estar alertas de eso. Estaba un chico, influencer, en Polanco, una de las zonas fresonas de México, de la Ciudad de México, y puso sobre una banca su teléfono celular, como ahora es muy común verlo, ¿no? Empezó a grabar porque estaba hablando de algunas tiendas que vendían ahí ropa muy cara y tal, pero en una banca enseguida de él estaba una persona, al parecer norteamericano, no sé de dónde, pero hablaba inglés, ¿no? Estaba ahí sentado y de la nada el chavo este está grabando tranquilamente porque obviamente la grabación él mismo la comparte. Y empieza a decirle que se calle, que está gritando, que no tiene que estar ahí, que se vaya. O sea, a correrlo de su propia ciudad. O sea, ¿cómo, queridos? También allá en México quieren... No, fíjate que no. A mí eso se me hizo muy grosero, porque además fuera de que tengas la nacionalidad que tú tengas, nada te da el derecho de ser maleducado, grosero, sin motivo alguno, más nunca, pero menos si no hay ni siquiera un motivo con una persona. Y menos, además, claro, si ni siquiera es tu país, tú no sabes ni qué onda, ¿no? Es como cuando llegan a querer callar a la gente, o sea, que la música me molesta, que es, o sea, espérate, hay lugares para todo, ¿no? ¿Quieres silencio? Vete a una biblioteca, habrá lugares donde efectivamente no permitan música o no permitan, incluso hay algunos que ya dicen que no permitan influencers, ok, respeto, cada quien, escuchamos y no juzgamos, pero tú estás en la calle, al aire libre, además este chavo estaba hablando tranquilamente, efectivamente no estaba gritando, simplemente estaba hablando tranquilo, no se estaba metiendo con nadie y el hombre voltea y le dice a ese creador mexicano que además tiene que hablar inglés y le amenaza con que va a hablar a la policía si no se calla, o sea, como por... Obviamente el chavo, fíjate, además le dio una cachetada con guante blanco porque le contesta primero en español y luego le empieza a hablar perfectamente en inglés este creador mexicano diciéndole, a ver, espérate, tú estás en México, aquí se habla español y si no quieres, pues tú eres el que te tienes que ir. O sea, ¿qué onda con esto, no? Sí se vivió momentos de tensión ahí en Mazarik, en este lugar entre México y Estados Unidos, con este influencer, le llaman el Costa, así tiene muchos seguidores y pues vivió este incómodo enfrentamiento mientras grababa contenido en las calles de Polanco. ¿Tú qué piensas de esto? ¿Crees que está bien que debe de irse este influencer porque para que el americano esté a gusto, que no escuche su voz en español? ¿O quien se tiene que ir es otro? ¿Qué dice el público? Escriban en las redes, @JimenaAguilarOficial. Por ahí está el video, búsquenlo, el influencer El Costa en Polanco, ahí te va a salir, porque se hizo viral, por cierto. Así las cosas en el mundo, ¿por qué? Porque no tenemos paciencia, no hay empatía. Pero bueno, ya luego lo platicamos, quédate conmigo, soy Jimena Aguilar.

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1: Les tengo noticias, noticias buenas. No verte a ti mismo como una persona mayor podría alargar tu vida. Y así lo ha revelado un estudio. Así que empieza tú a dejar de decirte que ya estás anciana, decrépita, que ya te ves ruca. No, nada de eso. Nada de eso, ni de broma, ¿eh? Porque la forma en la que las personas perciben el envejecimiento sí podría influir directamente en la salud y en la longevidad. Hay un estudio histórico de la Universidad de Yale aquí en Estados Unidos que determinó que los adultos mayores con una visión positiva sobre el paso del tiempo vivieron en promedio 7.5 años más que aquellos con una percepción negativa. O sea, durante años la psicología ha sostenido que asociar la vejez con ideas desfavorables impacta negativamente en la salud y además reduce la expectativa de vida. Sin embargo, hay otra investigación, que esta es europea, y cuestiona ese enfoque y entonces plantea una perspectiva distinta sobre el envejecimiento. Según este nuevo análisis, la clave estaría en la autoidentificación. Las personas que no se consideran parte del grupo de mayores podrían protegerse de los efectos del grupo del edadismo, que le llaman, ¿no? O sea, esta revista es una revista especializada que se llama Psychology Today y habla de esto como una paradoja en las creencias sobre el envejecimiento. Entonces sugiere que en ciertos casos pensar que envejecer es negativo podría tener efectos beneficiosos en la salud. Así que, pues no sé, tal vez esto podría ser la clave, ¿no? El cómo tú te percibes, el cómo tú te ves y entonces dependiendo de eso, pues es realmente lo que vas a tener. Mira, si es así, todo está en la mente, todo está en la mente. Evitemos que nos hagamos viejos y vamos a vernos jóvenes forever. Luego por eso existen los chavorrucos, ¿ves? Por culpa de estos estudios. Pero bueno, lo que importa es la actitud. Por eso luego decimos, es que la edad es solo un número. Porque tú puedes tener 60, 70, pero si te sientes de 50 y además el cuerpo está bien, pues vas cuidado, haces ejercicio, duermes bien, ya sabes, todo eso. Pues ¿por qué no, verdad? Hay que percibirnos más jóvenes para vivir más y mejor. Ahí se los dejo de tarea.

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1: Esto se fue demasiado rápido. Gracias. Gracias por llegar hasta aquí conmigo. Gracias por hacer que esto se vaya rápido, porque entonces quiere decir que pasamos un muy buen rato. Confirmen, mi gente, confirmen en las redes sociales. Y qué bueno que ahora también, además de en esta estación, también estamos conectando en el mundo digital. En esta estación, búscanos en todas las plataformas y sígueme también para que le pongas cara a mi voz. En Instagram, en Facebook, en TikTok, en todas las plataformas como @ Jimena Aguilar Oficial. Jimena con J, no te equivoques, no te vayas con las usurpadoras. Sígueme a mí. Y bueno, mándame mensajito para saber qué fue lo que más te gustó del show hoy. Y no te preocupes, te tengo una buena nueva, porque para ti que el otro día me escribiste y que decías, oye, es que de repente no alcanzo a escuchar todo el show completo, o sé que tienes colaboradores, quiero escuchar el chismecito cuando estás echando la polémica con Areli, o saber las respuestas de la sexóloga, en fin, todo esto lo puedes volver a escuchar diariamente en el podcast, porque ahora, además de escucharnos en esta estación, también puedes escuchar el podcast de Jimena Aguilar en vivo en Spotify. Así que ve para allá también si hoy te perdiste algo o quieres reescucharlo o con más calma, porque ¿no te pasa que a veces vas un poquito en modo avión? O sea, eso está muy mal, oigan, no lo hagan. Wake up, despierten. Vámonos ahora sí que nuestros cinco sentidos o en más si se puede. Pero si eso te pasó, bueno, la buena noticia es que sí, puedes escuchar nuevamente el podcast ahora en Spotify. Jimena Aguilar en vivo, Jimena con J también, no se equivoquen. Y bueno, conecta desde cualquier lugar donde estés y platícame de ti. ¿Qué es lo que está pasando por allá donde tú andas? Sé mi reportero digital. A mí me encanta que me sigan contando como el chismecito local, porque así llegamos más cerquita de ustedes y bueno, estamos en todo. A mí me encanta traer la información fresquecita de lo que está pasando, por eso es que les pongo al día de todo el chismecito, desde el entretenimiento, el deporte, la tecnología, el futuro, todo, pues la política también de repente, porque así nadie nos agarra en curva. Podemos platicar de todo un poco y se pone mejor la platiquita, ¿a poco no? Así que, como expertos no certificados, aclaro, ¿eh? Porque, bueno, de repente sí traemos a los que saben y es cuando hablamos de deportes bien, es cuando hablamos de política bien o de tema de salud bien, pero el chiste es platicar entre amigos y eso lo hacemos acá todos los días de lunes a viernes, así que espero que hoy te hayas ido con el corazón llenito, con una sonrisa que se sienta que está de oreja a oreja y con ganas de más. Que vuelvas mañana, misma hora, misma estación, para conectar conmigo y seguir pasándola muy bien. Gracias a ti, gracias DJ, te la rifaste como siempre. Yo soy Jimena Aguilar, mañana nos escuchamos, misma hora y misma estación. Bye, bye. Tu alegría.

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0: están? Nos da muchísimo gusto que nos estén acompañando un día más de la semana aquí en el show de Miriam y Rocío. Rocío Barragán, Miriam Castellanos. Sí, nosotras somos esas tapatías que nos importan desde Guadalajara, Jalisco, México.
1: ¡Sí, señor! Presentes aquí en este mes muy mexicano, acompañando a todos los paisas y también a toda la gente de Centroamérica y Sudamérica, que también los importaron desde su país y aquí andan echándole ganitas, chambeando, se trajeron a la familia, andan medio solapa. ¿Qué andan haciendo?
0: ¿Por
1: qué?
0: Cuéntenoslo todo, ¿eh?
1: Exacto. ¿Por qué se vinieron aquí a los Estados Unidos? ¿En qué trabajan? ¿Dónde nos están escuchando?
0: ¿En qué la giran?
1: Oigan, y bueno, pues vamos a entrar de lleno al programa. Ya saben que nuestras secciones estelares es lo que callan los hombres y las tóxicas. Pues en la primera vamos a platicar acerca de esas verdades sobre ustedes, caballeros, que probablemente nosotras desconocíamos.
0: Exactamente, y aquí nosotras vamos a desmenuzar todo el rollo. En las tóxicas vamos a hablar acerca de las madrastras.
1: ¡Vámonos!
0: Y de los padrastros. Esta nueva modalidad familiar que hoy en día es más común. ¿Estás de acuerdo?
1: Por las segundas vueltas,
0: exacto,
1: dices.
0: Exacto, pero el nombre, ay, es que eso de madrastra, padrastra.
1: Ay, no.
0: Malvadísimo.
1: Sí, sí, sí. Ay, sí, cuando dicen madrastra, así se me viene a la mente la madrastra de Blancanieves, la que la envenena con esa manzana.
0: Había una telenovela mexicana que se llamaba La Madrastra, de hecho, y Anaí salía, me acuerdo, hace 10,000 años que era La Madrastra.
1: ¿Otra madrastra malvada? Así, normalmente dicen que son.
0: Que son malvadas, pero no, porque tú pudieras ser madrastra y no eres malvada.
1: No, yo no, pero por eso, es que por el nombre se escucha tan fuerte, güey, que se me viene a la mente maléfica y todas
0: esas cosas. Es como que tienes que ponerle nombre a las cosas y no siempre le tienes que poner nombre a las cosas, estamos de acuerdo, ¿no? Es la pareja de mi papá o la pareja de mi mamá.
1: O pudiera ser mi mamá número dos.
0: Número dos. Pues es que no, es que es la pareja, porque ni siquiera funges como tal, a menos de que tu mamá o tu papá biológico no se encuentren presentes.
1: Bueno,
0: se convertiría en alguien que educa y que cría, pero no va a ocupar nunca el lugar de una mamá o de un
1: papá. Sí llega a sustituir,
0: ¿no?,
1: a la mamá o al papá, efectivamente.
0: Sí,
1: bueno, dicen los expertos,
0: ¿verdad?,
1: que sí, pues porque pues vive ahí en la casa.
0: Sí, pues sí, pero no, bueno, esas palabras no nos gustan, pero lo vamos a platicar en las tóxicas.
1: Bueno, pues así arrancamos, show de Miriam y Rocío.

0: silencio. Que aquí vienen estas dos chicas muy guapas y divertidas. 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
1: Vámonos con la notita más viral, los acontecimientos que pues todo el mundo está compartiendo en sus redes sociales. Les vamos a platicar acerca de esta boda que nos dejó a todos anonadados. Esta mujer dijo, me caso porque sí, me caso.
2: Es lo que te iba a decir. Este es el vivo ejemplo de una mujer que dice, yo ya planeé la boda, yo ya lo organicé. Claro. Este vato no se me va, yo me quiero casar y no me importan las condiciones en las cuales yo llegue al altar. Ajá. Y esto sucedió en Filipinas porque resulta que hubo una inundación tremenda en donde desafortunadamente la iglesia donde esta pareja iba a realizar su boda se inundó de una forma y de una manera, yo creo que hasta arriba de las rodillas podía llegar, llegó el agua.
1: Casi hasta la cadera casi le llega a la mujer. Qué barbaridad. Pero ahí estuvieron presentes los invitados más importantes, como los padrinos, por ejemplo. Se ve el fotógrafo, se ve el camarógrafo y el mismísimo padre oficiando la misa, dándoles la bendición de hasta que la muerte los separe.
2: Miren, inclusive hay varios datos curiosos como que ella tuvo que cortar su vestido para poder caminar por el pasillo, todo inundado. La parroquia les había recomendado posponer obviamente la ceremonia por las fuertes lluvias y todo, pero la pareja dijo,
1: nos casamos.
2: Y yo creo que más bien fue como cosa de ella, porque yo creo que él dijo, este es algo divino que está impidiendo la situación y aquella dijo, ni más paloma.
1: Dios, el mundo, el universo quiere decirme que algo.
2: No te va a decir nada.
1: Nos casamos y se acabó.
2: Bueno, dice que esto es una imagen muy poderosa acerca de lo que se dice el compromiso y de esta resiliencia en medio de las inundaciones. Yo no sé si tanto así.
1: Yo le llamaría toxicidad. Yo le diría, ¿Te casas, papacito? Sí, yo también diría eso. Así te va el
2: no
1: otro.
2: No voy a cambiar la fecha.
1: No, pues me caso, está bien.
2: Sí. Oye, así por las buenas.
1: Hasta adornada estaba la iglesia y todo.
2: Todo flotando, pero así se casó esta pareja. Ya
1: bueno, aquí les dejamos las imágenes en nuestras historias en @par.dereinas. Continuamos aquí en el show de Miriam y Rocío, no le cambies.

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1: Estamos arrancando ya lo que callamos los hombres, y antes de que otra cosa suceda, queremos platicarles acerca de esta aplicación de Nueva Onda, donde vas a poder encontrar espectáculos, tendencia, moda, podcast, ¿no? Que de repente te gusta más, a lo mejor no escuchar en vivo algo porque ya te bajaste del automóvil, ya tienes cosas tiempo. Que hacer, no tienes tiempo. Ahí los podcasts también los puedes escuchar.
2: A nosotras incluyéndonos, ¿eh?
1: Obviamente. Bueno, ahora sí, vamos a arrancar de lleno con el tema. Vamos a platicar acerca de algunas verdades de ustedes, caballeros, que si por ahí nos falta una o nos equivocamos o no, o de repente le estamos echando más crema a nuestros tacos, como diríamos en México.
2: En caliente nos mandan ustedes,
1: por
2: ¿no?
1: Por favor.
2: Vía DM.
1: Y si no es así y estamos en lo correcto, no digan nada.
2: Nada más nos escuchan, ¿verdad? Nada más dicen por dos sí, confirmo.
1: Exactamente.
2: Y se acabó.
1: Esto es para las mujeres también, que de repente es como conocerlos un poco más, ¿no?
2: Fíjate que una de las cosas o una de las verdades sobre los hombres es que ellos no se enamoran de una buena mujer, más bien se enamoran de mujeres que los hacen sentirse bien, que les dan paz, con los que se sienten contentos, con los que sienten esa conexión y esa complicidad.
1: Pero pues eso es una buena mujer. O
2: pues yo creo que sí.
1: O pues,
2: a lo mejor es un mal hombre y la otra es igual que él. Y exacto. Dicen, bueno, pues andamos en el mismo mood. Mientras hagas match tú.
1: Exacto. O sea, por eso te digo, o sea, si hablamos acerca de que no se enamoran de una buena mujer, pues una buena mujer tiene este tipo de características. Tiene que hacer sentir bien a su pareja para poder obtener algo bien en la relación.
2: Y ahora, te nace del corazón.
1: Decirle que usted es mi vida. Bueno, ¿no? Bueno, más o menos.
2: Oigan, yo creo que de repente nosotras, no sé si porque lo vimos en la casa o porque, no sé si porque lo vieron en casa o porque ya como buenas madres lo traemos por instinto, pero nos tenemos que quitar de la cabeza el chip de querer criar a un hombre.
1: Ay, no, sí, ya, o sea, basta con eso.
2: Si lo tienes que educar, no es un hombre, es tu hijo, y no está chido, porque va a llegar un punto en que se van a agarrar de la greña todos los días, porque tú crees que es tu hijo, o porque él se comporta como tu hijo, o porque simple y sencillamente él quiere de hacerte ver y decirte de mil maneras que no es tu hijo, que no lo trates así.
1: ¿A cuántas mujeres les han preguntado cuál es el hijo que más trabajo te ha costado educar? Mi marido. El hijo de mi suegra. Ese es el que más me ha costado educar y criar, ¿verdad? Pero bueno, no, no nos vamos por esa manera. Nosotras continuamos y seguimos platicando de estas verdades sobre ustedes, caballeros.

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1: ¿Qué tal, amigos? Buenas tardes. Nuevamente estamos en el American Family Field, la casa de los cerveceros. Ya todo listo para este segundo juego de la serie de campeonato de la Liga Nacional. Los cerveceros que ganaron ayer un partido muy cerrado, pero muy interesante para estas dos escuadras. El pitcheo fue clave para ambos equipos. Pero antes que nada queremos enviarle un gran saludo a tu servidor Luis Alfonso Cochito Cruz, junto a mi compañero José Mota, Efrén Mesa Jr. en controles como ingeniero de audio, y le damos la bienvenida a este preámbulo. Ayer vivimos un partido muy cerrado donde los pitchers hicieron el trabajo. Los Dodgers pudieron trabajar a Mizorowski, sacarlo de ahí con bastantes lanzamientos, y aunque no traía su mejor staff con sus pitchers rompientes, lograron hacer trabajo. Solamente les faltó dar el hit a la hora buena. Tres veces batearon para doble play los Dodgers y no pudieron fabricar más que solamente una carrera con un hitito de Andy Pages. El equipo se ve bien, aunque la ofensiva no ha podido traer carreras. Han dado dos hits con gente en base y los dos los ha dado Andy Pages. El resto del equipo ha estado callado. Y la preocupación más grande es Will Smith y Shohei Ohtani, que lo hemos visto que siempre han sido piezas claves para este equipo, pero no han podido responder. Así que hoy va a ser un duelo muy interesante para ambas escuadras, especialmente para los Dodgers, donde hoy mandan a Yoshinobu Yamamoto, que enfrentará a Logan Henderson. Dos derechos que tiran muy similar, uno con cambio y el otro con split finger, pero Yamamoto ha tenido mucho éxito en este estadio, así que el equipo de los Dodgers y el manejador Dave Roberts tiene toda la confianza puesta en su as el día de hoy. Segundo juego de la serie entre los Dodgers y los cerveceros de Milwaukee. Cuando regresemos, mi compañero José Mota se unirá conmigo en el segmento diario cubriendo las bases. Ya volvemos.
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2: Estamos de regreso una vez más en el segmento diario cubriendo las bases, que se une conmigo mi compañero José Mota, y hoy vamos a hablar de un tema que todo el mundo está hablando alrededor del béisbol: la ofensiva de los Dodgers. ¿Dónde ha estado la ofensiva de los Dodgers? ¿Qué es lo que has visto? ¿Qué es lo que falta? ¿Y qué tan lejos crees que estén de dar ese paso ya para encontrar ese ritmo bateador, como sabemos que lo pueden hacer?
3: Luis, saludos a ti, a Efren, a todos ustedes, ya comenzando la semana laboral aquí en este lunes. Qué contento estar por acá en un día precioso en Milwaukee. Bueno, es el tema, Luis, porque es que los Dodgers obviamente ganaron esa primera serie contra el equipo de Atlanta, pues sin batear. Y claro, tú quieres depender mucho de tu picheo, pero también llega el punto donde tú tienes que buscar la manera de aliviar y que tu lanzador, ya sea abridor o el bullpen, permita una carrera o dos, que eso es parte del juego también. Lo que hemos visto tú y yo ha sido, a veces como el día de ayer, la pobre selección de picheos con hombres en posición a anotar. Y por cierto, en ello, a veces el swing incorrecto en este tipo de situación. Claro, Luis, nadie quiere batear para doble play, eso lo sabemos. Pero a veces, muchas veces tú dices, ¿cuál es el lanzamiento que él me quiere hacer para que yo bate para doble play y dejarlo pasar? Y puede que caigas en dos strikes, pero muy difícil que te repitas el lanzamiento otra vez, porque ya él va a querer entonces montarse para terminarte para el ponche. Pero hay bateadores de lo que tenemos que ver más. Darius ahora mismo de 22-2 con hombres en posición a anotar. Y ambos han venido de Andy Páez. Es decir, que los otros llevan de 20-0 en ese tipo de situación donde el día de ayer, Luis, estuviera un puntito, un globito, un paracaídas, un Texas Dio, ya de romper todo eso. Pero yo diría de que con todo y los contactos que tuvimos el día de ayer, temprano un buen plan contra Mizorowski que se ejecutó a la perfección, pero pienso yo que los contactos que vimos al final fueron un poco mejores y no fueron para mí swing terminados. La pelota camina muy bien aquí, vimos cuántas veces ya fue al jardín central, metro profundo buscando batazos. Y están cerca, Luis, están cerca, pero yo diría que están cerca siempre y cuando mantengan el ritmo que comenzaron contra Mizorowski, porque también noté una cosa, y es una tendencia de los Dodgers. El plan de Mizorowski ejecutado a perfección, muy bien. No se lo anotaron 4 en 5, muy bien. Pero entonces como que se apagó el plan, dijeron, ¿ahora qué hacemos? Y tienes que mantener un plan a través de todo un partido.
2: Sí, y es un equipo que sabemos que tiene la capacidad de estas adversidades, de regresar. Pero no hay necesidad. Creo que el equipo tuvo su descanso, está bien. Yo creo que más que nada la selección de picheos, un equipo veterano contra un muchachito joven, tú sabes lo que te quieren hacer, como mencionan los lanzamientos, pero tienen que ser más consistentes y llevar el mismo plan. Ayer vimos que el equipo estaba muy bien, de repente llega un Max Muncy donde hace tres swings muy largos y no estaba en el mismo plan. Entonces yo creo que preocupación no debe de haber, porque sabemos que el equipo puede irse a un juego 7 y tener el coraje y la disciplina de poder ganarlo. Pero hay preocupación, ¿tú crees, José, en un Will Smith, en un Shohei Ohtani o en otros bateadores que tú sabes que cuando el equipo gana es porque ellos son parte de esa alineación?
3: Sí, Will Smith es muy importante, Luis, tú lo conoces desde que llegó a Grandes Ligas. Ese muchacho tiene la habilidad de parar todo, de que el juego nunca se le acelera. Lleva de 19-1 hasta ahora aquí en postemporada, pero también se ha ponchado 7 veces. Ese no es Will Smith. Sabemos que lo del cuello no iba a ser fácil de tú contrarrestar, perder ese tiempo. Sí que terminó muy bien la temporada regular, pero también está enfrentando lanzadores que son superiores a lo que se vio las últimas 2 semanas de septiembre. Pero se necesita de él también, Luis, como que piense menos en aquel turno de darle a la banda contraria, sino que un par de fouls bien alados, como decimos, un swing que te suelte de verdad para que sepa exactamente dónde estás. Más que la cabeza de él no está saliendo, el barril no está saliendo con la recta. Y los Dodgers, por bueno que fueron ellos en la temporada regular con el slugging OPS contra la recta, el día de ayer, si hubiesen bateado la recta, es muy diferente, incluyendo el caso de Ohtani, como tú lo mencionas, donde sabemos que Ohtani está tampoco 100%, pero Ohtani tiene ahora que ser más inteligente como jugador, veterano y como lanzador. Es decir, ¿qué yo me haría a mí mismo lanzando? ¿Cómo yo me lanzaría a mí mismo? ¿Verdad? Para entonces yo decir, a ese lanzamiento no lo voy a llegar, no lo voy a hacer swing. Luis, hasta cambiar la forma donde tú te posicionas en el home plate. El mismo caso de Ohtani se aplica también a Will Smith. Ser inteligentes, ser selectivos, pero también decir cuándo sí y cuándo no hacer un swing agresivo.
2: Hablemos un poquito de las dos ofensivas. Ayer Milwaukee tampoco jugó bien. Yo creo que si compara las dos ofensivas, los Dodgers tuvieron mejores turnos largos, mejores contactos, solamente que Milwaukee dio el jonrón ese y el hitito de Lara. Después de ahí, el relevo de los Dodgers hicieron tremenda actuación, pero hay que tener cuidado porque tampoco ellos jugaron bien y ganaron, así que el día de hoy tienen que despertar esa parte media. Se ve un cambio hoy que está bateando Teoscar de tercero y Will Smith de quinto. ¿Crees que eso pueda favorecer a los Dodgers?
3: Yo diría que siempre que tú mueves a alguien que está batallando un poco más hacia abajo, solamente de que el juego no le llegue tan rápido, ayuda mentalmente y físicamente, pues ya te das una mejor idea de cómo le están lanzando a bateadores que son como tú, el caso obviamente de Teoscar y de Mookie Betts. Así que es favorable eso también. Como tú mencionas, el equipo de Milwaukee no jugaron su mejor juego, pero jugaron su juego, que es lo que vale, ¿verdad? Dodgers no pueden seguir dependiendo solamente de the slugging. Eso no los va a llevar a ellos donde ellos quieren llegar, porque slugging no ocurre a través de series cortas, como es esta pactada 7, el mejor de 7, sino que slugging es pactado más que nada y extendido al legado de una temporada larga. Aquí es maximizar, aprovechar, pero ser un buen bateador, Luis, de situación, y más que nada jugar una ofensiva complementaria uno con el otro.
2: Muchísimas gracias, José. Este fue mi compañero José Mota en el segmento de Cubriendo las Bases. Y en un momento regresamos que tenemos algunos protagonistas del juego del día de ayer. Ya volvemos.
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8: You can't go into a long series against a team that has the best record in baseball and expect to just win 4. It's going to be a long series. We knew it coming in, and we had our chances, but they made plays, pitches when they needed to, and we just got to reset. We got our guy going tomorrow who we trust, undoubtedly, and we got to win a baseball game.
2: Estas fueron las palabras del manejador Dave Roberts, donde dice, no puedes esperar a jugar contra el mejor equipo que tuvo mejor récord en Grandes Ligas, los Cerveceros, y ganar 4 partidos. Sabemos que va a ser difícil, pero nosotros tenemos la confianza de que el día de mañana, o sea, hoy, van a lanzar al mejor pitcher Yoshinobu Yamamoto y van a salir adelante. Ese juego de ayer solamente fallaron, faltó un hit grande para hacer carreras y fue un tremendo partido. También tenemos a otros jugadores que son los que fueron protagonistas. Un Terry Scubo que menciona lo siguiente.
9: Yeah, I mean, lead off walk just can't happen. Lead off walk in that inning, and then you give them the ability to bunt the ball over, and then all they need is a base hit, and they got it. And I think I did a good job of limiting damage that inning, but the thing is the lead off. You give them the ability, and it can't happen. Yeah, I mean, leadoff walk just can't happen. Leadoff walk in that inning, and then you give them the ability to bunt the ball over, and then all they need is a base hit, and they got it. And I think I did a good job of limiting damage that inning, but the thing is the leadoff walk just can't happen. It gives them an opportunity to create something, and ultimately that's all they needed today. When they bunt, they're giving you an out as well. So, I mean, it's you just got to be able to get a strikeout or have them pop something up, and then it's kind of a wasted opportunity. But it's just it's a game of baseball, and they do a really good job of that, and we knew that going into it. Yeah, 2-0 sinker, pretty good in. You know, it's in the zone, but it's in. I'm going to tip my hat on a pitch like that. You know, I think 0-0, you know, was a strike as well, so I need to be better in that aspect.
2: Todo estuvo perfecto en las primeras entradas. Lo único que él se arrepiente es de esa base por bola en la quinta entrada donde no había out y el equipo hizo lo necesario tocando la bola, moviendo el corredor a segunda y que el hit necesario lo hicieron ellos para el medio. Luis Lara, que dio ese hit para ganar, y cree que él, que estuvo en una buena situación, resolvió bien su plan como lo quería, pero fue... no fue suficiente para que el equipo pudiera salir adelante.
9: Yeah, I thought we had a great plan. We executed against Mazurowski really well, got him out. Maybe 4 or 5 innings was complete, so we did our job there. We just didn't get the big hit tonight.
2: Y por último tenemos a un Freddie Freeman, que también hablaron con él después del partido y dijo lo siguiente. Dijo: sabemos que es un equipo grande, es una serie larga, pero creemos que nosotros podemos salir adelante. Fue solamente un juego. El día de mañana será otro día a tratar de ejecutar el plan. Y lo hicimos muy bien contra Mazurowski, solamente nos faltó el hit a la hora buena. Así que estos fueron algunos sonidos de los protagonistas de los juegos del día de ayer. Los Dodgers están abajo en la serie 1-0. Hoy se enfrenta Yamamoto contra Henderson. Y en un momento regresamos con los numeritos de estos lanzadores en la postemporada y en temporada regular. Ya volvemos.
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2: Los lanzadores para el día de hoy por parte de los Dodgers será Yoshinobu Yamamoto, que en esta postemporada tiene récord de 1-0 con efectividad en 1.29. En la postemporada en total, Yamamoto ya ha ganado 8 partidos, solamente ha perdido 1 y tiene una efectividad de 2.14. Yamamoto tiene en toda su carrera 11 juegos, que 10 ha sido como abridor, 2 juegos completos, 63 entradas, 39 hits, 15 carreras, 5 jonrones, 13 bases y 58 ponches. Estamos hablando de toda su carrera en postemporada y solamente le batean un pobre 174 de averaje. En cambio, Logan Henderson, que tiene récord de 0-0, pero una efectividad de 1.80, un muchachito que solamente ha actuado una vez en postemporada y de verdad que lo hizo bien, lanzando 5 entradas, permitió una carrera, regaló 3 bases por bola y ponchó a 4. No hay que olvidar que Logan Henderson en la temporada regular pichó muy bien contra estos Dodgers de Los Ángeles en Los Ángeles, y así que va a ser un reto grande. El equipo pudo llegarle ayer a Mazurowski y sacarle bastantes lanzamientos, pero hoy va a tener que enfrentar a un muchachito de 2 años en Grandes Ligas que apenas tiene 24 años, con un récord que dejó en temporada regular de 11 ganados y 3 perdidos, con una efectividad en 2.47. Así que todo está en el bateo y la ofensiva de los Dodgers, que no han podido reaccionar a la hora buena. 2 grandes lanzadores el día de hoy. Yamamoto se mide contra esos cerveceros que pichó primores el año pasado en este mismo estadio, así que va a ser importante para los Dodgers sacar este partido. Segundo juego de la serie, Dodgers cerveceros. Y cuando regresemos tendremos las claves del partido para hoy.
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2: ¿Qué tal, amigos? Buenas tardes, estamos de regreso en este hermoso estadio, también American Family Field, la casa de los cerveceros de Milwaukee, listos para presenciar el segundo partido. Unos cerveceros que tomaron ventaja el día de ayer con un juego que ganaron 2-1. Pero antes queremos mandarle un gran saludo a tu servidor, Luis Alfonso El Cochito Cruz, junto a mis compañeros José Mota y Efrén Mesa Jr. en controles. Y vamos a presentarles las claves del partido para hoy, que no hay nada que esconder. El equipo de Dodgers necesita batear. Solamente se han dado 2 hits con corredores en base y los dos han sido Andy Pages el que ha traído las carreras, pero ha sido una pobre ofensiva, ya que han ejecutado bien el plan, pero no ha caído ese hit importante que se ha necesitado para traer carreras. El día de ayer se batió 3 veces para doble play en menos de 5 entradas y eso fue que les terminó perjudicando a lo último. El día de hoy cambia un poquito el line-up, donde Tommy Edman regresa a la alineación, Teoscar Hernández pasará al tercer bate y Will Smith ya de quinto. Así que esa parte media con Shohei y Will Smith va a ser importante.

0: más importante para ellos. Sacar uno en Milwaukee sería muy interesante, así que no se mueva, que al próximo segmento se unirá conmigo mi compañero José Mota para hablar un poquito de el inicio de este partido. Ya volvemos.
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0: ¿Qué tal? Todo listo acá en el American Family Field de los cerveceros acá. Ya la gente lista para este segundo juego, ondeando sus toallitas amarillas y tratando de echar ánimo a su equipo. Acá está mi compañero José Mota, que vamos a discutir un poquito del juego del día de hoy. Un juego muy importante, José, para los Dodgers. Sabemos que el pitcheo ha estado ahí desde final de temporada. El bateo es el que ha quedado de ver. Pero hoy es un día muy diferente. Enfrentarán un lanzador derecho que tiene buen cambio y que los enfrentó dos veces en temporada regular.
5: Sí, Luis, interesante poner un poco de perspectiva en todo esto. Otra vez saludo a todos ustedes. Los Dodgers en la Serie Mundial del año pasado fueron a Toronto y perdieron el primer partido 11-4. Le explotaron a Blake Snell. Le dieron la pelota a Yoshinobu Yamamoto, como quien dice, tráenos otra vez a esta serie. Ese día le dieron carreras con que trabajar. Y para mí lo más importante será el día de hoy, Luis, que se le den carreras para que Yamamoto, cada lanzamiento, no tenga que costar tanto. La pelota estaba volando aquí en las prácticas. Beneficia a ambos equipos. Obviamente pensamos que más a los Dodgers, pero esto se trata acerca de una mentalidad diferente de tu rebotar y decir, ok, hemos estado aquí, ¿qué es lo que tenemos que hacer? Y lo que tiene que hacer es, número uno, es dejar el de ayer atrás. Número dos es, ¿a quién te enfrentas? Haz los ajustes. Y recuerdo otra cosa, Luis, un elemento importante aquí. En cada partido que ha jugado ahora mismo el equipo de Milwaukee en postemporada, el bullpen de ellos ha tenido que cubrir 4 entradas en cada encuentro. Ellos, algún punto, van a ceder también en el bullpen.
0: Sí, y entre más veas a esos lanzadores de bullpen, como lo dijo Dave Roberts en entrevista, en un juego 6, juego 7 va a ser interesante, porque ya lo viste tantas veces que te llegas a ajustar. Pero creo que el equipo de Dodgers tiene que seguir con ese buen ritmo de tomar turnos largos. No importa quién esté, si entre el relevo o quien sea. El cerrador se la vio dura ayer contra los Dodgers, dejando 2 corredores en base. La importancia de esta serie es que los Dodgers tienen la experiencia y hoy van a enfrentar a un muchachito que solamente tiene 2 años en grandes ligas. Obviamente quiere hacer su nombre y seguir trabajando fuerte este muchachito, Henderson, pero sabemos que los Dodgers en algún momento, y lo mencionabas tú, José, están a punto de prender ese switch y esperemos que sea el día de hoy.
5: Hay 2 cosas, Luis. Número uno es, tú quieres turnos largos porque es como los Dodgers han jugado antes de Bechito. Pero también recuerda de que si él se está montando con algo temprano, no dejes pasar el mejor lanzamiento para tu batear solamente pensando en un plan. Ayer creo y repito que como que se mantuvieron tanto como en el plan de Mizorowski, se olvidaron de lo demás. El plan es, si él tiene strike temprano, no dejes pasar ese lanzamiento ideal, porque con el cambio y ahora utilizando más su recta cortada, él quiere neutralizar a los zurdos. Y claro, ¿a quién no le gustaba decir a alguien, este tipo tiene muchos strikes? Y siempre decías, pero tengo que hacer el swing a mi strike.
0: Sí, claro, y creo que ayer en las entrevistas vimos a un Mookie Betts y a un Freddie Freeman tranquilos. Saben que que iba a ser una serie larga. Este equipo de Milwaukee

0: con el mejor récord de todas Grandes Ligas, y obviamente buscando la forma de sacar ese juego. Fue de lo mejor ese partido, y así que esperemos que hoy sea un tremendo partido también y podamos disfrutar acá. Y a continuación vamos a presentarle las alineaciones del juego número 2 acá en Milwaukee por parte de los Dodgers. El primer bateador será Mookie Betts, que estará jugando el shortstop. El segundo bate estará Freddie Freeman en primera base. Tercer bate cambia, ahora está Teoscar Hernández en el izquierdo. El cuarto, Shohei Ohtani, de designado. Quinto, Will Smith como catcher. Sexto, Max Muncy en tercera base. Séptimo, Andy Pages en el central. El octavo será Kyle Tucker en el jardín derecho. Y el noveno bate será Tammy Edman en segunda base. El pitcher abridor será el japonés Yoshinobu Yamamoto por parte de los cerveceros. El primer bate será Jackson Churio en el jardín izquierdo. El segundo bate de los cerveceros, Bryce Surang, en segunda base. Tercer bate, William Contreras como catcher. El cuarto será Jake Bowers en primera base. Quinto será Christian Yelich, el veterano que estará de bateador designado. Sexto, Garrett Mitchell en el jardín central. Séptimo, Cooper Pratt en el shortstop. El octavo bate será Sal Frelick en el jardín derecho. Y el noveno bate será David Hamilton en tercera base. Esa es la alineación, de esa manera entrarán los cerveceros. El abridor será Logan Henderson. No tiene récord aún y sabemos que este equipo puede poner la bola en juego. El día de hoy le pusieron a 6 bateadores zurdos contra Yamamoto. Vamos a ver quién sale con la victoria. Esperemos que sean los Dodgers. Y con ustedes para narrar este partido por par de horas está mi compañero José Mota.
1: Aquí estamos, Luis, muchas gracias. Saludos a ti, Efraín, y a todos ustedes donde quiera que se encuentren. Aquí ya pues terminó la preparación, el preámbulo, y vamos a jugar béisbol. Usted, le invitamos a que se acomode muy bien, abróchese bien el cinturón, acomódese donde quiera que esté. Muchos de ustedes en el trabajo ahora mismo viendo y escuchando, pero claro, contentísimos de que esté aquí otra vez con nosotros. Ahí viene Mookie. El techo está abierto, la pelota, como les decía, está caminando, la brisa soplando en los callejones hacia afuera, intensamente hacia el izquierdo, y los paneles están abiertos a través de los lados del estadio. Mookie recibe lanzamiento de strike, dice el árbitro Mark Wagner. El derecho, Logan Henderson, de 24 años. Ganó 11, perdió 3 en la regular. Mookie, esperando aquí en 0 y no. Lanzamiento es bola. Primera base, Ryan Hamilton. Segunda base, Alan Porter. Tercera base como árbitro, David Rackley. En el jardín izquierdo, Johnson Payne. En el jardín derecho, Edwin Moscoso. El conteo parejo para Mookie. Lanzamiento es afuera. 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Viendo bien la pelota Mookie hasta ahora en conteo en 2 y 1. Swing grande, lo falla. Queremos ese swing, que lo termine.
0: Sí, me gustó. Ahí no le ha hecho sino los pichos bajitos, y ese alto me gustó, que le quiso dar seguimiento, y ahí hasta en 2 y 2.
1: La afición se anima. 2 y 2 para Mookie. Lanzamiento es cantado, el tercer red. Ahí se adelantó un poco Wagner. Y Mookie está pidiendo reto de una vez. El sistema ABS. Que va a confirmar. El lanzamiento fue bola, así que Mookie, mira, y ocurrió hace poco, y dijo, me aguanté una vez, esta vez, mira, sí. Digo, no, yo estoy tan seguro, y lo ganó Mookie, el conteo en 3 bolas, 2 strikes. Bien por Mookie. Espera turno Freddie Freeman. Se prepara Henderson. Afuera otra vez, no hay swing en primera base, dice Ryan Ayrton. Otro buen turno para Mookie Betts, base por bolas.
0: Bien ganado, José, y le tiró 2 cambios perfectos. Donde él los quería localizar afuera Henderson, y no muerde el anzuelo en 3 y 2, y ya tienen corredor en primera los Dodgers aquí en la primera entrada.
1: El sistema cambió todo ese turno a favor de Mookie de los Dodgers. Henderson regaló 19 bases en 98 encuentros y 98 entradas y 1/3 en la regular. Ahí viene Freddy. Lanzamiento es cantado, strike. Recibiendo está William Contreras, el catcher. Primera base Jake Bauer, segunda base Bryce Turang. Tremendo defensa ayer. Cooper Pratt, el jovencito en el shortstop. Hoy David Hamilton fue a la tercera base. Jackson Stewart en el izquierdo. Garrett Mitchell central. Y Sal Frelick hoy en el derecho, cubre mucho terreno él también. Voltazo por segunda, viene hacia adelante rápidamente. Por allá fildea Turang, el único jugador va a ser en primera base. Buki pasa a segunda con el 4-3. Afortunadamente, Luis, ese fue lento.
0: Y es que como que el campo y ahí donde salen los corredores del home plate hacia primera se ve como pesado, como si estuviera enlodado. Y por eso vemos que los corredores como que se atoran un poquito al salir. Y lo bueno que ya pudo mover el corredor a segunda.
1: Ah, productivo ahí para Freddie Freeman, que es lo que los Dodgers necesitan poco a poco. Teoscar Hernández, hoy movido a tercero. Lleva de 25 en postemporada, con Ron. Buscando contacto, recibe el primer strike. Se apuesta los 7 veces, Teo, buscando más contacto también. Y cuando lo hemos visto bien, Luis ha sido cerradito, esperando y a la banda contraria. Buki en segunda base. Dodgers, hombre en posición de anotar. De una vez. Foul, buen swing de Teo. La malla, 2.
0: Me lo encontré en el café en la mañana y me dice, yo me sentía bien contra Mizorowski. Pude encontrar el punto de esa recta está dura, pero no se veía tan dura. Yo hubiera preferido ganar otros dos turnos contra Mizorowski, me dice, para mantenerme a esa forma que otros lanzadores, porque le ayudó a sentirse bien cortito y a la banda contraria.
1: Lo que te decía, como que nunca salieron de esa mentalidad de Mizorowski. De Oscar. 267 en la regular con 16 cuadrangulares, 67 remolcadas. Dani buscando romper ese hielo. De 22-2 con hombres en posición de anotar. Ambos hits de Andy Pages. Espera el turno Shohei Ohtani. Lanzamiento para Teo. Vamos para atrás. Otro bonito swing ahí. Repertorio Luis, que es básico. Sí. Recta, recta cortada. Cambio excelentísimo. Y que lo duplica y lo triplica también.
0: Le tiene tanta confianza ese cambio contra bateadores derechos que lo tira fuera para que regrese. Y te trata de terminar con esa recta alta, 94, 96 millas. Pero con tanto movimiento que tienen los picheos bajitos, a veces te engaña.
1: Su recta alta muy efectiva. Servidor para Teo. Enterado lanzamiento, se va a la derecha y va a pasar a tercera base. El wild pitch, Mookie Betts.
0: Bueno, aquí una oportunidad temprana que no se deben desaprovechar. Buscar la manera, un elevado. O lo que sea, el infield viene jugando hacia adentro. Teoscar es la persona adecuada para este turno.
1: Aquí el estilo Carlos Lee, que decía, con las
0: esa
1: uñas.
0: Esa la traigo yo como sea.
1: Con las uñas traigo yo esa. El caballo. Bueno, infield adentro aquí para los cerveceros. Ahí viene el lanzamiento. Saca batazo al derecho central peligroso. Va buscándola rápidamente hacia adelante y captura la pelota. Empieza y corre. Ahí viene Mookie. Viene el tiro. Es quieto. Tremendo turno para Teoscar Hernández. Dodgers aprovechando, se van arriba 1-0 comenzando el encuentro.
0: Muy importante hacer el trabajo. Y aquí se va la banda contraria, aunque el elevado es cerca. Hace que Mitchell corra a su lado izquierdo y no tenga una buena posición para lanzar. Y Mookie corre perfectamente para anotar la carrera.
1: Y bueno que le dio aquí en este estadio, que la pelota tiende a caminar
0: sí,
1: un poco.
0: Corre un poquito.
1: Buenos turnos de los Dodgers, todos productivos hasta ahora. Ahí viene Shohei Ohtani, el designado. Lanzamiento es cantado el strike. Por tercer día consecutivo, Ohtani sale a batear afuera. ¿Qué te parece?
0: Más de lo que vimos la segunda mitad de la temporada. Pero qué bueno, es preocupación por él y trabajo.
1: Pegó un hit el día de ayer, recibió una base. Se fue del 3-1. Swing lo falla. Le cayó a recta pura. Esa última 94, como ya dice el reporte y lo mencionabas, arriba, no 98, pero te gana. Shohei tiene que ser muy selectivo. Aquí está el servidor Ohtani. 30 cuadrangulares, una regular. 81 remolcadas. Servidor. Swing y se lo llevó rápido otra vez. Le tiró 3 pedradas. Y se va Ohtani ponchado. Pero los Dodgers, sus compañeros, gracias al turnazo de Mookie Betts, de Freddy y de Teoscar, van ganando aquí una carrera para ellos y cerveceros. Por batear.
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1: Bueno, Yamamoto, algo que él no ve mucho, Luis, en el guión ni en el libreto, sale a lanzar de una vez con una carrerita a su favor.
0: Y que creo que lo necesita el equipo, más que nada un Yamamoto que sabes que puede irse largo en esta salida de 5 o 6 entradas y esperamos que con esa ventaja le dé un poquito más de respiro.
1: El béisbol nos enseña de que, y mucha gente nos pregunta a nosotros, ¿qué es lo que ustedes disfrutan de ir al diario a ver un juego? Y es que tú nunca sabes, porque vas a ver algo por primera vez, o algo que no ocurre muy a menudo. Me refiero a esto. Logan Henry tiró un wild pitch en todo el año. Y aquí tiró uno y ya pagó el precio.
0: Y se anotó sin dar hit. Bueno, pero se hizo el trabajo porque Teo Oscar agarró un buen turno, falló dos pitchers en la parte de altar y logró ganar ese turno con el elevado sacrificio, algo que no se había visto en los últimos partidos.
1: Y siguió pensando Teo Oscar, la banda contraria sí, también.
0: No quiso, no se puso grande de querer sacarla para acá.
1: Y continuó haciendo esos turnos buenos. Yamamoto. En postemporada ha sido un verdugo. 8 ganados, 1 perdido, efectividad en 2.14. 11 juegos, 10 como abridor. Contra Milwaukee este año se enfrentó dos veces. 2-0, 1.38. Esas dos aperturas, 3 entradas, 11 hits. Solamente permitió 2 carreras. Ponchó a 12. La última fue el 14 de agosto. Aquí por allá. Jackson Churio. A él lo recibió con jonrón. Abriendo partido aquí de ser de campeonato el año pasado. El victor de Yamamoto. Una vez hace swing y falla. Recta cortada. Variación, Luis. Está inteligente Yamamoto aquí. Churio. Bryce Turan y William Contreras. Dodgers con una carrerita ya. Se prepara el Samurai. Es afro lanzamiento. Le envía a Will Smith que está detrás de Humphrey. Freeman en primera. Hoy también va en segunda. Mookie Betts, shortstop. Tercera base Max Muncy, en el izquierdo Teoscar Hernández, en el central Andy Páez, en el derecho Kyle Tucker. Yamamoto de 28 años, el nativo de Bizen en Japón, se prepara. Foul a la izquierda, delante del coach en tercera base. Ahí está Matt Erickson por el equipo de Cerveceros. Primera base Spencer Allen. Lanzó contra Cerveceros acá el 14 de octubre del año pasado. Y permitió jonrón abriendo el juego a Churio y fue todo. 9 entradas, 3 y 1 carrera. Una base con 7 ponches y se extendió a 111 lanzamientos en juego completo de Yamamoto. Aquí tiene a Churio en 1 y 2. Bateador derecho, lanzamiento. Saca el tazo lento de foul hacia la tercera base. Hay que jugar un par de cosas diferentes el día de hoy, Luis, con los paneles abiertos y también un poco más de vislumbre para los filladores. Y tú lo viviste eso aquí.
0: Es difícil, es difícil. Pero sabemos que Pajes en el central es uno de los que toma responsabilidad y lo bueno que tiene un buen ángulo para los dos lados.
1: Unidos aquí de parte de Yamamoto contra Jackson Churio abriendo aquí el partido. Lanzamiento a Bonica, es ponchado con slider. Are you now?
0: Tremenda mezcla, José. Yo creo que le pintó dos pichos de recta cortada afuera, vino pegado, casi le rompe el bate y lo termina con este slider afuera para el primer out. Nada en la zona, en el medio de la zona.
1: Cuando ha lanzado en gira, en postemporada, tiene marca de 5 ganados y 0 perdidos. Aquí viene a meter Bryce Turan, que él mismo no lo creyó, de que sacó su cuadrangular ayer. A la banda contraria, un tremendo lanzador como Tarik Skubal. Strike en la cuenta de Turan, bateador zurdo, de 18-3 en postemporada. Toca de foul para atrás y quieren durar probar aquí a Max Muncy.
0: Bueno, si quiere hacer eso, el que dio jonrón ayer, que lo haga.
1: Es que ellos no varían su juego, que no. Es buenísimo. Esto me remolcó 100 carreras al año, esta temporada regular. Pegó 21 cuadrangulares. y creen mucho en su juego pequeño, que mucho éxito de trabajo. Serie 2. Comenzó el swing, lo paró a tiempo, no hay reclamo. Ahora sí, apelación dice que no hay swing en tercera base. David Rackley. Yamamoto, un repertorio amplio. Y también Luis Cono tiene que decir, voy con tres lanzamientos, con eso trabaja.
0: Buen picheo el último ahí cerca.
1: Se prepara el derecho japonés en 1 y 2 contra Tran. Cerca la zona es bola. No por mucho. Esta cortada que quiso tirar en la puerta de atrás. Como que Yamamoto, su reacción, pensaba que la pelota iba a romper un poquitito más hacia la esquina de afuera. Darius arriba 1-0. Lanzamiento en 2 y 2. Esta le cortó demasiado hacia adentro. Es bola. El conteo lleno, esperando turno William Contreras. Este es el juego número 2 de esta serie de campeonatos. Dodgers y Cerveceros. Victoria anoche de Milwaukee. El conteo en 3 y 2. Línea a la izquierda, la pelota pica buena, extra bases. Va a la esquina cortando bate Oscar, va para segunda base con tremendo doble, excelente bateo de parte de Bryce Tran. A la banda contraria.
0: Un tremendo turno, de verdad. Le hizo dos picheos muy cerca de la zona, no le hace swing Tran y espera ese picheo afuera, que estaba bien localizado, y solamente le tira el bate a la banda contraria para un doble.
1: Ahí Yamamoto quiso tomar un poco más del home. Y Tran, tremendo bateo. Pegó 37 dobles en la regular, nada extraño para él. Con sus 21 cuadrangulares y 100 remolcadas, se lleva a traer aquí al de Puerto Cabello en Venezuela, William Contreras. Hay tiempo pedido. Está hablando acerca del contacto. Y solo al lado es Omar Wagner. Contreras. De 19-6 con par de jonrones en postemporada. El 18 en la regular, remontó 94 carreras. Bateador derecho. Foul para atrás. Ese no parece un swing de primer picho, ¿verdad?
0: Porque está defensivo. Pero me gusta que Yamamoto no es tímido y viene y tira recta pegada a las manos, como diciendo, bueno, tú bate recta, vamos a bater esa recta.
1: Escubo la noche, 5 entradas con 5 y 2 carreras limpias. 8-7. Deseando hacer un poco más. Yoshinobu, lanzamiento es cantado del strike. Pensó a reclamar y después dijo, no, mejor le doy un manotazo al bate. 0-2 para William Contreras. Le encanta la presión. Ayer tuvo par de ponches, elevado al derecho y base por la intencional. Hombre en segunda, 1-0 daños, primer inning. Lanzamiento es alto. Impresionante, Luis, va ver a Yamamoto trabajar entre salidas, pero también trabajar antes del juego de hoy, tirando largo todavía.
0: Sí, es que
1: su jabalina.
0: Y como él mencionó ahí en la entrevista, su rutina es la que ha hecho desde los 16, 17 años, no la puede cambiar por nada.
1: Unidos, vamos, lanzamiento a tierra, la recibe Bosman. Te imaginas tener ese tipo de disciplina, es decir, aunque yo vaya a ser quien quiero ser, esta que yo aprendí, no la dejo por nada.
0: No, de verdad que hay que dar mucho crédito también al sensei, al entrenador que trae junto con él, que ahí están día a día increíblemente afuera haciendo el trabajo.
1: 2 y 2, hombres en segunda base. Dodgers ganando 1-0. Saca línea que se va a ir a la izquierda. Y así de rápido se va a empatar el juego. Anotó Tran, sencillo para William Contreras. Comencemos de nuevo, una por una. En la primera entrada.
0: Bueno, un picheo bueno que logra engancharlo enfrente Contreras y da el primer hit y trae la carrera del empate acá. Buen picheo de Yamamoto, pero el swing ahí solamente le dejó caer el bate.
1: Cogió un poco más del home de lo que él quería, pero Contreras siendo catcher, protegiendo muy bien. Y mira que llegó, pues, te decía, con un swing defensivo desde el primer picheo. Ahí protegió muy bien. Está en primera base. Abatido viene Jake Bowers. Lanzamiento es a curva alta. La curva que vimos tempranito allá en Atlanta. La estaba guardando por ese rato de Yamamoto. Una por una la pizarra. Hombre en primera base. Vamos, bateador zurdo. Lanzamiento, saca foul a nuestra derecha. Y eso entró de lleno.
0: Aquí la sigue en la cabina de un lado.
1: Una bola al strike para Bowers. En la regular batió 266 con 26 cuadrangulares. Remolcó 86 carreras. Postemporada hasta ahora 4 en 15 turnos. Y se ha ponchado 8 veces. Lanzamientos abiertos. Y mucha disciplina de parte de estos cerveceros hasta ahora contra Yamamoto. Ya le tiró la recta, la curva y el split finger. 2 y 1 hombre en primera. Foul por la derecha ya a manos del coach Spencer Allen. El dirigente Pat Murphy, de manera de sargento, hombre que comanda la presencia del salón. Tiene un lento de coach. No, él no tiene ni siquiera designado a un coach en la banca, sino un elenco de coaches que lo ayudan. Saque elevado a territorio de foul, bad catcher, va al tercera base y Will Smith allá se quedó con ella pegadito al barandal. Tremenda jugada ahí delante de sus compañeros, el dirigente Dave Roberts. Algo sound.
0: Muy buena jugada. Aquí hay que enfocarse en Christian Yelich. Sabemos que es un veterano que ha bateado poco en la postemporada, pero aquí puede ir a buscar un solo picheo para hacerle daño a Yamamoto. Aquí esperemos que ya el daño sea mínimo.
1: Ya lo bien que jugó ahí Luis Will Smith. El viento se nos lleva esa pelota.
0: Sí, fíjate que Monsi como que le dejó todo el camino a Will Smith y no se metió mejor.
1: Ahí viene Yelich, el capitán de este equipo. Lanzamiento para el Ace Bola. Designado el primer capitán en la historia de los cerveceros. Yelich en la regular 235, 12 cuadrangulares, 59 remolcadas. En postemporada lleva de 14-5. Bateador zurdo. Lanzamiento es cantado de strike. Ahí está el arco iris. Se ha tirado dos de ellos. El partido una por una. Comencemos otra vez desde cero. Esos hits también, Luis, con dos strikes ambos.
0: Desde ayer.
1: Ryan Contreras. Lanzamiento es bola. El de Henderson hizo 16 lanzamientos, 11 fueron el strikes en la primera entrada de Yamamoto. Ya también se la está acumulando, ha hecho 24 lanzamientos ya. Preparado está Yoshinobu. Saca roletazo lento, tercera base jugando adentro, ahí buscando la pelota, el tiro a primera base. Lo hace Muncy y se acabó la entrada con hombre a bordo, pero los cerveceros responden una vez con un par de hits. Una entrada completa. Aquí estamos en el juego número 2 de la serie de campeonato, una por una, Dodgers y Brewers.
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1: 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Bueno, Luis, hay la reputación de aquí del famoso hotel. Y tuvimos una experiencia interesante anoche.
0: Bueno, sí. Lo bueno que estuvo en el piso por allá y acá sí. No hubo nada, gracias a Dios.
1: Ahí está donde jugadores han decidido, no me voy a quedar ahí, donde Adrián Beltré, entre otros, llevó un bate a hacer swing, lo hizo en Tampa también allá. Las luces no se prenden solas.
0: No.
1: Después usted apaga, no. Ni con un remote.
0: Y más en un hotel así con ya viejo.
1: Sí.
0: Pero bueno, hay que,
1: bueno, hay que... se me prendió una luz anoche. Bueno. Solita. Y se apagó solo también, así que.
0: Vamos a dejarlo ahí. Por lo menos te la pagaron después.
1: Sí, me dejaron dormir. Vamos aquí a esa segunda entrada. Will Smith, hoy movido a quinto detrás Max Muncy y luego Andy Páez. Vamos a ver cómo le cae aquí a Will Smith este tipo de situación, bateando acá. Lanzamientos cantados. Él dice, Luis, que se siente muy bien, que está fallando por poquito solamente. Dice, no hay excusa del cuello, yo me siento bien. El partido una por una. Smith de 19-1 en postemporada. Y lo más extraño de todo es que se ha ponchado 7 veces. Que no es él.
0: El año pasado llegó a ser el mejor bateador con 2 strikes. Y ahora pocas veces lo hemos visto en 2 strikes.
1: Lanzamiento. Es afuera. La disciplina de Mookie Betts pagó dividendos en la primera entrada. Un wild pitch. Turno productivo de Freddie Freeman lo movió a segunda base. El wild pitch movió a Mookie a tercera. Y un tremendo turno de Teoscar Hernández con línea de sacrificio al central. Pues trae la carrerita. 2-1. Saca foul la pelota alta hacia la derecha del home.
0: Y ese es el tipo de swing que hemos visto con esos pitchers afuera. Cuando él está bien, se le monta bien y da buenas líneas entre jardín central y derecho. Y ahí está cayendo la maceta como empujando solamente, por eso es que no llevan tanta fuerza.
1: Buscando mantenerse aquí parejo, Will Smith. Pegó 10 cuadrangulares en la regular. Saca elevado al derecho, va usando hacia atrás al callejón. Frelick captura la pelota. Ese parece un poco más a Will Smith, aunque un poquitito lo había adelantado, ¿verdad?
0: Sí, como que abierta la pierna y solamente tiró las manos para allá. Y la pelota está avanzando, como mencionas, pero no le ha dado con la autoridad de dejar llegar esa pelota arriba del home y explotar ahí.
1: Ahora ya viene Max Muncy. Lleva de 16-4 en postemporada. 3 cuadrangulares, todos contra el equipo de los Bravos. Ayer, después de un par de ponches, se recuperó y pegó un sencillo al derecho. La pizarra una por una. Lanzamiento es afuera, buscando esa zona ahí. Contreras, que llegó exagerándola ayer para el catcher, al lanzador Henderson. Como quien dice, yo pienso que este va a ser su temprano. Si falla, fállame por acá afuera.
0: Y había empezado con strike a casi todos los que han bateado anteriormente.
1: Es bola otra vez. Hay reto. Retado aquí Mark Wagner una vez más. Contreras gana el reto. El sistema lo confirma. Cogió bastante de los hombres en lanzamiento. Unido para Max Muncy, detrás Andy Páez. Pizarra empatada a una carrera. Segundo inning del juego número 2. Saca bastazo en la punta del bate. De foul. No se dio cuenta Muncy donde dio esa pelota. Es una que a lo mejor un pie, dos pies y medio.
0: Muy cerca de la línea.
1: Muncy sintió el batazo en la punta del norte. Dijo, no, esa va para otro lado. Estuvo cerca, allá de la línea del izquierdo. Ahora Muncy chequea su bate, esperando que todo esté bien. Hoy trae Muncy zapatos blancos. Cerveceros ganaron 4 de 7 contra Dallas este año, en el regular. Después de fueron barridos en la serie de campeonato el año pasado. Lanzamiento, batazo fuerte de foul por primera base allá. Delante del coach Chris Woodward, Dino Evil, coach en tercera base. Y ambos hijos de Dino pertenecen a esta organización de los cerveceros. Ambos seleccionados altos en el draft también. Y una tremenda finca. 1 y 2 para Muncy. América es ponchado. Igual que le hizo a Shohei, le dice, dale si puedes.
0: Localizó bien ese picheo en la parte de adentro de recta después de los cambios. Y ahí se va Muncy con ese picheo medio a medio, ¿eh?
1: Le corrió muy bien. Así le hizo Tani para finalizarlo rápidamente con tres rectas y poncharlo. Aquí viene a batear Andy Páez. Swing que falla Andy Páez, que puso a los Dodgers en la pizarra. Desde ese hit no anotan los Dodgers. Se fue el sencillo de Páez en la segunda entrada contra Jacob Mazurowski. El partido terminó 2-1, la victoria de Cerveceros, con gran trabajo de ambos cuerpos de relevistas. Lanzamientos, bolas cerca. Y si la idea es de no expandir, lo están haciendo hasta ahora bastante bien. Esto depende de que tú expandas la zona. Páez de 18-5 en postemporada. Ahorita hay fallo otra vez. La meta cortada. En la regular, Páez 274, 23 cuadrangulares, 85 remolcadas. Después del juego de hoy, Dodgers rumbo a casa. Allá estaremos esperándolos a todos. Mini Profío Dodger Stadium. El miércoles, con el juego número 3. Se prepara. Tanto es alto. Exageró ahí también Contreras, como quien dice, fáyame aquí arriba. ¿Recuerda cómo hacía Jason Berger? Que se paraba parado.
0: Parado.
1: Como tiene una reca alta. Pero tenía gente que tenía en comando también. Pedro Chini y compañía. Lanzamiento. El bajito. Recibimos esperando el turno Kyle Tucker. El partido empatado, una carrera. Ambos equipos anotaron tempranito de una vez. Dodgers gracias al sacrificio de Teoscar. Y Cerveceros gracias al sencillo de William Contreras. 3-2, dos bases limpias. Batazo, línea de foul por tercera base. Tenemos árbitros en los jardines. Ese le corresponde al de tercera base. ¿Te imaginas que uno canta de un lado y el otro?
0: ¿Ah? Hay que tener mucha comunicación entre ellos también.
1: Mucho contacto visual. 3-2 para Páez. Lanzamiento es bola, la cuarta. Ya todo el cuadro venía hacia adentro ya para el dugout, pensando que era ponchado. Ahí Páez con tremenda aparición al home plate. Base por bolas.
0: Tremendo turno ese. Creo que hasta cierto punto está demasiado cerca ese picheo para tomarlo, pero bueno, Páez con buena vista toma la base por bola.
1: A batear viene Kyle Tucker. Esperemos que se bate, así como comenzó contra Atlanta, pues vuelva a carburar. De 17-5 en postemporada, saca línea de foul a la contra la malla. Tucker, un cuadrangular y tres bases por bolas. Las que ha tomado, tomó uno el día de ayer, se echó un par de veces. Uno en la segunda entrada, otra en la novena. Hay dos outs, estamos en la segunda entrada. Hombre, en primera base, Páez se robó 13 en 20 intentos en la regular. Elevado, de foul hacia la izquierda. 0-2. Como solo tienes que guardarte del cambio, pero también su recta cortada. Una recta que en la parte alta se mueve bien.
0: Y aquí sí, ya estás abajo en el conteo. Creo que es una buena oportunidad para que Páez pueda tratar de salir aquí y mover corredores, mover los fildeadores.
1: 0-2. Lanzamiento es alto. Campo corto, Cooper Prime jugando bastante cerca ya de la almohadilla. Tercera base bien lejos. David Hamilton. Ambos en la parte izquierda batallaron defensivamente en la serie contra los Padres. Unidos para Tucker. Lanzamiento es bola. Están tomando lanzamientos, pero cerquitita del home. De ambas partes.
0: Sí, de verdad que buena paciencia están demostrando y habilidad de no hacer swing a ese pichón que está tan cerca, especialmente en dos strikes.
1: 2-2 Osaos, hombre en primera del partido, una por una, lanzamiento. Foul para atrás de parte de Kyle Tucker. Está batallando aquí. Para Yamamoto, la primera entrada. Un poco problemática, no solamente ahora, sino también a través de la temporada regular. Permitió un par de hits. Lanzamiento. Saca una línea al central. La pelota capturada en la carrera hacia adentro de parte de Garrett Mitchell. Buen turno de parte de Tucker. Falla con la línea central. Un hombre quedó a bordo. Una entrada y media, apenas. Una por una aquí en Milwaukee.
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4: 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El excomisionado, obviamente, pues, de aquí fue que marcó su pauta siendo propietario de estos cerveceros, Basilic. Y Basilic, como es de por acá, Luis, también tenía una rutina donde él iba a la hora del lunch al mismo puesto de hot dogs cada día, de lunes a viernes. Un hot dog de 50 centavos y un asado de 25 centavos.
5: Wow.
4: Y se convirtió y se convirtió y siempre mantuvo esa rutina cuando estaba en la oficina. Hombre, que había muchos cambios en el béisbol, incluyendo las divisiones, las expansiones, juego de estrellas, cambios en el juego de estrellas, el wildcard, todo eso. Lanzamiento es bajo y claro, la era de los esteroides también, que no se puede ocultar. La época del béisbol. Una opción strike aquí para Garrett Mitchell, Cooper Pratt y luego Sal Frelick. El partido una por una. A ver qué falla aquí, de hecho. Llega de 18-4 en postemporada. En la regular bateó 2.62, 11 cuadrangulares, 65 remolcadas. Yamamoto terminó con 25 lanzamientos en la primera entrada. A ver qué falla, interesante, Luis, de que Yamamoto en la primera entrada permitió 11 carreras limpias en la temporada regular. En la entrada que más carreras permitió limpias.
5: La primera.
4: En la primera. En la segunda tuvo efectividad debajo de uno y solamente permitió 2 carreras limpias en una segunda entrada en toda la regular. Buscando que se repita aquí esa tendencia en 1 y 2, se prepara Yoshinobu. Retazo a segunda base. Ahí tiene también Man, va a tiro rápido a primera base y allá se la puso un poco difícil, pero Freddy se mantuvo en la armadilla a su derecha. Ahí está el primer out.
5: Bueno, un poquito titubeante esos roletazos para Edman, pero sacan ese auto importante.
4: Y el caso de Luis de que Milwaukee le va a poner presión a Sammy Edman para tirar. Y ahí se notó la urgencia. Ahora aquí viene el jovencito Cooper Pratt. De 22 años, bateador derecho, saca foul para atrás. Max Muncy jugando adentro en el paso, ahora unos pasos hacia atrás.
5: Y entonces es tan difícil el dejar de pensar en eso. Uno que jugó infield. De verdad que cuando tienes ese tiempo, a todo mundo nos pasó, es muy difícil salir del pensamiento de no poder tirar la pelota.
4: Sin duda alguna. Lanzamiento es cantado. Una vez a mí me pasó más, no con el tiro largo, sino del shortstop a segunda para un doble play. Hice uno malo y de repente como ya lo tuve en mente. Y como que la quería empujar.
5: Sí, cuando yo empecé jugando shortstop en la liga de invierno, tú sabes que en la liga de invierno los gritos ahí son, no podía tirar de short a primera o de segunda a primera.
4: ¿Sí?
5: Sí.
4: Servidos aquí para el lanzamiento. Saca batazo, segunda base, roba otra vez. Ahí fildea Tommy, ahora un poco más de impulso. Y la tiró al otro lado, primera base, pero se tira del 4 al 3 y ya hay 2 outs. 3 roletazos consecutivos de parte de Yamamoto.
5: Está ajustando, está calibrando. Mira, ya fue para la derecha, ahora viene para la izquierda. El siguiente va a ser al pecho.
4: Freddy Silas sabe que tiene que tener 10 ligeros.
5: Y aquí no hay que regalar nada. Yo creo que a Felix le gusta hacer el juego pequeño y te la puede tocar.
4: Bateador zurdo. Otra vez tercera base adentro. Ahí está Muncy. Lanzamiento fuera para Freelick, el nativo de Boston. En la regular, batió 2.30 con 4 cuadrangulares y 40 remolcadas. En postemporada tiene de 9-3. Ha puesto la pelota, vamos, ha ponchado solamente una vez. Lanzamiento es bola. Dallas consiguieron su carrera sin pegar hits. Cerveceros esperaban 2 hits para conseguir la carrera. Empatamos la primera entrada. Yoshinobu se prepara. Vino con rompientes, bola, la curva. 3-0, esperando el turno número bate David Hamilton. Esta parte de la alineación. Bueno, usted termina la frase.
5: Yo me he dicho todo el año.
4: Automático strike cantado para Freeley. Yamamoto terminó con 14 ganados y 9 perdidos. Efectiva en 2.53. 28 aperturas. 185 entradas. Poncho 182. Y el hombre tira strike. Se prepara. Cantado a esta otro strike. Ahí lo sacó de paso. Lo puso incómodo. En los talones ahí a Freeley. Conteo lleno. Yoshinobu se prepara ya en 3-2. Pau, la pelota por la derecha y le tiró la curva. Con 12 strikes, le batean 132. Así que aún más crédito, Luis, a lo que hicieron con Guerrero y Durán con 12 strikes. Tercer año como Tiger. Ya con Pablo Mingo y Yamamoto, el más valioso de la Serie Mundial del año pasado. Se prepara ya Yoshinobu. La línea floja al central, hasta adelante viene Páez, se acabó la entrada 1, 2 y 3 para Yoshinobu. Vamos a la tercera entrada, ¿por qué no aquí en Milwaukee? Una por una, la pizarra.
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4: Cuando usted te pregunta qué tan parejos son estos equipos, fíjense una cosa. Dodgers ganaron 100, perdieron 62. Cerveceros ganaron 103, perdieron 59. El partido está, Luis, una por una. Y ambos lanzadores tienen 39 lanzamientos y 25 strikes.
5: Bueno, está demasiado parejo. Y aquí, de verdad que es un honor poder estar acá en estos partidos que tú sabes que son dos de los equipos más duros. Sabemos que en la americana también hay dos que van a pelear por pasar la Serie Mundial, pero estos dos equipos son los durísimos.
4: Están enfrentándose por cuarta vez en postemporada. Yamamoto, 25 lanzamientos en la primera entrada, 14 en la segunda, mientras que Henderson, 16 en la primera, 23 en la segunda. Aquí viene el número bate, Tommy Edman, le sigue otra vez Mookie Betts y Freddie Freeman. Y les recordamos que se queden en sintonía, que ya viene el informe de resultados de las Grandes Ligas, que es un patrocinio de Tito's Handmade Vodka. Hoy comenzando la serie de la Liga Americana entre los Guardianes, que vinieron de un 0-2 a finalizar los Medias Blancas. El ambiente de la primavera va a estar con dos equipos de playoff, pues, y ahora llega ese equipo de White Sox allá a Glendale en marzo, en febrero, ya con un alto y expectativas.
5: Sí, de verdad que increíble. Cuando empezaron no había casi nadie de renombre y poco a poco fueron haciendo su nombre y se metieron hasta allá. Hay que dar mucho crédito a Will Benham.
4: Oye, increíble cómo manejó ese, el bullpen, el elenco, muchos juegos de bullpen al final. Tommy Edman reaparece. Tiene el 7-0 aquí en postemporada. El lanzamiento es abierto para Tommy Edman, que entre otros, Luis, vimos que tomó una tremenda práctica hace un par de noches. Estaba dentro de la pelota, estaba corto. En la regular batió 2.47 con 8 cuadrangulares, se marcó 42. Línea fuerte allá al jardín derecho, ahí está. El primer hit del equipo de los Dodgers. El mismo swing que vimos en las prácticas, lo repite aquí Tommy Edman.
5: Una hora de ajustes y lo hace muy bien. Se mantiene de arriba hacia abajo y de ese hit. Ahora aquí hay que jugar pelota con un turno bueno que tomó este Mookie Betts primero. Vamos a ver qué pueden hacer acá.
4: Tommy Edman 7 en 10 intentos en la temporada regular. Mookie, un tremendo turno. Que asumió ganando también un reto. Al otro. Formado por el sistema ABS. Cuando el señor hace por bolas. Viendo 6 lanzamientos. Línea al campo corto, un rebote. No puede con ella, se la comió. La pelota pasa al izquierdo. Y va a haber hombres en primera y segunda. Un tremendo contacto de parte de Mookie Betts.
5: La verdad que buen contacto, bien bateada por parte de ahí. Que no hay. En esas jugadas no puedes hacer mucho como shortstop, José. Tienes que tratar de amortiguar el bote, pero ahí sí bota un poquito hacia el lado y ya te sale, se te sale del cuerpo.
4: A 100.9 salió, póngale 101 del bate. Un gran chance para el equipo de los Dodgers contra el derecho Logan Henderson. Ahí hit para Mookie también, mientras que Frey recibe el strike. Ambos equipos con par de hits. Y Luis, sea como sea, es una oportunidad
5: grandísima.
4: Freddy tiene roletazo a segunda en su primer turno, un turno productivo, como vio a Mookie a segunda. Saque elevado profundo al jardín derecho, va hacia atrás Freelick. Da un salto y la captura. Tremenda jugada en pista de corre de segunda a tercera base. Va llegando Tommy Edman. La defensa de Freelick aquí se crece. Otro buen turno para Freddy Freeman. Y el chance sigue ahí abierto para los Dodgers con un out, primero y tercero.
5: Y bien corrido de bases por parte de Tommy Edman. Y Mookie también, que se quedó cerca de la base. Ahí hace el pise y corre y logra ponerse en tercera con un out. Acá para Teo Oscar otra vez.
4: Tremendo contacto de Freddy Freeman. Ahí viene Teo, responsable de la única carrera hasta ahora de los Dodgers. Juego grande entre primera y segunda para Teo Oscar. Que tiene que mantener ese mismo en cara. Pensar en la banda contraria. Swing bien grande, lo falla de Oscar. Una recta 95 millas. En tercera base está Tommy Edman. En primera base está Mookie Betts. Una por una la pizarra en la tercera entrada. Teo remontó 67 en la temporada regular. Tiro primera base. De un rebote se le va. Al primera base, la pelota territorio de foul. Viene anotando fácilmente Tommy Edman. La de la ventaja para los Dodgers en error del lanzador Morgan Henderson. 2-1 Dodgers.
5: Bueno, y aquí es cuando los Dodgers empiezan a tomar ventaja. Ese revire a lo mejor innecesario, ya que Mookie estaba cerca, pero lo hemos visto los juegos anteriores de las series pasadas, que cuando se abre una grieta, el equipo toma ventaja de eso y hace más carreras.
4: Entre el wild pitch y ese error, Dodgers aprovechando. Hombre en segunda base. Ahí está Mookie. Batea Teo, que saca foul rodado hacia atrás contra la malla. Muchas son las bases para los Dodgers comenzando el encuentro. Y para este Logan Henderson, que fue un verdadero verdugo contra ellos en la temporada regular. Se enfrentó a ellos el 22 de mayo. 5 entradas con dosis en cero. Atazo fuerte, tercera base, fildea a su izquierda, Hamilton. El tiro a primera base y lo sacó del 5 al 3. Se mantiene en segunda base Mookie Betts. También se enfrentó a los Dodgers en Dodger Stadium, Wrigley Field, el 16 de agosto, con 7 entradas de 3 y una sola carrera. Es un lanzador, Luis, con el que ha tenido de ellos mucho cuidado en cuanto a la cantidad de lanzamientos. Joven brazo.
5: Y poco a poco se fue metiendo la rotación y de verdad que hizo tremenda labor para los cerveceros.
4: Máximo que hizo fue 102 lanzamientos en un encuentro. Aquí viene Otani buscando revancha y no puede No puedo estar ni con la recta. La han tirado 4 y todas las ha fallado.
5: Lo difícil es que ni de foul. Cuando tú fauleas y dices, bueno, la faulé en la maceta, está cerca, pero ahí le está ganando por completo la recta.
4: Hombre en segunda base, 2-1 Dodgers, tercer inning. Saca foul acá debajo de nosotros, Shohei. El conteo de 0 y 2, esperando turno, Will Smith. Hombre en segunda. Ahí está Mookie. Lanzamiento es abierto. ¿Crees que está como cuidando mucho el cambio, Shohei, el día de hoy?
5: Es que siento como que está en el medio, como que está bateando en zonas, no buscando un picheo y decir, bueno, déjame voy a llamear, yo solo le voy a dar con la maceta a donde salga.
4: Voltazo a tercera base, filea rápidamente, tiro a primera y lo sacó. Otani en su defensiva, se la quitó de encima. Y falla del 5 al 3. Un hombre quedó a bordo, pero debes aprovechar con un par de hits. Un error costosísimo. Bueno, en 2 entradas y media. Aquí estamos, Dodgers arriba, 2-1 ante Cerveceros.
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0: haciendo lo mejor por cada cual.
1: Los Cerveceros ganaron a los Padres, Guardianes a los Medias Blancas, los Rays a los Yankees, aquí estamos. Enseña el toque y el lanzamiento es volado a las esquinas hacia adentro aquí para el bate de David Hamilton, que batea noveno. Hamilton batió 2.45 la temporada regular, pero se robó 30 bases. Pegó 4 cuadrangulares, remolcó 26. Esquinas otra vez adentro. Ahí está adentrito Max Muncy en la grama interior. Lanzamiento es bola para Hamilton. Detrás de él Jackson Churi y luego Bryce Turan. Yamamoto con 39 lanzamientos llegó a esta entrada. Se prepara el Samurai. Cantado el fight. De Bisen en Japón, unos 385 millas al oeste de Tokio. Ahí está Yamamoto, que en Japón ganó todo premio que debe haber para lanzadores y jugadores de posición también. Lanzamientos cantado, le puso un poco más a 96 millas. A recta, dos bolas, dos strikes. Más valioso de regular, tal vez. Ese es el premio Sawamura Award, equivalente al Cy Young. También lo ganó múltiples veces. Bajo lanzamiento. Todo estrella Yoshinobu Yamamoto, de apenas 28 años. Y promediando menos de 15 lanzamientos por entrada todo el año. Aquí tiene conteo lleno contra Hamilton, bateando la zurda. Saca línea el izquierdo, central peligrosa. Paje le sale y la pelota pica a su derecha, delante de él. Como bien peleado, sencillo para David Hamilton, abriendo aquí la tercera entrada.
0: Le ganó con un buen swing a la banda contraria. No fue el mejor contacto, pero bueno, los hits son hits, especialmente a estas alturas del partido sin out, y para que venga a batear la parte alta son importantes.
1: Batear viene aquí Jackson Churi, ponchado, abriendo el juego con el slider. Hasta ahora el único ponche para Yamamoto. Agresivo siempre Jackson Churi, de apenas 22 añitos, de Maracaibo. Es cantado el slider.
0: No hay que descuidar ni moverse antes por un hit and run, un bateo y corrido, porque es lo que le gusta hacer a Murphy.
1: El que corre en primera base corre bien. 30 bases robadas. Lanzamiento foul hacia la derecha. Churi buscando un lanzamiento ahí rompiente para si la recta un poco tarde. Brazo número 11, Jackson Churi. Buscando Darius, una roleta, un hombre que hoy llega con 11 doble plays a los 22 este año, Yamamoto. La primera base, ya regresa una bola cerrada. Llegando de manos, Hamilton. Le repito, fue atrapado 7 veces. Y llegó con 30 robos el ex bostoniano. Saca la línea al derecho central, hacia atrás buscando rápidamente, extiende y captura por allá Kyle Tucker. Buena jugada, la bola se iba deslizando bastante. El tiro viene al cuadro y hay un out.
0: Tremenda jugada, Esa pelota siguió avanzando y da un brinco al igual que Frelick y logra quitarle el imparable o el extra base ahí a Churio, y se mantiene el corredor en primera ya con una.
1: Uy, desde anoche, ¿cuántos bateos somos habiendo? Hemos visto que a mitad de camino hay que acelerar.
0: Sí, está. Ese no es fácil jugar con el domo abierto.
1: Bryce Turan tiene doble a la banda contraria. Ha anotado la única carrera hasta ahora de Cerveceros. Lanzamiento es cantado el strike. Bateador zurdo, pegó 37 dobles en la regular. Ahora aquí en postemporada tiene 4 hits en 19 turnos. Y el muchacho de Corona en California, Bryce Turan. Bateando la zurda. Palos a la izquierda, hacemos una pausa de 10 segundos identificando las emisoras en el béisbol de los datos.
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1: Yamamoto preparado otra vez, hombre en primera base, 2 por 1 Dodgers en el tercer inning. Por un out. Allá tiro a primera base rápido, bajo el guante de Freddy Freeman. Con ganas ahí la bajó Freddy.
0: Sí, así tiene que ser. Vale, juego.

0: está en la línea.
1: Yamamoto en 0-2 contra Bryce Rand. Se abre ya en primera base Hamilton. No sale. Lanzamiento es cerca, es bola. Dos veces ha tratado afuera contra Trump, que no muerde para nada. El paso de cuatro costuras, había tratado, pensando que lo tenían ponchado el turno anterior con una recta cortada afuera. 1-2, hombre en primera. Sale el hombre, lanzamiento es bola. Base robada para David Hamilton. Se da cuenta, Luis, cuando alguien es buen corredor o buen robador. Este es buen robador de bases.
0: Sí, lo tomó todo el tiempo.
1: Estuvo tranquilo tomando el campo, midiendo todo el movimiento de Yamamoto.
0: Y fue un picho perfecto, José, para hacer un tiro a segunda de Smith y se le sale de la mano.
1: 2-2. Bajo lanzamiento en tierra. 3-2, esperando el turno. El siempre ansioso William Contreras. Con su sencillo, la primera entrada empató el partido 1-1. Las toallitas amarillas han salido aquí a escurrirse en American Family Field en Milwaukee. Ahora se encaja el anote. El anote por aquí pasaron 42.617. Esta plaza que promedió 34.431 este año. 3-2, se prepara Yoshinobu con hombre en segunda. Es afuera Yamamoto. Pensó, no pensó, se puso la cabeza, la mano al lado de la cabeza, no totalmente arriba, pero es base por bolas.
0: Como que quería retar ese, pero no se atreve a él pedirlo. Y fue muy picheo, pero sí estaba rozando la esquina de afuera.
1: Luz. Si tú estás seguro, pídelo.
0: Pídelo, claro.
1: Tiene la visión, pídelo.
0: Y nadie va a tener nada que decir con Yamamoto si él piensa que está para terminar ese bateador ahí y está demasiado cerca. Yo creo que no le iba a fallar por tanto, pero esa pelota parece que rozó la esquina.
1: Exacto. Arenero allí al montículo. Hombres en primera y segunda para Cerveceros en la tercera entrada. Daño de arriba, 2-1. Ahí está el coche que hizo Mike Pryor junto al traductor Will Arrington. Ya se retira ahí. Volvemos a toda esta acción. Ya, todo está caliente. Contreras conectó 94 en temporada regular. Ya haremos toda una de la primera entrada. A buena velocidad de ambos, el de segunda Hamilton, de primera base Turán. Buscando una ruleta por acá, y una out. Pau, la pelota por la derecha, acá. Con el techo abierto. Temperatura muy agradable comenzando el día de hoy, pero eso es un calorcito allá abajo, sí.
0: Sí,
1: 84 grados. Comenzando el encuentro el día de hoy. Ahora local, primer lanzamiento 4-4. El próximo será en Uniqlo Field en Dodger Stadium el miércoles. En Stadium aquí para Contreras, ahora carga un poco más. El lanzamiento es alto. ¿Viste lo que hizo ahí? Se fue temprano para atrás. Y dice, cargar para la recta será.
0: Está buscando algo bajito y le tomó ese picheo sin ninguna mague y ya el conteo está en un inning.
1: Lanzamiento, no expande para nada. Dos bolas y un strike. Ahí viene el lanzamiento número 58 de la tarde para Yoshinobu Yamamoto. Yamamoto excelentísimo en gira. Ganó 8, perdió 3, efectividad de 1.77. Otro foul, la pelota por la derecha. Y en gira fue que tiró una joya la última vez que lanzó contra el equipo de los Bravos. Excelentísimo. El día 6 de octubre, 7 entradas con 4, una carrera limpia, una base y 10 ponches. Ese día dice Yamamoto 98 lanzamientos. Máximo que hizo este año fueron 109 lanzamientos allá aquel día 13 de junio contra Medias Blancas. Aquel partidazo de 8 entradas y un tercio. Le tenía perfección. Dos bolas, dos strikes, un out. Hombres en primera y segunda. Tercera entrada. Y la segunda base es poquitito abierto y comprometido. Allá regresa Tommy Herman, que había apuntado la jugada. Algo sacó de paso ahí a Tommy Herman. A su izquierda tuvo que alcanzar un poco. Dos y dos. Otro foul. La pelota viene por ahí de parte de Contreras. Un lanzamiento de 95.7 millas por hora.
0: Y es que Contreras está como que solamente le voy a tirar las manos a la recta, pero le está buscando ese rompiente también que le dio hit el último turno.
1: Lanzamiento es bajo. Cliffhanger el día de hoy, Luis, no ha sido para nada factor.
0: No.
1: Conteo en 3 bolas, 2 strikes. La afición de pie aquí en American Family Field. Estamos todos preparados contra Contreras, que carga temprano otra vez. Saque elevado al central, dos pasos hacia atrás, Pajes. Ahí la captura y nadie se va a mover. Le ganó el turno a Yamamoto con todos los ajustes que trató de hacer Contreras ahí dos outs.
0: Y le ganó con recta. Yo creo que ahí le hizo muy buenos lanzamientos. El último ahí cerca de su cuerpo, donde Contreras no puede extender los brazos jugando elevadito al central.
1: Interesante como él cierra temprano.
0: Muy temprano, creo que ahí cerró demasiado temprano. Yamamoto todavía no levantaba el pie, entonces cuando ya vino por enfrente le ganó ese picheo pegado.
1: Estamos hablando de que Contreras, supongo usted que se para abierto en su base, pero antes de que venía el lanzamiento, él estaba cargando con la pierna hacia atrás, la pierna izquierda, cerrando sus piernas un poco más. Vamos a tener Jake Bowers, que tiene power catcher en su primer turno, con una jugada excelentísima de parte de Will Smith. Aquí encuentra hombres en primera y segunda, 2-1 Dodgers, tercer inning. Lanzamiento es bajito, batallando el comando ahora mismo Yamamoto.
0: Es que le están tomando picheos muy cerca, que normalmente le hacen swing. Los dos equipos están haciendo tremenda labor a la hora de tomar esos picheos cerca de la zona semi-strikes.
1: Dallas, que han sacado mucho lanzamiento también a Henderson, 51 a través de 3 entradas. Cantado el strike. Yamamoto ahora con 63 lanzamientos. Tercera entrada. En segunda Hamilton, en primera Turán. Hay dos outs, con todo parejo para Bowers. Bateador zurdo. Lanzamiento es bola también. Estos son ojos que tú dices, estos ojos llevan ya jugando 7 meses.
0: Sí.
1: Están agudos. Los lanzadores tienen que ganarse cada strike, cada out. Y como van encarados ahora mismo los bateadores. Curva, cantado strike, la trae el arcoiris. A conteo ahora parejo 2 y 2.
0: Aquí es lo difícil, ¿no? De Yamamoto, que te puede tirar recta, alta, core pegado, split afuera, curva grande. Aquí es donde como bateador uno empieza a pensar qué es lo que me va a tirar.
1: Esto que viene el hombre en 2 y 2, dos outs, hombres en primera y segunda. Alto otra vez, Big Finger, muy duro lo tiró ahí. Y otro conteo lleno, 3 y 2, esperando el turno. Christian Yelich, otro zurdo. El dirigente Pat Murphy dijo, no importa que tenga zurdos consecutivos, yo voy con lo mejor que tengo. ¿Sí? Llenó la emisión de zurdos el día de hoy. Me preocupo por el bullpen cuando venga el bullpen. Vamos, el 86 en la regular. Según 26 cuadrangulares. 3 y 2, aquí todo el mundo va a correr. Foul contra la malla.
2: La gente acá en el bosque contentísimos, solamente con el clima que están viendo. Me dicen que el verano es bastante húmedo y dicen que por ahí vienen los 40 ya.
0: Rápido.
2: Ya mismo.
1: Y esperamos una serie larga, claro. Y
2: sí, yo quería regresar para acá. Vamos a ver cómo todo avanza.
1: Otra vez en 3 y 2. Se prepara Yamamoto.
2: Saque elevado altísimo de foul allá, rumbo al techo. O la derecha, al segundo piso.
1: Están en cada lanzamiento. Lo han ido trabajando tanto que solamente tiene un ponche Yamamoto. En postemporada el promedio 8 ponches por cada 9 entradas y apenas 5 hits permitidos.
2: Y vienen aquí a salida, repito, donde ponchó a 10 bravos en 7 entradas.
1: Ahí vamos otra vez en 3 y 2, con hombres en primera y segunda, 2 por 1 a Dodgers, tercer inning.
2: Elevado, parte izquierda, va al tercera base buscando desesperadamente, la pelota se va abriendo, va Mancy, viene Teoscar y la pelota picó entre los dos.
1: Y se mantiene con vida aquí Bowers.
2: Y estaba rogando que escaso se había quitado ya Bowers.
1: Eso como que él la tiró él solo, como que dice, cae allá entre dos, donde no hay nadie.
2: Más se venía de la profundidad de la tercera base, cargado al campo corto, y que Oscar, no tan cargado que digamos al callejón tampoco.
0: Y si alguien tenía jugada ante Oscar que venía de frente, porque iba a ser muy difícil para más.
2: Continuamos en 3 y 2, se prepara Yoshinobu. Batazo flojo del lado, tercera base, territorio de foul. Y tampoco nadie le va a llegar entre el catcher y el tercera base.
1: El hombre sigue con vida. Aquí Bowers.
0: Y esos son unos turnos peligrosos, ¿no?
2: Y aquí sigue pensando como bateador. ¿Me podrá él repetir un lanzamiento de calidad? Tres consecutivos.
1: Y tienes que decirte que no, no, ¿verdad?
2: Y decirte, voy a conseguir algo bueno.
0: Sí, sí, sí, aquí yo están corriendo. Yo creo que lo más importante es hacer swing y poner la bola en juego para cualquier bateador en esta situación.
2: Hay un lanzamiento número 10 de esta aparición al home para Bowers. Pero sale el lanzamiento. Otro foul. Bola derecha, esta vez rodado. Recta cortada 93.
1: Le ha tirado de todos. Perfecto, rectas, curvas, fueros, cuatro costuras, cortadas. 10 lanzamientos. Y ahora suma 71 para Yamamoto.
2: Han lanzado ya tirándose allá en el bullpen de los Dodgers. Vamos, cuarto bate del dirigente Pat Murphy. Espera en 3 y 2. Espera turno Yelich. Yamamoto se prepara.
1: Otro foul rodado hacia atrás en el círculo de espera.
2: Lanzamiento número 11 ya para Vamos.
0: Tremendo turno, de verdad. Ahí lo gana Yamamoto, pero es un buen turno porque ya le vio todo el repertorio acá. Ahora hay que localizar bien ese último picho.
2: Un guerrero de batalla fuera de casa Yamamoto con su marca de 8 y 3. En la regular, la efectividad debajo de 12, 1.77. Ahora el sistema de pitch count que trae a la cintura. Aparentemente aquí hay que ajustarlo bajo la mirada del catcher, también del árbitro del home plate, Mark Wagner.
1: Pero por ahí está Javi.
0: El veloz Javi.
2: Pero ya nadie lo vio cuando se deslizó allá quieto en el home.
1: Bien, nadie me vio.
2: El elenco de trabajadores, excelentes muchachos. Que han crecido en camerino, en el vecindario, y ahí se conocen, y ahí han conocido realmente seres importantes, las esposas, los nietos, todo.
0: Imagínate, en los tiempos que me tocó estar a mí, que fue 12 y 13. Ya estaba Chico Herrera, estaba Pepe, estaba Alex Torres, estaba Javi. O sea, el muchachito este Sergio también estaba. Todos ellos tenemos un saludo.
2: Ah, pues resolvió Javi, el hombre que hace todo.
1: Está calentando Alex Bessie en el bullpen de los Dodgers. Hombres en primera y segunda. Lanzamiento número 73. Es bajito, le ganó el turno con 12 lanzamientos. Pase por bolas. Bases llenas. Aquí con dos outs.
0: bueno, aquí una decisión difícil para Manny, pero ese es tu caballo, así que hay que dejar que saque hasta out contra Jellish y que se mantenga el juego ahí.
2: Jellish, proyectazo de tercera base en su primer turno, bases llenas. Alto y adentro, lanzamiento, está perdiendo todo el comando aquí Yamamoto. Y no que estuvo tan lejos los lanzamientos a Bauer, pero ese último le puso un poco más y perdió el comando. Dallas ganando 2 por 1 aquí en la tercera entrada. Base llena de cerveceros con desagües. Línea al central. La pelota pica buena. Ahí viene una. Ahí vienen dos. Cerveceros se van arriba 3 por 2 en la tercera entrada con sencillo de 2 carreras del capitán Christian Yelich.
0: Se le sentó en esa curvita y se le mantuvo para el medio para traerle 2 carreras, ya aquí cansando bastante a Yamamoto en tantos lanzamientos que ha hecho.
2: Nada pero nada de localización. Como había mencionado, ahora el PC ahora calentando más rápido. Envían ya al montículo también a Wozmer. 3 por 2, cerveceros toman la delantera aquí en la tercera entrada. Más y más tiempo se está matando de Roberts con sus notitas y tarjeta. Allá observando, analizando todo tipo de numerito vigente en este tipo de situación. El bateador, aquí será Garrett Mitchell, con hombres en primera y segunda. Dave Roberts ya le dio todo el tiempo al bullpen y también Luis, toda oportunidad a Yamamoto. ¿Y tú no quieres que aquí se te salga de las manos?
0: No, yo creo que hizo buenos lanzamientos, pero también tomaron muy buenos turnos los bateadores zurdos de Milwaukee. Y aquí, pues desafortunadamente, sale Yamamoto en solamente 2 entradas y 2 tercios, pero el juego todavía está largo.
2: Pues estamos apenas en la tercera entrada, pero el diente no es suficiente y los cerveceros también vieron mucho de parte de Yoshinobu Yamamoto, quien va al dugout. Milwaukee sigue amenazando, primera y segunda con 2 outs. Viene Alex Bess, nosotros hacemos una pausa.
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2: Como mencionamos anteriormente, usted nunca sabe lo que va a encontrar cuando viene un juego de béisbol. El hombre que lo había completado por al menos 5 entradas en cada salida de este año aquí, solamente llega a 2 2/3, Yamamoto. Ahí viene ahora el zurdo Alex Bess, le dan dobles en primera y segunda y los cerveceros ganando aquí 3-2.
0: Sí, así es, este Bessia que tiene la efectividad todavía en cero. Ha participado en 3 juegos, 2 entradas y 2 tercios lanzadas. Ha permitido solamente un hit, no ha permitido carrera, solamente ha regalado una base por bola y ha ponchado a 3 el zurdo Alex Bessia.
2: Gracias, Luis. Aquí viene Bessia heredando en la segunda base a Bowers, que tiene ahora mismo el turno del juego con 12 lanzamientos. Recibe esa base por bolas. En primera base está Yelich. A batear viene el zurdo Gary Mitchell. ...75 lanzamientos para Yamamoto. 36 en esta entrada. E hizo 25 en la primera. Lo desgastaron rápido. Lanzamiento es cantado de parte de Messi para Mitchell, que tiene roletazo segunda en su primer turno.
0: Y ambos equipos haciendo el trabajo. Los Dodgers lograron sacar a Mistorowski temprano, y ahora ellos sacan a Yamamoto, que es el as del equipo de los Dodgers tempranísimo.
2: Todo comenzó con el noveno bate haciendo daño con sencillo y base robada. Swing y falla Mechón. Besia encontró aquí avanzado de 0-2. Buscando finalizarlo aquí para su compañero. Lanzamiento. Es afuera de parte de Besia. Lanzamiento de slider. Besia próximo a convertirse en agente libre. Bien cargado está hacia el izquierdo allá Andy Páez. En el central, alabando puesta contra Mecho. Abanica es ponchado. Buen trabajo de parte de Alex Besia, pero los cerveceros exprimieron a Yamamoto y anotaron aquí en par de ocasiones y en tres entradas completas. 3-2, Milwaukee.
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2: Bueno, mucha acción, un poquito de todo, lo que se esperaba. Aquí Dodgers y cerveceros. Uno ganó 103, más que cualquiera en Grandes Ligas, el otro ganó 100. Pero más que nada, Luis, ellos tienen que sentirse bien con lo que le hicieron el día de hoy a Yamamoto, igual que los Dodgers hicieron, como tú mencionabas, el día de ayer a Mizorowski.
0: Sí, esos son unos juegos de playoff y sabemos que el que aguante más y el que pelee más los turnos son los que van a salir adelante. Y mira, ellos jugando su juego, el hitito de Hamilton, después un robo de base. Ahí después viene un hitito con un turno larguísimo de Bowers, y aquí por eso es que toman la ventaja.
2: El noveno bate comenzó todo con ese sencillo. 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Cuarta entrada, José Mota junto a Luis El Cochito Cruz y Efraín Mesa Jr. en controles. Saludando a muchos que escuchan en todas partes, allá en Centroamérica, reporta desde Managua, los amigos Gerardo y Leila, que no se pierden ningún partido y han encontrado la manera de buscar el audio y conseguirlo y mantenerse ahí siempre fieles.
0: Muchas gracias y saludos hasta Nicaragua.
2: Lanzamiento para Goldsmith, es cantado el strike. El derecho, Logan Henderson, quiere que mueva a Max Muncy. Fíjate, está moviendo a Max Muncy en el ciclo de espera. ¿Qué te parece eso? Y el árbitro lo hace. El lanzador Logan Henderson movió a Max Muncy y Muncy sale otra vez. Nunca lo había visto yo eso. Lanzamiento es bola. Henderson llega con 51 lanzamientos, 35 de strikes. Will Smith buscando despertar. 3-2 Cerveceros. Cuarta entrada. Smith, Muncy y Andy Páez. Atazo, tercera base. Don Santos se quedó con ella por allá. David Hamilton. Es el primer out.
0: Descolgado un poco, pero maceteado por parte de Smith. Ahí, poco a poco, ahí mejorando. Pero creo que cuando él se mantiene para el medio, es mucho mejor bateador, Wilson.
2: Bueno, aquí viene Max Muncy, que llega con palabras allá para con William Contreras. El lanzador le dijo: oye, muévete al ciclo de espera. Saque elevado a la izquierda, territorio de la línea en tercera base, buscándolo por allá y capturando en territorio. Bueno, dice el árbitro del left field, Jonathan Payne. Atrapado por tercera base, Hamilton también. Y ya hay dos outs.
0: Muy rápido ahí. Ahí por eso es mejor tratar de no prestar atención, porque la concentración a veces se te sale en pensar en otras cosas, y aquí se va en un picheo Max Muncy.
2: Como que fue con las ganas de decir, te voy a demostrar, ¿verdad?
0: Sí.
2: Se lo dio. Hay dos outs. Sabatier viene Andy Páez, que tiene poder. Y recibe un lanzamiento cantado de strike.
0: Mira calentando Jojo Romero y Dustin May.
2: Dustin May, que es cuestionable para el juego número 4. Y como te decía, ellos no empujan mucho a Henderson. Lo cuidan muchísimo. Swing que falla Páez. No ha podido darle a la recta Páez. De manera consistente todavía. Cuarta entrada, 3-2 Cerveceros. Dos outs, bases limpias. Kyle Tucker espera turno detrás. Un bullpen que ha tirado Luis Perdón en 5 encuentros. Mínimo 4 entradas. En cada encuentro el bullpen de los Cerveceros.
0: No, saber hasta dónde se va a llegar ese tipo de estrategia, porque son series largas.
2: Ah, fue el lanzamiento de parte de Henderson para Páez. Y no sé por bolos, con un buen turno en la segunda entrada.
0: Ya está calentando en el bullpen de los Dodgers Rocky Sasaki.
2: Hombre importante para entradas múltiples. Rocky. Páez batea, saque elevado, descolgado. Al central izquierdo, buscando y sacando por allá la mano. Micho se quedó con ella. Se van los Dodgers. 1, 2 y 3. Los últimos 6 han sido eliminados de manera consecutiva después del sencillo de Mookie Betts. Vamos a la parte de abajo de la cuarta entrada. Cerveceros arriba. 3-2.
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2: Un poquito todo aquí en este partido. Y también tenemos un nuevo lanzador. Él se llama Rocky Sasaki, aquí en la cuarta entrada, y Cerveceros arriba 3-2.
0: Bueno, Sasaki ha pichado solamente en un partido donde lanzó dos entradas. Se vio muy bien. Dos bases por bola. No Ponchó a uno, no permitió carrera, así que esperemos que Sasaki pueda mantener este partido ahí en la línea para que el equipo poco a poco siga empujando y pueda hacer carrera.
2: Gracias, Luis. Al final, Yamamoto terminó con 2 entradas y 2 tercios. Permitió 4 hits y 3 carreras limpias. Regaló 2 bases. Ponchó solamente 1 bateador, se enfrentó a 14 bateadores y terminó con 75 lanzamientos, 46 strikes. Y esto trae otro tema. Te aseguro yo a ti que Yamamoto le va a decir al dirigente: levanto la mano si me necesitas en el bullpen. Sí. El 22 de octubre, ya usted lo sabe que está por aquí. Y los muchachos de Azul regresan para defender su título de bicampeones. 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El jovencito Cooper Pratt viene a batear aquí contra Rocky. El lanzamiento es cantado en el strike, una recta 101 millas.
0: Rocky pidiendo juego.
2: Llegó temprano. Alex Bessie, un buen trabajo de parte de él, retirando a Mecho, ponchándolo con 4 lanzamientos, atando a Yamamoto con hombres en primera y segunda. El tazo, tercera base a su izquierda, da un giro por allá en una rodilla. Buena jugada de parte de Max Muncy, haciendo el tiro a primera base del 5 al 3. Buena reacción jugando adentro ahí de parte de Muncy. Un out.
0: Lo mejor que hemos visto mover los pies ahí a Muncy, y saca ese primer out de entrada importantísimo.
2: Este tipo de jugada también, Luis, te enseña a ti cuando tú juegas adentro, ¿verdad? Porque tú quieres enseñarle a jugadores como Jason King, por ejemplo, que es que la pelota pasa un poco más fácil cuando tú obligas que el hombre juegue adentro.
0: Sí.
2: Una bola en la cuenta de Sam Frelick, que tiene hoy el elevado al central en su primer turno, y una jugada espectacular allá en el derecho. Saca foul para atrás. Esa jugada, Luis, cambió la entrada rápido.
0: Sí, ahí se murió casi el rally ese que podían haber hecho más los Dodgers.
2: Eso fue una línea de Freddie Freeman al derecho con hombres en primera y segunda sin outs, que se convirtió en elevado que pasó a tercera base allí a Edman. En vez de lo que parecía que iba a ser un doble, por lo menos de una carrera, quién sabe.
0: Mira, o sea, estoy viendo la bandera esa que está allá en el central, lado derecho. Está soplando durísimo el viento hacia afuera del lado izquierdo.
2: No ha cambiado para nada todo el día. Los paneles abiertos, lanzamiento es afuera. Sus paneles que siempre van a traernos recuerdos así abiertos y cerrados de parte de Sean Green con su partidazo aquí de 4 cuadrangulares. 3-1 aquí para Felix, esperando el turno del número bate David Hamilton. Es la cuarta bola mala aquí jugando con fuego los Dodgers, porque esta parte ha dado problemas desde anoche.
0: Y es un Rocky Sasaki que los la forma de lanzar toma demasiado tiempo y le da mucha oportunidad que unos jugadores como Frelick o el mismo Hamilton salgan en robo rápido.
2: Frelick se robó 7 bases en 10 intentos. Cerveceros se robaron 162 en la temporada regular. Enseña el toque y toca de foul hacia la izquierda del home. Ahí David Hamilton tiene sencillo y base robada. Ellos vienen aquí a jugar su juego.
0: Sí, sí, sí.
2: No importa quién sea. Jugando la situación, tiene ahora otra vez jugando cerca allí a Max Muncy en tercera base. En el pasto, unos 5 pasos delante de la almohadilla. El partido aquí 3-2. El hombre sale para la segunda. Otro toque de foul por la derecha.
0: Le había tomado todo el tiempo del mundo a Sasaki.
2: Y está tratando de tocar para ir aquí David Hamilton. Ha fallado 2 veces. Está en servidos. Frelick ya se había deslizado de pecho allá en segunda base. Rocky Sasaki aquí lanzó contra cerveceros también en la pasada postemporada, cuando fue rescatado él por Blake Treinen. Lanzamiento es alto. El partido cerrado, como se esperaba. 3-2. Ayer victoria 2-1 del equipo de cerveceros. En juegos de una carrera, cerveceros tuvieron marca de 27-20 y los Dodgers en juegos de una carrera marca de 31-23. Otra gran afición por acá en este estadio. Unidos de Rocky. Saca batazo al campo corto, un rebote, fildea por allá Mookie, va el tiro a segunda base, le pasa a Tommy Edman.
1: donde jugaba Eman no le daba chance de hacer un doble play. Mookie por lo menos ahí se la tiró a tiempo, ¿verdad?
0: Sí, por lo menos se la tiró por debajo y se la puso en el pecho ahí para sacar ese out importantísimo para Sasaki.
1: Ahora tiene Jackson Churio por tercera vez. Victimizado la última vez con una gran jugada ya al callejón de parte de Kyle Tucker. Con su línea al derecho también tiene un ponche. 3 por 2, 0 a 0. Cuarto inning, tiro a primera base. Regresa con las manos Frelick. Oh, perdón, Hamilton. Que otra vez se está amenazando para correr. Frelick eliminado del 6 al 4. Cantado aquí para Churio.
0: Es que ahí es un poco arriesgado porque el salir al robo le quitas el bat a tu mejor bate, que es Churio. Entonces, si llegas, está bien, porque con un hit en otra carrera, pero si no.
1: Lanzamiento es cantado. Strike, split finger de parte de ya Sasaki. Besia, un tercio de inning. Donde ponchó al bateador Mecho para cerrar la entrada. Salomba para segunda. Abanica es ponchado. Se le escapa al catcher. Recoge rápidamente Smith. Tira a primera base y se hizo el out. Se recupera bien ahí Rocky Sasaki con la base por bola. Una buena jugada ahí de parte de Will Smith. El out del ponche y 2 al 3. Su hombre quedó a bordo. Vamos a la quinta entrada en Milwaukee. El partido 3 por 2. Ganando el equipo de 0-0.
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3: Ya lentamente cayendo la tarde por acá en Milwaukee, Wisconsin. 5:41 es la hora local. Los cerveceros vinieron de atrás, empataron la pizarra una por una cuando los Dodgers anotaron la primera entrada. Y luego la empataron y se fueron arriba también. En la tercera entrada anotando dos carreras. Vamos a esta otra parte del juego aquí. El equipo de los Dodgers buscando la manera de llegarle a Henderson Luis, porque ya sabemos que con todo el cuidado ya tenían gente calentando y siguen calentando ya en el bullpen los cerveceros.
4: Y yo creo que aquí para poder ganar la serie, este juego se tiene que batear consistentemente. El regalar turnos a primeros lanzamientos, creo que en playoff difícilmente te van a regalar un picheo para que tú tomes ventaja, y ese equipo de ayer lo ha hecho muy bien a lo largo de los años. Aquí es donde tienen que prenderse estos bateadores para cansarlo, agarrar turnos largos y envasarse temprano.
3: 59 lanzamientos ha hecho hasta ahora Henderson, 41 de strike. Hizo solamente 8 lanzamientos en entrada previa. Aquí viene a batear Kyle Tucker, que batea octavo, le sigue Tommy Edman, luego Mookie Betts, Romero y Dustin May calentando en el bullpen de los cerveceros. Saca foul, la pelota a la izquierda de parte de Kyle Tucker, que tiene en línea el central en su primer turno. Un buen turno, buen contacto, atrapado allá en el central por Garrett Mitchell. Los cerveceros tratando de tomar ventaja aquí en la serie, que está pactada al mejor de 7 encuentros. Lanzamiento es abierto. Dodgers llegaron al día de hoy en postemporada bateando colectivamente 207. Anotando 11 de sus primeras 15 carreras vía el cuadrangular. La línea al derecho, peligrosa la pelota, pica buena, va contra la pared al segundo rebote. Ahí la va cortando rápidamente Philip. Un buen turno otra vez con doblete para Kyle Tucker comenzando la quinta entrada.
4: Buen swing, y se mantuvo un poquito, dejó que llegara la pelota, le dio enfrente, y yo creo que si este se enciende, Tucker viene siendo pieza clave para este equipo, y aquí el equipo tiene que jugar pelota. Viene Edman, que ya conectó imparable, y después la parte alta de la alineación.
3: Él sabe que corresponde a él lo que tiene que hacer aquí. Detrás viene Mookie Betts. Edman tiene sencillo el derecho en su primer turno. El hombre de segunda base representa el empate. Las esquinas buscando el toque. Enseña el toque. Lanzamiento es alto. Ya falló un toque crucial en la serie anterior. A mi Edman.
4: Es que se está cuadrando un poco tarde. Todo el estadio sabe que él va a tocar. Ahí tiene que cuadrarse tempranito y poner la bola para que veas mejor el lanzamiento.
3: Tu mano de arriba tiene que estar más firme que la de abajo. Ahí toca. Va el lanzador filiando a la derecha, rápidamente ve el tiro a primera base, es malísimo el tiro. Fácilmente viene anotando Kyle Tucker, va para segunda base allá Tommy Edman. Y así otra vez, gracias a error del mismo hombre, los Dodgers anotan una vez más. El partido está 3-3 con error de Logan Henderson, su segundo del día de hoy.
4: Bueno, de alguna forma u otra, y ahí Pat Murphy ya tuvo suficiente. Todavía no terminaba la jugada, él ya estaba fuera del dugout. Este juego está empatado una vez más, ahora con Corona en segunda, sin out para los Dodgers.
3: Y Luis dice, no, si no se juega pelota, esto no ocurre. No,
4: exacto.
3: Tocó bien, debe de haber sacrificio aquí para Edman. Y error del lanzador que sabe el cabizbajo. Y también la de la ventaja está en segunda base. Hay otra vez un juego nuevo, gracias a la pobre defensa de un equipo bueno en defensa. Como cerveceros, y vamos al bullpen y volvemos.
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3: Eso se pone más interesante. Otra vez tenemos juego nuevo. 3-3. No hay outs. Dodgers aquí amenazando con más. Y llega el ex Dodger Dustin May al montículo del pelirrojo.
4: Bueno, aquí con la oportunidad de tomar ventaja, corrió en segunda y viene a batear Mookie. Este Dustin May tiene la efectividad en 6.00, no ganados, no perdidos. Solamente ha participado en un juego que fue como abridor y lanzó solamente 3 entradas, permitiendo 2 carreras, 2 bases por bola y 3 ponches. Así que es hora de jugar pelota y poner en prueba a estos lanzadores que ya vimos que no les gusta tirar las bases.
3: La primera jugada que hace para ti en la primavera es
4: el toque.
3: Todo eso con los lanzadores. Ya mira ahora mismo lo que le ha costado aquí. 2 carreras como mínimo ahora mismo a Logan Henderson, que se va allá cabizbajo hacia la cueva. Mencionamos a Dustin May, quien lanzó tremenda pelota para San Luis, candidato a cambio, y cayó por acá a Milwaukee. Se enfrenta a su ex compañero Mookie Betts. Hombre en segunda, está la de la ventaja. Lanzamiento es abierto. Una vez más, el equipo de Milwaukee tiene que acudir a su bullpen temprano. Y hay más calentando ya en el bullpen ahora mismo. Sigue calentando Romero. En segunda base, Tommy Edman. No hay outs. 1-0 para Mookie. Tiene hoy sencillo, base por bolas. Alto lanzamiento de Dustin May. Ya lo dijo el dirigente el día de hoy temprano. No sé cuándo, no está garantizado el juego número 4. Y aquí está May, por eso lo decía el dirigente Murphy. Dos y cero para Mookie. Foul por la derecha. Se anunciaron el número 3. Será el zurdo Robert Gasser. Mientras los Dodgers esperan anunciar a ver quién va. Pues Snell o Glasnow. Mookie en 2-1. Ahora con 9 hits. En postemporada. Foul, la pelota a la derecha. 3-3. Dodgers con 3 hits. Cerveceros con 4 y 2 costosísimos errores del lanzador. En 2-2, May se prepara. Retazo por segunda base, va a la izquierda rápidamente, filiando profundo Turang. El tiro a primera base y los Dodgers están jugando pelota, moviendo al hombre de segunda a tercera base. El mismo Mookie se aplaude y también todo su legado.
4: Sí, de verdad que es difícil contra un Dustin May que tiene buen sinker. Pero Mookie nunca perdió el enfoque y ahí logra hacer el trabajo y mover al corredor a tercera. La carrera del despegue está en tercera para uno de los mejores bateadores de los Dodgers, que es Freddie Freeman.
3: Ahí viene Freddie. Infield va a jugar adentro. El partido 3-3 en la quinta entrada. De 2-0 hoy para Freeman con 2 buenos turnos. Lanzamiento para él es bola. Tiene el retazo segunda y reto aquí de parte de Contreras. Contreras ganó 1 contra Mancy.
4: Muy temprano ahí, en el primer picheo, Contreras quiso retar y ganarle a Freeman y lo ganó Freeman.
3: Lo ganó ahí, lo perdió Contreras. Freeman, 1-0. La de la ventaja en tercera base, infila adentro. Lanzamiento es bola. Esperando turno de Oscar Hernández. Batallas de bullpens. Y eso es difícil decirlo cuando lanza Yamamoto, ¿verdad?
4: Sí, de verdad que sí.
3: Yamamoto quedó cortito el día de hoy, solamente 2 2/3. Aquí buscando respaldo de sus compañeros. 2-0 con un lado. Se prepara May contra Freeman. Saque elevado al izquierdo. Buscándolo por allá Churio. Captura. Empieza y corre. Ahí viene el tiro al home plate. Es quieto. Safe. Anotó barriéndose de pie allí Tommy Edman. Contreras. Dicen, por favor, reciba Vanessa, pero ahora mismo los Dodgers arriba 4-3.
4: Bueno, un buen corrido por parte de Edman, que se desliza por la parte de adentro.
3: Y va a ser revisado la jugada. Se lo levantó un poquito ahí el pie izquierdo a Tommy Edman. Y tendrá que tener varios ángulos para demostrar que el guante le llegó antes que pisar el home plate.
4: Sí, mete el talón, creo, antes de que lo toque Contreras. El guante todavía se sigue moviendo y ya metió el talón ahí también.
3: Cerveceros considerando, ¿vale la pena? Y claro que vale la pena. Tienen que, en esta situación, pues, buscar cada ángulo y cada opción. Mientras que los Dodgers buscando que todo se mantenga igualito para estar arriba aquí 4-3 en esta quinta entrada. Se destacó un poquitito por allá el pie izquierdo, pero ya con otros ángulos se ve un poco más claro, Luis, de que aunque se le quedó estacado ahí el pie, el talón, ya parece que llegó a tiempo.
4: Sí. Y un buen corrido, porque se deslizó de la forma correcta. De Oscar se quedó escondido acá de este lado. Tiene que estar del lado derecho para decirle dónde se tiene que barrer, pero muy buena barrida por parte de Samuel.
3: Sigue la revisión por allá en el lado de New York, el centro de revisión de Grandes Ligas, buscando la decisión final. Todo el mundo esperando, más de 40,000 aficionados, que con todo lo que han visto ellos, no ha sido una reacción que digamos de los de casa como que sí, está ganada esa, hay que revertirla. El centro ya tomó su decisión. Ahí está confirmado, elevado sacrificio para Freddy Freeman, y los Dodgers se van arriba aquí 4-3 con dos carreras en esta quinta entrada.
4: Bueno, y ahí hizo el trabajo Freeman, aunque no fue el batazo que quería, pero hace el trabajo también Tommy Edman, y ya están ganando los Dodgers 4-3.
3: Luis, imagínate, es postemporada, tiene que ser fácil. No puede ser fácil, no,
4: ¿verdad? Si fuera fácil, los demás equipos estuvieran todos acá.
3: No puede ser nada fácil. Hay que disfrutar, hay que reír, porque de verdad que lo que se ve en postemporada es una cosa extraordinaria. Retando en la cara a Jackson Churia.
4: De verdad que, y fue un buen tiro, O sea, tuvo que regresar Contreras, pero fue un buen tiro.
3: Buscando más, 4-3 daños con Teoscar Hernández. Alto lanzamiento, la mentalidad ya tiene que ser, claro, proteger, pero también es una ofensiva que necesita seguir y poner el impulso. Buscaron Cojín para empatar esta serie, un partido por banda antes de viajar allá a casa. Un solo para Teo, que tiene elevado sacrificio el mismo el día de hoy. La única y falla, y también tiene roletazo de tercera base. Tremendo turno de Teo en la primera entrada, trayéndose al home a Mookie Betts. Otro batazo que tampoco fue muy lejos.
4: Las carreras que han hecho los Dodgers han sido o errores o batazos cortitos.
3: Dos elevados sacrificio y dos errores. Foul otra vez, 1-2. Bases limpias. El derecho Logan Henderson. De sus cuatro carreras, tres son limpias. Ya se prepara Dustin May. Ya fue el lanzamiento, esperando turno Shohei Ohtani. Henderson, cuatro entradas, se enfrentó a 18 bateadores. Permitió tres hits. Repito, cuatro carreras, tres limpias, dos bases, dos ponches y dos errores. Terminó con 64 lanzamientos, 44 strike. Foul, protegiendo bien ahí Teoscar Hernández. La pelota ya al círculo de espera de la parte derecha.
4: Yo pienso, José, que este equipo de lleno de veteranos como los Dodgers es lo que hace, te van cansando hasta que tú haces el error y ellos toman ventaja de cualquier forma.
3: 2-2. Abanica y lo poncha, le ganó a Teoscar Hernández. El pelirrojo de Tyler, Texas, Dustin May. Dodgers aprovecharon un doble de Tucker. Error y sacrificio de parte de Tommy Edman. Elevado sacrificio para Freddy Freeman y toma la delantera, ahora ganando aquí 4-3 en la quinta entrada.
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3: Quinta entrada y también otro nuevo lanzador del equipo de los Dodgers. Llega el veterano zurdo Chris Bubich a lanzar acá.

0: no ponchó a nadie. Popovich ese día hizo también un total de 17 lanzamientos. Aquí estando de nuevo, reemplazando a Rocky Sasaki, que lanzó una entrada con un punch, una base por bola. Sasaki se fue con 14 lanzamientos, 9 de strike. Lanzamiento del zurdo es cantando el strike aquí para el bateador Brian o Bryce Turang. Turang batea segundo, hoy tiene doble y base por bolas. Ha anotado dos de las tres carreras del equipo de cerveceros. Batea segundo Turang, sigue William Contreras y luego Jake Bowers. Lanzamiento es abierto aquí. Zurdo contra zurdo. Swing indeciso. Ahí lo pasó demasiado Turan. Y tiene el conteo de una bola de 12 strikes. En la temporada regular contra la opción, vistiendo el uniforme de Kansas City. 9 juegos, 5 juegos con los Dodgers. Chris Bubich ya se prepara. Foul para atrás. Terminó Bubich este año con 4 ganados, 2 perdidos, efectividad en 3.76 en 14 encuentros, 9 como abridor. Esa nueva apertura fueron con el equipo de los Reales. Estuvo también lesionado con dolencias en su codo izquierdo. Ya se prepara el veterano en 1 y 2. Es cantado el strike y lo jalaron rápido. Es ponchado, buen comienzo aquí para el zurdo Bubich en la quinta.
1: De verdad que buenísimo. Después de esa última salida donde ya tenía dos outs y le caen encima, aquí saca el primer bateador que se enfrenta y ya tienen una.
0: Y aquel lanzamiento que hizo equivocado fue que Will Smith no lo pudo parar, ¿verdad? Sí. Así que ahí borra todo aquí Bubich, que se ganó el puesto lanzando bien esos 5 encuentros en la regular. Ahí viene Contreras. Lanzamiento es cantado rompiente. William tiene el día de hoy sencillo, remolcador y elevado al central. Ya se prepara, lanzamiento, saque elevado al central profundo. Va hacia atrás Pajes. Y rápidamente se empató el partido otra vez. Cuadrangular larguísimo al central de William Contreras. Comencemos de nuevo. 4 por 4 en la quinta. Para Contreras, ya su tercer cuadrangular en la postemporada. Su segunda remolcada del día de hoy. El número 24 celebrando con toda la afición. Se tomó todo el tiempo para salir del home. Y apenas ahora va llegando ya al dogado.
1: Disfrutándose su jonrón ahí Contreras, que lo estaba buscando desde ayer. Y ahí le dejan un picho cómodo y la saca por el central.
0: Saliendo otra vez la visión por acá. De 42.516. Bubich comenzó bien contra el zurdo. El derecho lo atacó rápido. Y se la sacó lejos al central. Bowers es el bateador. Encontró ahora de una bola en el strike. Bowers, de verdad que personalmente acabó con Yamamoto con una aparición de 12 lanzamientos antes del sencillo de 2 carreras de Christian Yelich. En la tercera entrada. Lanzamiento es bola. 2 y 1. Otro suyo espera turno detrás. El mismo Christian Yelich. Quinta entrada, 4 por 4. Rompiente es abierto. Muy, pero muy lejos ahí del home.

Todo en manos de los bullpens en 3 y 1. Foul, bota la más contra el catcher. Clausen postemporada con Kansas City en el año 2024. En 4 encuentros como relevista, Bubich, 1.93. Bowers tiene elevado el palo al catcher y base por bolas. Todos salimos una vez más. Dodgers y Cerveceros. En

0: 3 y 2, bases limpias. Cantado strike contra los zurdos, automático. A dos outs.
1: Pintadito esa recta a la esquina de afuera y logra dejarlo ahí. Creo que a lo que se le trajo era a para enfrentar a estos zurdos. Debió tener un poquito más de cuidado con Contreras, que si te ganara fuera la banda contraria. Bueno, ya pasó, pero está luciendo bien contra zurdos.
0: Otro zurdo más en Christian Yelich. Lanzamiento es cantado strike para el otro lado más valioso. Hoy solamente como designado Yelich, con problemitas en la espalda ya crónicos y también de rodillas. El capitán cervecero. Se atrapaba la pelota hacia la izquierda. En la sexta entrada, ya calentando la voz, los motores, las cuerdas, el cochito. Hace falta el fresito, ¿verdad? Aunque sea el olor que allá de casa.
1: Sí, sí, sí. De verdad que sí, aunque sea para que entre la cafeína. O no le hace nomás para olerlo.
0: Lanzamiento salto. Con o sin cafeína, es rico. Ya cayendo la tarde acá en Milwaukee. Y usted donde quiera que se encuentre, gracias por sintonizar. Con muchísimo gusto desde esta cabina. Lanzamiento demasiado afuera. 2 y 2, 2 outs. Buscando la manera de terminar otro zurdo aquí, Bubich. Se prepara, lanzamiento. Saque elevado detrás del campo corto, la pelota pica buena. Le dio con el sello, pero tiene sencillo la banda contraria a Yelich. Y lleva de 3-2 el día de hoy.
1: Y otro rompiente, creo que hay que atacarlo con rectas. El swing que hizo anterior a un rompiente lo falló y ahí se mantiene por dentro y le empuja hacia la banda contraria para su segundo hit.
0: Hacemos una pausa de 10 segundos identificando las emisoras en el béisbol de los bicampeones. Tizatos.
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0: Un momento abierto aquí para Garrett Mitchell, que tiene proletados a segunda y tiene ponche. Se ponchó ante el zurdo Besia, cerrando esa tercera entrada. Mitchell batea sexto, lanzamiento es otra vez bola. Acción de Brad Stewart en el bullpen de los Dodgers, el derecho. Esperando el turno el derecho, Cooper Pratt. El partido 4-4, estamos en la quinta entrada del juego número 2. Esta serie de campeonato, Dodgers Cerveceros. Es bola otra vez. Atacó dos zurdos, los ponchó. Perdió uno de ellos, un lanzamiento enganchado. Ahora aquí este zurdo lo tienen 3-0. Llevaba las manos en la cabeza, se quita su gorra, rascándose la cabeza. Y lo perdió también, base por bolas. Otra más que regalan los Dodgers. Interesante, les regalaron 15 ellos en la serie anterior, ninguna anotó, pero estos son los cerveceros.
1: No, de verdad que están logrando muy buenos turnos.
0: Bueno, Dave Roberts vio lo bueno y vio lo malo también de parte de Bubich. Con ponches, con ron sencillo, base por bolas. Hombres en primera y segunda. Va fuera de juego Luis Bubich. Estamos en la quinta entrada con dos outs. El partido empatado a 4 y volvemos con cambio de lanzadores.
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0: Llega el montículo, un hombre que se ha convertido en pieza importantísima en estos tiempos y situaciones también. Llega el derecho Brock Stewart al montículo, heredando a dos a bordo en este partido.
1: Stewart, que ya ha lanzado en dos juegos esta postemporada, una entrada y un tercio, no ha permitido hit, no ha permitido carrera, no ha regalado bases por bola y ha ponchado a uno y sigue con la efectividad en cero.
0: Gracias, Luis. Stewart, una vez estaba al borde, ¿eh, Luis?
1: Sí.
0: ¿Está o no está? Y el hombre dijo, yo entro con el pie grande. Tiró tremenda pelota en septiembre.
5: Brock Stewart, adquirido la temporada pasada, procedente de los Mellizos de Minnesota. Regresa a los Dodgers. Ahora con un lugar más prominente y también ahora también en esta situación importantísima para más que nada la ofensiva de los Dodgers, mantenerse pues peleando por carreras.
1: Y la verdad es que las carreras que se han hecho el día de hoy no han sido a base de hits, han sido a base de errores. Y en cualquier momento puede despertar esta ofensiva de los Dodgers y esperamos que sea pronto.
0: Eso esperamos. El joven Cooper Pratt aquí con compañeros a bordo. Tiene roletazos a segunda y a tercera.
5: Lanzamiento es demasiado abierto ahí, el sweeper. Lanzamiento rompiente, barrido ahí de parte de Stewart.
0: Comenzó Yamamoto. Le siguió Besia, Sasaki, Bubic, ahora Stewart.
5: El partido 4 a 4 aquí en la quinta. Retazo, pasa el diamante. Tira profundo en segunda base, tiro a primera base, es quieto.
0: Se tiró de pecho allá. El tiro abierto de parte de Tommy Emma, jugado difícil. Y las bases están llenas de ser versados con dos outs. Tira al infield para Pat.
1: Una jugada difícil, pero otro tiro malo por parte de Edman. Ahí no puedes regalar outs, especialmente cuando viene Philly, que es un jugador que te pone la buena en juego.
0: No ha tirado todavía ningún tiro Edman sobre la almohadilla el día de hoy.
1: Y es que te das cuenta cuando termina que la mano la tira así como que no tiene la fricción de la muñeca. Por eso es que no tiene nada de control.
0: Ahora tiene el Frilic. Bases llenas. 4 a 4 el juego aquí en la quinta.
5: Lanzamiento es cantado de strike. Buscando este out grande aquí Brock Stewart.
0: En tercera Yelich, en segunda Mitchell, en primera Pratt.
5: Swing y falla, un swing grandote ahí de parte de Freely, que batea octavo el día de hoy. Espera turno, el número bate David Hamilton. El que vale es este, Servidos. Trabajando en el extremo de la primera base allá en el montículo, en la placa. El derecho Brock Stewart, de costado.
0: Se prepara en 0-2. Es cantado el strike, que es ponchado. Se quedaron llenas. Cada out ponchado. Pero también los cerveceros aprovecharon el poder de Contreras. 5 completas. Abre el cochito. Estamos 4-4 aquí en Milwaukee, en juego número 2 de la serie de campeonato de la Liga Nacional.
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0: Queríamos una serie cerrada, así estamos. Partido cerradísimo, 4-4 aquí en la sexta. Llega del bullpen del equipo de los cerveceros, el zurdo Jojo Romero. Romero, hasta ahora, pues, en dos partidos ha lanzado, tiene 0-1. En dos entradas, un tercio, un hit que fue cuadrangular ante el equipo de los Padres. Una base de cuatro ponches para el zurdo, que obviamente tiene mucha experiencia y fue adquirido por esa razón. El de 30 años, nativo de Camarillo. Y ahora, con el partido 4-4 aquí en la sexta, damos los micrófonos al compañero Luis El Cochito Cruz. Adelante. Así que ahora vamos a continuar aquí en la sexta, mientras trabajamos esos problemitas técnicos. Ahí viene Shohei Ohtani.
1: Sí, gracias, José. Aquí Ohtani con el juego empatado contra Romero. Vamos a ver si puede hacer algún contacto acá. 4-4. Se cuadra para tocar Ohtani y toma el primer lanzamiento. Es bola a la esquina de afuera. Tres hits para los Dodgers, cuatro carreras. Siete hits para los cerveceros, cuatro carreras. Lanzamiento swing que le da casi arriba del home plate de ese picheo rompiente. Es el primer strike. Una bola, un strike. Estamos en la parte alta de la sexta. Aquí un juego caliente, calientísimo, buenísimo. Empatado a cuatro carreras. El zurdo Jojo Romero, por los cerveceros, se prepara para lanzar. Rompiente largo el swing por parte de Shohei. Es el segundo strike. Una bola y dos strikes. Detrás de Ohtani, Will Smith, que ya ha hecho buenos contactos, pero han salido de frente. Lanzamiento, otro swing así, fuera de ritmo, que le da casi con los dedos allá. Ese strike, 1 y 2, se mantiene el conteo. Tratando de encontrar su ritmo, Shohei Ohtani para los Dodgers. Slider foul hacia atrás, descolgado en ese picheo. Y lo difícil para Shohei es que esos sinker pegados está tarde y esos sliders está abriéndose. Yo creo que no ha encontrado el punto de poder golpear un picheo hacia el medio. Lanzamiento swing largo por parte de Shohei. Descompuesto ahí, arrepentido, y se va ponchado Ohtani para el primer out. Fuera de ritmo totalmente Shohei Ohtani. Esos sliders lejísimos que picó en la parte de donde batea el bateador derecho, para que tengan una idea qué tan lejos estaba ese pitcher. A batear ahora Will Smith. Primer lanzamiento pegado, es bola. Romero, muchos años con los Cardenales de San Luis. Swing largo por parte de Smith y se empareja la cuenta al 1-1. Cuatro carreras por cuatro está este partido en la sexta entrada. Hay un out, batea Will Smith. Lanzamiento a la tierra, es bajo, es la segunda bola. Buen conteo aquí para para que haga daño Will Smith. Swing descompuesto, ese slider pegado y la cuenta se empareja 2 bolas y 2 strikes. Aquí Romero está haciendo unos tremendos lanzamientos. Ya el conteo está en 2 bolas y 2 strikes.

0: Se fue para el zurdo Romero. Slider afuera, cantado, se va ponchado. Will Smith para el segundo out. Viene a batear este Max Muncy, que también no ha encontrado su ritmo bateador. Se pichó bien ejecutado en la esquina de afuera. Ahora Muncy aquí, zurdo contra zurdo, que Romero de verdad ha traído su mejor repertorio el día de hoy. Slider afuera, es bola. La primera. Bueno, ya hay mucho movimiento en ambos bullpen. Ya vemos a Abner Uribe calentando por parte de los cerveceros. Roletazo hacia el medio, ya va Terank hacia enfrente, agarra, tira primera y rápidamente se van los Dodgers en tres bateadores. Buena labor por parte de Jojo Romero. Saca a los Dodgers, el juego se mantiene 4-4. Vienen a batear los cerveceros.
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0: Parte baja de la sexta entrada, se mantiene Brock Stewart en la loma de los disparos por parte de los Dodgers. Unos Dodgers que de verdad que han sido silenciados por completo. El hit de Tucker ha sido el mejor que han dado el día de hoy, pero de ahí han aprovechado los errores del equipo contrario. No ha sido suficiente y no han encontrado ese ritmo para batear. Un Shohei Ohtani que de verdad lo vemos muy perdido en los lanzamientos, ahí en los swings. Vamos a ver si este Brock Stewart puede mantener este partido cerrado, ya que viene a enfrentarse a noveno, primero y segundo con Hamilton, Churio y Bryce Turang. Así que esta es una entrada difícil para los Dodgers. Aquí el juego está empatado. Vamos a ver Brock Stewart en la lomita. Y esta importancia, suma importancia ganar este partido y empatar la serie para regresar allá a Los Ángeles y tratar de hacerlo mejor, pero sabemos que este equipo de Milwaukee no ha sido nada fácil. Te pelea hasta el último swing, hasta el último out. Y lo están haciendo bien. Vamos a ver qué bullpen puede aguantar más. Y aquí los Dodgers en 4-4 el partido. Hay que tener en cuenta que este Hamilton en las bases es muy peligroso. Hay que jugar adentro, primera y tercera base, para quitarle el toque de bola. La gente de pie aquí en el American Family Field. Este juego está en la línea. Se puede inclinar la balanza para cualquier lado de los dos. Lanzamiento cantado, el primer strike. Una recta cortada 95 millas por parte de Brock Stewart. Infield cerrado en las esquinas. Mookie para el medio y Edman hacia el lado derecho. Lanzamiento que lo golpeó con un slider y es algo que no quieres ver como manejador, pero ya envasaron al primero en la tanda y es un Hamilton que sabes que puede correr las bases y viene a batear Jackson Churio, que sabemos que también puede poner la bola en juego. Uno desafortunado ahí, el golpe, ya va Pat Murphy a ver a su jugador a primera, pero ya parece que están tomando un poco de tiempo ahí. Le dio en el pie izquierdo, en el pie de atrás.
8: y un jugador que tú quieres que esté al 100, obviamente, en este tipo de situación para que te pueda correr.
0: Lo necesitan. Y es algo que Stewart no quiere hacer, bueno, no quería, se le fue ese slider porque, pues, sabes lo difícil que es tener a Hamilton en las bases y con un churio bateando.
8: 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Salga a votar, no se olvide, ese voto es importantísimo, así que vote.
0: Y Jackson Churio, José, ahí se quedó en su lugar, está loco por ir a batear.
8: Ese está ansioso.
0: Está ansioso. Bueno, el juego está 4 carreras para los Dodgers, 3 hits, 4 carreras para los cerveceros, 7 hits. La diferencia es que los cerveceros han hecho 2 errores. Han dejado a 7 en las bases los cerveceros y los Dodgers solamente a 2. Ahora tienen corredor en primera, sin out, revire a primera, que se le va a Freddy Freeman. Y allá va Hamilton a segunda, va para tercera el tiro y lo corta ahí Max Muncy. Una jugada desafortunada para el equipo de los Dodgers, un tiro durísimo por parte de Stewart. Y se mueve el corredor a segunda base en error. Vamos a ver a quién le dan el error, si a primera base o al lanzador.
8: Le tiró una pelota como a 100 millas allá a Freddy Freeman, que no pudo reaccionar muy bien. Le den el guante en lleno. Y, ahí, y afortunadamente Luis solamente va a ser una base, un hombre veloz.
0: De verdad que error del pitcher. Ahora ya tienen corredor en segunda sin out, con la parte alta de la alineación de los cerveceros. Vamos a ver cómo juega aquí Murphy con su mejor bate, que es Jackson Churio. Listo Stewart. Lanzamiento bajito, bola, dice el umpire. Bueno, los dos lanzadores han, por los dos equipos han batallado para hacer esos revires a primera.
8: Oye, tirar la pelota, tirar la pelota. Luis, eso se llama presión.
0: Roletazo de foul hacia el lado izquierdo de Churio. El conteo está en 1-1.
8: No recuerdo yo la última vez que hubo un partido donde los lanzadores habían cometido 3 errores. 3.
0: Una bola, un strike. Lanzamiento foul hacia atrás. Mira, estoy viendo algo que Miguel Rojas está hablando con Mookie Betts y diciéndole, hey, tienes que pegarlo, pégatele ahí a la bolsa de atrás y después te haces para atrás. Y sigue trabajando ahí en plática. Y le está diciendo que pida una jugada hacia segunda base.
8: Sí, pero segunda base está jugando atrás, esperando sí, el batazo que sea pegado para esa parte.
0: Una bola, 2 strikes. Lanzamiento roletazo al shortstop directo a Mookie. El corredor pasa a tercera, Churio hace el trabajo. Y ahora tienen corredor en tercera con solamente un out. Y uno de los mejores bateadores que han tenido los cerveceros, Bryce Turang, en estos 2 juegos.
8: El error mueve al hombre a segunda y buen bateo, gran turno de parte de Churio, haciendo su trabajo como jugador de equipo.
0: El infield está adentro y Dave Roberts ya salió a dar la señal de 4 malas. Intencionalmente pasan a Turang para picharle a un William Contreras que ya pegó jonrón en su turno anterior.
8: Y quien le encanta este tipo de situación. Ahí está con su bate escribiendo las siglas en la tierra antes de llegar allá al caminito al home plate.
0: Cuatro a cuatro el partido, corredor en primera y tercera para los cerveceros. Solamente hay un out y batea William Contreras, que va de 3-2 el día de hoy. Mookie está muy atrás ahí para un doble play. Edman jugando cerca de la segunda base. Corredor en primera y tercera. Lanzamiento en línea de Contreras, que va a picar de imparable. Y este juego están tomando ventaja los cerveceros, 5 carreras por 4.
8: Mala ejecución de parte de Brad Stewart. ¿Qué tipo de síntoma hay contra? Dice, tírame el rompiente. Es lo que yo quiero. Él lo sabía, además de que soy un tipo de jugador así, personalidad. Lo toma personal. Está bien, envásalo. Está bien. Lánzalo a mí.
0: Y otro hit por parte de Contreras. Otra carrera producida. Y va a ser todo para Brock Stewart, que va a dejar dos corredores en base en primera y segunda. Solamente sacó un out. Y va a haber un nuevo lanzador por parte de los Dodgers. Ya volvemos.
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0: Bueno, esta es la situación, corredor en primera y segunda. Los cerveceros ya tomaron ventaja de 5-4. Hay un out en la pizarra y hay un nuevo lanzador por parte de los Dodgers. Es el zurdo Tanner Scott.
8: Scott ha trabajado ya en 4 encuentros en postemporada. Ha finalizado 3 entradas, 2 tercios, ha permitido 2 hits, 2 carreras limpias, incluyendo un cuadrangular. Ha regalado 3 bases, ha ponchado a 5. De esas 3 bases, 2 fueron intencionales y la oposición la batea el 167.
0: Gracias, José. Aquí viene a enfrentar a Jake Bowers, que tiene base por bola, elevado al catcher y poncha en su último turno. Vamos a ver si pueden minimizar el daño que el mismo Stewart se metió en problemas él solo en el golpe, después un mal tiro a primera que le cambiaron, ahora dieron error del primera base y ahí dejó un slider puestecito, José, para Contreras, que es lo que estaba buscando, y ya trae otra carrera.
8: Sí, yo sí, la intención era que la lanzamos con rompientes, pues Contreras muy inteligente, es que ha hecho Luis. Tira de adentro, quítalo un poco, a ver si te da un poco más del home, como lo hizo Yamamoto, que finalmente le ganó con una recta adentro.
0: Listo, Tanner Scott. Swing largo, es el primer strike. Sí, malas decisiones de lanzamientos ahí. O si vas a tirar ese slider, tíraselo de bola para que a ver si muerde el anzuelo y después volver con tu recta. Conteo en 0 y 1. Lanzamiento afuera, es bola 1 y 1 para Bowers.
8: Todo eso comenzó con una salida corta de Yoshinobu Yamamoto. Si usted acaba de sintonizar, solamente 2 entradas y 2 tercios con 4 hits y 3 carreras. Y le trabajaron al sudor máximo.
0: Lanzamiento swing arrepentido ahí por parte de Bowers. Es el segundo strike. Ya lo tienen contra la pared en 1 y 2 aquí. Sería interesante ver un rolling para doble play para sacar esta entrada. Scott haciendo buenos picheos de slider a la esquina de afuera.
8: Y si tú estás en el Scott y Will Smith en 1 y 2, está pensando cómo lo puedo terminar.
0: Listo, el zurdo viene para home. Slider una vez más que lo toma muy bien y se empareja la cuenta al 2 y 2. Y es que vemos como está el score, 4 carreras para los Dodgers, 5 para los cerveceros, pero de verdad que esa ofensiva de los Dodgers no ha hecho clic todavía. Listo, Tanner Scott. Swing abanica Bowers y lo poncha para el segundo out. Buen picheo ahí en la esquina de afuera. Ahora viene a enfrentarse al capitán de los cerveceros, Christian Yelich.
8: Aquí está, ustedes en terminarlo. Aquí está el ponche importantísimo. Ahí viene otro zurdo más. Y es una diferencia grande cuando los grandes batean. Mira, hay 3 remolcadas de Contreras y 2 de Yelich. Ahí está el juego ahora mismo, 5 remolcadas.
0: Y esperemos que haya visto los turnos anteriores, que los 2 hits fueron con rompientes que dio Christian Yelich. Abanica el primer picheo strike. Un slider afuerísima para Yelich.
8: y también no pensando la mentalidad de un lanzador. Tanner Scott, que no esté satisfecho con ese último ponche. Ya ese pasó. Vale este más todavía.
0: Lanzamiento afuera. Que Will Smith la agarró un poco dudoso. Ahí le tiró el guantazo por el hacia la izquierda, pero se queda con ella. El conteo está en una bola y un strike. Corredor en primera y segunda. Los cerveceros están ganando 5-4 aquí en la sexta. Swing largo, ese pichó pegado. Es el segundo strike. Bueno, aquí tiene mucho para trabajar Tanner Scott.
8: Termínalo.
0: Se prepara el zurdo. Lanzamiento, swing, abanica y lo ponchó con recta en el medio. Se va ponchado Yelich, deja dos corredores en base, pero los cerveceros toman la ventaja. 5-4 vienen a batear sus Dodgers.
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3: Bueno, estamos de regreso a la parte alta de la séptima entrada. El equipo de Milwaukee tomó ventaja, 5-4. Y ahora hay un nuevo lanzador por parte de los cerveceros. Es el preparador de ellos que... tienen confianza totalmente Pat Murphy en él, es Abner Uribe. Uribe que tiene 5 participaciones esta postemporada, no le han fabricado carrera, ha lanzado un total de 4 entradas, 2 tercios, ha permitido 5 hits, una carrera pero fue sucia, no ha permitido jonrón, ha regalado 2 bases por bola y ha ponchado a 3. Vamos a ver si los Dodgers pueden reaccionar aquí contra el derecho. Y con ustedes, para terminar esa narración, está mi compañero José Mota.
4: Aquí estamos, Luis, vamos a ver. Dodgers buscando ofensiva de la gente grande, que tiene que hacerlo así como lo ha hecho Contreras. Repetimos, como lo ha hecho Yelich. Esas son las gentes que se les paga bien para hacer exactamente esto. El partido todavía bajo alcance. 5-4, ya en este último tercio. Andy Páez, Kyle Tucker y Tommy Edman contra Abner Uribe. Un tremendo trabajo ahí de parte de Jojo Romero, ¿sabes?
3: De verdad que los hizo lucir mal a todos esos bateadores zurdos y derechos.
4: Total, no sabía qué hacer. Romero se fue con 13 lanzamientos, 9 fueron de strike, ponchando a 2. Páez saca foul al dogado de los Dodgers. Páez el día de hoy, base por bolas elevado al central. Uribe lanzó anoche una entrada con 2 hits, salió de problemas también. Y entre ellos ponchó a Páez para cerrar el inning en la sexta. El partido con 4 carreras para Dodgers, 3 hits, un error. Costoso al primera base Freddie Freeman. Cerveceros con 5 carreras, 8 hits, 2 errores costosísimos al lanzador. Que se va ya sin decisión Logan Henderson. 0-1 para Páez. Ahorita y falla otra vez. 5 a las 101 millas. Calentando ya el zurdo Aaron Ashby, ya preparándose, allá estirándose. 0-2 para Páez contra Uribe. Abarica es ponchado, lució mal. Primera de la séptima.
3: Buenos picheos. Y yo creo que más que nada de los buenos picheos, el que tiene el poder ahí de llamarlos y mantenerse afuera es Contreras. Contreras ha estado en las líneas afuera para bateadores derechos y ahí le han tirado buenos lanzamientos.
4: Recibe bien, Contreras también presenta muy bien. Esa gran familia de receptores, ya su hermano Wilson ahora como primera base también con Boston. De esta escuela. Tucker batea, recibe el primer strike. Tucker con 2 turnos buenos el día de hoy. Tiene en línea al central, atrapada ya por Mitchell y tiene doble al derecho. Pero Luis, otra vez este partido. Dodgers buscando venir de atrás. La influencia del noveno bate de la oposición
3: ha sido factor. De verdad que no han podido ellos hacerlo, pero se lo han hecho esos novenos bates del equipo contrario.
4: El día de hoy Hamilton tiene sencillo, base robada anotada, golpeado, error lo llevó a segunda y anotó carreras. 1-1 para Kyle Tucker buscando un swing grande aquí. Lanzamiento es cantado de strike. No lo va a conseguir con ese lanzamiento en 5 a las 100 millas. Hay reclamo aquí de parte de Tucker. Y Tucker gana ahí en la revisión. Lanzamiento fue bola. Dos bolas, un strike. El hombre pegó 17 cuadrangulares, remolcó 70 en la regular. Saca roletazo, primera base, abrazando la línea, filia profundo, Bowers, pisa almohadilla. Y ya hay dos downs. 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Visita Montículo aquí del gran líder que es Contreras al Montículo, aquí hablando con Uribe, que se aleja a la parte posterior a la grama. A bater bien aquí Tommy Eman con dos sounds, buscando corredor los Dodgers, perdiendo 5-4 en el segundo juego de la serie de campeonato. El siempre vibrante, alegre Uribe ya se prepara. Saca bastazo, rebota a segunda base. A su derecha pelea Turán y se acabó la entrada. Se van los Dodgers 1, 2 y 3. Los últimos 9 han sido eliminados de manera consecutiva por el bullpen de los cerveceros. Pasamos a la parte baja de la séptima en Milwaukee. 5-4 cerveceros.
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4: Parte más de la séptima entrada. Tanner Scott continúa muy bien aquí. Pues Luis, hay que dar crédito a Tanner Scott, porque su trabajo fue enfrentar a zurdos, terminó a Bowers y terminó a Yelich.
3: Sí, yo pienso que el picheo ha estado a la altura, José. Yo creo que han sacado los outs grandes, a pesar de que el equipo de Milwaukee sigue atacando, sigue presionando, han estado ahí fajados y el juego está a una carrera, pero el bateo es el que no ha podido reaccionar.
4: La ofensiva dice, manténganlo por ahí, denos chance, y también diciendo el dirigente Pat Murphy, ya mi bullpen está exactamente en el puente transitando donde yo quiero que caigan la octava y la novena.
3: Sí, donde él quería que estuviera con Uribe, que más que sacó una entrada rápida, entonces vamos a ver qué hace ahí en la siguiente entrada.
4: Ya tiene preparándose por allá Ashby. Sabemos que tienen por allá a Trevor McGill. Scott hizo 9 lanzamientos, terminando ponchando a Bowers y a Yelich. De esos 6 fueron strike. Aquí se enfrenta al también zurdo Garrett Mitchell, el producto de UCLA. Lanzamiento es cantado, strike. Escuela de Ray Roberts también. El nativo de Orange, Mitchell, recibe cantado el strike y van 2. Después de él, el batea sexto. Le sigue Cooper Pratt y luego Sam Frelick. El demasiado fuera el lanzamiento en tierra. Mira una cosa del dirigente Pat Murphy, como él dirige diferente también, Luis. Él pudo haber ido a su banca más temprano, si quería. Dijo, no, yo así me quedo. Denme mis unos tranquilos, ahí los quiero a ellos. Hasta ahora le han hecho el trabajo. 1-2. Abanica esponchado. Tres bateadores, tres ponches para Tanner. Un arma aquí en esta séptima entrada.
3: Tremenda labor, de verdad, que haciendo el trabajo Scott y sacando esos bateadores zurdos que muy bien se ha visto Tanner.
4: Bueno, él cumplió. Tres zurdos, tres ponches. Ahora va el dirigente allá al montículo con otro lanzador que viene allá desde el bullpen de los Dodgers. Nosotros regresaremos, pero recuerde que el partido está ahora mismo 5-4, séptima entrada, con un aro aquí ganando el equipo de 0-0. Usted manténgase ahí.
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4: El misil cubanés llega de Venezuela, Edgardo Enríquez.
3: Bueno, Enríquez solamente ha participado en dos encuentros. Ya tiene un juego ganado esta postemporada. Efectividad 3.38. Ha lanzado dos entradas, dos tercios, permitiendo tres hits, una carrera que fue limpia, no ha permitido jonrón, no ha regalado bases y ha ponchado a dos.
4: Gracias, Luis. Aquí obviamente no era de nadie después de la sólida labor de parte de Tanner Scott. Yamamoto, dos entradas, dos tercios. Permitió cuatro hits y tres carreras. Bessie, un tercio de inning en cero. Sasaki, una entrada en cero. Bubich, ahí comenzaron los problemas. Bubich, dos tercios, con dos hits, una carrera permitida. Brad Stewart, dos tercios también, con dosis, una carrera permitida. Tanner Scott, una entrada con tres ponches. Y la ofensiva aquí pidiendo ayuda. Dodgers con solamente tres hits el día de hoy. Se prepara el derecho contra derecho. Es Counter Strike. Pratt el día de hoy tiene roletazo a segunda. Roletazo a tercera base y hit al infield, que fue grande, grande ese hit en esa quinta entrada. El partido 5-4. Milwaukee con 8 hits. Swing grandísimo del jovencito. Pegó 3 cuadrangulares en la regular.
3: Esas piedras tan duras. 103 sinker.
4: Ahí de Edgardo Enríquez. Costando el tocayo en Cumaná, José. Saludos a toda la familia Enríquez y el pueblo de Cumaná, que disfruta las apariciones de Edgardo Enríquez en Venezuela. 0-2. Alto lanzamiento. Caliente, 103 millas por hora. ¿Cómo le convino a Luis lanzar en invierno?
3: Mucho, le sirvió muchísimo.
4: La competencia, esa mentalidad. Lanzamiento alto, cerca de la cabeza, cuidadito. A 102 millas. La afición ahí reacciona. El mismo Enríquez, como que ha querido hacer contacto visual ahí, Luis, con los ojos de Pratt, que no lo mira.
3: Y ahí estuvo demasiado
4: cerca. Y la reacción fue tarde.
3: Es que con esa piedra, con esa recta, no hay mucho que hacer, ¿no?
4: Brad espera aquí en 2-2. Wow, la pelota hacia atrás. 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Cerveceros el día de hoy de 10-4 con hombres en posición de anotar. Dodgers de 4-0 y ahora tienen de 26-2 en postemporada. Línea al derecho, la pelota va de hit. Todo el dorado celebra. Esa actitud ahí de jovencito. Le ganó el turno aquí a Enrique, sencillo.
3: Y ahí le cambió la velocidad. Creo que poder contra poder. Yo hubiera seguido tirando esa recta. Muchachito joven que está tratando de ajustarse, pero hace un buen swing ahí a un slider que se le quedó en el medio de Enrique.
4: Esfuerzo grande de parte de Tommy Edman. Bueno, ahí para el equipo de cerveceros. Si corre bien el muchacho en primera también se robó 19 en 22 intentos. Se va para la segunda. Lanzamientos de strike. Tiro a segunda es. Fusilado en segunda base con el brazo de Will Smith. Y van a revisar los cerveceros desde adentro. A ver si quieren revisión o no desde el cuarto de video. Y no va a haber revisión. Ay, dos outs.
3: Con esta velocidad de las rectas de Enríquez y ahí el buen tiro de Smith. Lo agarraron, aunque parecía que había metido el pie derecho por allá, por la parte de afuera, pero logra tocarlo en la pierna antes Mookie Betts.
4: Pero ahí Luis, Mookie tiene que ser más agresivo.
3: Sí, bajar el tag más rápido.
4: Elevado, tercera base, territorio de fama, buscando Max Muncy, ya cerca del círculo de los coches. Allá capturó detrás del rectángulo y se acabó la entrada. Vamos a la octava aquí en Milwaukee, juego número 2 de esta serie de campeonato. Dodgers y cerveceros, cerveceros ganando 5-4.
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4: La acción continúa acá en este estadio que está vibrando. 42,516. Disfrutando su equipo, jugando buena pelota. Dodgers buscando callarlos un poquitito. Pero eso se hace solamente con una cosa, con el bateo. Que ha estado ausente para los Dodgers en toda la postemporada, buscando aquí la manera de llegarle a Ander Uribe, que se mantiene. Y nos manejamos para lanzarle aquí a Mookie Betts, el derecho detrás, Freddy Freeman y luego de Oscar Hernández. Luis, si tú eres dirigente, si tú eres jugador, tú dices que esa parte de arriba tenga chance y tendrán chance por lo menos hasta el sexto bateador.
3: Sí, es lo que quieres, que se enfrenten estas últimas dos entradas. Y esperamos que se pueda hacer algo aquí con Mookie Betts. Algo curioso que estaba viendo, estaba de Paula viendo el turno y llega Vanskoy y le dice, agarra un bate, ponte a hacer swing. Vamos a ver si posiblemente lo podemos ver en la otra entrada.
4: Ahí viene Mookie contra Uribe, que hizo solamente 8 lanzamientos en la primera entrada que lanzó. Le tirando a Páez, a Tucker y a Edman. Aquí envía el primer strike a Mookie. Mookie, base por bolas, anotó la primera entrada, sencillo. Y lo está por segunda, un turno productivo también. Ha lucido bien. La pelota por la derecha, le ganó a Yamuti. Una recta 100 millas, el sinker de Uribe. El bullpen se mantiene ocupado, como se esperaba, por el equipo de Pat Murphy. 0-2 para Mookie Betts. Llegó 23 cuadrangulares en la regular. Lanzamiento es cerca, pero es bola. Mookie terminó con 2.57, 23 honrones. Remolcó 69 carreras. En una bola, 12 strikes. Afuera el rompiente otra vez. Dos bolas, 12 strikes. Ha recibido 5 bases por bolas Betsy aquí en los playoffs. Aquí trabajando el conteo, buscando buen contacto. No lo consigue, es ponchado. Le tiró el slider que salió hacia la parte de afuera donde no había contacto para nadie. Cumple Uribe, ponchó a 2 de 4 bateadores. Ahí viene el dirigente Pat Murphy. Allá se ve también el cuadro. En lo que obviamente sabemos que iba a ocurrir. El zurdo preparándose para Freddy Freeman, que viene a batear acá con bases limpias. El partido 5-4. Arriba Milwaukee, nosotros hacemos una pausa en cambio de lanzadores.
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0: permitido carrera, 3 bases por bola y 6 ponches, solamente le batean 0.87 de average.
1: Gracias, Luis. Bueno, lanzó en 3 de 4 encuentros contra San Diego. Lanzó anoche, aquí está lanzando una vez más. Aaron Ashby contra Freddie Freeman. Octava entrada, 5-4, 0-0. La serie mañana toma una pausa y se traslada a Unico Field en Dodger Stadium el miércoles. Este partido dará comienzo a las 5:08 de la tarde. Con el preámbulo a las 4:40 acá, a través de esas ondas. Antes que eso, Dodger buscando la manera de virar la serie, empatarla. Freddy contra el zurdo Ashby. Es afuera rompiente. Un sinker que tira alto, durísimo. Y tira strikes.
0: Un ángulo así como por arriba de la cabeza, incómodo.
1: Lanzamiento. La pelota por la derecha. Hacemos una pausa de 10 segundos identificando a las emisoras en el béisbol de los Dodgers.
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1: Freeman de por vida, de 8-1 contra Ashby. La pelota arriba contra el catcher, 1-2. Entre Darius con unos numeritos contra Aaron Ashby. 10 robas de 8-3. Shohei Ohtani de 7-4. Ondeando las banderitas, las toallitas amarillas. En 1-2. Se poncha con un rompiente enganchado, Freddie Freeman. Hay dos outs aquí en octava de los Darius.
0: Y si hay un rompiente que quieres batear es ese. Que se queda en la parte de adentro, la cadera. Y mira, no logra hacer contacto Freeman con ese pitcher.
1: Y no traía tanta rotación, pero suficiente como para que Freddy no pudiera descifrar. Para nada. Ahora aquí viene Teoscar Hernández. Hoy bateando tercero en la alineación. Tiene elevado sacrificio. Retorno de tercera base y ponche. Era foul para atrás, Teo. Contra Ashby, tiene 3 turnos y nunca le ha pegado de hit. Ha recibido una base por bolas. 5-4, arriba el equipo de 0-0. Estamos a primera base, fildea por ahí Bowers. Pisa la almohadilla, se acabó la entrada. El relevo de 0-0, intocable. Ellos no han permitido ni un solo hit. Y libertades a los Dodgers. Vamos a la parte baja de la octava. 5-4, Milwaukee.
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5: Octubre llegó, y con él, la serie de campeonato. Del otro lado, los cerveceros de Milwaukee. El mejor equipo de la temporada regular. 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Porque el año pasado, los barrimos. 4 juegos, 0 derrotas. Y Milwaukee no lo ha olvidado. Pero escúchame bien, Milwaukee. Aquí no se viene a pedir permiso. 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Cerveceros, vayan enfriando la cerveza, porque los Dodgers vienen a celebrar la serie de campeonato con José Mota y Luis Alfonso Cruz en tu cadena de radio en español de los Dodgers. ¡Vamos por el tri! ¡Vamos, Dodgers!
1: Bueno, la afición sigue más que animada.